0: Imagínate que en la mañana te diga Paquito.
1: Bien.
2: El niño.
0: Evangelio según San Juan, capítulo 10, versículo 1 al 3, ¿y creen?
3: De cierto, os digo, el que no entra por la puerta en el redil de las ovejas, sino que sube por otra parte, ese es el ladrón y salteador. Mas el que entra por la puerta, el pastor de las ovejas es. A este abre el portero, y las ovejas oyen su voz, y a sus ovejas llama por su nombre y las saca.
0: O sea, imagínate, aquel que camina en Cristo Jesús, tú conoces la voz de Jesús, porque él es tu pastor. Pero si tú estás... con doctrinas, separándote, confiando en el hombre, estás en neblina y no escuchas la voz de Jesús. Y entonces aquí el tema es, si tú entendieras que la palabra de Dios en la Biblia es la voz, ¿no?, de Dios hablándote, estarías escudriñándola. Esto es la palabra, y la palabra es luz, y la luz es la que te permite ver en las cuando había tinieblas, ¿cierto? Entonces aquí es importante, la palabra es luz, y el que se alimenta de la palabra oye la voz de Jesús. ¿Sí me explicó? Y tú eres la oveja, confías en tu pastor. Vengo conmigo a Salmo 119, versículo 105. Salmo 119, versículo 105.
1: Lámpara es mis pies tu palabra y lumbrera a mi camino.
0: Entonces, lámpara es a mis pies tu palabra. O sea, ¿la lámpara qué función tiene?
1: Alumbrar el camino.
0: Entonces, si tú no tienes la palabra de Dios, ¿entiendes el camino?
1: No.
0: ¿Ves el camino?
3: No.
0: Tranquilo, Paco.
3: No.
0: O sea, razona, no, o sea, razónala, piénsala.
1: Si no lo tienes, no es el camino.
0: No. Oye, es como
2: hacer lo que dice aquí.
0: Hace quiero compartir con estamos diciéndole, estamos compartiendo un programa, diciendo, ¿qué le dirías a esa persona que tiene un problema? Y dice Paco, ¿qué tipo de problema? Entonces le dije, hago un paréntesis, me va a regañar mi mujer, pero rapidísimo. Me agarra y me dice, Paco, ¿qué tipo de problema? Ah, ok, que tiene 24 horas para de vida. Y dice, no, ese sí es un problemón.
3: Es un problemón.
1: Está súper es un problema enorme.
0: Y se bloqueó, y ya no supo más. Pero bueno, dicho lo anterior, entonces, lámpara es a mis pies. O sea, tú tienes la palabra de Dios y tú ves el camino. ¿Listo? Vamos a Evangelio según San Lucas, capítulo 11, versículo 33. Evangelio según San Lucas, capítulo 11, versículo 33. ¿Sí?
2: Y es... Nadie pone en oculto luz, la luz encendida, ni debajo del almud. Vean la luz. La lámpara del cuerpo es el ojo. Cuando tu ojo es luz, pero cuando tu ojo es maligno, también tu cuerpo está en ti.
0: ¿Qué versión es?
2: La Reina Valera.
0: No. Dice, nadie pone en oculto la luz encendida ni debajo del almud, sino en el candelero, para que los que entran vean la luz. La lámpara del cuerpo es el ojo. Cuando tu ojo es bueno, también todo tu cuerpo está lleno de luz. Pero cuando tu ojo es maligno, también tu cuerpo está en tinieblas. ¿Por qué crees que te dio ojos?
3: ¿Para qué no se lo saquen?
1: ¿Para qué?
0: Sí, bullying.
1: Sí, bullying.
3: Perdón, fue lo primero que pensé.
0: Mira. ¿Decías, Paquito? Ese sí es un problemón. Ya te dice, cuando tu ojo es bueno, también todo tu cuerpo está lleno de luz. Pero cuando tu ojo es maligno, también tu cuerpo está en tinieblas. Mira, pues, no suceda que la luz que en ti hay sea tinieblas. Así que si todo tu cuerpo está lleno de luz, no teniendo parte alguna de tinieblas, será todo luminoso como cuando una lámpara te alumbra con un resplandor. Y este es un contexto.
2: O sea, que cuando tienes la luz,
0: ya no puedes decir, es que necesito liberación.
2: Se te ven los ojos, ¿no?
0: Estás lleno de la presencia de Dios. Pero si tú estás, es que necesito que me, ya te liberaron, ya entró la luz, ya está el espíritu, pero quieres otra vez, entonces significa que tu ojo es maligno y estás en tinieblas, porque si está la luz, entonces está el resplandece y ves. Ya no tienes por qué buscar algo adicional si el Todopoderoso
1: ya, te enseñó el
0: ya está en ti. Es un contexto que aquí lo mismo lo dice. O sea, por eso sí es importante entender. Si ya llegó la luz a tu vida, entonces no hay confusión. Fíjate lo que estás oyendo. Si ya llegó la luz a tu vida, entonces ya no hay confusión. Porque entonces ahora puedes ver el camino por el cual tú andas. Y si el camino es malo, es porque es decisión propia. Porque ves el camino que no es el adecuado y aún así lo estás transitando. ¿Verdad, Paquito?
1: Sí, porque la senda que abriré.
3: La senda que abriré.
0: ¿Ese me explicó? ¿Cómo es eso?
1: La senda abriré.
0: Ay, Francisco. Evangelio según San Lucas, capítulo 15, versículo 8. Fíjate, y esto es el ejemplo de lo que estamos hablando.
3: ¿O qué mujer que tiene 10 dracmas y pierde un dracma no enciende la lámpara?
0: No enciende la lámpara. ¿Para qué? Para buscar. Entonces, ¿cómo puedes hallar cuando la luz está en ti? Si la luz no está en ti, si la palabra de Dios no está en ti, es confuso tu camino. No encuentras la salida. No ves solución al problema. Es por ello que cuando la palabra de Dios está en ti, hay luz y entonces puedes ver la solución al problema. Puedes ver el camino que te está guiando el Espíritu de Dios para llevarte a ese lugar. Pero si estás en tinieblas, no ves. Y entonces aquí, ¿cómo buscas? Mucha gente que está en tinieblas ni busca.
2: Sí, no, no.
0: ¿Por qué crees que la gente que está en tinieblas no busca?
3: Pues porque no sé qué buscar.
2: Porque no piensa que hay algo más.
0: Es correcto. Y aquel que prende la luz, aquel que prende la lámpara con la palabra de Dios, puede ver que Dios abre los mares, que Dios resucita a los muertos, que Dios sana a los enfermos, que Dios vino a dar salvación y no condenación. ¿Sí me explico? Y ahí es cuando tú dices, ahora sí puedes decir, yo soy lo que la palabra de Dios dice que yo soy. Y ahí, porque lo estás viendo, porque lo estás entendiendo. Y es ahí donde tú andas, ¿verdad? Ya con convicción. Y por eso es, por amor a, lo hago. Sí. No porque, a ver si. Sí, vamos aquí.
2: Por un beneficio, ¿no?
0: Es correcto. Dice, no enciende la lámpara y barre la casa y busca con diligencia hasta encontrarla. Y cuando la encuentra, reúne a sus amigas y vecinos diciendo, gozaos conmigo porque he encontrado el dracma que había perdido. Así os digo que hay gozo delante de los ángeles de Dios por un pecador que se arrepiente. Entonces, ¿cuándo un pecador se arrepiente? Cuando viene la luz en sus tinieblas. Porque ya tiene el contraste de luz y de tinieblas. Y ahí es cuando se arrepiente. El arrepentir es la decisión, pero bajo los dos escenarios, uno y el otro. Dios no te dice, decide sin que conozcas.
2: Ok.
0: El punto es, tienes el entendimiento porque la palabra de Dios te da, te desvanece las tinieblas y entonces ahora puedes ver lo que hay delante de ti.
2: Claro. Okay. Y por eso muchas veces a nosotros recorremos unos caminos que, híjole, nos llevan por lugares que...
0: Porque estamos oscurecidos, porque no vemos.
3: Estamos ciegos.
0: Ajá. Y entonces no logramos discernir el camino que Dios nos está guiando por medio de su Espíritu.
2: Sí, hay veces que no vemos salida y de repente ya cuando te acercas a Dios o Dios te llama, es cuando dices, ah, mira, sí había salida y no había una, había varias, ¿no?
0: Exacto, pero la palabra ya está en ti. Cuando la palabra está en ti, es la lámpara. Enciende la luz y entonces es cuando tú puedes ver. O sea, tiene que estar la palabra en ti para que la lámpara se encienda y entonces tú puedas ver. Si la palabra en ti no está, entonces sigues en tinieblas. Ese es el punto. ¿Sigamos aquí?
1: Sí.
0: Dice, Evangelio según San Juan, capítulo 3, versículo 16 al 21. Paco.
1: Porque de tal manera amó Dios al mundo que ha dado a su Hijo unigénito para que todo aquel que en él cree no se pierda, mas tenga vida eterna. Porque no envió Dios a su Hijo al mundo para condenar al mundo, sino para que el mundo sea salvo por él. El que en él cree no es condenado, pero el que no cree es condenación.
0: Ya ha sido condenado.
1: Ya ha sido condenado.
0: ¿Porque no ha creído?
1: Ay, Dios mío.
3: En el nombre del unigénito Hijo de Dios.
0: Y esta es la condenación. Fíjate, ¿eh? Si hay una condenación. Y esta es la condenación. Que la luz vino al mundo y los hombres amaron más las tinieblas que la luz.
3: Que sus obras eran malas.
0: Porque sus obras eran malas, porque todo aquel que hace lo malo aborrece la luz y no viene a la luz para que sus obras no sean reprendidas. Mas el que practica la verdad viene a la luz para que sea manifiesto que sus obras son hechas en Dios. Aquí no más. Por eso es, no me quedo corto. ¿No? Porque entiendes que eso es malo.
1: Claro.
0: Y ahora yo con conciencia ya no.
2: En la ciudad de la furia.
0: Ahí te va el ejemplo. Van dos ejemplos bíblicos. Ajá. Espero que Paquito.
1: Sí, no, aquí están mis ojos dos bien puestos.
0: Oye, fíjate. Dice, Deuteronomio, vamos a poner el ejemplo. Entonces, palabra, luz, entendimiento, sin la palabra, confusión, tinieblas, pecado, muerte. Uh-huh. Deuteronomio capítulo 18 versículo 9. Vamos a poner el ejemplo del rey Saúl. Deuteronomio capítulo 18 versículo 9. La palabra de Dios dice: cuando entres a la tierra de Jehová tu Dios te da, que Jehová tu Dios te da, no aprenderás a hacer según las abominaciones de aquellas naciones. No sea hallado en ti quien haga pasar a su hijo o a su hija por el fuego, ni quien practique adivinación, ni que qué, practique qué, adivinación. Ni agorero, ni sortilejo, ni hechicero, ni encantador, ni adivino, ni mago, ni quien consulte a los muertos. Porque es abominación para con Jehová cualquiera que hace estas cosas. Y por estas abominaciones Jehová tu Dios echa estas naciones de delante de ti. Mis días de reposo, luego Levítico capítulo 19 versículo 30 dice: mis días de reposo guardaréis y mi santuario tendréis en reverencia, yo Jehová. No os volváis a los encantadores ni a los adivinos, ni no los consultéis. ¿Cómo dice? No los consultéis contaminándoos con ellos, yo Jehová vuestro Dios. O sea, Dios estaba manifestando y estaba diciendo qué es lo que no le agrada y qué es lo que no debes de hacer. Uh-huh. ¿Qué crees que hizo el rey Saúl?
3: Devolvió.
2: Se fue a consultar con la adivina.
0: Tenía la palabra de Dios, tenía alumbramiento, conocía, sabía el camino o estaba en tinieblas.
1: Estaba en tinieblas.
0: A pesar de que el Espíritu de Dios estaba en él, a pesar de que conocía la palabra de Dios, él, por su falto de entendimiento, estando en neblinas porque no había alumbramiento, pecó contra Dios y consultó a la divina. Uh-huh. Entonces.
1: No, bueno, es que si te lo están diciendo, hermano, si tú ya lo viste casi de frente a Dios, si te eres ungido por él, hijo mío.
2: No. ¿Cómo crees que va a pasar?
1: Como el que perdió el reino por andar de infiel.
0: Sí. O sea, pero lo que te quiero decir es eso. O sea, imagínate, conocía de la palabra de Dios porque el Espíritu de Dios estaba en él.
1: Sí.
0: O sea,
1: era agradable a sus ojos de Dios.
0: O sea, y sabía lo que no le decía, no consultéis. O sea, el mandato de Dios es no consultéis a la divina.
2: Fue
0: muy específico. Y entonces él agarró y consultó. O sea, hizo lo contrario al Dios que le dio la potestad de ser rey de su pueblo. Es como cuando te dicen, guarda tu templo, ¿no? Tu cuerpo es el templo del Espíritu de Dios.
1: No, es que a veces es parque de diversiones.
0: No, espérame. El contexto es, este es el cuerpo, el templo de Dios. Yo me quedo tuerto porque mi carne me gana o porque amo a Dios y quiero la presencia de Dios en mi vida. Ah, cambió el contexto, ¿verdad? Claro. Pues tira la cámara.
1: Por eso, no nos quedamos tuertos, miren, aquí están los ojos.
0: Sí, estamos aquí. Uh-huh. O sea, aquí es el contexto de la presencia de Dios. En la falta de entendimiento, las tinieblas, es lo que le pasó al rey Saúl. Tenía el Espíritu de Dios porque el Espíritu de Dios es irrevocable. Uh-huh. Lo desechó, pero nunca le quitó el Espíritu. Y ahí, porque fue cuando el rey David dice, no puedo tocar a un ungido de Dios. Uh-huh. uh-huh. pudo matar al rey Saúl. Entonces, al final, si Saúl no reivindicó el camino, bueno, pues es pues tema de Saúl. Pero aquí él andaba en tinieblas porque hizo lo contrario. Entonces, ¿cuándo adviertes, cuando tienes discernimiento de una persona que está en tinieblas? Cuando hace lo contrario al mandato de Dios. Y no entiende ni comprende, pero dice que conoce la palabra de Dios, dice que se congrega, y sus actos son totalmente diferentes en su vida y en su familia en el día. No, oigan, tranquilos.
1: No.
0: O sea, pero bueno, sí estamos a menos, ¿verdad? O sea, estamos platicando, ¿qué? Claro, ahí te va. Claro. El otro ejemplo, Paquito.
2: Dale. Échale más.
0: El rey David.
1: Híjole, ese es el peor.
0: Tranqui, a ver. Dice la palabra de Dios que él tenía el corazón conforme al corazón de Dios, Paquito.
1: Perdió un reino, hermanos.
0: Fíjate, ahí te va. ¿Por qué? Dice la palabra en 2 Samuel, capítulo 11, versículo 2. Dice: y sucedió un día al caer la tarde que se levantó David de su lecho y se paseaba sobre el terrado de la casa real y vio desde el terrado a una mujer que estaba bañado, la cual era muy hermosa. Envió David a preguntar por aquella mujer y le dijeron: aquella es Betsabé, hija de Eliam. Y le dice: mujer de Urías el heteo. Ahí le estaban diciendo que estaba casada. ¿Por qué no hizo caso y pecó?
1: Porque le ganó la carne.
0: Porque estaba apagada su lámpara.
1: Se apagó su lámpara y perdió el camino.
0: Porque era confuso. Porque no vio. Porque se apagó y estaba en tinieblas y le ganó la carne.
3: Pero ¿cómo no vas a ver si te están diciendo quién es?
0: Pero lo hizo. O sea, al momento que le dijeron, está casada. Es como cuando te dicen, ¿tiene novio?
1: Ah, no. No, no, no, no, no, no, no, no, no, no,
2: no, no, yo no sabía.
1: Aunque no tenga, aunque no tenga.
0: No, pero,
1: yo estoy bien.
2: Yo no tengo
1: una
2: culpa.
1: No, sí, no, es que. Espera, es que en casa me traen chiscado.
0: Yo estoy limpio, No, no tenía novio, yo me aseguré. Pero, o sea, quiero que se den cuenta. O sea, el rey David estaba ungido, sabía el Espíritu de Dios, los salmos nos refieren de que él tenía comunión con Dios, pero cuando se apartó, apagó la lámpara, y cuando le dijeron, es mujer de Urías, el heteo, no razonó.
1: Y se dejó llevar por la carne.
2: Sí.
0: No, ya no razonó. Lo que te quiero decir es, cuando la lámpara está apagada,
3: todavía piensas que es
0: no
3: malo.
0: No hay conciencia y
2: discernimiento.
0: No analizas las palabras y entonces tu acción es la muerte.
2: Sí, o sea, él no sabía, él ya sabía que estaba mal. Bueno, no sabía que estaba mal porque incluso se puso a maquinar cómo hacerle para tener a la mujer a su lado.
1: Sí, o sea, todavía mandó al que estaba peleando por él, lo mandó a la batalla para que se muriera.
3: Sí.
1: No, era mala persona.
0: Pero si vamos aquí, sí. O sea, pero el punto es, cuando la palabra de Dios no está en ti, no hay luz y estás en tiniebla, y eso significa no hay raciocinio, sí. No hay conciencia, no hay temor de Dios.
2: Así es.
0: Porque estos actos atentaron contra el temor de Dios. No le tuvieron temor, reverencia a Dios. ¿Sí me explicó? Ese es el gran problema de no tener la palabra de Dios y la luz encendida. Y voy cerrando, fíjate. Y Juan capítulo 1, versículo 1. Juan capítulo 1, versículo 1 dice: en el principio era el Verbo, y el Verbo era con Dios, y el Verbo era Dios. ¿Quién es la palabra de Dios?
2: Jesús.
0: Para que tú tengas la luz en ti y puedas disipar las tinieblas en tu vida y puedas hallar salida a ese problema, lo que necesitas es a Jesús.
2: Amén.
0: Y es ahí donde puedes tú tener claridad y poder hallar salida al problema. ¿Por qué la gente no ve salida al problema.
1: Porque no está.
0: Porque se agobia por el problema. Porque se vuelve prisionero del problema.
1: Porque no tiene a Dios en su corazón.
0: Porque no está la palabra de Dios, no está Jesús y no hay luz y no hay entendimiento de
1: él. No hay lámpara.
0: El ejemplo bíblico, espiritualmente, porque dice, aquí están mis dos ojos, pero no sé los espirituales, Paquito, porque sí sabes que hay ojos espirituales. Entonces...
3: Me lleva.
0: Francisco, espérame. Entonces, dice la palabra de Dios que estaba Bartimeo. Bartimeo era ciego. Y dice que Jesús iba pasando y decía, Jesús, Jesús, hijo de David, ten misericordia de mí. Y era un ciego en el cual hasta los discípulos dijeron, calla, no molesta al maestro. Y seguía gritando, Jesús, Jesús, hijo de David, ten misericordia de mí. ¿Y para qué? Para que tomara la atención de Jesús. Lo manda a llamar y le pregunta, ¿qué quieres? Ver. Y entonces, tú hoy, ¿qué le dirías a Jesús, Joaquito?
1: No, me quedé...
0: Quiero ver.
1: Quiero ver.
0: Quiero esa luz.
1: Quiero esa luz.
0: Para no, ya no estar en tinieblas.
1: Amén.
0: Y quiero ver tu grandeza, tu amor, tu misericordia en mi vida. Y dicho lo anterior, se nos acabó el programa. Que tengan una excelente tarde. Nos vemos el próximo martes.

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Muy buenas tardes, gracias. Servidor y amigo, el apóstol Joel Sánchez de Comunidad Cristiana, Filadelfia, aquí en la Ciudad de México. Te doy nuestra dirección para que nos acompañes, Misterios 576, Colonia Industrial, muy cerca de Plaza Tepeyac, al norte de la Ciudad de México. Así como lo estamos escuchando en esta alabanza, todo les ayuda para bien a los que Dios aman. Así que mucho ánimo a todos aquellos que hemos estado atravesando momentos de dificultad en el trabajo, en el negocio, en nuestra familia. Todo va a ser usado para bien en el nombre de Jesucristo. Quiero recordarles que tenemos este sábado 20 de junio el desayuno de varones, los varones casados, solteros, jóvenes, niños, todos los hombres estamos siendo convocados este próximo sábado como parte del preludio también de ese momento especial que es el Día del Padre, que el próximo domingo lo vamos a tener. Pero ahí en cabina van a ponernos ya nuestro póster de este próximo sábado. Queremos invitarte para que vengas con nosotros en el nombre de Jesús. Sabes que es un privilegio el poder también recibirte. Estamos muy contentos porque sabemos que Dios va a hacer algo poderoso en este desayuno de varones. No sé si mi hermano ahí en cabina me pueda poner ya el póster, por favor, ahí. Muchas gracias. También hombres de valor, sábado 20 de junio a las 9 de la mañana, con un costo de 70 pesos por persona. Sin embargo, varón que me estás escuchando, tú sabes cómo somos en Filadelfia. No importa si tú no tienes los 70 pesos, ven, por favor, ven. Yo creo que a veces decimos, es que oiga, voy a celebrar con toda la familia, quiero ir. Trae a tu esposa, a tus hijos, claro que sí, pueden venir, pueden estar en el desayuno todos en el nombre de Jesucristo. Y bueno, ahí está la invitación para este sábado del desayuno para varones. En la escuela de discipulado ya tenemos las clases en tres horarios, la escuela de discipulado, y quiero invitarte para que vengas con nosotros, 8:30 de la mañana, 9:30 de la mañana y 5 de la tarde. También tenemos ya nuestro póster preparado para que tú lo veas en la transmisión también de Facebook, ahí la escuela de discipulado. También queremos invitarte para que vengas con toda tu familia. Tenemos también atención a los niños en esta escuela de discipulado. Más de 12 clases gratuitas puedes tomar aquí en Comunidad Cristiana Filadelfia. Yo no sé si ya está ahí el póster, pero quiero invitar a mi hermano ahí en cabina, por favor, para que lo ponga. Tenemos varios póster, mi hermano, para que los podamos pasar en el nombre del Señor. La escuela de discipulado la tenemos este domingo en tres horarios. Vuelvo a repetirte, 8:30 de la mañana, 9:30 de la mañana y 5 de la tarde. Bueno, también los cultos este próximo domingo, tenemos 5 cultos a los que te invitamos a venir. Por favor, tómalo en cuenta. 9 de la mañana, 11 de la mañana, 1:30 de la tarde.

0: 5 de la tarde, 7 de la noche. Aquí en Comunidad Cristiana Filadelfia tenemos la librería que tú, donde tú puedes comprar tu Biblia, también puedes comprar algún regalo para otorgarlo también este Día del Padre, este próximo domingo, servicio de comedor en desayuno y comida, también con precios muy económicos, atención a niños, hay cuneros, también la reunión de jóvenes a las 6:30 de la tarde, y bueno, está nuestro programa de buenas noticias, y ahí mismo dice la Facultad Evangélica de Teología, sí, todos los sábados de manera presencial de 8 a 1 de la tarde y en línea los lunes de 6 de la tarde a 10 de la noche. También tenemos la invitación para que ores con nosotros. Ora, por favor, a las 10 de la noche, ora con nosotros a través de las redes sociales, Comunidad Cristiana Filadelfia Internacional, página de Facebook, de YouTube, TikTok. Ahí vas a poder orar todas las noches. Le estamos pidiendo al Señor que Él toque nuestras vidas en el nombre de Jesús. Y a las 5 de la mañana, también todos los que tenemos que levantarnos muy, muy temprano, a las 5 de la mañana, ahí está también la oración para que todos nos podamos unir a través de las redes sociales, Comunidad Cristiana Filadelfia Internacional. 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Bueno, ahí están todas nuestras invitaciones de este día. Pero también hay una invitación muy grande de parte de Dios a través de su palabra. Eso es lo que me agrada, porque cada que nosotros abrimos la palabra de Dios, nunca vas a encontrar una imposición, sino siempre vamos a encontrar una invitación de parte de nuestro Dios. Y el día de hoy, esa invitación es a que cuidemos nuestra comunión y nuestra relación con nuestro Padre Celestial. Qué importante es que cada uno de los que estamos en sintonía a través del programa de Buenas Noticias podamos cuidar nuestra relación. Sabes que cualquier descuido puede ser fatal. Eso es lo que también se nos enseña en nuestra vida cotidiana. Cuando uno tiene que cuidar tal vez el negocio, cuando uno tiene que cuidar la vida personal, en todos lados, en todo lugar, nosotros tenemos que cuidar. Y bueno, en este caso, nuestra relación con Dios. ¿Por qué? Porque Jesucristo dice su palabra que Él está pronto a venir. Yo no sé si los que estamos en sintonía el día de hoy estamos realmente preparados para poder recibir a nuestro Señor Jesucristo. Un día sonará la final trompeta, y digo un día porque nadie sabe el día ni la hora. Lo que sí sabemos es que es inminente que el Señor Jesucristo regrese. Todas las características que la Biblia menciona se están cumpliendo. Guerras, terremotos, pestes, hambres, todo se está cumpliendo, incluyendo una característica que muchos hemos dejado a un lado, y es precisamente la restauración de todas las cosas. ¿Sabes que el Señor dice en Hechos 3:21 que Él es retenido en los cielos hasta que sean restauradas todas las cosas? Esto quiere decir que en la vida se tiene que vivir una restauración, pero también en la doctrina se tiene que vivir una restauración. Viene el día donde Dios va a estar hablando a nuestros corazones, y todo aquello que no tiene nada que ver con Jesucristo tendrá que ser retirado de nuestra vida. Pero, ¿sabes qué maravilloso? Que tú y yo podemos el día de hoy decirle, Señor, yo quiero estar listo para poder también recibirte ese día que suene la final trompeta y dice tu palabra, los muertos en Cristo van a resucitar primero y luego los que hayamos quedado seremos arrebatados juntamente con el Señor y así estaremos para siempre con nuestro Dios. ¿Qué es lo que dice la palabra de Dios? Bueno, aquí en el Evangelio de Mateo, capítulo número 25, dice que el reino de los cielos será semejante a 10 vírgenes que tomando sus lámparas salieron a recibir al esposo. Dice la palabra, 5 de ellas eran prudentes y 5 eran insensatas. Todos tenemos la misma oportunidad de poder tener la comunión con nuestro Padre Celestial. Nadie estamos ajenos ni nos ha hecho a un lado el Señor para que nosotros le digamos, Señor, yo no puedo, yo no sabía que tú querías que yo preparara mi vida. No, dice la Biblia, 10 vírgenes. Las 10 vírgenes representan la totalidad del pueblo de Dios. Todos los que amamos a Jesús, dice la palabra, debemos de tomar nuestras lámparas para salir a recibir al esposo. Lo que sucede es que en las congregaciones, cuando todos nos vemos sentados, cuando todos estamos, no sé, en algún evento cristiano, pues no hay ninguna diferencia. Todos pensamos, somos las vírgenes, somos las 10 vírgenes, somos la totalidad del pueblo de Dios. Pero dentro de esa totalidad, habemos algunos que somos insensatos y otros que somos prudentes. ¿Cuál es la característica de las vírgenes insensatas? Dice la palabra, no tomaron consigo aceite. El aceite es símbolo de la unción del Espíritu Santo de nuestro Dios. Y este es el tiempo donde nosotros tenemos que pedirle a Dios, restaura en mi vida ese aceite. Por eso el libro del profeta Joel menciona 3 elementos que sostienen la vida del Hijo de Dios. No me cansaré en poder decírtelo porque es el trigo, el mosto y el aceite. 3 elementos. El trigo, símbolo de la palabra de Dios, el mosto, la capacidad de llamar al arrepentimiento y también el aceite, símbolo de la unción del Espíritu Santo de nuestro Dios. La Biblia dice que estas vírgenes insensatas no tomaron consigo aceite. Esto es, estaban muy ocupados, ¿saben? Yo no tengo nada en contra de todos los eventos de deportes y bueno, en este tiempo que realmente también en nuestro país y en otros países se están llevando eventos deportivos. Qué hermoso, ¿no? Qué bueno. Pero si yo tengo que elegir, con todo respeto lo digo, entre un partido y venir a la casa de oración, yo voy a escoger venir a la casa de oración. Yo no puedo pedir que la unción del Espíritu Santo venga a mi vida cuando yo tengo la capacidad de cambiar la presencia de Dios solamente por una emoción pasajera. Creo que cada uno de nosotros tenemos que decidir o soy insensato o soy prudente. Si soy prudente, voy a tomar consigo aceite, voy a poner aceite, voy a buscar la unción del Espíritu Santo. Mas las prudentes tomaron aceite en sus vasijas, juntamente con sus lámparas. Tomaron aceite. Aparentemente no había pasado nada, no había ninguna consecuencia de las decisiones que habían tomado hasta ese momento, tanto las prudentes como las insensatas. Este es el momento donde nosotros nos podemos ver reflejados. No pasa nada. Si hoy oro o no oro, pues no pasa nada. De todos modos, si Jesús no ha venido para el día domingo, pues me reúno, pero Dios dice en su palabra que tardándose el esposo, cabecearon todas y se durmieron. Y a la medianoche se oyó un clamor: ¡aquí viene el esposo! ¡Salid y recibidle! Un día va a haber ese llamado de parte de Dios a nuestras vidas. Y dice la palabra que entonces todas las vírgenes se levantaron y arreglaron sus lámparas. Todos dijeron: ya llegó el momento. Las insensatas inmediatamente dijeron a las prudentes: dadnos de vuestro aceite, porque nuestras lámparas se apagan. ¿Qué quiere decir esto? Bueno, la unción que yo recibí el mes pasado, esa unción yo no la puedo mantener todo el mes. Todos los días tengo que estar buscando el rostro de nuestro Dios. Y sabes, estas vírgenes insensatas también se parecen a algunos cristianos que tenemos que estar dependiendo de la unción de alguien más. No, Dios tiene una unción fresca y tiene una unción para ti. Por eso tú no tienes por qué estar pidiéndole aceite a alguien más. Las prudentes, dice la palabra de nuestro Dios, respondieron diciendo: para que no nos falte a nosotras y a vosotras, id más bien a los que venden y comprad para vosotras mismas. Pero mientras ellas iban a comprar, vino el esposo, y las que estaban preparadas entraron con él a las bodas y se cerró la puerta. Este pasaje siempre me ha mostrado una realidad, que no hay una segunda oportunidad. Cuando Jesucristo venga por su iglesia, he escuchado personas que dicen: bueno, si yo me quedo en la gran tribulación, pues que me corten la cabeza y así yo voy a estar con el Señor. No, no, nosotros no podemos salvarnos a nosotros mismos. Por eso el sacrificio ya lo hizo el Señor Jesucristo, y Él quiere que nosotros podamos estar listos, porque el día que se anuncie que ha llegado el esposo, ¿sabes? La palabra de nuestro Dios dice que solamente los que estemos preparados entraremos con Él a las bodas, y va a suceder algo: se va a cerrar la puerta. Hoy es el día para que tú y yo cambiemos nuestra insensatez. Hoy es el día para que dejemos atrás nuestro pasado, y hoy, si hoy alguien dice: no me digas ya, hoy ya te arrepentiste, pues gloria a Dios, si lo quieres creer bien, si no también. Pero hoy, este es el momento para que todos los que estamos escuchando la palabra de Dios podamos proceder al arrepentimiento y podamos pasar del grupo de los insensatos al grupo de los preparados. Ese grupo que realmente está esperando el regreso del esposo. Por eso es importante que tú y yo escuchemos la palabra. Dice: después vinieron también las otras vírgenes diciendo: Señor, Señor, ábrenos. Mas él respondiendo dijo: de cierto os digo que no os conozco. Velad pues, porque no sabéis el día ni la hora en que el Hijo del Hombre ha de venir. ¿De qué va a venir nuestro Señor? Va a venir. La pregunta es: ¿estamos preparados? La pregunta es: ¿tenemos aceite? Si no lo tenemos, si no estamos preparados, este día es el día para prepararnos. Yo quiero hacer una oración con todos aquellos que el día de hoy dicen: sí, yo escucho la voz de Dios y a partir de hoy voy a buscar el rostro de mi Señor. Quiero invitarte para que cierres tus ojos. Padre, el día de hoy queremos pedirte que toques nuestra vida. Nosotros anhelamos estar preparados y queremos, Señor, estar listos para que el día que suene la final trompeta, nosotros podamos estar contigo también. Gracias por toda tu iglesia. Gracias, porque este es el tiempo de volvernos a ti, Señor. En el nombre de Cristo Jesús. Amén y amén. Saludo también a la profesora Maribel Castro, que está allá en sintonía desde Cárdenas, San Luis Potosí, a toda la familia Salinas Castro. También a nuestra hermana Lucía Vidal, dice gracias y paz, apóstol, bendiciones. Y también gracias a ti, que estás en sintonía, escuchando la palabra del Señor. Recuerda que este sábado 20 tenemos el desayuno de varones, 9 de la mañana, y el costo es de 70 pesos por persona. Te estamos esperando. Pues estamos llegando, fíjate, tan rápido al final de tu programa. Buenas noticias. En estos micrófonos, tu servidor y amigo Joel Sánchez, te estoy esperando aquí en Filadelfia. 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No dudes, este domingo te espero, 9 de la mañana, 11 de la mañana, 1:30 de la tarde, 5 de la tarde, 7 de la noche, en cualquiera de los 5 horarios del día, aquí te vamos a estar recibiendo en el nombre de Jesucristo. Y te invito para que sigas aquí en toda la programación de Ondas de Vida 1440. Gracias y paz.
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0: 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Marcan las 7 en punto de la noche en Ondas de Vida, 1440 de AM, la estación de la gente de fe.
1: Hola, muy buenas tardes. Gracias por continuar con nosotros en la frecuencia de Ondas de Vida Radio 1440, la estación de la gente de fe. Pues vamos a continuar con música en esta linda tarde de jueves. Así que, pues prepárese usted para escuchar ahí en su radio, en sus bocinas inteligentes, en la aplicación de Ondas de Vida, o bien, ¿verdad? Usted puede estar transitando en esta bella Ciudad de México. Ahí en su auto nos puede estar escuchando con una calidad insuperable de audio y sonido. Bueno, pues empecemos. Ahí está Alex en los controles.

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0: Y en esta tarde quiero saludar a Mireya Ornelas Hernández, Carmen Juárez Jiménez, María de Lourdes Zamora González, Patricia Lucía Cruz, Gloria Chunia González, Rosa Ávila Hernández, saludos, Miriam Hernández, por ahí está también Porfirio Gudelia, Enrique Tallescas Martínez, Erika Elizabeth Rocha, quien le manda un cordial saludo, Esther Pérez Hernández, Oscar Reyes y su hermana Alejandra, a quien aprecio mucho, que Dios le bendiga grandemente. Bueno, pues seguimos adelante aquí en Ondas de Vida 1440, la estación de la gente de fe. Gracias, amados sembradores, gracias por ser parte de este gran equipo de evangelismo a través de las ondas radiales de la 1440. Pues sigamos con más música. Bendiciones.
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0: Le comparto mi teléfono y WhatsApp al cual usted puede comunicarse para que usted pueda enviarme sus peticiones de oración, complacencias, saludos y, por supuesto, reportar su ofrenda donativo siembra a este ministerio de la radio. 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Gracias. Ahí le comparto el número 5529-515190. 5529-515190 es el teléfono de su servidor, Pastor Vita. Vamos con más, no se vaya. Un pequeño corte.
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0: 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Son las 7:30 de la noche en Ondas de Vida, 1440 de AM, la estación de la gente de fe.
1: Y continuamos con ustedes. Y pues aquellos que tengan pues el deseo, la necesidad de salir, vaya con previsiones porque es una tarde lluviosa. Bueno, pues les saludamos desde las instalaciones de Ondas de Vida Radio 1440, transmitiendo en vivo desde Montecito 59, aquí en la colonia Nápoles, Alcaldía Benito Juárez. Así es, queridos amigos, pues bueno, vamos con más música que alegra el alma, que alegra el cuerpo, alegra el corazón, el espíritu, porque pues mire, son cantos que exaltan el nombre del Señor, cánticos espirituales que alaban, adoran el nombre de nuestro Señor Dios en Cristo Jesús. Así que disfrute usted de más música. Que usted sea grandemente bendecido en esta tarde. Vamos con más, Alex, ahí estás.

Recuerde que estamos a su servicio las 24 horas del día. Ahí están nuestras queridas compañeras Angie Guillén, Montse Díaz, Jan Mendoza y Chelito Paredes. Recuerde también la multilínea a su total disposición, 591107-1440. Aproveche la vía del WhatsApp también para dejar sus comentarios, mensajes, peticiones de oración. Y bueno, también le comparto mi teléfono 5529-515190. Con su servidor y amigo Pastor Víctor Manuel Contreras. Y bueno, pues disfrutando de esta bella tarde. Y bueno, yo sé que muchos están al pendiente de lo que está ocurriendo en ese campo verde con un trazo rectangular. Usted sabe a lo que me refiero, ¿verdad? A ese juego de fútbol. Bueno, pues esperamos que gane el mejor. Y pues todos sabemos en nuestro corazón quién nos gustaría que ganara, ¿verdad? Bueno, pues vamos con más cánticos que exaltan el nombre del Señor. Mire, el gozo del Señor es nuestra fortaleza. Las cosas terrenales y del mundo nos dan gozo, pero es un gozo que no perdura, es un gozo que no permanece, son temporales. Y bueno, gracias al Señor por darnos también esos momentos de alegría, pues por las cosas que también el Señor mismo creó, que el mismo Señor permite para gozarnos también. Pero bueno, hay algo mucho mejor que eso. Estar en la presencia del Señor. Hay, escuche, hay plenitud de gozo. Vamos con más. Bendiciones.

0: estamos llegando al final de esta sección de música, extensión celestial, en alabanza con nuestro Señor y Dios. Y mire, quiero también mencionarle rápidamente aquellos que nos están escribiendo sus peticiones de oración. Aquí Chelito nos está compartiendo oración que están pidiendo Pati Laguna por su salud, Carmen González por su nieto César Gabriel Prado, con un diagnóstico también de enfermedad, esclerosis múltiple, por Lucía Cruz también pide oración, por David Tunales, porque es la segunda vez que un tumor invade su cerebro. Estaremos orando, claro que sí. Monse Díaz pide oración por Juana Morales, ya que su hijo tuvo un accidente y tiene una fractura en su rodilla. Estaremos también orando. Ahí también Chelito también le vuelven a reportar. Beatriz Vergara pide oración por su hija Abigail, para que le den vacaciones en su trabajo, ya que no se las han querido autorizar. Claro que sí, pues tomamos nota de todas estas peticiones. Ana María Blancas pide oración por su esposo Antonio, que tiene mucho dolor de cabeza. Bueno, pues sepa usted que aquí está el grupo de intercesores de la radio para orar e interceder por sus peticiones de oración. Gracias por estar atentos, sintonizando Ondas de Vida 1440, la estación de la gente de fe. Continúe con nosotros en su programa Es Gracia Salvadora. Así que quédese con nosotros y ahí, después de Gracia Salvadora, quédese con nosotros en Noches de Unción. Quiero compartirle ahí, hay un instituto muy importante, ¿verdad? El Instituto Bíblico de Conquistando Fronteras. Escúchelo, le va a bendecir. Gracias por su sintonía. Alex en los controles.
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0: capítulo 6, sobre la liberación de pecar. En este lugar, quisiera expresar una sencilla palabra o dos para quienes entienden el método de justificación por fe que es en Cristo Jesús, pero cuyo problema es que no pueden dejar de pecar. Nunca podremos ser felices, ni tener sosiego, ni ser sanos espiritualmente, mientras no lleguemos a ser santos. Debemos ser liberados del pecado, pero ¿cómo ha de ser obrado el rescate? Esta es la pregunta de vida o muerte para muchos. La vieja naturaleza es muy fuerte, y a pesar de que han tratado de reprimirla y domarla, no acepta ser sometida. Y aunque están ansiosos de ser mejores, descubren que solo están volviéndose peores que antes. El corazón es tan duro, la voluntad es tan obstinada, las pasiones son tan furiosas, los pensamientos son tan volátiles, la imaginación es tan ingobernable y los deseos son tan indómitos que el hombre siente que tiene una madriguera de bestias salvajes en su interior, que lo devorarán antes que ser gobernadas por él. Podríamos decir de nuestra naturaleza caída lo que dijo el Señor en relación a Leviatán: ¿jugarás con él como con pájaro? ¿O lo atarás para tus niñas? Un hombre podría esperar de igual manera sostener el viento del norte en el hueco de su mano que controlar mediante su propia fuerza aquellos poderes borrascosos que moran dentro de su naturaleza caída. Esta es una mayor hazaña que cualquiera de los fabulosos trabajos de Hércules. Para esto se precisa a Dios. Yo podría creer que Jesús perdona el pecado, dice alguien, pero entonces mi problema es que peco de nuevo y que siento terribles tendencias al mal dentro de mí. Con la misma certeza que una piedra, si es arrojada al aire, pronto caerá otra vez a la tierra, lo mismo sucede conmigo, pues aunque soy enviado al cielo por la predicación denodada, regreso de nuevo a mi insensible estado. Ay, me quedo fácilmente embelesado con los terribles ojos del pecado y permanezco como bajo un hechizo, de tal manera que no puedo escapar a mi propia insensatez. Querido amigo, la salvación sería un asunto tristemente incompleto si no tratase con esta parte de nuestro estado caído. Necesitamos ser purificados al igual que perdonados. La justificación, sin la santificación, no sería salvación en absoluto. Llamaría limpio al leproso y lo dejaría limpio para que muriera de su enfermedad. Perdonaría la rebelión y permitiría que el rebelde permaneciera siendo un enemigo para con su rey. Quitaría las consecuencias, pero no advertiría la causa, y esto dejaría ante nosotros una tarea interminable y desesperanzada. Detendría el torrente por un tiempo, pero dejaría abierta una fuente de contaminación que tarde o temprano irrumpiría con mayor poder. Recuerda que el Señor Jesús vino para quitar el pecado de tres maneras. Él vino para quitar el castigo del pecado, el poder del pecado y, por fin, la presencia del pecado. Puedes alcanzar enseguida la segunda parte. El poder del pecado puede ser quebrantado inmediatamente, y así estarás en camino hacia la tercera parte, es decir, la eliminación de la presencia del pecado. Sabemos que Él apareció para quitar nuestros pecados. El ángel dijo de nuestro Señor: llamará su nombre Jesús, porque Él salvará a su pueblo de sus pecados. Nuestro Señor Jesús vino para destruir en nosotros las obras del demonio. Lo que fue dicho en el nacimiento de nuestro Señor fue declarado también en su muerte. Pues cuando el soldado le abrió su costado, al instante salió sangre y agua, para expresar la doble curación por la cual somos liberados de la culpa y de la contaminación del pecado. No obstante, si estás turbado por el poder del pecado y por las tendencias de tu naturaleza, como podría ser el caso, aquí hay una promesa para ti. Ten fe en ella, pues figura en ese pacto de gracia que es ordenado en todas las cosas y será guardado. Dios, que no puede mentir, ha dicho en Ezequiel 36, versículo 26: Os daré corazón nuevo, y pondré espíritu nuevo dentro de vosotros, y quitaré de vuestra carne el corazón de piedra, y os daré un corazón de carne. Puedes ver que todo es yo haré, y yo haré, yo daré, y yo quitaré. Este es el estilo real del Rey de Reyes, que es capaz de cumplir toda su voluntad. Ninguna de sus palabras caerá a tierra jamás. El Señor sabe muy bien que tú no puedes cambiar tu propio corazón y que no puedes limpiar tu propia naturaleza, pero también sabe que Él puede realizar ambas cosas. Él puede hacer que el etíope mude su piel y el leopardo sus manchas. Oye esto y asómbrate. Él puede crearte una segunda vez. Él puede hacer que nazcas de nuevo. Este es un milagro de gracia, pero el Espíritu Santo lo realizará. Sería algo sumamente prodigioso si uno pudiera estar al pie de las cataratas del Niágara y pudiera decir una palabra que hiciera que el río Niágara comenzara a correr en dirección contraria y remontara ese gran precipicio en el que ahora se desploma con estupenda fuerza. Nada, sino el poder de Dios, podría lograr ese prodigio. Pero eso no sería más que un paralelismo adecuado para lo que tendría lugar si el curso de tu naturaleza fuera invertido por completo. Todas las cosas son posibles para Dios. Él puede cambiar radicalmente la dirección de tus deseos y de la corriente de tu vida, y en lugar de despeñarte apartándote de Dios, Él puede hacer que tu ser entero tienda hacia arriba, hacia Dios. Esto es, de hecho, lo que el Señor ha prometido hacer para todos aquellos que están en el pacto. Y sabemos por la Escritura que todos los creyentes están en el pacto. Permítanme leer estas palabras de nuevo. Os daré corazón nuevo, y pondré espíritu nuevo dentro de vosotros, y quitaré de vuestra carne el corazón de piedra, y os daré un corazón de carne. ¡Cuán asombrosa es esta promesa! Y es sí y amén en Cristo Jesús, por medio de nosotros, para la gloria de Dios. Hemos de asirla, aceptarla como verdadera y apropiárnosla. Entonces, será cumplida en nosotros y tendremos que cantar, en días y años por venir, acerca de ese cambio maravilloso que la soberana gracia de Dios ha obrado en nosotros. Es muy digno de consideración que cuando el Señor quita el corazón de piedra, el acto es cumplido. Y cuando es realizado una vez, ningún poder conocido podría quitar jamás ese nuevo corazón que Él da, y ese espíritu recto que pone dentro de nosotros. Irrevocables son los dones y el llamamiento de Dios. Esto es, sin arrepentimiento de su parte. Si Él ha otorgado algo alguna vez, no lo quita. Si Él te renueva, serás renovado. Las reformas y limpiezas del hombre pronto llegan a un fin, pues el perro vuelve a su vómito. Pero cuando Dios pone un nuevo corazón en nosotros, el nuevo corazón queda allí para siempre y nunca se endurecerá ni se convertirá de nuevo en un corazón de piedra. Quien lo hizo de carne lo mantendrá así. Hemos de regocijarnos y alegrarnos para siempre en lo que Dios crea en el reino de su gracia. Para explicar este asunto de manera muy sencilla, ¿has oído alguna vez acerca de la ilustración del señor Rowland Hill sobre la gata y la puerca? Te la contaré a mi manera, para ilustrar las expresivas palabras de nuestro Salvador. Os es necesario nacer de nuevo. ¿Ves aquella gata? ¿Qué aseada criatura es? ¿Cuán diestramente se lava con su lengua y sus arpas? Es un espectáculo muy agradable. Por otra parte, ¿viste a una puerca hacer eso alguna vez? No, nunca la viste. Va en contra de su naturaleza. Prefiere revolcarse en el cieno. Anda y enseña a una puerca a lavarse y verás cuán poco éxito tendrás. Sería una gran mejora sanitaria si los cerdos fueran limpios. Enséñales a lavarse y limpiarse como la gata lo ha estado haciendo, inútil tarea. Puedes lavar a esa puerca por la fuerza, pero se apresura al cieno y pronto está tan sucia como siempre. La única manera en la que puedes conseguir que una puerca se lave a sí misma es transformándola en una gata. Entonces sí se lavaría y estaría limpia, pero no antes. Supongamos que esa transformación se logrará. Entonces, lo que era difícil o imposible se tornará sumamente fácil. La puerca estará presentable para tu sala de recibo y para la alfombra que está junto a la chimenea. Lo mismo sucede con un impío. No puedes forzarle a hacer lo que el hombre regenerado hace de buena gana. Podrías enseñarle y darle un buen ejemplo, pero él no puede aprender el arte de la santidad, pues no tiene una mente para ello. Su naturaleza le guía en otra dirección. Cuando el Señor hace de él un hombre nuevo, entonces todas las cosas muestran un aspecto diferente. Este cambio es tan grande que una vez oí que un convertido decía: o todo el mundo ha cambiado, o yo he cambiado. La nueva naturaleza fluye en pos del bien, tan naturalmente como la vieja naturaleza se extravía en pos del mal. ¡Qué bendición es recibir una naturaleza así! Solo el Espíritu Santo puede otorgarla. ¿Consideraste alguna vez qué cosa tan maravillosa es que el Señor otorgue un nuevo corazón y un espíritu recto a un hombre? Tal vez hayas visto a una langosta que luchó con otra langosta, y habiendo perdido una de sus tenazas, le creció una nueva. Eso es algo extraordinario, pero es un hecho mucho más asombroso que un hombre reciba un nuevo corazón. Esto, en verdad, es un milagro que está más allá de los poderes de la naturaleza. Allí está un árbol. Si cortas una de sus ramas, otra puede crecer en su lugar. Pero, ¿puedes cambiar al árbol? ¿Puedes endulzar la savia amarga? ¿Puedes hacer que el espino produzca higos? Puedes injertarle algo mejor. Y esa es la analogía de la obra de gracia que nos proporciona la naturaleza. Pero cambiar absolutamente la savia vital del árbol sería, en verdad, un prodigio. Dios obra en todos los que creen en Jesús, un prodigio y un misterio de poder semejantes. Si te rindes a su operación divina, el Señor alterará tu naturaleza. Él someterá a la vieja naturaleza y soplará una nueva vida en ti. Pon tu confianza en el Señor Jesucristo, y quitará de tu carne el corazón de piedra, y te dará un corazón de carne. Donde todo era duro, todo será blando. Donde todo era maligno, todo será virtuoso. Donde todo tendía hacia abajo, todo se alzará con impetuosa fuerza. El león de la ira dará lugar al cordero de la mansedumbre. El cuervo de la inmundicia volará delante de la paloma de la pureza. La vil serpiente del engaño será hollada bajo el calcañar de la verdad. He visto con mis propios ojos cambios tan maravillosos de carácter espiritual y moral que no pierdo la esperanza por nadie. Yo podría, si fuera conveniente, señalar a quienes una vez fueron mujeres impúdicas que son ahora puras como la nieve apretada, y a hombres blasfemos que ahora deleitan a quienes les rodean por su intensa devoción. Los ladrones son vueltos honestos, los borrachos sobrios, los mentirosos veraces, los burladores celosos. Siempre que la gracia de Dios ha llegado a un hombre, lo ha educado para negar la impiedad y las concupiscencias mundanas, y para vivir sobriamente, rectamente y piadosamente en este presente mundo perverso. Y querido lector, lo mismo hará por ti. Yo no puedo hacer este cambio, dice alguien. ¿Quién dijo que tú podrías? La escritura que hemos citado habla no de lo que el hombre hará, sino de lo que Dios hará. Es la promesa de Dios, y a Él le corresponde cumplir sus propios compromisos. Confía en que Él cumplirá su palabra en ti, y así será. Pero, ¿cómo se llevará a cabo? Eso no es asunto tuyo. ¿Acaso el Señor habría de explicarte sus métodos antes de que le creas? La obra del Señor en este asunto es un gran misterio. El Espíritu Santo lo lleva a cabo. Quien hizo la promesa tiene la responsabilidad de guardar la promesa, y Él está a la altura de las circunstancias. Seguramente lo implementará en todos los que reciben a Jesús, pues a todos ellos les da potestad de ser hechos hijos de Dios. ¡Oh, que creyeras en esto! ¡Ah, que le hicieras al benigno Señor la justicia de creer que Él puede hacer esto y que lo hará por ti, aunque sea un gran milagro! ¡Ah, que creyeras que Dios no puede mentir! Que confiaras en Él para tener un nuevo corazón y un espíritu recto, pues Él puede dártelos. Que el Señor te dé fe en su promesa, fe en su Hijo, fe en el Espíritu Santo y fe en Él mismo. Y a Él será la alabanza y la honra y la gloria por siempre y para siempre. Amén. Capítulo 7. Por gracia, por medio de la fe. Considero conveniente hacerme un poco a un lado para pedirle a mi lector que observe en adoración el manantial de nuestra salvación, que es la gracia de Dios. Porque por gracia sois salvos por medio de la fe. Porque Dios es misericordioso. Por eso los pecadores son perdonados, convertidos, purificados y salvados. O que pueda haber en ellos jamás que son salvados. Pero es debido al amor ilimitado, la bondad, la piedad, la compasión, la misericordia y la gracia de Dios. Quédate un momento entonces junto al manantial. Contempla el río limpio de agua de vida que sale del trono de Dios y del Cordero. ¿Qué abismo es la gracia de Dios? ¿Quién podría medir su anchura? ¿Quién podría sondear su profundidad? Como todo el resto de los atributos divinos, es infinita. Dios es plenitud de amor, pues Dios es amor. Dios es plenitud de bondad. El propio nombre Dios es una abreviatura de bueno. La bondad ilimitada y el amor entran en la propia esencia de la Deidad. Es debido a que para siempre es su misericordia que los hombres no son destruidos, debido a que nunca decayeron sus misericordias, que los pecadores son conducidos hacia Él y perdonados. Recuerda esto muy bien, o podrías caer en el error de fijar demasiado tu mente en la fe, que es el canal de salvación, como para olvidar la gracia, que es la fuente y el origen de la propia fe. La fe es la obra de la gracia de Dios en nosotros. Nadie puede decir que Jesús es el Cristo si no fuera por el Espíritu Santo. Ninguno puede venir a mí, dice Jesús, si el Padre que me envió no lo trajere. De tal forma que la fe, que consiste en venir a Cristo, es el resultado de la atracción divina. La gracia es la primera y la última causa motriz de la salvación. Y la fe, esencial como es únicamente una parte importante de la maquinaria que la gracia emplea. Somos salvos por medio de la fe, pero la salvación es por gracia. Hagan resonar esas palabras como con trompeta de arcángel. Por gracia sois salvos. ¡Qué buenas nuevas para los que son indignos! La fe ocupa la posición de un canal o una tubería. La gracia es la fuente y el torrente. La fe es el acueducto a lo largo del cual desciende la corriente de la misericordia para refrescar a los sedientos hijos de los hombres. Es una verdadera lástima cuando el acueducto se rompe. Es un triste espectáculo ver alrededor de Roma los diversos y nobles acueductos que ya no transportan agua a la ciudad. Porque los arcos están quebrados y las maravillosas estructuras están en ruinas. El acueducto ha de ser conservado íntegro para que transporte la corriente. Y aún así, la fe ha de ser verdadera y sana, conectando directamente con Dios y viniendo directo a nosotros, para que pueda ser un canal aprovechable de misericordia para nuestras almas. Quisiera recordarte de nuevo que la fe es únicamente el canal o acueducto, y no es el manantial. Y no debemos mirarla tanto como para exaltarla por encima de la divina fuente de toda bendición que yace en la gracia de Dios. Nunca conviertas a tu fe en un Cristo, ni la consideres como si fuera la fuente independiente de tu salvación. Nuestra vida se encuentra al mirar a Jesús y no al poner nuestros ojos en nuestra propia fe. Por fe, todas las cosas se vuelven posibles para nosotros. Sin embargo, el poder no está en la fe, sino en el Dios en quien se apoya la fe. La gracia es la locomotora, y la fe es la cadena por la cual el vagón del alma es enganchado al poder motriz. La justicia de la fe no es la excelencia moral de la fe, sino la justicia de Jesucristo que la fe sujeta y se apropia. La paz interior del alma no se deriva de la contemplación de nuestra propia fe, sino que nos llega proveniente de aquel que es nuestra paz, el borde de cuyo manto es tocado por la fe y emana de él un poder que penetra en el alma. Comprueba entonces, querido amigo, que la debilidad de tu fe no te destruirá. Una mano trémula puede recibir una dádiva de oro. La salvación del Señor puede llegarnos aunque solo tengamos fe como un grano de mostaza. El poder radica en la gracia de Dios y no en nuestra fe. Grandes mensajes pueden ser enviados a lo largo de finos alambres, y el testimonio que produce la paz del Espíritu Santo puede alcanzar el corazón a través de una fe del grueso de un hilo que pareciera casi incapaz de sostener su propio peso. Piensa más en aquel a quien miras que en la mirada misma. Has de apartar tu mirada incluso de tu propio mirar y no ver nada más que a Jesús y la gracia de Dios revelada en él. Gracias por sintonizar nuevamente su programa, Gracia Salvadora. 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

Hola, muy buenas noches. ¿Cómo está, querido amigo, querido sembrador de Ondas de Vida Radio 1440? Gracias, amigos, familia de la fe, familia en Cristo, familia de Ondas de Vida 1440, la estación de la gente de fe. Bienvenidos a su programa Noches de Unción con su servidor y amigo Pastor Víctor Contreras. Es una noche muy especial para mí porque no me siento solito. Hablo en lo físico porque sabemos que en lo espiritual del Señor siempre está con nosotros. Y sabe qué, amado amigo, si hay algo que quiere el Señor, además de salvarnos y darnos el poder y la autoridad para caminar en sus propósitos divinos, Él quiere que precisamente en ese camino que el Señor nos permite recorrer, vayamos bien armados, ejercitados, habilitados, capacitados e instruidos de una manera eficiente, porque el Señor nos llamó a derribar fortalezas. Y creo que el prepararnos, el capacitarnos e instruirnos es muy importante. Por algo el Señor dice escudriñar las Escrituras. Yo creo que esa palabra, cuando dice escudriñar, no solamente habla de leer, dice estudiar. Profundicemos en el tesoro que Dios nos ha dado, que es la Biblia, las Sagradas Escrituras. El Señor ha levantado ministerios para la formación de líderes, sí, ministerios, sí, pero principalmente de usted como una persona. Puede usted ser un ejercer, porque dice la palabra, también ahorita que me acuerdo, que tenemos esa profesión. Fíjese, usted siendo creyente, siendo gente de fe, es un profesionista, porque dice que nosotros profesamos una fe, que nosotros somos una profesión de nuestra fe, tenemos nosotros que predicar, compartir la profesión de nuestra fe. Entonces nos está diciendo el Señor que somos profesionistas. ¿Qué fe del Señor tiene? Entonces, ¿qué necesitamos? Prepararnos. Y mire, hoy tenemos la visita.

0: alabanza, ¿no? Y fue un regalo del pastor Alejandro Escobedo, así que Dios me lo bendiga grandemente, y todo lo que han hecho para el Señor, le doy la gloria al Señor, y damos gracias por todo lo que el Señor ha logrado, y el saber que hay un instituto bíblico donde ustedes, amados amigos, amados jóvenes, y ya nos dirán las edades, cómo están trabajando ellos. De verdad les invito a que pongan atención en esta media hora, que yo creo que no nos va a alcanzar el tiempo, y vamos a tener otra oportunidad de otra charla con todo gusto, para que conozca de ese instituto bíblico y Conquistando Fronteras. Y yo quiero presentarles, aquí están con nosotros, ella lo está viendo, los que están en Facebook y redes sociales, comparta por favor, porque es importante que comparte esa información. Y todos los que están en la radio convencional, muchas gracias. Los que están en las bocinas inteligentes, los que están en la aplicación, muchas gracias por sintonizar esta hora de la noche, Noches de Unción. Y bueno, quiero presentar a mi derecha, primeramente a las damas, ¿verdad? Y bueno, no es para menos, la directora general del instituto, Karina Félix.
1: Así es,
0: Karina Félix. Ay, señor, necesito a mis lentes. Karina Félix, bienvenida.
1: Así es, muchas gracias por la oportunidad, gracias a Dios por este espacio que nos dan, y bueno, gracias por estar aquí.
0: Bendito sea Dios. Giselle Martínez, directora operativa. Bienvenido.
2: Muchas gracias por la invitación. Estamos muy contentos de poder estar aquí y poder compartir qué es el instituto para todos aquellos que quieren formarse.
0: Excelente. Y de este lado, un varón, Adrián de la Calleja. Bienvenido.
3: Muchas gracias. Estamos realmente contentos de estar con todos ustedes ahí en su casita, en el carro, donde nos estén escuchando. Es realmente padre estar aquí y poder compartir lo que el Señor nos ha dado para poder compartir con la iglesia. Entonces, gracias por la invitación.
0: Él es director académico.
3: Así es.
0: Muy bien. Pues vayamos rápido porque el tiempo pasa muy rápido. Karina, ¿cómo le llaman? Hermana, profesora, maestra, directora.
3: Doctora.
0: Doctora Karina. Sí,
1: de profesión soy maestra.
0: Lo que el Señor ha hecho en usted.
1: De profesión soy maestra y siempre me quitan el título de hermana y me ponen maestra o doctora, pero bueno, bueno, pues para nosotros el Instituto Bíblico es una idea en la que todo lo que se está proyectado o todo lo que está proyectado en el instituto no es únicamente para una función ministerial. Mucha gente piensa que el Instituto Bíblico o los institutos bíblicos, en este caso el Instituto Bíblico Conquistando Fronteras, está diseñado para quienes quieren ser pastores, y nosotros entendemos que no es así. El programa de estudios del Instituto Bíblico tiene tres áreas de formación: bíblica, teológica y ministerial. Obviamente la ministerial es para aquellos que sirven en el cuerpo de Cristo, que lo hagan mucho mejor, mucho más preparados. Pero estamos convencidos que el cuerpo de Cristo, en términos generales, una de las cosas que tiene que hacer es mantener una formación constante. La palabra dice: mi pueblo pereció por falta de conocimiento. Y estamos en unos tiempos en el que, según de Tesalonicenses 2, nos dice que estas señales, la primera iba a ser la apostasía. Y nosotros, el hermano Adrián es, el maestro Adrián es experto en temas escatológicos, pero todos conocemos esos temas y pensamos que a futuro iba a llegar. Y nosotros podemos verlo, nos hemos dedicado a estar revisando estos temas. Estamos ya en un tiempo de apostasía. Entonces, sí. Si la iglesia en términos generales no se forma, no buscan por ellos mismos la palabra, pero también buscan la formación continua como discípulos de Cristo, pues sí hay un gran riesgo. La palabra dice que aún se iba a buscar que a los que fueran engañados, aún los que habían sido escogidos. Entonces, sí creemos que es una parte importante. Entonces, reitero, el Instituto Bíblico, que Dios lo puso en el corazón de nuestro pastor Alejandro, la idea y el enfoque y aún el perfil de ingreso no solamente es para los que quieren ser pastores, sino sí, para el cuerpo de Cristo de manera general. Y ya estoy agarrando mucho el micrófono, pero una experiencia maravillosa que tenemos es que los alumnos que entran de muchas edades, entran jóvenes, entran adultos mayores, y una experiencia que ellos comparten es cómo cambia su vida cristiana a partir de

0: entender, de conocer más de la palabra, uno de los objetivos creo que es el que ellos se enamoren y que vean que estamos muy lejos de conocer todas las profundidades que la palabra tiene. Entonces, pues es una bendición este instituto, y todavía en México tenemos esa libertad de culto, libertad para congregarnos, libertad para aprender. Así y es algo que tenemos que aprovechar porque no sabemos cuánto tiempo nos queda.
1: Es darle la gloria a Dios, agradecerle y de este instituto, porque mire, es cierto, ¿verdad? Al oír la palabra instituto creemos que es alguien que va para pastor o ministro, algo, algún tipo de liderazgo, pero mire, por eso decíamos al principio, es para todos. Usted necesita una formación, creo que vale la pena formarse en el área. Y bueno, Adrián, como director académico, ¿cómo tú ves la preparación de la gente y desde qué edad tú recomiendas prepararse?
2: Claro, pues bueno, desde que uno puede leer, meditar, tiene que prepararse. Como bien lo dijiste ahorita, es para todos, el instituto es para todos, tenemos un rango de edad mínimo de 17, 16 años por ahí, dependiendo del asunto, porque creemos en el ministerio de los jóvenes, creemos en el ministerio de los adultos, creemos en el ministerio, creemos en el cuerpo de Cristo, creemos en la necesidad de que una iglesia sea preparada. Hay un pasaje en 1 Pedro 3:15 que todos conocemos, y tú que me estás escuchando allá seguramente lo has escuchado. Dice, santificados al Señor en nuestros corazones. Y dice también, y estar siempre preparados. Y dice, ¿para qué? Dice, para presentar defensa. Y dice, ¿cómo, no? Con mansedumbre y reverencia. Y además dice, ¿ante quién? Ante todo aquel que os demande la razón de la esperanza que hay en nosotros. Entonces, ¿quiénes tienen que prepararse? Todos los que están llamados. Ya vino de cierta la doctora Karina, no solamente es aquellos que son pastores, que por supuesto también tenemos a muchos pastores en el instituto, pero a todas aquellas personas que tienen un llamado para servir. ¿Quién tiene ese llamado? Todos los que somos parte del cuerpo de Cristo. Tenemos que servir, funcionar, operar. Y algo que quiero decir que es muy importante es que tal vez tú estás aquí como pastor escuchando al Instituto Bíblico Consejo Fronteras y puedes decir, bueno, ¿qué pasa con enviar yo a mi iglesia, a algunos líderes? De pronto podría haber el temor de decir, oye, no se van a quedar por allá. Te voy a decir algo muy claro. Tenemos una ética ministerial muy clara, la cual ha partido desde nuestro pastor Alejandro, y uno de los requisitos que nosotros pedimos para que alguien entre a capacitarse es una carta pastoral. Hoy mismo tenía la oportunidad de entrevistar a uno de los que van a entrar en agosto, por cierto, que ahí es donde empieza nuestro semestre, y yo le decía, ¿tienes problemas con los requisitos? ¿Cuáles son? La carta pastoral primero, una entrevista con un servidor, etcétera, etcétera. Es importante esto porque nuestra intención no es que la membresía de Conquistando Fronteras crezca. Nuestro trabajo como instituto bíblico es capacitar a los ministros para que hagan su trabajo en las iglesias locales en las que Dios les ha mandado y los ha establecido. Entonces, ese es nuestro trabajo, capacitarles, ayudarles, instruirles. ¿De acuerdo a qué? De acuerdo a los principios de la palabra. Eso es bien importante. Ahorita hablabas de un tema académico. De pronto también como iglesias podemos decir, bueno, oye, ¿qué postura bíblica tendrán en relación a esto o lo otro? Yo soy un maestro de la materia de Romanos, y aunque yo tengo una postura personal en relación a la salvación, mi trabajo no es establecer una postura con los alumnos, mi trabajo es llevarles a la palabra para que estudien la palabra, y con los preceptos y conceptos y la base de la palabra ellos puedan tener una postura pero bíblica. Entonces de pronto los alumnos llegan y preguntan, oye, maestro, ¿cuál es su postura en cuanto a la salvación? Y yo les digo, no se las voy a comentar. ¿A quién se las digo? A mis cuates cuando estamos por allá. El día que te gradúes, ese día te doy la postura. Pero mi trabajo es, y el trabajo del instituto es, formar a ministros para la buena obra en las iglesias locales desde el punto de vista bíblico y cristocéntrico. Eso es lo más importante.
1: Ahí lo tiene, querido amigo. O sea que usted puede pedir informes, usted puede acercarse al Instituto Bíblico Conquistando Fronteras, y se va a dar cuenta que no se trata de llevarlo hacia una postura. Se trata de que usted puede escudriñar de una manera sana las Sagradas Escrituras. Y qué interesante, qué postura toman. Esa es la postura de no tener postura.
0: Así es.
1: Ahora, me da mucho gusto ver jóvenes. Porque mire, amados amigos, yo sé que y muchos nos llaman aquí a la radio, ¿verdad? Por los papás hablan muy preocupados. Y es que mis hijos no saben qué seguir en estudiando, no se llegaron a quedar en la escuela. Y yo les digo, bueno, hay que orar, O sea, no es el fin del mundo. Y tampoco regaña al muchacho. Hay que ver sus capacidades y habilidades. Ahora, ¿y qué tal si el Señor quiere que se prepare y lo forme en el camino de Dios? No le estoy diciendo que sea un pastor, pero ¿por qué no darle la oportunidad al muchacho, al joven, a la señorita, de formarse en el conocimiento de la palabra de Dios de una manera seria? ¿Qué dices tú? ¿Tú qué? Veo muy joven.
3: Yo creo que es importante poder establecer bases bíblicas en nuestra juventud para poder tener aquellas posturas firmes en todo aquello que tenga que ver con la universidad o con lo que a veces tambalea nuestra fe. Entonces, el formar nosotros primero en la palabra hace que nosotros tengamos una postura firme en Cristo y que a partir de eso no podamos decidir mal, sino entender que el propósito de Dios en nuestras vidas es mayor y que obviamente estas cosas son temporales y las de Dios no.
1: Qué tremendo. Es cierto, lo que enseñan, lo que uno aprende en el instituto no es algo temporal ni terrenal. De verdad, no, es vale la pena por prepararse, amigos, en cualquier carrera. Es muy importante, ¿no? Prepararse. Sí. Pero mire, todo lo que hacemos en lo terrenal se queda en lo terrenal. Muy importante un arquitecto, claro, un ingeniero, un carpintero, un herrero, oficios, profesiones. Todo es válido e importante e innecesario, pero su trascendencia queda en lo terrenal. Fíjese qué importancia prepararnos en las sagradas escrituras, en el conocimiento, en la impartición de la palabra de Dios. Eso impacta a la eternidad.
0: Así es. Por favor, quisiera comentar algunas cosas. El apóstol Pablo hablaba de esta sabiduría terrenal y diabólica, ¿no? Sí. Algunas veces tenemos como una parte muy importante esto, y nos hemos dado cuenta, por ejemplo, que uno de los errores que hemos tenido al formar a los jóvenes, a los niños, es el hecho de hacerles las historias de la Biblia como si fueran un cuento, como si fueran una narrativa, sin que sea realmente algo en el que nosotros mostremos que la palabra de Dios es real. Inclusive, una de las cuestiones que hemos estado comentando en últimas fechas sobre esta carga que tenemos de los niños y esto, es cómo la Biblia, nosotros pudiéramos hacer una línea de tiempo y podríamos decir en qué año, por ejemplo, en qué año se descubrió o se pensó que la Tierra era redonda, porque los primeros pensamientos es la Tierra es plana, cargada por elefantes o por una tortuga. ¿En qué año se supo que la Tierra era redonda y que flotaba, ¿no? Bueno, en el año 200 un matemático griego hizo el cálculo y dijo, pero ¿cuándo se comprobó? Casi 1400, 1500 años después de Cristo. Pero eso ya lo decía la Biblia en Job. Entonces, ¿y cuántos años se escribió la palabra? ¿En qué año se calcula que fue escrito Job? 700 años antes de Cristo. Entonces, si fuéramos como disciplinados en escudriñar la palabra, veríamos que lo que la ciencia tardó cientos y miles de años en descubrir, la palabra ya lo decía, ya hablaba de este planeta, ya hablaba del peso del aire, ya hablaba inclusive la programación neurolingüística. Y quisiera dar un dato que es parte de lo que se da en las clases y que ustedes pueden, cuando entren al Instituto Bíblico, aprender. La Biblia fue escrita en griego, hebreo, bueno, nosotros sabemos arameo, ¿no? Pues la Biblia en la Reina Valera, que es una versión que muchos se rasgan las vestiduras, y hay otra versión, pero yo les puedo decir, la Biblia en la Reina Valera fue traducida, las palabras que se usan en español son un poco más de 3000, pero en el idioma original, o en los idiomas, en la lengua original en la que fue escrita la Biblia, son más de 6300 palabras. ¿Qué quiere decir? Que nosotros estamos leyendo la Biblia y estamos leyendo la mitad de lo que realmente Dios nos quiere decir, y eso es increíble, ¿no? Entender eso y mostrarles a los jóvenes, principalmente, los perdemos mucho cuando entran a la universidad. Pero si nosotros cambiáramos, nos preparáramos, el apóstol Pablo pudo estar en el Areópago porque era una persona culta que mezcló estas ideas de los hebreos de Palestina, de los hebreos que tenían que ver con los griegos también y de los romanos. Esta cultura general lo hizo que estuviera capacitado para ir a otros continentes a hablar de Dios. Y a veces nos quedamos muy cortos en el conocimiento de la palabra y de otros temas. Y bueno, por eso también quisiera darles el teléfono, porque a lo mejor algunos están...
1: Sí, rápido, pasa el tiempo. ¿Cómo puede la gente llegar a ustedes? Redes sociales, teléfonos, por favor, toda esa información.
3: Claro, pues les dejamos nuestro teléfono, es el 5532-03-8761. Y en nuestras redes sociales, en Facebook nos pueden encontrar como Instituto Bíblico Conquistando Fronteras y en Instagram como IBCF Ciudad de México.
1: Excelente. Si alguien me ayuda ahí en el Facebook a escribir los teléfonos y la dirección, estaría maravilloso, porque cuando vean a la gente la el réplica del programa, ahí van a estar también los teléfonos. Háganlo, por favor.
2: Muy bien. La verdad es que estamos de frente a una oportunidad muy importante como iglesia.
1: Sí.
2: La iglesia necesita prepararse, siempre ha necesitado prepararse y siempre tendremos que prepararnos. Hago este llamado no solamente para invitarles al instituto, que por supuesto espero que lo hagan y verles ahí en las aulas virtuales. Tenemos tres modalidades, una presencial, una virtual y una sincrónica. Por si tú no estás cerca de la Ciudad de México y estás en otra parte del globo terráqueo, desde ahí tú puedes hacerlo. Pero la invitación no solamente que te integres al instituto, sino que te capacites. Nuestro trabajo es que la gente se prepare para la buena obra, que la gente pueda integrarse a un instituto bíblico para que pueda aprender y podamos hablar la palabra y dejémonos de cosas, ideas, pensamientos, tanta cosa que hay alrededor, que la gente dijo una cosa, sonó convincente, ya la repito y ahora yo también digo lo mismo, se hace una postura, una doctrina y al rato se descompone el asunto. ¿Por qué no mejor vamos a la palabra? Escudriñemos la palabra, aprendamos la palabra, vivamos la palabra y prediquemos la palabra. Esos son los principios que el instituto bíblico tiene, que buscamos implementar en los jóvenes, en los hombres, en los ministerios, y repito, nuestra intención es formar, es ayudar, es equipar, para que cada una de las personas que están en sus iglesias locales sean más eficaces en lo que están haciendo. Queremos sumar un poquito de lo mucho que sé que otros institutos están haciendo, y llamándoles para ti que estás en casa, en tu carro, sí, que estás viendo redes sociales,
1: sí,
2: ya están poniendo ahí los números, que puedas integrarte. Te repito, hay varias formas de hacerlo. No puedes venir a nuestra escuela directamente presencial, lo puedes hacer en línea. No puedes estar un día exacto el miércoles, puedes estar asincrónico y ver tu clase en cualquier momento, en cualquier hora, y avanzar. ¿Por qué lo hacemos? Porque sabemos que la forma de enseñar ha cambiado, pero la enseñanza no puede cambiar, y es la palabra y la enseñanza de la palabra de Dios. Así que para nosotros es muy importante estar aquí, el poder compartir con ustedes, con todo el público que está escuchándonos y viéndonos. Queremos verles, queremos ayudarles, capacitarles. Tenemos también no solamente un instituto, sino diplomados. Okay. Hoy estamos en un diplomado en donde estamos capacitando a más de 90 personas, si no me equivoco, acerca de cómo enseñar. Hemos establecido ese diplomado en 4 meses intensivo para que la gente sepa, maestros que están enseñando, niños, grupos, célula, etcétera, etcétera, que puedan ellos aprender cómo estudiar, cómo hacer una clase y cómo exponer la clase. Lo queremos hacer para que tu iglesia sea parte de esto, y si estás interesado, pues contáctanos con nosotros, pastor, y podemos hacer algo para que tu iglesia sea fortalecida.
0: Y algo muy importante de lo que dice el hermano Adrián es, nosotros no queremos traer gente a la iglesia Conquistando Fronteras, y nunca fue esa la intención de Dios cuando lo puso en el corazón de nuestro pastor Alejandro. Les quiero solamente leer esto de la misión. Voy a leerles la última parte de la misión del Instituto Bíblico, y dice: honramos la iglesia local y trabajamos para fortalecerla, afirmando a cada persona en su congregación. Nuestra idea es fortalecer al cuerpo de Cristo, y agradecemos, nosotros tenemos alumnos de Dinamarca, de Estados Unidos, que son de habla hispana, de España, de todo el interior de la República, y agradecemos mucho, y yo creo que este es un espacio también para agradecer a los pastores que nos han confiado de otras denominaciones, etcétera, nos han confiado a su iglesia para que se prepare, se capacite en la palabra, y bueno, nosotros honramos lo que hay. La idea del corazón es que ellos sean miembros y sean activos. De hecho, en el cierre de cada semestre van preparándose para hacer proyectos en sus iglesias. Entonces, esa es la intención.
1: Qué maravilloso. Pues muchas gracias, hijo. El tiempo siempre, ¿verdad? Corre y corre. Pues no queda más que agradecerles. Gracias, Conquistando Fronteras, Instituto Bíblico. Muchas gracias, directora Karina. Muchas gracias. Giselle, ¿verdad? Y por aquí, mi querido Adrián. Gracias. Gracias, queridos amigos. Mire, pues llame, ahí va a estar el teléfono. Ahorita rápido volvemos a decir para comunicarse y invitarles a que se queden con nosotros aquí en Unas de Vida 1440. Ya está ahí listo el Pastor Luis con Misión 70. Y bueno, queremos invitarles, alguien se puede ser el ganador de un kit. Y bueno, a ver, que me den una idea cómo pueden ganarse ese kit. Mientras, yo quiero agradecer a cada uno de los que se están conectando con nosotros aquí por la vía del Facebook. Agradezco todos los comentarios, me gustaría leer todos los que hay, porque hay muchísimos, pero gracias, porque eso muestra también el apoyo, el interés que tienen por conocer las Escrituras, andar en ese camino de Dios a través de ese Instituto Bíblico de Conquistando Fronteras. Rápido, teléfono, redes sociales, ¿y en dónde se ubica el instituto?
3: Claro, por favor. Es el 5532. Sí. 03-8761. Nuestras redes sociales son Instituto Bíblico Conquistando Fronteras para Facebook y para Instagram IBCF Ciudad de México.
1: Excelente. Rápidamente, ¿dónde se ubican?
3: Nos ubicamos en la ciudad Nezahualcóyotl, Condesa 77.
1: Excelente. Pues ahí lo tiene, amigos. Puede usted ver la repetición del programa cuantas veces quiera para que no se le pase ningún detalle. Gracias, directora.
3: Gracias. Y el hermano Adrián dirá cómo se pueden ganar el kit.
2: ¿Por qué no nos ponen el versículo que parafraseé? Bueno, lo dije de memoria más bien, pero díganos la cita y se llevan este kit del instituto.
1: Ahí escriban en el Facebook o por la vía del WhatsApp 55 29 51 51 90, 55 29 51 51 90. El que me escriba, el primero que le escriba, se hace el ganador de este kit que está muy bonito. Pues muchas gracias. Gracias
3: por la invitación.
1: Gracias. Pues también con las personas que los acompañaron. Dios les bendiga grandemente, amados sembradores, amada gente de fe que nos sigue. Gracias por su atención. Y todos los que escribieron, un abrazo. Dios les bendiga grandemente, Alex. Ahí están los controles. Seguimos.
3: Gracias.
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3: Hola, ¿qué tal? Muy buenas noches, amados hermanos, amigos, todos los que nos escuchan en esta ocasión. Es un honor para nosotros estar nuevamente aquí con ustedes y hoy nos acompañan esta noche. Venimos del Ministerio Cristiano Jesucristo el Salvador, como todos los miércoles, y está con nosotros la hermana Rosy Saldívar.
4: Bendiciones, hermanos. Estoy muy agradecida de que Dios me permite estar el día de hoy con ustedes compartiendo la palabra.
3: También está nuestra hermana Erika Sánchez.
5: ¿Qué tal? Buenas noches. Es un placer poder compartir un poco de lo que Dios nos pone en nuestros corazones y que sea de edificación para todos y cada uno de nosotros.
3: Stephanie Montes.
6: ¿Qué tal? Muy buenas noches. Muy bendecida, prosperada y en victoria por estar aquí una semana más con ustedes, haciéndoles compañía.
3: Y también está nuestra amada hermana Fernanda Rojas.
7: Buenas noches, hermanos. Espero que sea de bendición, que les transmita algo de la palabra de Dios que vamos a hablarles en esta hora, Señor. Te pedimos que tú, bueno, que abran sus corazones, amados hermanos.
3: Amén. Hoy el Señor ha puesto nuestro corazón y queremos hablarles un poquito acerca del servicio genuino. Y cuando hablamos de servicio, pues todos podríamos entender, ¿verdad? El servicio es dar un poco de lo que el Señor nos ha dado, dar un poco de lo que el Señor ha depositado en nosotros. Pero cuando hablamos de genuino, eso quiere decir que va un poquito más allá de el servicio genuino. Me gustaría leerle lo que significa. Dice, es una acción desinteresada, impulsada por el amor, la empatía y la gratitud. Y no por la obligación de la búsqueda de reconocimiento. Miren, dice que el servicio genuino es una acción que nosotros vamos a realizar, pero desinteresadamente. Lo hacemos en amor, lo hacemos de corazón, lo hacemos con agradecimiento. Primeramente podemos entender, amadas, que el servirle a Dios es una, es como un tipo de honra, es también como una gratitud hacia Dios porque todo lo que Él ha hecho por nosotros, todo lo que Dios hizo por nosotros, y alguien nos habló, alguien nos predicó, alguien dio ese servicio y hoy nosotros pudimos llegar a conocerle a Dios, ¿verdad? Lo podemos entender así. ¿Por qué? Porque el amor de Dios es para nosotros y es para todas las almas. Entonces, cuando nosotros entendemos que el servicio es un servicio genuino, quiere decir que lo hacemos por amor, sin obligación y también sin esperar nada a cambio, ¿verdad? Porque a veces en el mundo estábamos acostumbrados a que damos y recibimos. Pero con Dios, ciertamente dice la Biblia que el que pide recibe, ¿verdad? Y más bienaventurado es dar que recibir, ¿verdad? Pero sin embargo, cuando nosotros damos este servicio, es porque tenemos un corazón agradecido delante de Dios. Tenemos un corazón que está dispuesto, así como una vez nos predicaron a nosotros, también nosotros ir y compartir y dar de este servicio, este tiempo, quizá habilidades, dones, no sé, lo que Dios nos haya dotado, pero sabemos que lo podemos hacer porque es algo que nace de nuestro corazón. ¿Cómo ves, hermana Rosy?
4: Pues sí, así como lo dice pastora, es un servicio que principalmente le damos a Dios, ¿sí? Un servicio genuino, desinteresado, donde nosotros le podamos servir en todo lo que nosotros podamos ayudarle, principalmente en darle servicio desinteresado y auténtico a nuestro prójimo.
3: Ajá.
4: Es decir, como yo creo que a Dios su anhelo más grande de él, así como fue servir cuando él estuvo en este mundo con nosotros, también para él sería el anhelo que nosotros le sirvamos a nuestro prójimo en todo lo que él necesite.
6: Y yo que nos nazca, ¿no, hermana? O sea, que no sea así como que por un interés.
4: A veces sí, que sea genuino.
6: a veces uno ayuda, o sea, así de, ves que tu hermano ocupa ayuda y rápidamente se la ofreces, pero no lo piensas de si voy a ganar algo, ¿no? Y siento que es ahí cuando fluye más la ayuda.
4: Sí, por eso dice que es genuino y desinteresado. Sí, así es. Así como Dios, yo pienso que a todas las que estamos aquí presentes ya nos ayudó en nuestra vida, nos sacó adelante en algún problema, en alguna situación.
6: Así es.
4: Cuando estamos más necesitadas, no sé, de amor, comprensión, de tantas cosas, que Dios estuvo ahí genuinamente para ayudarnos a nosotros. Como dice en Mateo 20:28, como el Hijo del Hombre no vino para ser servido, sino para servir y para dar su vida en rescate por muchos. Esto que es, que lo estamos viendo, como dice la palabra, ¿no? Que es un servicio genuino, sin ningún interés, como lo decía la hermana Steph, que si vemos que algún hermano está necesitado, ayudarlo. Uh-huh. No porque nos lo manden y nos lo digan, sino porque nos nace desinteresadamente.
6: Del corazón.
4: Exactamente, ayudarlo de corazón, sin esperar nada a cambio.
6: Uh-huh. Y a veces siento que Dios mismo, él ve esa, él conoce la intención, ¿no? Porque a veces uno sirve y dice, bueno, no voy a, sé que no voy a obtener nada a cambio, pero a veces aunque uno no busque recibir algo, pues a lo mejor Dios lo recompensa, ¿no? O sea, aunque nosotros no sea la intención obtener un reconocimiento, pues algo de regreso, pues al final del día es recompensado de alguna u otra manera, porque Dios pesa nuestros corazones.
4: Sí, porque sabiendo que tienes un corazón desinteresado, un corazón manejable o un corazón dispuesto a ayudar a tu prójimo.
8: Es hacia amor, ¿no? Es un corazón con amor hacia él, ¿no? Por todo, ahora sí por gratitud.
4: ¿No? Sí, primeramente por gratitud a todo lo que hemos recibido de nuestro Padre. Y y así nosotros, así como hemos recibido tantas cosas y tantas bendiciones de él, pues también hacer lo mismo con nuestro hermano, ¿no? Con nuestro prójimo.
6: Uh-huh.
4: Estarlos ayudando en todo lo que ellos necesiten, sin interés.
6: Es como compartir la gracia que hemos recibido de él, ¿no? Diría Mateo,
9: dar de gracia recibimos, sí, amén. ¿Cómo ves, hermana Erika?
5: Sí, es correcto. También, pues, se caracteriza de cuatro fundamentos principales, ¿no? Que el primero sería desinterés, la empatía, la disponibilidad, la humildad y el desinterés. Yo voy a hablar un poquito de lo que es el desinterés. Hacerlo no con una finalidad, sino hacerlo por, como lo decíamos, ¿no?
4: No esperando
5: de
4: nada
5: gratitud,
4: a cambio.
5: De gratitud, porque pues nosotros en algún momento, igual nos predicaron, nos dijeron, lo hicieron genuinamente, porque sabían perfectamente que nuestra situación era, pues, mala, porque, pues, ¿quién llega bien con Dios, no?
6: Sí.
5: A final de cuentas.
6: Ella lo llegó a hacer conmigo, o sea, llegó a irme a buscar a mi negocio, y de, hermana, vamos a estudiar, en la pero al final del día ella lo hacía porque no iba a recibir nada de mí, me invertía tiempo, hacia Dios, y al final del día lo hizo conmigo, o sea, es en mi
8: pero porque, pues, por lo, bueno, lo volvemos a repetir por este punto, ¿no? Es por hacia amor hacia Dios, ella lo hacía por amor hacia Dios y hacia ti, ¿no? Porque sabía que iba a haber algo, una recompensa contigo, pero no, o sea, no vamos a decir material o eso, sino que tú fueras salva, ¿no?
5: Te retumba la palabra, ¿no? Dar de gracia lo que de gracia he recibido. Conmigo tuvimos mucha paciencia. Sí. Entonces, dar de gracia, ¿no? O sea, el darlo sin saber que vas a recibir nada, absolutamente nada a cambio, es un amor ya hacia Cristo, es un desinterés, es un agradecimiento que nace desde tu corazón, un anhelo a poder dar lo que Dios ya te ha dado a ti, ¿no? Que va más allá, a lo mejor, de dinero, ¿no? Paz, amor, te empieza a llenar todas esas áreas, entonces lo haces grato, lo haces de una forma genuina, una forma que dices, no voy a esperar nada a cambio, no voy a recibir nada más que la gratitud de de pues agradarle a Dios.
4: Que tú quieres compartir lo que tú ya recibiste.
5: Como
4: de
5: que
4: Dios,
5: está ese
4: ¿no? Por eso no hay ningún interés, sino que todo el amor, toda la ayuda, toda la fidelidad que tú recibiste de Dios, tú se la quieres dar a alguien más desinteresadamente.
5: Sí, porque sale, surge, ¿no? Y lo vemos como lo hizo Jesucristo, ¿no? Lo podemos ver en Mateo 25:36, donde Jesucristo pues le da donde Jesucristo nos enseña que si nosotros le damos de beber al sediento, si nosotros vamos a visitar el enfermo, donde si nosotros cobijamos a quien lo necesita, lo hacemos, dice más adelante, que se lo damos a Dios, como si se lo hiciéramos para Jesucristo. Entonces, eso es que debe de salir de nosotros esa necesidad de hacerlo, pero como si fuera
4: para Dios,
5: para él, exactamente.
4: Para él mismo.
5: Todos hemos leído ese y es hermoso, ¿no? Cuando tú vas y visitas al de la cárcel, visitas a los hospitales, y cuánta necesidad, ¿no? No tenemos que a lo mejor salir del país, a menos que Dios nos lo diga, ¿no? Pero si volteamos a ver a nuestro alrededor, hay tanta necesidad que nuestros ojos no alcanzan a ver, y que lo hacemos precisamente sin esperar absolutamente nada, sino lo que Dios ya hizo en nosotros, poder dar eso que ya el Señor ha hecho en nuestras vidas.
9: Y eso es hermoso, es glorioso, porque el poder darle un servicio a Dios, aunque estamos en un proceso, ¿verdad?, de que vamos cambiando, de que nos vamos regenerando, sabemos que no hemos llegado aún a la perfección, ¿verdad? Tenemos todavía un poquito de debilidades, pero sin embargo, con debilidades, con estancamientos, con pruebas, nuestro corazón está ahí dispuesto a darle un servicio, sobre todo sin obtener nada a cambio, ¿verdad, hermana Esther?
6: Así es, Paz, o sea, igual nos viene, o sea, de la mano la empatía, o sea, nos dice que seamos empáticos. La empatía nos da, que es la capacidad de entender el sentimiento que el hermano puede tener, ¿no? O sea, es como decir, bueno, yo no sé lo que estás sintiendo, pero puedo comprender, y de la misma manera en esa situación en la que te encuentras, pues te voy a ayudar, ¿no? ¿En qué te puedo ayudar? ¿Qué te puedo ofrecer? Igual que sea genuinamente, porque uno no puede saber, o bueno, al menos en mi caso, pues si yo sé o alcanzo a percibir que la hermana está mal, pues sí es como que un poco desingrato el decir, pues no la veo y me doy la vuelta, ¿no? Al contrario,
4: o sea,
6: es mejor a veces que uno le ofrezca la ayuda sin esperar nada. Hay gente obviamente que la va a rechazar, que se va a sentir ofendida, pero eso ya no nos corresponde a nosotros, que Cristo vive en nosotros, porque
4: o no señalar, no juzgar,
6: exacto,
4: ¿no?
6: Hermano.
4: Porque tendemos, en lugar de empatizar por lo que está pasando la persona, aunque no sepamos lo que está pasando, pero en lugar de empatizar, la señalamos, la juzgamos, la criticamos, sin saber qué es lo que está
9: pasando.
4: Y
9: algo bien hermoso es que cuando vemos que Jesús venía, dice la Biblia, mencionada muchas veces, que él era movido a compasión, él se compadecía de las necesidades, dice, porque están como ovejas sin pastor, y él se compadecía. Ajá.
6: Es como, bueno, en Colosenses 3:12, perdón, o sea, nos habla de varios puntos, entre ellos que es la humildad, tener paciencia a tu hermano, la misericordia, o sea, ¿qué es eso? Tú también, la empatía es como la misericordia, ver eso que le aflige a tu hermano y tratar de sacarlo de ahí, ¿no? Porque es como decir, bueno, yo tal vez estoy mal en este momento, ¿no? Me encuentro mal, pero pues me nace el ayudar. Es desde ahí que uno no tiene que sentir ese compromiso de, ay, lo tengo que ir a ayudar, ¿no? Porque entonces, ¿en dónde está lo exacto, de dónde nace? A veces uno debe dejar de ver por sí mismo y voltear a ver al hermano, ¿no? Porque igual un día escuché que mi pastora me dijo, tú ocúpate de las necesidades del otro, que Dios ocupará de las tuyas. Y es así, hermanas, o sea, a veces uno dice, ay, es que tengo que hacer esto, tengo que hacer el otro, y pone su vista en cosas que a lo mejor pueden esperar, y la necesidad del hermano, ¿no? Y yo entiendo que a veces hay gente que dice, pues es que me ve con ojos de lástima o así.
4: Porque nuestro tiempo ya no es nuestro tiempo, sino es de Dios, y como lo dice, para un servicio para nuestros hermanos.
6: Pero
4: ya es tiempo de Dios a través de nosotros para con nuestros hermanos.
6: Es como a veces yo le digo, no, o sea, no me rechacen a mí algo, es como, están rechazando la bendición que Dios les quiere hacer llegar, y a lo mejor a mí nada más me está utilizando para eso, ¿no? Entonces, uno tiene que, pues sí, también está la delgada línea de saber discernir a quién ayuda y a quién no, con quién ser empático, ¿no? Porque es muy diferente el caso que está el, o sea, no es que menosprecie, ¿no? Pero pues la gente que hace mal uso de la bendición que Dios les da y aún así piden ayuda o así, pero hay gente que en verdad lo necesita, que en verdad quisiera una palabra de aliento, que quisiera un vaso de agua, una moneda, uno no lo sabe, ¿no? Así incluso un consejo. Entonces es ahí donde, pues, a lo mejor nosotros como Cristo vive en nosotros, hemos sido elegidos, hemos sido amados y hemos sido como que el de decir, bueno, tú vas a ser parte de mí y yo voy a hacer que todo lo que llegue a través de esas personas, esas bendiciones sean a través de ti, ¿no? Entonces es ahí donde uno debe de ser empático en decir, bueno, no me voy a preocupar hoy por mí, voy a ver en qué puedo ayudar a mi hermano, pero no como deber. Es
4: porque como lo dices, ya es tu hermano.
6: Exacto, estamos,
4: o sea, ya es tu familia.
6: Y hay veces que aunque no estemos dentro de la congregación o así, ¿no? O sea, nos falta la vecina que venga y me diga, ay, o aunque ni siquiera nos pida ayuda, ¿no? O sea, en que nosotros salga y decir, aquí está, ¿no? Y no hablo, o sea, nada más de lo físico, sino a veces es más lo emocional. Que uno a veces vive vacío, yo pasé por eso, pues. Yo a mí, Erika, a mí me recogió del vacío, tal cual. Entonces, hoy en día puedo decir que Dios ha hecho su obra. Entonces, pues aquí es como estamos.
4: ¿Sí, no? Pues sí, también.
5: Yo lo que yo hago mucho hincapié en esa parte es que, pues sí, precisamente no es, somos dirigidos por el Espíritu Santo, ¿no?
4: Amén.
5: Entonces es el que te dice a la izquierda, a la derecha, por aquí, por allá. Entonces es el que nos guía y nos lleva de la mano a hacer.
9: Y es que también Dios prueba los corazones, porque si ustedes dicen, ese señor, envíame aquí, ¿verdad? ¿A quién enviaré? Y nosotros así, en un momento de amor. Ajá, en un momento de amor que estamos, señor, aquí úsame, envíame aquí. Y en el momento que Dios te dice, ah, perfecto, ve y háblale a aquel, ve y dale de tu pan.
5: Tengo mucho
9: ve
5: trabajo.
9: Y dale, ajá. Porque en realidad el Señor tiene mucho trabajo para nosotros.
4: Y aparte, como usted lo dice, Paz, ¿no? Heme aquí, es porque vamos a dar un servicio, como lo estamos hablando, ¿no? Un servicio a las personas necesitadas, a nuestro prójimo, a la persona que está vacía, como lo dice mi hermana, ¿no? De corazón, de alma, a la persona que ahora sí, un mínimo mínimo que tenga en su vida. Es un servicio hacia ella, así como lo dice usted, Paz, ¿no?
9: Ajá, y la disponibilidad.
4: Bueno, ese es otro punto, ¿no? Como dice usted, es la disponibilidad genuina de ayudar cuando se necesite. Pues bueno, aquí es tener tiempo, ¿no? Porque pues aquí nos habla acerca de, bueno, en Juan 21:18 nos habla acerca de Pedro, ¿no? Que dice que pues cuando estaba chiquito él hacía lo que quería, cuando estaba, bueno, joven, ¿no? Cuando estaba, hacía lo que quería, se vestía como él quería y iba donde él quería, pero cuando ya estuvo grande, pues ahora sí dijo, aquí estoy, Señor, ahora sí estoy disponible a lo que tú me digas. Y que le dijo el Señor, ven y sígueme, ¿no? Y ahora sí es cuando le dice el Señor a Pedro, ven y sígueme. Y es cuando Pedro le siguió y hizo su obra, ¿no? Y estuvo disponible. Ahora sí que, como lo dice usted, Paz, hacer que tengamos la disponibilidad, el tiempo para servir a otros hermanos. Porque a veces no decir, ay, no, sí, ya hice mi obra, ahora sí, no, ya te dejo, Steph, y ya vete tú. No, es porque hay veces que hay momentos, como dice que iba Erika, no, vente, vamos, es tener tiempo para disponer de la persona que estamos, de la persona necesitada, que ahora sí que está necesitada del Señor Jesucristo en el momento, y decir, vamos, tengo que tener tiempo para el Señor Jesucristo, no nada más es decir, ya lo hice, no, ya hablé.
6: O sea, tenemos que entender que la disponibilidad no es como que, o sea, tú al ayudarme a mí, es como servirle al Señor.
4: Amén.
6: ¿No? Ok. O sea, y si te digo, hoy tengo un problema, y tú me dices, no, mañana.
4: No, por eso es lo que dice disponibilidad genuina. Tenemos que tener tiempo, ¿no? Porque decir, ay, no, es que tengo que trabajar. Okay. ¿Sabes qué? No, hoy no tengo tiempo. Resolvemos el problema la otra semana, ¿no? Es al momento, porque yo sé que el Señor no me va a decir al momento, ay,
8: no, ahorita no vengas. No, no, y el Señor tiene la disponibilidad cuando lo vamos y lo buscamos.
9: Así es. Y Dios también conoce los corazones. Imagínate que es una urgencia. Okay. Y Dios te dice, ve y ora por tal persona. O ve y compártele, no tiene para comer. Y tú dices, no, pues es que ahorita no puedo, tengo que lavar. Y mi esposo acaba de llegar, y mis hijos. Y ya la persona se queda sin tener algún algún alimento. Okay. Sin tener alguna, ya dices, mañana voy. Y Dios te dice, llévale de comer ahorita, porque ahorita es cuando él necesita, ahorita es cuando ella tiene hambre, ahorita, y tú dices, mañana. Entonces, gloria a Dios, porque Dios, pues tampoco como que depende exactamente de nosotros. Dios también muchas veces tiene un plan B, ¿verdad? O sea, Dios dice, ¿sabes qué? No puedes tú, pues entonces estás tú, exacto. O también dentro de todo, Dios sabe. Y Dios conoce quién sí, quién está dispuesto a decir, no, yo sí, sí, Dios me mandó. Es ahí donde también entra un poco la parte que decimos, Dios me está hablando y yo quiero servirle y quiero entregarle mi corazón y quiero empezar a servirle, pero ya. Entonces Dios nos habla y dice, ve y vamos al instante. La disponibilidad de tiempo, la disponibilidad de nuestro corazón, también nuestra actitud, ¿verdad? De decir, sí voy, con una buena actitud, con gozo, también llego con un buen
10: porque si llegas así de, oh, me mandó el Señor.
11: O igual decirle, ya vas a acabar porque me voy a ir. No, ¿qué pasó? Tengo 5 minutos.
8: Pues yo vine a hacerlo porque me mandaron. O
11: sea, es ya que como no, que esa parte que ya no se vuelve genuino.
8: No, porque ya no estás haciéndolo, ya no estás haciendo un servicio con gusto, sino ya no lo estás haciendo por obligación o por decir, ay, no.
11: Por deber.
8: Ajá, o por deber, no, ya no lo estás haciendo por cumplir, o sea, exacto.
9: O la clásica cuando decimos, vengo porque Dios me mandó. Yo no quería venir. Pero aquí estoy. Sí. En ese caso, pues mejor no, amado hermano, ¿no? Porque Dios está mirando tu corazón, lo sopesa y dice, ¿sabes qué? No, así no es.
11: Porque, o sea, acerca de que el hermano se siente aliviado, pues se vuelve como una carga, ¿no? Como
9: exacto,
11: ya lo molesté, sí. O ya lo pedí, o así. Entonces, que se sienta uno como que está recibiendo las cosas, no como que las está pidiendo. Vaya, ¿no? A veces es mejor así. Bueno, yo en su momento, en lo personal, yo digo, yo a veces he recibido las cosas sin pedirlo, pero gracias a Dios, ¿no? O sea, obviamente me han llegado personas que a través de, o sea, Dios las ha mandado,
8: sí, y
11: a través
8: de ellas
11: he recibido la bendición. Y yo a veces me pongo a pensar y yo digo, yo me lo merezco. O sea, yo me pongo a decir, pero yo no te lo pedí, pero aún está así. Entonces ahí es el amor de Dios genuinamente que da hacia nosotros, ¿no? O sea, porque Él es grande. O sea, en verdad yo veo el poder de Dios que ha tenido en mi vida, de lo grande que ha sido conmigo. En verdad conmigo ha sido muy misericordioso. Yo ya he venido aquí anteriormente, di mi testimonio, y yo sé que de lo vil y de lo despreciado es de donde Él me sacó, pero ha sido por la generosidad que Él ha tenido, por el servicio genuino que ha tenido hacia mí, ¿no? Entonces, es ahora lo que uno debe de transmitir, pues, siendo por la senda de Dios, ¿no?
9: Así es. Y también nuestro servicio debe de ser con humildad. Reconocer que este servicio o este acto de apoyar a alguien debe de ser con humildad siempre. Mira, Rocío, hablabas un poquito acerca de que él vino a servir, él no vino a ser servido, sino a servir. Ajá, y él todo el tiempo lo hacía con humildad. Aquí en Gálatas 1:10 dice, ¿busco ahora el favor de Dios o el de los hombres? Dice, trato de agradar a los hombres, pues si todavía agradara a los hombres, entonces no sería siervo de Cristo, ¿verdad? Si Dios ya nos está enviando, nos está poniendo la disponibilidad del corazón de decir, ¿sabes qué? Vamos a servirle a Dios, vamos a caminar con Dios, vamos a hacerlo con humildad, con gratitud, un corazón dispuesto, un corazón amable, como cuando nos lo hicieron por nosotros, ¿verdad? Cuando alguien tomó su tiempo. Yo recuerdo, híjole, a mí me hablaron tantas veces, pero bueno, ¿para qué les cuento?
11: Pero bueno, en este momento vamos a una pausa rápidamente y regresamos.
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0: 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Son las 9:30 de la noche en Ondas de Vida, 1440 de AM, la estación de la gente de fe.
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0: 9:29.
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2: Ya estamos de regreso, queridos amigos, hermanos en la fe, todos los que nos escuchan. Hoy estamos tocando un tema muy importante, interesante, y estamos hablando acerca del servicio genuino. Ese servicio que nace de nuestro corazón sin obtener nada a cambio, sin esperar nada, ni una recompensa, ni tanto terrenal como de parte de Dios. Sin embargo, Dios en su fidelidad y en su amor, a Él le place venir y darnos y compartirnos de lo que nosotros sembramos. Amén. Uh-huh. Hoy bueno, Rosy, ¿tú cómo ves? ¿Cómo ves este tema hermoso, glorioso del Señor?
3: Pues sí, es como lo habíamos comentado, realmente cuando ya tienes la presencia de Dios en tu vida, ¿cómo se manifiesta? ¿Cómo te das cuenta que así como Él vino a servir, nosotros tenemos que hacer lo mismo? Que es un servicio que Dios manifiesta a través de dones y servicios, que tenemos que tener amor hacia el prójimo.
2: Uh-huh, así es.
3: Que tenemos que servirles desinteresadamente, tener compasión por ellos, por los más necesitados. Pues también que Dios nos demuestra cómo derrama su amor Él entre nosotros, y así como Él derrama su amor para con nosotros, nosotros tenemos que seguir haciendo lo mismo, ¿no? Seguir sirviendo para todos nuestros, nuestro prójimo desinteresadamente, como dice en Marcos 1:40. Ahí nos comenta que vino un leproso hacia nuestro padre, rogándole e hincándose de rodillas, y le dijo: si quieres, puedes limpiarme. Y Jesús le dijo, teniendo misericordia de él, extendió la mano, lo tocó y le dijo: quiero que seas limpio. En ese momento él lo sanó. Uh-huh. O sea, tuvo misericordia por él, no le importó, ¿no? Porque antes a los leprosos los excluían. No te podían ni siquiera acercar a ellos, te daba miedo, más sin embargo, a nuestro padre, ¿no? O sea, él se le acercó y era su fe tan grande que se lo pidió, ¿no? Y así como se arrodilló y se lo pidió, él se lo concedió porque vio la fe tan grande que tenía para comer.
2: Sin importar que fuera leproso. Y muchas veces esa debería ser la condición de nuestro corazón, que nosotros no miremos, sino solo veamos la necesidad, ¿verdad? Hay una necesidad. Quizá pues sí, la persona viene un poquito mal, o quizá ha estado pasando por situaciones feas, pero esa debería de ser la condición de nuestro corazón, venir y servir así como Jesús nos lo decía. Yo quiero ser limpio, porque el anhelo del corazón de Dios es servir, sanar, y también que nosotros llevemos a Dios, al necesitado, al perniquebrado, al extranjero, a todo lo que nos menciona la Biblia.
3: Porque no es necesariamente como dice en la Biblia que sea un leproso, porque simplemente nosotras estamos mal.
2: Así
3: estamos
2: es.
3: Enfermos de cierta manera en muchas áreas de nuestras vidas, que nos cuesta trabajo cambiar, o que no hemos cambiado, o que no teníamos, como dijimos hace un rato, empatía, amor, tiempo, misericordia, como Dios lo tuvo para con nosotros.
4: Entonces, pues si lo vemos así, todas fuimos leprosas en algún momento.
5: Pues también hay veces que luego los de la calle, ¿no? ¿Cómo vienen? O sea, oliendo mal, vienen sucios y quieren una palabra de aliento,
2: un abrazo.
5: O un abrazo, quieren, exacto, ¿no? ¿Qué pasa? Y nosotros pues tenemos que, ahora sí como lo dice, hacer un servicio genuino, dar ese, que no nos importe si está sucios, sino hasta que tenga, ahora sí que hasta muchos vienen con piojos o así, no importa, o sea, que no lo veamos, sino que dar el servicio así como Dios nos lo dio, porque también nosotros estuvimos sucios, ¿no? O sea, no sucios así como los pecados, pero sucios de nuestros pecados.
2: Sí. Entonces

0: así tenemos que ser, como dice Fer, o sea, si se acerca, a lo mejor no es nada más el abrazo, también darle un taco,
1: Ajá,
0: a
1: cómo
0: lo
1: no,
0: mejor
1: una
0: un
1: cobija
0: cambio de
1: quizá,
0: ropa,
1: exacto, sí.
0: exactamente, o sea, manifestar tu amor en todas las formas, ¿no?
1: Así
0: Así es.
1: es.
0: Entonces, pues es eso, hay que servir a nuestro prójimo, con el amor
1: Amén.
0: con el que Dios nos mira a nosotros y nos ayuda.
1: Amén. En amor
0: ¿En amor?
1: y en obediencia. Okay. Es un tema muy bueno, ¿verdad?
0: Sí, amén.
1: El obedecerle al Señor. Pues, sí. Así como lo declara en 1 Samuel 15, 22, ¿no? Donde Samuel, pues presenta a Saúl como rey, ¿no? Y Dios le da una de sus ordenanzas, ¿no? Que es ir y matar al pueblo que está contra Israel, ¿no? Que tienen ahí una pelea, una lucha, y pues Saúl es desobediente y prácticamente, se los estoy parafraseando, hace lo que él quiere, ¿no? Nada más mata a quien quiere y como quiere y hace lo que él quiere, todo un desorden ahí. Entonces él, pues no es obediente, no es obediente a la orden que le da el Señor y por consecuencia, pues se trae una muy buena consecuencia, Saúl, ¿no? Pues sí, si lo llevamos al ámbito natural hoy en día, pues nuestras consecuencias pueden llevar una desobediencia, a no tener un servicio genuino ante Dios, porque muchas veces el Señor nos dice, haz esto, pero hazlo así, así, así. Y nosotros lo hacemos como nosotros queremos. Entonces ahí ya no implica un servicio genuino. Si Dios te dice, hazlo así, así y así, es como el Señor manda y ordena, porque también nuestras consecuencias, pues, pueden ser malas, ¿no? Más bien son malas, porque si Dios te lo dice es por algo. Entonces ahí ya no entra un servicio genuino, ya no es algo que realmente Dios te esté diciendo, hazlo. O sea, lo estás haciendo a tu modo, a como tú quieres y como tú quieres. Entonces el obedecerle al Señor también genuinamente, como Él lo dice y como Él lo manda, debe de ser, porque si vemos la historia, de cierta forma obedeció a medias, ¿no? Porque hizo lo que quiso, mató a quien quiso y no lo hizo como realmente Dios dijo. Y a final de cuentas, ¿cuál fue su
0: Consecuencia.
1: consecuencia de él? Pues ya no, o sea, lo que tenía predestinado el Señor para él, pues ya no fue, ya no
0: Terminas
1: dio el servicio.
0: desobedeciendo, ¿no? Al
1: Sí.
0: final, o sea, porque no estás acatando una indicación a cómo el Señor nos la está dando. O sea, volvemos, ya no es genuino porque es a nuestra conveniencia, a como queremos. O sea, ya no se vuelve como el decir, bueno, está bien si tú así lo quieres. Es así, ¿no? Es
1: O
0: como,
1: no me
0: ay,
1: gusta.
0: ¿por qué así, Señor? ¿No? O sea, ¿o por qué cuestionamos? Si Dios pone eso en nuestros corazones, en nuestros pensamientos, a lo mejor es porque así Dios lo está indicando. Entonces, ¿por qué uno tendría que cuestionar eso o cambiarlo a nuestra manera, a nuestro modo,
1: Así es.
0: acomodarlo a como nos convenga a nosotros? O sea, ya no es genuino. ¿Por qué? Porque entonces uno al acomodarlo está dejando de ser pues generoso, obediente, y ya se pierde todo eso. O sea, es ahí donde uno debe de pues realmente obedecer con esa misma pues genuinidad que igual nos está implicando lo que nos dice servir, ¿no? Porque así igual hemos recibido ese servicio genuino y debemos de obedecerlo para ofrecerlo, Que tenemos que
1: como lo
0: ser fiel
1: decía.
0: a su palabra, ¿no?
2: Sí, es que muchas veces, amados, pensamos que esa es nuestra manera. O por ejemplo, vemos que el rey Saúl se acomodó a como él dijo, no, pues sí le serví, pero realmente él lo que había, finalmente terminó diciendo, hice lo que el pueblo quería, o lo hice como el pueblo dijo, pero Dios había dado un mandato, hazlo así, así y así. Y también podemos ver que en el corazón del rey Saúl quizá había un poco de conveniencia, interés, ¿verdad? De decir, bueno, todo lo mejor,
0: Se lo quedó para él.
2: los animales gordos yo me los quedo y al rey ese aquí lo encierro, lo guardo. Pero eso no era lo que dijo Dios. Entonces, como decías, al final del día terminamos por no obedecer a Dios. Más adelante seguimos leyendo la historia y dice que Dios Ah,

0: le gusta más la obediencia que los sacrificios. Aunque Saúl estaba diciendo, bueno, estos animales se los voy a sacrificar a Jehová. Dios no, no,
1: pero
0: no.
1: De nada le valía. Exacto. No hizo en obediencia las cosas tal cual se las mandó.
2: Obedeció a Mesías, no le.
0: Ajá. Y al final del día, ¿qué es lo que dice Dios? Dice, obediencia quiero y no sacrificio. Cuando Dios te dice, mira, ve y ora. No le digas, no, es que me voy a quedar con lo mejor, o no, espérame, tengo que atender a esto, tengo que hacer el otro, dice el Señor. Entonces, ¿quieres o no quieres? Porque al final del día lo vamos a hacer cuando queramos, como queramos, y esa parte es la que Dios dice, no, no, mijita, todavía no puedo contar contigo, todavía no tienes un servicio genuino, sino que tienes solamente un servicio a tu manera. Tú me das, entonces ya no me das un servicio genuino, sino que me das lo que te sobra, sino que me das lo que te queda, si me das lo que quieres, me das lo que puedes. Y dice Dios, yo realmente lo que necesito es tu corazón, tu
2: disponibilidad.
0: Ajá, y a mí me recuerda como decía Elías, ¿no? Que decía que era el único el que se perseguía el profeta. Y le dice Dios, no, no. Dice, aún tengo 400 profetas que no han doblado rodilla ante Baal. Y muchas veces nosotros venimos delante de Dios sintiéndonos los que, wow, soy la única que le sirvo al Señor. Y dice Dios, no. No, mija.
1: La que le sirvo mejor.
0: Exacto. No, hijita linda, mira, ¿qué crees? Yo tengo otros que me sirven con genuinidad, que me sirven en el momento, en el tiempo que lo digo, en el tiempo que lo hablo. Ándale. Y en la oportunidad, siendo oportunos, porque realmente cuando ya venimos, queremos venir en una situación de que como yo quiera, como el rey Saúl, dice Dios no. Pero fíjense, algo bien hermoso, importante, que Dios le dice, hasta aquí llega tu trono.
2: Sí, sí.
0: Hasta aquí. Se lo quita.
2: Lo manda a su pueblo.
0: Ajá. ¿Por qué se lo quita? Porque él realmente
3: vio.
0: Dice Dios, así no me sirves. Así no me sirves. Dice, tiene que ser como yo digo, como yo quiero, cuando yo. Por eso es la soberanía de nuestro hermoso Dios, que él dice, así. ¿Verdad? Y muchas veces, pues lo podemos ver con el rey Saúl, ¿verdad? Que dijo, yo así, y Dios dice, pues no. ¿Sabes qué? Por este lado no va a ser así.
3: Pues ahora sí que vio el servicio que le estaba dando y dijo, no, así no me sirves. Ahora sí que.
0: Pero miren, amadas hermanas, ¿qué pasa cuando Samuel le dice, pero Dios ya ha mirado y ha preparado a otro siervo conforme a su corazón? ¿Ves?
1: Pues ya. Porque él sí se dejó educar, se dejó guiar, se dejó pulir, como dicen, ¿no?
3: Y hay muchos hermanos también en las iglesias, ¿no? Que a veces no damos los servicios genuinos. Entonces, debemos de, ahora sí que, estar, ¿cómo se dice? Atentos, ¿no? ¿Cómo lo estamos dando, el servicio genuino? Si lo estamos dando de corazón o por necesidad o cómo lo estamos dando.
2: ¿Desde que lavas el baño, no?
3: Exacto.
2: ¿Cómo lo haces? ¿Con qué actitud lo haces?
0: Todo, la puerta, el servicio, la prédica, lo que te toque hacer, ¿verdad, hermana?
4: Sí, o sea, de ahí vienen los diferentes dones que Dios ha puesto en cada uno de nosotros para dar un servicio genuino. O sea, porque por eso mismo Dios ha puesto en cada uno de nosotros diferentes dones. O sea, pero esos dones son a través de Dios que han sido derramados en nosotros. ¿Por qué? Porque a lo mejor sopesa nuestros corazones, porque a lo mejor nos está poniendo a prueba, porque a lo mejor dice, bueno, te voy a dar esto, ¿y tú qué vas a ofrecer? ¿Tú para qué los vas a utilizar?
1: Y porque todos tenemos diferentes dones y capacidades y somos como un conjunto para sacar adelante la iglesia, así la es. Congregación.
4: Ah, o sea, es lo que decía en Primera de Corintios, 4 al 6 nos comentaba que Dios nos da diferentes dones, nos da igual opera de diferente manera en nuestras vidas, opera de la misma manera en no quiero enfrascarlo en que es igual con todos, pero a todos nos da esa oportunidad de darnos dones, de decir, bueno, los voy a sírvanme, pero ¿de qué manera lo van a hacer? Entonces es a lo mejor lo que le pasó a Saúl, le dio la oportunidad de decir, bueno, vas a hacer esto, sirve, pero no sirvió de una buena manera. Entonces al final del día es lo que nos trata de dar a entender que todo, o debemos de comprender que los dones que Dios nos ha dado al día de hoy es para nosotros brindar un servicio genuino. ¿De qué nos serviría que Dios hoy en día nos ha dado a nosotros a lo mejor la sabiduría para poder llegar hasta aquí si no lo podemos compartir con los hermanos que nos escuchan, con los hermanos que nos ven? Serían como dones guardados, pero ¿qué va a pasar? En algún momento nos los va a quitar porque va a decir, ¿tú qué hiciste, hermana Rosy? No, yo hice esto. ¿Y tú, hermana Erika?
1: No, es que lo quite, ¿no, pastora? Si no es como usted lo dijo.
0: Los enterramos, así es.
4: Uno mismo provoca que...
0: Ajá.
2: Y quien los utiliza le da más, dice la palabra, ¿no, pa?
0: Sí, sí, la palabra dice que el que dice, Señor, te di 5, los multipliqué, aquí hay 10, denle más. Dios nos va adoptando.
3: Que ve los corazones, que ya lo estás haciendo, porque hay veces que luego, como tú dices, hermana, me dio el don, pero pues yo no lo estoy...
0: ejerciendo
3: y no estoy dando un servicio genuino hacia Dios y ni al prójimo, porque primero es Dios y luego el prójimo, y luego pues ya Dios te ve tu corazón. No, pues entonces va, es como dice pastora, ¿no? Los vas enterrando porque no sirve, o sea, no lo estás poniendo a práctica, no los estás ejerciendo, como, y entonces aquí, ahí se pierde ya todo, ¿no?
4: Exacto.
3: Se pierde todo.
4: Es ahí donde uno debe de saber discernir en verdad lo que Dios a mí me está dando, y no hablo ni siquiera de lo material, hablo de la humildad, de la paciencia hacia el hermano, de los dones que uno recibe.
3: Entra todo, ¿no? Entra, como dices, humildad espiritual, manera, todo, ¿no?
4: De la misma manera, nos ha bendecido a todos de diferente manera, nos comprende a todos de diferente manera, o sea, pero Dios al final del día es el que ha hecho todo eso, de darnos dones, bendecirnos, y es por eso que uno debe de servir con eso mismo que Él nos ha dado, porque Él nos los ha dado sin esperar que uno vaya y tenga más oro o tenga más plata. Él no lo hizo con ese fin. Él lo hace con el fin de que nosotros seamos el testimonio verdadero físico de que pues Dios ha hecho cosas grandes.
3: Y que demos el servicio genuino. Ahora sí que lo que estamos hablando, ¿no? Hacia los hermanos, hacia el prójimo, hacia la gente de afuera, como el siguiente punto, ¿no? Como el siguiente punto a través también de las finanzas, como lo dice la Biblia en Proverbios 19:17, si ayudas al pobre, le prestas al Señor y Él te lo pagará. Ahí que dice, es algo hermoso, ¿no? Porque tú le estás dando al necesitado y ve, Señor, tu corazón. Ahora sí vamos a decir, pues yo iba a ir a trabajar, pero ves a algún necesitado y Dios está viendo lo que estás haciendo con la necesidad de la persona que necesita. Pues ya Dios te lo, ya está Dios endeudado contigo. Que ahora sí.
0: Por decirlo,
3: porque Él sí te lo paga.
0: Amén.
3: O sea, te lo paga, pero a decir, no, pues ya está haciendo la obra. Y hay mucha gente, como lo decíamos, el punto de los puntos, ¿no? De los puntos anteriores. Hay veces que los de afuera, como los que viven en la calle, necesitan un abrazo, necesitan
0: amor,
3: comida. ¿Y qué pasa? Es ya tenemos que dar ese servicio. Ese servicio y ya Dios nos lo va a recompensar.
1: Que ahí vas a ocupar tus finanzas.
3: Así es.
1: No te puedes dejar engañar por el diablo, ¿no? Que te diga, es que no le compres, no le des. Pues al fin es en la calle, no se lo merece. O no te va a alcanzar tu dinero.
3: Bueno, ha pasado también que cuando vas en el carro y te limpian el parabrisas, ay, no le des, aunque te dije que no me limpiaras, o sea, no le des, no, aunque sea una monedita hay que darle y ya, Dios no lo recompensará.
2: Y es que siendo honestos, estamos tan enfrascados en nuestros problemas personales que no volteamos a ver las necesidades de nuestro alrededor, no tenemos que ir muy lejos, y pues honestamente... Es que dice trabajado esa día. Ves la necesidad tan grande y dices, de verdad, o sea, siempre va a haber alguien, pues, más arriba y más abajo, pero cuando está en ti la oportunidad, tienes que abrir tus ojos. Abrir tus ojos, porque nuestros ojos están como sellados, como cegados. Al no ver más allá, ves tanto tu necesidad, lo que tú pasas, que realmente tus ojos no han sido abiertos para ver. Yo, a mí sí me gustaría invitar, ¿no?, a todos nuestros hermanos en Cristo, que nuestros ojos sean abiertos y podamos ver a nuestro entorno, a lo mejor alrededor de nuestro trabajo, de donde vayamos, como dice Fer, el de parabrisas, el niño que está en la calle, ver realmente las necesidades para poderle dar ese servicio genuino a Dios, ¿no? Donde decía también en el versículo, ¿no?, donde cuando tú le diste de beber, me lo diste a mí. Cuando tú le diste, viste al enfermo, lo hiciste conmigo. Y hacerlo así, ¿no? Como si fuera para Cristo todo, absolutamente todo, desde lo de la calle, como en nuestras iglesias también, hacerlo todo como si fuera para Cristo, para que sea así, ¿no? Realmente que no nos nazca del corazón.
3: Así es, amén.
4: Porque dice la palabra, pues, ¿no?, que a Dios le agrada el dador alegre.
0: Así es.
4: Entonces también hay que darlo con gusto, no nada más porque uno diga, ay, si yo lo doy, Dios me lo va a compensar. O sea, eso ya no va a ser.
3: Ya no te va. No, porque ya Dios está viendo tu corazón cómo lo estás haciendo, ¿no? Y bueno, aquí al final de cuentas, pues sí, y tú lo tienes que hacer con un servicio agradable, ahora sí que con amor. O sea, ahora sí que digas, es por amor hacia Dios, porque lo es todo.
4: Sí, es como si dijeras, ay, no es el limpio parabrisas, es Dios quien está limpiando mi parabrisas, por decirlo así, ¿no? Porque al final, no, igual no se vale menospreciar por el hecho de decir, yo le voy a dar, yo le voy a dar, yo le estoy dando, yo le estoy dando de comer. O sea, no, uno no debe igual de involucrar esa parte de enaltecerse porque le sirve. O sea, realmente si uno le sirve va a ser con gratitud, con amor, no desde el por quererme sentir superior a esa persona, a algún caso, pues no va como por ahí, ¿no?
0: Y también debemos entender que nuestras finanzas no son nuestras finanzas, ¿verdad? Así sino es. Que es de lo que el Señor nos da, de lo que el Señor nos ha dado, de eso mismo le damos, porque trabajamos y todo, pero realmente no es así. Cuando nosotros ponemos todo delante de Dios, mira, Señor, aquí está mi vida, mi trabajo, mis hijos, y también estás incluyendo tus finanzas, tu tiempo. También en ese momento estás incluyendo todo lo que Él ha depositado, dones, talentos, el amor, estás incluyendo todo aquello que lo ha englobado por lo que tú eres, que el Señor le agrada o se agrada de ti. Todo esto lo pones a disponibilidad del Señor, lo pones en su disposición. ¿Y qué pasa? Él dice, bueno, sí, sí me gusta, sí quiero que me sirva, así todo. Y de lo que yo te doy, de lo que te he equipado, de eso ve y comparte. De eso ve y reparte, porque al final del día el Señor está buscando, ¿verdad? Dice que Él nos busca. Entonces, Dios necesita también que nuestros corazones estén en la dirección correcta, ¿verdad? Que nuestros pies estén en la dirección correcta. Así ir es. Buscar a la gente. Antes de que Él partiera, dice que nos dijo ir y predicar el evangelio a toda criatura. El que creyere y fuera bautizado será salvo. ¿Eso qué quiere decir? Que nos dejó una gran comisión, nos dejó un mandato, ve y predica, ve y sirve. Y dentro de que tú predicas, muchas veces vas a predicar con tu vida, con tu ejemplo, con tu testimonio, con tu ayuda, con tus finanzas, vas a predicar de muchas maneras, ¿verdad?
3: Hasta porque... con un abrazo, pastora.
0: Exacto.
3: Hasta con un abrazo, porque hay mucha gente afuera que luego lo necesita. Bueno, eso me pasó cuando yo decía, yo no he sentido un abrazo de papá, pero se acercó mi padre espiritual y me abrazó y dices, y es un servicio que Dios, sí, que los manda, bueno, así a papá, a nuestro padre espiritual, y ya está haciendo el servicio a través de eso también, ¿no?
0: Ajá. Y bueno, amados hermanos, estamos aquí muy contentas hablando del servicio genuino, pero hemos llegado al final de este programa. Nosotros estamos ubicados en Ecatepec de Morelos, en la colonia central michoacana, calle Emiliano Zapata, número 3. Tenemos nuestro servicio los domingos 10:30 de la mañana. Todos los que gusten, ahí tienen las puertas abiertas. Estamos sirviéndole al Señor, dándole un servicio genuino, y todos son bienvenidos, recibidos. En esta hora, pues, les damos las más gracias, las más cordiales, gracias por este tiempo, amadas hermanas, que le dan gracias, el Dios. Servicio gracias, a Dios. Dios. Y pues le amamos, y Señor, bendecimos toda la audiencia, todos los que nos escuchan, nos ven, que tengan una excelente noche y que el Señor les bendiga.
1: Amén.
0: Bye.
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0: 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Son las 10 en punto de la noche en Ondas de Vida.
1: Las 10 en punto de la noche aquí en Ondas de Vida, 14:40. Qué alegría estar reunidos como cada jueves a esta hora. Qué bendición, qué gusto de verdad, amigo, amiga, que nos estás escuchando, amado hermano, hermana. Que Dios te bendiga mucho. ¿Y qué te puedo decir? Solamente que viva México. Que viva México, claro que sí. Gracias a Dios que estamos juntos. Y mire, hoy tenemos una palabra de Dios para usted, porque el programa se llama Palabras al Mundo. Palabra de Dios para todos nosotros. Créame, lo necesitamos. Créame, es bueno escuchar la palabra de Dios. Créame, porque el que dio la vida sabe cómo debe de vivirse. Sabe cómo debe de vivirse esta vida. Entonces, gracias a Dios que usted nos está acompañando. Si va en el tráfico de regreso a casa, va rumbo al trabajo, va rumbo a su casa, no lo sé, cualquiera sea la situación, que Dios le bendiga mucho. Si está en el tráfico, si va rápido, si va bien, conduzca con mucho cuidado, por favor, que llegue con bien a casita, eso esperamos. Pero qué bueno que usted le estaba cambiando allá la sintonía en su radio receptor, o estaba buscando a través de internet, ¿verdad? Tal vez en Facebook, tal vez en Instagram, no lo sé, pero qué alegría que se haya detenido aquí con nosotros para poder escuchar palabra de Dios para todos ustedes. Les saluda, como cada jueves a esta hora, sus amigos, el pastor Luis Domínguez y la profeta Marta Domínguez, que es mi esposa, por supuesto, aquí está conmigo. Gracias a Dios.
2: Buenas noches, amor. Muy buenas noches, que el Señor les bendiga. Ya estamos contestando los mensajes, las peticiones de oración. Ayúdanos compartiendo, por favor, este tiempo. No solamente este tiempo, todo lo que se transmite en la radio, pero ayúdanos transmitiendo, compartiendo esta transmisión, enviando tus peticiones de oración. Quizá conoces a alguien que tiene necesidad. Siempre conocemos a alguien que tiene necesidad. A veces decimos, pues sí, soy yo, ¿verdad? Bueno, si es tu petición o es la de alguien más, lo que te pedimos es, por favor, ahí anótala. Hay gente que está orando por tus peticiones. Hay gente, ¿verdad?, que se alegra con los que se alegran y se duele con los que se duelen. Qué bueno que ya podemos estar reunidos en este tiempo donde el Señor siempre quiere hablar a nuestro corazón, en este tiempo donde la verdad lo que tenemos que hacer es deleitarnos en la palabra del Señor, donde nos echamos un clavo y nos sumergimos a esa presencia del Señor, porque cuando lo conocemos su palabra, entonces, ¿verdad?, entendemos lo que Él pide de nosotros, y no solamente tengamos un conocimiento, sino que seamos de aquellos que escuchamos y que ponemos por obra. Yo creo que el Señor hoy va a hablar a nuestra vida, a nuestro corazón. Creo que por más grande que sea la necesidad que tú puedas tener, el Señor está aquí, porque el Señor quiere demostrarte que Él te ama. El Señor, ¿verdad? Obviamente el Señor ya demostró su amor en la cruz, pero el Señor sigue sorprendiéndonos. Aunque el Señor ya no tendría que hacer ningún milagro por nosotros, porque el milagro más grande ya fue darnos salvación, el Señor sigue sorprendiéndonos. Como buen padre, mira, aunque tus hijos son grandes, te gusta sorprenderlos. Aunque tus hijos ya no ponen, ¿verdad?, de repente la misma chispa en su cara de sorpresa, a ti te gusta, ¿verdad?, que se alegren. Es más, con una comida tú dices, yo sé lo que le gusta a mi hijo de comer, y entonces lo haces. No importa si somos pequeños o somos más grandes, de todas maneras, ¿verdad?, no importa cuál sea la situación, el Señor quiere, el Señor anhela hacer un milagro en tu vida. Así es que hoy movamos la mano del Señor juntos aquí, escuchando la palabra, pero también orando unos por otros. Que el Señor les bendiga y tengan muy buenas noches.
1: 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Tal vez la tiene descargada en su teléfono inteligente, no lo sé. Pero si la tiene usted guardada ahí en su casa, por favor, vaya, sáquela, tómela, ábrala en el libro de los Salmos, capítulo 126, versos 5 y 6. Por favor, escucha atentamente lo que dice la palabra del Señor.
2: Cuando Jehová hiciere volver la cautividad de Sión, seremos como los que sueñan. Entonces nuestra boca se llenará de risa y nuestra lengua de alabanza. Entonces dirán entre las naciones, grandes cosas ha hecho Jehová con estos, grandes cosas ha hecho Jehová con nosotros, estaremos alegres, haz volver nuestra cautividad, oh Jehová, como los arroyos del Negev, los que sembraron con lágrimas, con regocijo segarán. Irá andando y llorando el que lleva la preciosa semilla, mas volverá a venir con regocijo trayendo sus gavillas.
1: Mire qué hermoso pasaje. Nos habla de esa balanza, esa duplicidad, esa alegría y tristeza. Alegría y tristeza. Fíjese cómo comienza diciendo este pasaje. Cuando Jehová hiciere volver la cautividad de Son, o sea, estaban fuera de su tierra, estaban cautivos allá en Babilonia, estaban lejos, y ellos añoraban estar en su tierra, añoraban estar en su país, añoraban estar en su nación. Y mire esto, dicen, cuando nos haga volver el Señor de esta cautividad. Fíjese que ahí hay esperanza. Fíjese que no hay una frase como mucha gente ocupa, ¿verdad? Este es el fin, se acabó, no hay más, no hay mañana, aquí termina todo, me despido, bye. No. Ellos sabían que Dios tenía un pacto con ellos. Ellos tenían la palabra, la promesa, y no solo la palabra y la promesa, tenían la esperanza de que volverían, regresarían, estarían nuevamente en su casa, estarían nuevamente en su tierra, estarían nuevamente con su familia. Le pregunto, ¿cómo está de ánimo usted hoy? ¿Qué está pensando esta noche? ¿Usted piensa que esta noche se está terminando todo? Esta noche tal vez, miren, nos ha tocado casos, ¿verdad?, donde estamos compartiendo la palabra, transmitiendo la palabra, a veces a través del radio, otras veces a través del internet, como en este caso también. Y se comunica gente con nosotros y nos dice, estaba a punto de que todo terminara. Estaba a punto de atentar contra mi vida. Estaba a punto, pero escuché. Cambié la estación de radio, busqué, estaba viendo el internet y escuché que Dios tiene una promesa para mi vida. Escuché que hay un mañana, escuché que hay un futuro, escuché que hay una esperanza. Mire qué lindo cuando el Señor nos traiga, nos regrese de esta cautividad. Cuando salgas de esa tristeza, cuando salgas de esa angustia, pareciera que no termina, pareciera que no hay mañana, pareciera que todo se acabó, pareciera que hasta ahí llegaste, pero déjame decirte, mañana cambiarán las cosas, desde hoy pueden cambiar, solamente tienes que poner en tu cabecita una esperanza, una palabra, una promesa de parte de Dios. Mire qué situación tan complicada vivía el pueblo de Israel, ¿verdad? Siendo cautivos, viviendo como esclavos, ¿qué esperanza podían tener? Pero había una palabra del Señor. Y dicen entonces, cuando Jehová hiciere volver la cautividad de Sión, seremos como los que sueñan. Aleluya. Mire, si hay algo que ha mantenido matrimonios, relaciones, vidas, son sueños. El sueño de lograr algo, el sueño de encontrar algo, el sueño de que todo cambie, el sueño de empezar de nuevo, el sueño de un negocio prosperando, el sueño de un trabajo, el sueño de un título, el sueño de una carrera, el sueño de un hombre, de una mujer. ¿Cuál es tu sueño? ¿Por qué has dejado de soñar? Mire qué tremendo es esto. Ellos estaban en cautiverio, estaban en la cautividad, exiliados, estaban tomados como esclavos, pero ellos tenían una esperanza. Incluso decían, cuando esto pase, cuando esto termine, seremos como los que sueñan, como los que vuelven a creer, seremos como los que vuelven a tener un futuro, una esperanza. Mi amigo, mi amiga, no sé a quién le estará hablando Dios hoy, pero hay alguien que necesita saber que hay un futuro, que hay una esperanza, que volverás a reír, que las cosas cambiarán, que no todo termina hoy, que esa enfermedad no es para que te acabe, ese problema no es para destruirte, esa situación no es para que mueras, ese problema no es para que te acabes. Escucha, hay un mañana, hay una esperanza. Tal vez incluso en esa enfermedad que te han dictaminado, tal vez en esa situación o en esa condición, yo hoy te vengo a decir de parte del Señor, hay un futuro, una esperanza, volverás a sonreír, volverás a soñar. Bien. Mire qué alegría, dice, seremos como los que sueñan, entonces nuestra boca se llenará de risa. Nuestra boca se llenará de risa. ¿Hace cuánto no sonríes? Esas marcas de amargura en tu cara, esas marcas de desolación, esas marcas de no tengo un futuro, ni creo nada, ni volveré a creer, ni volveré a amar, no volveré a estar feliz, no volveré a sonreír. Hoy te digo en el nombre del Señor, volverás a soñar y volverás a sonreír.
2: Aleluya.
1: Aleluya. ¿Tú crees que no? Tú piensas que ya no, pero Dios te dice sí. Tú dices aquí termina y Dios te dice apenas estoy comenzando. Tú dices aquí se acabó todo y el Señor dice no, no, no, hay un camino largo delante de ti. Hay un camino que todavía no has caminado. Hay lugares por donde te voy a llevar que no has ido. Hay lugares que no has pisado y yo te llevaré a caminar en ellos. Hay sueños que no has tenido y los tendrás. Hay risas que aún no has tomado, no te has reído y el Señor las pone hoy delante de ti. Mire qué hermoso es nuestro Padre Celestial, y lo que pudiera ser solamente una lectura se convierte en vida.
2: Es que tenemos el Dios de las causas imposibles, cuando para nosotros ya son imposibles. Él es especialista en lo que pensamos que ya no se puede hacer.
1: Claro que sí. Cuando el hombre dice hasta aquí, Dios dice apenas yo comienzo. Cuando el hombre dice no hay futuro, no hay mañana, Dios dice tengo algo preparado para ti. Cuando el hombre dice hasta aquí, Dios dice no, es hasta allá, es todavía muchos años. A veces el hombre dice creo que ya mi vida está terminando. Mire, Moisés tenía 80 años y apenas iba a liberar al pueblo de Israel. Wow. ¿Cuántos años tiene usted? Alguien dirá, no, pues es que yo no creo que no, ¿cómo no? Dios tiene algo para usted, no importa la edad, no importa la edad, tal vez perdimos mucho tiempo, eso sí, pero créame, hoy Dios le está hablando y a Dios no se le acaban las oportunidades, a Dios no se le acaban las opciones, créame, tenemos un Dios infinito, infinito, hoy tiene vida, hoy tiene esperanza. Sí. Hoy tiene vida, hoy tiene esperanza. En el nombre de Jesús, entonces nuestra boca se llenará de risa y nuestra lengua de alabanza. Aleluya. No, usted tal vez está diciendo, yo no sé ninguna alabanza. No, no tiene que saberla, le saldrá. Mire, esos autores, esa gente que escribe canciones, no la tenía, le salió, se inspiró en algún momento. Créame, esa alabanza, tal vez usted no la tiene hoy, pero llegará. Tal vez esa alabanza, tal vez hoy no la conoce usted, pero la escribirá. Cuando usted vea cómo cambia su vida, cuando usted vea cómo las cosas son renovadas, cuando usted vea que esa cautividad se terminó y cuando vea que tiene nuevos sueños, cuando vea que su boca se llena de risa, su lengua entonces se llenará de alabanza y dirá gloria a ti, Señor, gloria a ti porque yo no tenía futuro, no tenía esperanza, tú me lo diste, gloria a ti porque mi vida había terminado ciertamente, pero tú me diste oportunidad de vida, alargaste mis años, acrecentaste mis días para poder conocerte, disfrutarte. Te alabo, mi Señor, yo te alabo porque eres hermoso y poderoso, eres mi Dios, eres mi Rey. Mire qué hermoso es esto y cómo de esto podríamos aprender tanto y tanto. Entonces dirán entre las naciones: grandes cosas ha hecho Jehová con esto. Mire, oh, es que tendrá que reconocer la gente. Mire, aquellos que decían: es que aquí este hombre, esta mujer, ya terminaron, ya se acabaron, ya no hay futuro para ellos, no hay esperanza. Y cuando los vean renacer, cuando los vean florecer, cuando los vean rejuvenecer, cuando los vean fuertes nuevamente, cuando los vean de pie, cuando los vean fortalecidos, entonces dirá: ¿qué pasó con estos? Grandes cosas ha hecho Dios con estos. Grandes cosas ha hecho Dios con estos, grandes cosas ha hecho Dios contigo, dice la palabra del Señor, de lo vil y de lo menospreciado, de lo que ya no valía, de lo que ya no servía. Créame, si usted dice: mi vida ya no sirve, si usted dice: mi vida ya no tiene valor, ya no tiene propósito, ya no tiene importancia, le felicito, ahora está en las manos de Dios, le felicito, ahora Dios tiene un futuro, ahora Dios tiene materia prima para poder trabajar y glorificar su santo nombre, ahora Dios tiene en sus manos una vida de la que el mundo despreció, de la que el mundo menospreció, de la que el mundo pensaba no saldrá nada bueno de él, de ella, no habrá nada bueno en ellos. Créame, ahora el Señor empieza a trabajar y lo levantará, y todos mirarán y dirán: grandes cosas ha hecho Jehová con este, grandes cosas ha hecho Jehová con ella. Estaremos alegres, dice la palabra del Señor. Grandes cosas ha hecho Jehová con estos, grandes cosas ha hecho Jehová con nosotros. Estaremos, ¿cómo? Alegres. Oh, no había alegría, pero habrá. No había propósito, pero ya tiene. No había esperanza, pero hoy Dios le ha puesto esperanza. Y entonces dice: haz volver nuestra cautividad, oh Jehová, como los arroyos del Negev. Y mírelo, y mire, otra vez viene una parte. Le decía, aquí es una ambivalencia, ¿verdad? Aquí hay dos cosas: la risa y el llanto. Mire, no sé si usted se ha dado cuenta, yo creo que sí. Se ha fijado que de la risa al llanto hay un paso muy pequeñito. Hay gente que está riendo y cuando ríe, llora. No sé si se ha fijado, yo creo que sí, pero hay gente que cuando ríe llora, y cuando llora empieza a reírse. No lo sé, algo pasa ahí, pero esta ambivalencia, esta situación de estas dos cosas que ocurren. Mire lo que dice la palabra del Señor: los que sembraron con lágrimas. La vida no siempre es fácil. La vida no siempre es todo alegría. No, hay situaciones complicadas. ¿Cuánta gente usted ha mirado este día que al salir usted de su casa e ir al trabajo, a la escuela, a donde usted se dirija, mire a su alrededor un poco? Yo sé que ahora los teléfonos nos tienen tan metidos en ellos que muy difícilmente la gente ahora mira el entorno, mira el paisaje, pero por favor no lo deje de hacer. Y le digo que no lo deje de hacer porque hay gente que está sufriendo, hay gente que está llorando, hay gente que le está pasando mal. Hace unos días le comentaba a mi esposa de una imagen que vi de cuando alguien va manejando en el auto y comienza a molestarse porque aquel va despacio, porque este se salió del carril, porque aquel dio la vuelta y no puso su direccional, porque el otro de repente iba bien y de repente comenzó a frenar y no había una razón, aquel de repente se detuvo de un enfrenón y no había razón, ¿verdad? No lo sé, tantas cosas que uno a uno le parece molesto, le parece absurdo tal vez, pero veía esa imagen y a esa persona en ese auto pensando, ¿verdad? Este malvado se enfrenó, este se salió del carril, este no se fijó, este va pasando. Y aquella imagen decía, este lo acaban de correr de su trabajo, este acaba de perder a sus padres, este tiene problemas en su matrimonio, este su hijo se fue de su casa. Y empezaba a señalar cada auto con un problema, con una situación, y de verdad, ¿sabe? Dice la palabra del Señor que Jesús miró a la gente y los vio, tuvo compasión de ellos porque los miró como ovejas sin pastor. ¿Sabe dónde se ha perdido mucho esa compasión, esa misericordia? En el no mirar a nuestro alrededor. Si vas en transporte público, mira a la gente. Te vas a dar cuenta que hay quien está enfermo, hay quien está sufriendo, hay quien va llorando, hay quien va cargando a su bebé con tristeza, porque tal vez no lo puede llevar al médico, porque tal vez ya se le acabaron los pañales, porque no hay para la leche. Hay quien está regresando de su trabajo y regresa con una cara, una actitud de derrota, pensando, no me va a alcanzar lo que voy a cobrar. Hay quien regresa con frustración, con desilusión. Mírelos, por favor. Mírelos, porque hay mucha necesidad. Qué alegría que estemos hoy contentos, ¿verdad?, como país, pero qué tristeza es olvidarnos de todas las situaciones que se están viviendo. Yo sé que se necesita alegría, se necesita un poquito de alegría, y está bien, pero no olvide, no quite su mirada de estas cosas, porque hay quien está sufriendo, y mire, hay quien va llorando. Hay quien en la vida lo está pasando difícil. Hay quien hoy está sembrando con lágrimas. Pero mire la promesa del Señor. Hay quien hoy está llorando. Hay quien hoy está levantando una oración por alguien, tal vez sea su esposo, tal vez sea su esposa, tal vez sea un hijo. Además, tal vez estás escuchando ahorita el programa, bendigo tu vida y doy gracias a Dios que tu bebé Juanito ya está en casa, gracias a Dios. Pero hace unos 3-4 días estaba hospitalizado el bebé, malito. Hoy está contento, gracias a Dios, pero le estaba pasando mal. Como tal vez soy tú, mi amigo, mi amiga, que estás oyendo el programa, que estás conectado ahora mismo con nosotros, tal vez a ti te está tocando orar, pedir a Dios por alguien. Tal vez hoy te está tocando sembrar esas oraciones, sembrar esas lágrimas, ¿verdad? Porque hay dolor, pero escucha lo que te dice el Señor, escucha lo que te dice Dios. Irá andando y llorando el que lleva la preciosa semilla, más volverá a venir. Es promesa del Señor. Hoy tal vez te está tocando llorar, hoy tal vez te está tocando sufrir, hoy tal vez te está doliendo una situación. Hoy tal vez está el llanto, ¿verdad?, en tus ojos, y ese nudo en la garganta y ese corazón apretado. Pero te dice el Señor, viene una cosecha.
2: Amén.
1: Viene una cosecha. Volverás a venir. Mire qué hermoso, porque dice el Señor, irá andando y llorando el que lleva la preciosa semilla. mas volverá a venir. ¿Por qué volverá a venir? Porque primero te acercaste llorando delante del Señor, primero te acercaste sembrando con lágrimas, primero te acercaste con esa tristeza, ese dolor, veniste al Señor, y dice el Señor, mas te aseguro algo, volverás a venir, volverás a venir, volverás a venir, pero ya no llorando, volverás a venir, pero ya no con ese dolor, volverás a venir ahora contento, volverás a venir con regocijo, trayendo el fruto de aquellas semillas, de aquellos momentos difíciles en que te acercaste a Dios. Mira, yo no quisiera tener que salir al corte, pero por favor quédate con nosotros, quédate aquí conectado, porque Dios tiene palabra de vida, palabra de bendición que tú y yo estamos necesitando. Vamos a un pequeño corte, es muy breve, y enseguida regresamos.
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0: 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Son las 10:30 en Ondas de Vida, 1440 de AM.
1: Las 10:30, claro que sí, aquí estamos, aquí seguimos. Estamos en el Salmo 126, versos 5 y 6. Usted lo conoce bien, pero si no lo ha escuchado, por favor, si no sabe lo que está diciendo este Salmo, queremos hoy compartírselo. Salmo 126, versos 5 y 6.
2: Cuando Jehová hiciere volver la cautividad de Sión, seremos como los que sueñan. Entonces nuestra boca se llenará de risa y nuestra lengua de alabanza. Entonces dirán entre las naciones: grandes cosas ha hecho Jehová con estos, grandes cosas ha hecho Jehová con nosotros, estaremos alegres. Haz volver nuestra cautividad, oh Jehová, como los arroyos del Negev. Los que sembraron con lágrimas, con regocijos llegarán. Irá andando y llorando el que lleva la preciosa semilla, mas volverá a venir con regocijo trayendo sus gavillas.
1: Gracias, y nos quedamos en esta parte. Irá andando y llorando el que lleva la preciosa semilla. Mire cómo dice el Señor en su palabra. A muchos les está tocando hoy orar por alguien, llorar por alguien, sufrir por alguien, ponerse en la brecha por alguien. ¿Qué es ponerse en la brecha? Es estar a favor de alguien, pedir delante del Señor por alguien. Y entonces dice el Señor: irá andando y llorando el que lleva la preciosa semilla. Así también es llevar la palabra del Señor, por supuesto. A lo mejor te está tocando compartir la palabra de Dios a alguien que está enfermo, a alguien que tú amas y que no quiere, ¿verdad? Tal vez, y te ha estado doliendo en el alma. Estás sembrando la semilla con lágrimas. Irá andando y llorando el que lleva la preciosa semilla. Más dice el Señor: tú te presentaste con llanto, con dolor, con tristeza, con necesidad. Pero te aseguro algo, le está diciendo el Señor: volverás a venir, y ya no con ese llanto, y ya no con esa tristeza, y ya no con esa necesidad. Ahora volverás a venir con regocijo, trayendo, dice la palabra del Señor, sus gavillas. ¿Qué era esto? Sus canastas con el fruto. Mire qué lindo, sus canastas con el fruto. ¿Cómo no venir delante del Señor con alegría si le dice uno: mira, Señor, yo vine sembrando con lágrimas, con tristeza, con dolor, con angustia, vine, me presenté delante de ti? Por eso dice la palabra del Señor que sean conocidas nuestras peticiones con ruegos, con súplicas y con acción de gracias, ¿verdad? Y le dice uno al Señor: Señor, yo vine necesitado, enfermo, dolido, angustiado, afligido, frustrado, yo vine con necesidad, vine con una petición, llorando delante de ti. Ahora vengo con la respuesta, vengo con el resultado, vengo con el fruto, y vengo gozoso, gozoso. Aleluya. Y es que mire, tal vez usted vea a alguien que esté sufriendo y usted le puede compartir esta palabra: sonríe aunque estés llorando. ¿Cómo es esto? Sí. Es que mire, hay una esperanza. O sea, puedo estar llorando, puedo estarla pasando difícil, pero puedo sonreír. Oiga, pero es que, ¿cómo es posible? Bueno, es que sí, las situaciones de la vida son difíciles, nadie lo puede negar. Pero es lindo también saber que en medio de toda situación, en medio de todo problema, tenemos a Dios Todopoderoso que nos ama, que nos bendice y que está con nosotros.
2: Dice, estuvimos, la hermana Lucy Sala dice, estuvimos en oración por un joven de Cancún con nombre Jonathan Giovanni, que lo atropellaron y estuvo en terapia intensiva, entubado. Gracias a nuestro Señor, llevando sus operaciones que le han realizado, ya está consciente y el doctor menciona que ha sido un milagro lo que ha ocurrido con él. Su mamá agradece por las oraciones, damos toda gloria y honra a Dios.
1: Hubo momentos muy difíciles, ahora puede alegrarse. Y el milagro no ha terminado, continuará en el nombre de Jesús. Por eso le digo, no puede uno negar que hay situaciones difíciles. No, cuando le digo sonría aunque esté llorando, no es porque no, lo que está pasando no es para tanto. No, claro que sí, claro que es difícil, claro que es doloroso, claro que se siente muy feo. Pero por favor, aún en medio de esa situación, sonríe. ¿Pero por qué voy a sonreír si no tengo ganas? Si lo que quiero es llorar, si lo que quiero... Está bien, es bueno llorar, es bueno llorar. Mire, llorar es una manera también de administrar nuestro dolor. Fíjese que Jesús nunca dijo en la Biblia, y la Biblia nunca dice, no llores. Nunca llores. Es más, el versículo más pequeño, ¿verdad? En la Biblia, Jesús lloró. Lloró. Y lloró porque, pues sí, en el momento en que estaba frente a la tumba de Lázaro, ¿verdad? Pero no lloró porque ya Lázaro estuviera muerto, no lloró porque Lázaro estuviera

0: cuando es momento de llorar, está bien, llore, pero en medio de ese llanto, o cuando pase ese llanto, sonría, por favor. ¿Pero por qué voy a sonreír? Porque hay un futuro y hay una esperanza. Porque las cosas no terminan ahí. Porque todavía hay más cosas que quiere hacer Dios. Todavía hay más poder que quiere mostrar. Todavía Él no ha acabado. Todavía no ha terminado con nosotros. Así que sonría, porque usted está en las manos del Señor. La palabra de nuestro Dios dice en Romanos capítulo 8, en el verso 28. Romanos capítulo 8, en el verso 28, dice la palabra del Señor así.
1: Y sabemos que a los que aman a Dios, todas las cosas les ayudan a bien. Esto es, a los que conforme a su propósito son llamados.
0: ¡Wow! ¡Mire qué hermoso! Y sabemos, o sea, ¿por qué puede sonreír en medio del llanto? ¿Por qué puede sonreír en medio de la dificultad? No, no es porque esté loquito, no, no es porque no le esté doliendo, no, no, no. Es porque usted sabe.
1: Amén.
0: Usted sabe. ¿Qué es lo que sabe? Usted sabe que a los que aman a Dios, todas las cosas, oiga, pero las difíciles, todas las cosas, oiga, pero las complicadas, todas las cosas, oiga, pero los momentos de sufrimiento, todas las cosas, oiga, y cuando perdí el trabajo, todas las cosas, oiga, y cuando no vendiera el negocio, todas las cosas, oiga, y cuando terminé con la novia, todas las cosas nos ayudan a bien. Sabemos, guárdenlo en su corazón. Usted ama al Señor, está caminando en el propósito del Señor, tiene la esperanza puesta en el Señor, entonces debe saber esto, que a usted y a mí todas las cosas nos ayudan a bien. Esta es una cláusula, ¿verdad? Una letra ahí en ese pacto, es una cláusula donde nos asegura que para aquellos que amamos a Dios no tenemos que preocuparnos a futuro. No tienes que preocuparte, pues todas las cosas te van a ayudar para bien.
1: Y que tenemos propósito, ¿no?
0: Hay un conforme propósito, a su propósito. Que está pasando, claro.
1: Sí, porque a veces la gente, sin tener un compromiso con Dios, dice, todas las cosas me ayudan a bien. No, los que conforme al propósito de Dios estamos.
0: O sea, te emborrachaste, tomaste unas cervezas, ¿verdad? Te emborrachaste y no puedes levantar diciendo, sí, pero todas las cosas van a ayudar para bien. No. En el propósito del Señor, en su palabra, en el cumplimiento, ¿verdad? Entonces, no pierdas tu sonrisa, no dejes de sonreír, porque Dios ha prometido estar contigo en todo momento. Así nos dice la palabra del Señor en Josué capítulo 1, en el verso 9. Escucha, por favor, Josué capítulo 1, verso 9.
1: Mira que te mando que te esfuerces y seas valiente. No temas ni desmayes, porque Jehová tu Dios estará contigo en donde quiera que vayas.
0: ¡Wow! Mire qué hermoso, qué promesa tan maravillosa. Mira que te mando que te esfuerces. No es opcional, es esfuérzate. Oiga, pero es que a mí no me gusta esforzarme. Esfuércese. Es que no tengo ganas de reír. Esfuércese. ¿Verdad? Es como cuando alguien está enfermo. ¿Qué necesita? Comer. Pero es que no quiero comer. Coma. Pero es que no se me antoja. Coma. Pero es que no tengo ganas. Coma. Esfuércese en hacer lo que usted puede hacer, porque Dios entonces hará lo que usted no puede hacer. Hay una parte que nos toca, hay una parte que le toca al Señor. Pero Dios no va a hacer su parte si nosotros no hacemos la nuestra. Por eso dice, esfuérzate y sé valiente. Aleluya. Mira que te mando que te esfuerces y seas valiente. Aleluya. ¿Por qué puede sonreír? Porque usted se está esforzando. Y porque está siendo valiente en medio de esa situación difícil, complicada, dolorosa, frustrante. Usted es valiente y usted va a poner una sonrisa en su cara. En el nombre de Jesús, sé valiente. No temas ni desmayes, porque hay una razón. O sea, Dios no está diciendo, no. Hazte un lavado de cerebro, ¿verdad? Hazte un coco wash y tú sonríe como loquito, ¿no? Para que vean todos que estás bien. No. Dice el Señor, tú puedes sonreír, te vas a

0: esforzar, vas a ser valiente, porque hay una razón. Yo estaré contigo a donde quiera que vayas. Yo estaré contigo en donde quiera que vayas. Mire qué hermoso es esto. Y es que es reconfortante saber que Dios tiene el cuidado de todos nosotros. Podemos leerlo en Mateo 6, 26. Por favor, acompáñeme. Mateo capítulo 6, en el verso 26.
1: Mirad las aves del cielo, que no siembran, ni siegan, ni recogen en graneros, y vuestro Padre Celestial las alimenta. ¿No valéis vosotros mucho más que ellas?
0: Tal vez alguien dirá, ¿verdad? Pues entonces yo como pajarito nomás abro la boca y el Señor dice que me va a... No. Mira, dice la palabra del Señor. Mira las aves del cielo, que no siembran, pero tú tienes la oportunidad y la bendición de poder sembrar. O sea, no, esto no es una invitación a no hacer. Por favor, no, nunca vaya a pensar, no, pues es que yo, como dice la Biblia, que los pajaritos del cielo, ¿verdad?, que las aves del cielo no siembran, pues yo tampoco voy a sembrar, no ciegan, pues yo tampoco voy a cegar, no voy a recoger, ¿verdad?, en graneros, pero mi Padre me ayudará. No está invitando el Señor a no hacer. No diría en Josué, esfuérzate y sé valiente. Mire, lo que nos está diciendo es, si las aves que no tienen la oportunidad de sembrar, de cosechar, de recoger, de guardar en graneros, si las aves que no pueden hacer eso, no les falta, ¿por qué a ti te ha de faltar, que tienes la oportunidad, la fuerza, la semilla, la tierra, si tú que lo puedes hacer, ¿verdad? Si las aves que no lo pueden hacer tienen, tú que lo puedes hacer, no te faltará. Y dice el Señor, ¿verdad? Y vuestro Padre Celestial alimenta a esas aves que no siembran, que no cosechan, que no recogen en graneros. ¿Cuánto más a ti que siembras, que cosechas, que recoges en graneros? ¿Cuánto más a ti, tu Padre, que vales más, ¿verdad? Dice que vales más que esas aves y lo puedes hacer. ¿Cuánto más a ti no te faltará? Así que tranquilo, estás pasando ahorita por momentos difíciles, complicados. Sonríe aunque estés llorando. Sonríe aunque estés llorando, porque Dios te va a ayudar, Dios te va a bendecir, Dios te va a levantar. No pierdas esa sonrisa en medio del llanto, no pierdas eso. Pareciera contrario, ¿verdad? ¿Cómo voy a sonreír si es momento de estar ahorita amargado, llorando, frustrado? No, es tiempo de sonreír, porque hay futuro y hay esperanza. Miren lo que dice la palabra del Señor. Segunda carta del apóstol Pablo a los Corintios, capítulo 4, versos 17 y 18. Segunda a los Corintios, capítulo 4, versos 17 y 18. Ahí comienza.
1: Porque esta leve tribulación momentánea produce en nosotros un cada vez más excelente y eterno peso de gloria, no mirando nosotros las cosas que se ven, sino las que no se ven. Pues las cosas que se ven son temporales, pero las que no se ven son eternas.
0: ¡Aleluya! ¡Mire qué hermoso! ¿Por qué esta leve tribulación momentánea? No, el Señor nunca ha negado el dolor, nunca ha negado el problema, nunca ha negado la situación difícil, nunca nos dijo el Señor, ahora te prometo que no vas a volver a pasar por eso, que no va a volver a ocurrir nada malo, te prometo que no vas. No, Jesús dijo, en el mundo tendrás aflicción, seguro. Mira, se sufre aflicción por hacer lo correcto y se sufre aflicción por hacer lo malo. Si vas a sufrir aflicción por cualquiera de las dos cosas, escoge sufrir aflicción por hacer lo correcto, porque eso honra al Señor y eso es caminar de la mano del Señor. Entonces, mire, ¿por qué esta leve tribulación momentánea? Nos está diciendo el Señor, eso que tú sientes ahora, ese dolor, esa frustración, eso que te duele, eso que te está atormentando, aquello por lo que estás sufriendo, escucha, es momentáneo. es un tiempo, no es para siempre. Esta leve tribulación momentánea. Ahora, esa leve tribulación momentánea, ese momento de sufrimiento, de dolor, ese momento difícil, complicado, ese momento del que tú hasta hace rato pensabas, no voy a salir, esa situación de la que tú pensabas, aquí se acabó todo, bueno, dice el Señor, esa es una leve tribulación momentánea. Y mire que dice leve. Ahora alguien dirá, bueno, pues sí, porque pues fue algo sencillito. No, mire quién lo está escribiendo, el apóstol Pablo. ¿Qué le pasaba al apóstol Pablo? Casi nada. Lo azotaban, lo encarcelaban, lo apedreaban, se le hundían los barcos, y cuando salía lo mordía una serpiente. Mire qué cosa. Y él, que pasaba por todo eso, escribió esta leve tribulación momentánea. O sea, ya se vio cómo lo que usted y yo estamos pasando no es tan grave. O tal vez sí. Pero dice el Señor, es una leve tribulación momentánea. Ahora, esa leve tribulación momentánea, nos dice la palabra del Señor, produce. Cuando alguien no se queda, ¿verdad?, con la idea de estoy sufriendo, estoy muy mal, esto se acabó, ya no hay más vida, ya no hay opción, ya aquí ya no hay más futuro. Cuando alguien sabe que todo le ayuda a bien porque ama al Señor, entonces también sabe que esa tribulación momentánea produce un peso cada vez más mayor, produce en nosotros un cada vez más excelente y eterno peso de gloria. Oh. O sea, esa situación dolorosa, complicada y difícil que estamos pasando o que puedes estar pasando, va a producir, si tú sabes, va a producir un peso mayor, más grande, más poderoso, de la gloria del Señor sobre tu vida. Y entonces se cumple el Salmo 126, ¿verdad? Grandes cosas ha hecho Jehová con estos. Grandes cosas ha hecho Jehová con ellos. Bendito sea el Señor. Ahora, mire lo que dice. Todavía si alguien más tiene dudas, si alguien está así como que pensando, me quieren convencer. Bueno, mire lo que dice la palabra del Señor. Pues las cosas que se ven son temporales. ¿Qué es lo que usted está viendo? La enfermedad, el diagnóstico, el dolor, la situación, el problema, la angustia, el sufrimiento. ¿Qué está viendo? Porque eso que usted ve es temporal. Eso que usted ve es temporal. Dice, pues las cosas que se ven son temporales, pero las que no se ven, las que no se ven, escuche, usted no puede ver a Dios, pero ahí está. Usted no puede ver la salvación, pero ahí está. Usted no puede ver la vida eterna, pero ahí está. Y esas cosas que no se ven son eternas y más importantes que las que sí se ven, porque son momentáneas. O sea, ese problema se va a acabar, ese sufrimiento se va a terminar, esa situación tiene fecha de caducidad, es momentáneo. Pero hay cosas más grandes que son eternas. Así que no pierdas tu risa, tu sonrisa en medio del llanto. Mantén la esperanza. Dios no te ha abandonado, Dios no te dejará. Dios no ha terminado contigo, pero Él ha prometido terminar lo que comenzó en nuestras vidas. Ha prometido el Señor terminarlo. Hoy no está completo. Hoy todavía nos hace falta mucho. Pero la promesa es: lo terminaré, ha dicho el Señor. Puedes sonreír en medio del llanto. Puedes confortarte o reconfortarte en medio del sufrimiento y saber que todo, todo estará bien.
1: Hay un canto que dice: puedes tener paz en la tormenta, fe y esperanza cuando no puedas seguir.
0: Aleluya.
1: Qué bonito.
0: Puedes tener paz
1: en la tormenta.
0: Búsquelo.
1: Fe y esperanza cuando no puedas seguir.
0: No me recuerdo quién lo canta.
1: No, tampoco me recuerdo.
0: Creo que Dani Berrios. No recuerdo. Pero búsquelo. Paz en medio de la tormenta. Qué lindo. ¿Hay algunas peticiones de oración, amor? Hay muchas, ¿verdad? Yo sé que hay. Sí. Hay muchas, pero...
1: Rosa María dice: Señor, te agradezco mucho por tu amor, que me ayuda mucho, ayúdame con el dolor de mi costilla, en tus manos lo dejo todo. El problema es que se borraron, pero creo que más que oraciones hay agradecimientos de un sobrino de la hermana Valentina Calderón. Le querían cortar su pie y ahorita resulta que ya está de alta, lo dieron. Les dice: Señor, es bueno, estamos orando por mi hermana Jenny, por mi hermana Lucy. Sabes que el Señor tiene control de todo. Estamos orando por el domingo, que es nuestra fiesta de aniversario. Estamos orando por cada persona que tiene necesidad y ahí los tenemos anotados.
0: Nos quiere acompañar, vive en la Ciudad de México, viaje a Yucatán. Aquí en Mérida le esperamos con muchísimo gusto. Torre Fuerte Mérida tiene su aniversario número 18 el próximo domingo. De verdad que nos alegraría mucho que nos acompañe. Puede usted acompañarnos, será una bendición, será un privilegio y una bendición que puedan acompañarnos, ¿verdad? Gracias al Señor. Oramos por todas esas peticiones y confiamos en Dios. Confiamos en el Señor que le ayudará, le bendecirá, que lo levantará. Pero por favor, sonría. Usted conoce a Dios. Y si no lo conoce, abra su corazón hoy. Y dígale: Señor, quiero conocerte. Ayúdame, Dios. Abro mi corazón. Te recibo como mi Dios, mi Señor y mi Salvador. Te pido perdón por mis pecados y te doy gracias por tomar mi lugar en la cruz del Calvario. Gracias por darme vida, un futuro y una esperanza. En el nombre de Jesús. Amén. Y pues bueno, el tiempo se nos ha terminado. Gracias por habernos acompañado hoy. Muchas gracias, amor.
1: Buenas noches, que el Señor les bendiga y nos seguimos viendo aquí.
0: Les esperamos, si Dios lo permite, el próximo jueves. Será una bendición poder contar nuevamente con su presencia. Gracias a Dios, estamos felices, contentos, de verdad, agradecidos con el Señor. Que viva México, que viva todo aquel que confía en el Señor, todo aquel que cree, ama y espera.
1: Se llama Paz en la Tormenta, de Renán Carías.
0: Bueno, ahí búsquelo, pues, disfrútelo.
1: Gracias, dulcecita.
0: Gracias por habernos acompañado, que Dios le bendiga mucho. Nos vemos el próximo jueves. Y recuerde, la palabra de Dios es más firme que el piso por donde usted y yo caminamos. Que Dios les bendiga y hasta la próxima.
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0: 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Marcan las 11 en punto de la noche en Ondas de Vida. 1440 de AM, la estación de la gente de fe.
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0: La escritura y el apóstol Pablo, hablando de la Asamblea Santa, la congregación de los justos, los define como epístolas vivientes, cartas abiertas y leídas por todos los hombres. Eso es lo que ustedes son, ministradas de nosotros, no con tinta en su corazón, sino con el Espíritu de Dios. Cartas vivientes, abiertas, leídas por todos. Y allí en su corazón llevan, no la tinta, la impresión del Espíritu Santo de Dios. Pero luego también dice que la asamblea de los santos, la iglesia, que es el cuerpo de Cristo, está constituida por distintos miembros, las manos, los pies, los ojos, la cabeza, los oídos. ¿Son todos manos? No. ¿Son todos brazos? No. Mas Dios ordenó al cuerpo como Él quiso. Ni la mano le puede decir al pie que no lo necesita, porque tienen funciones distintas, un miembro distinto del otro, pero todos son parte del cuerpo. Y damos mayor honor a los más desvalidos. Los honramos porque son también esenciales. Oh, sí. Pero ahora venimos a escuchar al apóstol Pedro, y él va a definir a la iglesia, a los hermanos, a los justos, como piedras vivientes, ¿sí? Así les llama: vosotros, pues, como piedras vivientes, piedras vivas, edificad una casa espiritual, edifíquense en el fundamento de la roca del ángulo, la cual es Cristo, despreciada y desechada de los hombres, pero preciosa y honorable delante de Dios. La piedra que desecharon los edificadores ha venido a ser, pues, puesta por cabeza y fundamento del ángulo, Cristo mismo. Y en esa piedra angular se edifica el templo, el santuario, la casa espiritual de Dios, con piedras vivientes, los redimidos, los comprados con la sangre de Jesucristo. Vosotros, pues, anheléis como recién nacidos la leche espiritual, la leche espiritual, para que por ella crezcáis y seáis edificados en una casa, en un templo espiritual. Y luego nos dice, ¿para qué? Preste atención, vea, para ofrecer sacrificios espirituales agradables a Dios por Jesucristo. Aquí define, aquí pone en orden. Aquí establece el apóstol la prioridad principal de la iglesia en la tierra cuando ésta está edificada. No deambula, no está ladeada, no está cuarteada. Está edificada y con una razón principal y primordial. ¿Cuál es esa razón principal? Ofrecer sacrificios de adoración a Dios. ¿Se da cuenta? La asamblea, la congregación, el cuerpo, las epístolas, los hermanos, los justos en asamblea para ministrar a Dios. Según el profeta Isaías, hablando de estas cosas a los gentiles, anuncia y dice que vendrán a ser también pueblo santo, ministros de Dios, para loarle y bendecirle. Y aquí tiene el cumplimiento de aquellas profecías cuando la iglesia nace en Pentecostés, para ministrar sacrificios espirituales agradables a Dios por Jesucristo. ¿Se da cuenta entonces cuál es la función principal de la iglesia? ¿La evangelización? No. ¿La intercesión? Tampoco. ¿La obra? No. Aquí queda muy bien claro. La tarea principal, primordial de la iglesia edificada es ministrar a Dios alabanza y adoración por Jesucristo. Ahí se define todo lo demás. Todo absolutamente. Cuando la iglesia camina, sabe, entiende y ejerce, se da esta obra, entonces todo lo demás viene a acontecer. Sí, sí, todo lo otro viene a suceder, porque Dios es primero que alguien me repute, que alguien se oponga a la escritura y a la prédica que está versada y basada en la escritura, que alguien respingue. ¿Recuerda usted después del desastre en Jerusalén por Babilonia? 70 años en Babilonia en confusión. Y al regresar por edicto de aquel rey medo-persa Ciro. Ciro, el edicto de Ciro, el año 539 antes de Cristo. Para regresar a Judea, regresar a Jerusalén. ¿Y cuál era la encomienda? ¿Levantar los muros? No. ¿Instruir en la palabra? Tampoco. ¿Cuál era el asunto principal? Encomendado a Zorobabel, príncipe, y también a Josadac, Jesúa, hijo de Josadac, al sacerdote, rey y sacerdote. ¿Qué misión traían de Babilonia al regresar a Jerusalén? Una sola: edificar el templo, edificar el altar de adoración. No había templo, pero lo primero que hicieron fue edificar un altar de sacrificio, de alabanza, de holocaustos al Señor. Y cuando Dios miró que el pueblo era entendido, todo lo otro empezó a acontecer. Porque Emmanuel, el Espíritu de Dios, obrando juntamente con Zorobabel y Jesúa, acompañado de los profetas Ageo y Zacarías en su misión divina. Luego vino Esdras para enseñar la ley, y luego viene Jeremías para levantar los muros. Pero hay un orden. Hoy no lo hemos entendido. Cada cual está en lo que cree que debe de hacer. Desconoce los diseños bíblicos. ¿Cuánta necesidad hay que el Espíritu Santo, como a David, como a Moisés, le revele los diseños? Los diseños celestiales para que lo siga y no ande divagando, no ande a su deriva, no ande en su pensamiento. Dios es primero. Come and somebody, alguien que escuche. Y ahí lo dice el apóstol Pedro, para ofrecer sacrificios espirituales agradables a Dios por Jesucristo, como piedras vivientes edificadas en un edificio, en un templo espiritual. Para esto está muy bien la alabanza a Dios, pero debe de ser una alabanza escritural profética, no los ruidos, no los sonidos que hoy se escuchan por doquier, a lo largo y a lo ancho del territorio. No, no, no. Eso no es ministrar a Dios. Eso es ruido, ruido. No, eso no son cantores. No, no, no se confunda. No. Mire, le dije a ese cantautor cristiano de mucho prestigio, conocido y aplaudido por toda la iglesia en América Latina, que visitó México. Y en una entrevista le dije: no, hermano, necesitamos una alabanza profética. ¿Qué pasa con ustedes? ¿Qué pasó con todos los cantores de renombre en México? Mencióneme algunos. Dígamelos. ¿Se acuerda de algunos grandes cantores de la música cristiana? ¿Dónde están? Jamán. Dígame, se les vino abajo el techo, se les colapsó la tienda. ¿Y por qué? Porque no pudieron con el peso de gloria. Se los tragó, se los devoró. ¿Y hoy qué? Hoy nada, nada, nada es nada. Oh, oh, oh. van a gritar, van a respingar, pero las cosas como son. Le dije la alabanza profética, pues no sabía ni de qué yo estaba hablando. ¿Y por qué no se interna a este ministerio de adoración profético, escritural? Simple y sencillamente porque ya lo perdió, ya no lo tiene en él. Antes lo tenía, pero lo hipotecó. El aplauso se lo comió, el billete se lo devoró, la gloria de los hombres lo aplastó. Quieran o no, eso es verdad. Y la gloria solo le pertenece a Dios. Come on, somebody. Hoy la gente se va a enojar conmigo, pero esta es la verdad. No todo el que se sube al altar es digno. Mire, yo recuerdo ahí en una plática donde estoy con los pastores, llegó un doctor en medicina, doctor en medicina. Expuso una prédica, una enseñanza magistral, magistral, sobre el efecto de la palabra en el oído, en el habla, en el pensamiento, y cómo la escritura afecta a todo el ser humano, desde la lengua, los órganos, los ojos. Y desde el punto de vista científico, expuso magistralmente el poder de la escritura cuando se lee, cuando se habla, cuando se escucha, cómo impacta toda la naturaleza humana. Y mire, antes de iniciar, él dijo algo tremendo a todos los que estábamos allí. Dijo a los músicos: de todos ustedes que están aquí arriba, solo dos son importantes, solo dos son necesarios. Los demás necesitan estar abajo. Bájense de aquí. Come on. ¿Cómo va? El doctor Carlos no se anduvo con rodeos. Es un hombre de Dios. Y dijo: yo no soy pastor, yo no soy maestro, solo tengo una discípula, una sola, y es mi esposa. A ella es a la que yo discipulo. Pero un hombre ungido, temeroso de Dios, que de inmediato notó la farsa en el santuario de músicos inexpertos. Después yo hablé con algunos de esos que estaban allí y me dijeron: si supiera ese hermano que ni siquiera conocemos la letra. Pues sí, pues sí. El hombre tenía discernimiento y directamente les habló: no tienen razón para estar aquí arriba, esto es otra cosa. ¡Ay, ay, ay! ¡Qué bendición que todavía hay discernimiento en algunos temerosos de Dios! Aquí el apóstol nos dice: para ofrecer sacrificios espirituales agradables a Dios. Y entienda usted que me escucha, que está al tanto de esta emisión, no está cansado de tantos animadores, de tantos comentaristas, comediantes, motivadores psicológicos en la letra. No hace ningún bien a la iglesia. Estamos hartos de todo eso. Es menester una unción de fuego nueva que ensalce y glorifique al Señor nuestro. En los santuarios, en las congregaciones, donde existe mucho, mucho de eso que hemos estado aquí hablando. Sigue diciendo, y el apóstol Pedro retoma un versículo que está en el libro de Éxodo. Imagínese, Moisés, Éxodo, los tiempos antiguos. Vosotros me seréis un pueblo de reyes y sacerdotes. Para mí, un pueblo de reyes y sacerdotes. Mire todo el libro de Apocalipsis. Ustedes sois linaje escogido, reyes y sacerdotes, y nos ha hecho para nuestro Dios reyes y sacerdotes. Ministrar a Dios en alabanza, en adoración y en agradecimiento. Eso es la iglesia cuando está edificada, cuando conoce las prioridades. Y luego no se detiene ahí, porque va más adelante el apóstol Pedro en su primer carta, capítulo 2, verso 9. Mas vosotros sois linaje, simiente escogida, pueblo santo, adquirido, comprado, para que anunciéis las virtudes de aquel que os ha llamado de las tinieblas a su luz admirable. Después de alabar la prédica, el anuncio del poder de Dios en la tierra, para que anunciéis los poderes, las virtudes de aquel que te llamó, de aquel que nos sacó de las tinieblas al reino de su luz admirable. Luego entonces, ¿para qué estamos? Para anunciar el poder de Dios. Y quiero referirle cinco cosas que siguen en esta lista. Número uno, ministrar a Dios, ¿sí? En adoración, en alabanza. Como ya se dijo, número dos, somos pueblo para heredar ciudades, naciones asoladas, pueblos caídos. Tu simiente heredará ciudades asoladas. ¿Quién? La iglesia está puesta para levantar pueblos caídos. Eso es tu herencia en la tierra, para que heredes, sí. Número tres, para someter, sojuzgar principados y dominios, hasta poner por estrado de los pies en las plantas de nuestro Señor Jesucristo los demonios vencidos. Eso es fundamental. Dominio, autoridad, gobierno. Poner debajo del estrado de los pies del Salvador por la iglesia. Estos principados ya vencidos, siéntate a mi diestra hasta que ponga por estrado de tus pies las potestades vencidas. Y según el Salmo 149, dice el Salmo que esta es gloria de los santos, con alabanza, con adoración, con cánticos proféticos, ha de sacar adelante esta encomienda de reino, someter, sojuzgar los demonios, los principados, y ponerlos debajo del estrado de las plantas del Señor Jesucristo, porque las faldas, el estrado de los pies del Señor es la tierra, es el lugar de santuario. Y la encomienda es que los pisoteemos, los sojuzguemos debajo, como aquellos reyes que vencían, sometían a sus adversarios, les cortaban los pulgares de los dedos y luego los ponían a comer debajo de su solio, migajas, humillados, derrotados. Sí, esa es la obra de la iglesia. Someter y sojuzgar principados y potestades en la victoria de la cruz, en la victoria de nuestro Señor Jesucristo. Hermano, hermana, no estás para estar sometido ni tampoco derrotado. La victoria es tuya contra esa enfermedad, contra ese hijo desobediente, contra esa lucha que tienes en manos. Tiene la autoridad del Salvador para sojuzgar y someter. Levántate en la autoridad que Él te ha dado. He aquí, os doy potestad de hollar serpientes y de hollar demonios, y nada os dañará, nada les dañará. Tú eres Pedro, y sobre esta roca, el mismo, edificaré mi iglesia, edificaré los santos, y dice, las puertas de muerte, de enfermedad, las puertas del Seol, las puertas del Hades, las puertas del infierno no prevalecerán contra la iglesia. Ahora y aquí, ahí está la palabra, una encomienda de gloria. Número cuatro, la iglesia está para bendecir la tierra. ¿Oyó eso? Tú eres bendición, le dijo Dios a Abraham, al padre de la fe. Serás bendición. ¿Qué es usted, hermano? Usted es bendición. Dios no ha cambiado de opinión y le ha hecho a usted bendito para ser bendición. Acepte, créalo. Usted está puesto para bendecir. No se menosprecie, no se subestime. Usted es instrumento, hijo de Dios, iglesia, piedra viva, para bendecir la tierra. ¿Dónde está? ¿Cómo está? Número que sigue, para conquistar y poseer la tierra. ¿Recuerda, Josué? Todo lo que pisare la planta de tu pie, a ti te es dado. Para conquistar, para poseer y gozar la tierra que fluye leche y miel. Esa es la encomienda de Dios. Conquista y posee la tierra donde estás. Es mi orden como iglesia viva que desea la leche espiritual para crecer. Pablo habla de la vianda sólida, pero no hemos llegado a esos grados. Esto es la iglesia. Y ahí usted escucha para qué está, no para perder el tiempo ni envolverse en cosas extrañas. Cuando usted sigue los diseños, los modelos, los patrones dados por Dios en las Escrituras, usted será bienaventurado y dichoso en su obra, porque nada le faltará y nadie le podrá hacer daño. Dios ampara a todo aquel que sigue su obra, que trabaja por su causa. Y si usted se atreve al conocimiento revelado en la palabra a ponerlo por obra, mirará victoria y bendición siempre, porque Dios bendice su obra. Hasta aquí llegamos por el tiempo y esperamos que la palabra le haya sido de bendición. Saludos, siga en sintonía. ¡Hasta pronto!
1: Has escuchado la palabra de Dios. El tiempo es breve. Todavía puedes salvar tu alma de la condenación eterna. Cree en el Señor Jesucristo y serás salvo tú y tu casa. Oremos. Señor Jesús, líbrame de mi engaño. Perdona mis pecados. Lávame de mi maldad con tu sangre. Escribe mi nombre en el libro de la vida y sálvame por tu misericordia. Amén. Y esto, conociendo el tiempo, que ya es hora de levantarnos del sueño, porque ahora nos está más cerca nuestra salud que cuando creímos. Romanos 13:11. 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
1: Buenas noches, continuamos con más aquí en Ondas de Vida Radio 1440, porque esto no se acaba hasta que se acaba. Seguimos con esa conexión divina en alabanza, música que bendice nuestras vidas, pues eso nos inspira a alabar a Dios, nos inspira a estar más cerca de Dios. Así que tomemos ese tiempo antes de que acabe este día para alabar el nombre de nuestro Señor y Dios. Bueno, pues adelante, ahí está Alex.

Estamos aquí en Ondas de Vida Radio 1440. Le recuerdo el teléfono de su servidor, Pastor Víctor Manuel Contreras, 55 29 51 51 90, 55 29 51 51 90, por si tú quieres mandarme un mensaje, un audio, peticiones de oración, algo que quieras escuchar aquí en la radio, saludos, lo puedes hacer con toda libertad. Yo estaré escuchando tus mensajes, tus comentarios, tus audios, envíalos o mensajes por la vía del WhatsApp. Y también todos aquellos que en su corazón está colaborar aquí en la radio para seguir predicando el evangelio, hágalo, hágalo, llámeme. Y pues si usted es de los que saca foto en su dispositivo, en su celular, pues mire, saque una foto del ticket una vez que haga su aportación, su siembra en la cuenta de Ministerios Buena Tierra, y me mande el ticket a este número de WhatsApp, 55 29 51 51 90. Y bueno, pues queremos bendecirle, saludarle, y puede hacerlo también llamándome. Ya hice mi siembra, pastor, y pues cuente con ello. Y por supuesto que vamos a estar orando. Si le voy a preguntar si hay alguna petición, oración, algo que usted necesite, por supuesto vamos a orar, llevarlo a usted en oración, a usted y a su familia, con el grupo de intercesión de aquí de Ondas de Vida 1440. Así es, porque si uno lo hace de buena voluntad, lo que da es bien recibido, según lo que tiene, y no según lo que no tiene. Así que usted dé con generosidad, dé con amor, dé con conciencia de que el Señor, mi Dios, va a recibir su ofrenda, sus depósitos de siembra, sus depósitos de ofrenda, donativos. Dios lo va a recibir, ¿verdad? Porque ve el corazón, lo va a recibir de verdad, de buena voluntad. Y pues, benditos todos aquellos que andan en la buena, agradable y perfecta voluntad del Señor nuestro Dios. Bueno, pues sigamos con un poco más de música. Adelante, Alex.

0: Pues muchas gracias por su sintonía aquí en Ondas de Vida Radio 1440. Hemos llegado al final de este programa, de esta conexión celestial a través de la alabanza, a través de esta música que nos inspira a alabar a nuestro gran Dios, agradecer por sus bondades, por sus maravillas. Y bueno, pues no me queda más que darle las buenas noches y desearle una linda noche, un descanso reparador y sueños que pues que edifique su vida, porque mire, en los sueños también Dios se mueve. Así que usted vaya con esa expectativa y pídale al Señor sueños que en donde le traiga revelación de su palabra, revelación de la buena, agradable y perfecta voluntad de nuestro Dios a su vida y a la vida de su familia, a la vida de todos los que somos parte de Ondas de Vida 1440. Muchas gracias, amados sembradores. Gracias por ser parte de este gran proyecto de esperanza, de fe, de amor, de salvación por medio de la predicación del Evangelio en estas ondas radiales. 1440, estación de la gente de fe. Bonita noche a todos. Un abrazo. Gracias, Alex.
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Amén, amén, que el Señor les bendiga a todos y cada uno de ustedes, mis amados hermanos. Es un gusto y es una bendición poder saludarles en esta hora. Les está saludando su hermana y amiga Ruth Ríos y estamos comenzando con estas hermosas alabanzas. Tenemos por aquí el grupo La Tribu de Neftalí, nos acabó de entonar esta hermosa alabanza que lleva por título No Voy a Volver Atrás. Y a continuación vamos a escuchar el grupo Poder de Dios con este tema titulado ¿Por qué no dejas? Así es que vamos a escuchar esta hermosa alabanza, ya volvemos.

0: Jehová, Señor nuestro. Cuán glorioso es tu nombre en toda la tierra.
1: Amén, gloria a Dios. Y también quiero dejarles con este otro ministerio, se llama Grupo Verdad Eterna. Son los grupos que nos estarán acompañando este próximo sábado 20 de junio. Recuerda que estaremos en la Casa de la Biblia en Sociedad Bíblica de México, dando gracias a Dios por nuestro 26 aniversario como Ministerio Amístate con Dios y los programas radiales. Te esperamos este próximo sábado 20 de junio a las 10 de la mañana. Tendremos un tiempo glorioso, un tiempo muy especial, dando gracias a Dios por estos 26 años. Nuestro servicio comenzará a las 10 de la mañana, de 10 a 12 del día, así es que por ahí te esperamos, a que vayas a gozarte a este culto glorioso, ¿verdad? Y juntos demos gracias a Dios por este tiempo que nos concede servirle y seguir adelante, ¿verdad? En su obra. Y bueno, pues la Casa de la Biblia está ubicada en la calle Liverpool, número 65, en la colonia Juárez, cerca del Metro Insurgentes, así es que te esperamos a las 10 de la mañana. Vámonos con el grupo Verdad Eterna, repito, será uno de los grupos invitados que nos estará acompañando. Por supuesto, también en la música estará el Pastor Chino Río, Los Humildes del Sur, La Tribu de Neftalí, Grupo Poder de Dios y Verdad Eterna. Vámonos con esta alabanza y dice así.

escuchamos al grupo Verdad Eterna, este hermoso ministerio que también nos estará acompañando este próximo sábado 20 de junio a las 10 de la mañana en Sociedad Bíblica de México. Es un estilo completamente diferente al que estamos acostumbrados a escuchar y bueno, compartirles aquí en los programas, pero es un estilo que está llamando la atención a todos los jóvenes. Así es que también pues habrá música, habrá alabanzas para los jóvenes a través de este ministerio Verdad Eterna. Así es que te invitamos a que lleves por ahí a tus jóvenes, sobrinos, nietos también, si de pronto te querían acompañar, bueno, pues anímalos, ¿verdad?, para que se acerquen también a este culto, y pues será de bendición para toda la familia. Entonces, vamos a continuar aquí en su programa Amístate con Dios. Tenemos por aquí la lectura de Primera de Tesalonicenses capítulo 4, le voy a dar lectura desde el versículo 13 en adelante. La palabra de Dios dice así: en el nombre del Padre, del Hijo y del Espíritu Santo, amén. Dice: tampoco queremos, hermanos, que ignoréis acerca de los que duermen, para que no os entristezcáis como los que no tienen esperanza. Porque si creemos que Jesús murió y resucitó, así también traerá Dios con Jesús a los que durmieron en él. Por lo cual os decimos esto en palabras del Señor, que nosotros que vivimos, que habremos quedado hasta la venida del Señor, no precederemos a los que durmieron, porque el Señor mismo, con voz de mando, con voz de arcángel y con trompeta de Dios, descenderá del cielo, y los muertos en Cristo resucitarán primero. Luego nosotros, los que vivimos, los que hayamos quedado, seremos arrebatados juntamente con ellos en las nubes para recibir al Señor en el aire, y así estaremos siempre con el Señor. Por tanto, alentaos los unos a los otros con estas palabras. Amado Dios y buen Padre Celestial, en esta hora estamos delante de tu hermosa presencia, dándote toda gloria, toda honra y alabanza, porque solo tú eres digno. Gracias, Padre hermoso, porque nos has cuidado en todo momento, porque tu amor ha sido tan grande, porque nos has salvado, Señor, y nos has dado nueva vida, Señor, en Cristo Jesús. Ahora ponemos este tiempo en tus manos, vamos a meditar en tu palabra, pero sigue hablando en nuestro corazón. Abre nuestro entendimiento, danos a conocer tu voluntad, que es perfecta, Señor, y ayúdanos, Dios, para poder guardar tu palabra, Señor, atesorarla en nuestros corazones, Señor, pero también llevarla a la práctica, Señor, pues ese es el propósito de tu palabra, Señor. Gracias, Dios, por este tiempo. Alabamos y bendecimos tu nombre, Señor amado. Amén. Mis amados, pues esta es una porción que el apóstol Pablo le comparte a la iglesia, les anima, ¿verdad? Con estas palabras de esperanza. Sin duda, pues en este tiempo, la iglesia, los creyentes, pues tenían esta preocupación. No es algo nuevo, también en nuestros días. Pues bueno, hay muchas inquietudes en nosotros, ¿verdad? Que pues no nos dejan del todo tranquilos. ¿Qué inquietudes? ¿Cómo qué inquietudes? El saber qué va a suceder después de esta vida, ¿no? Aunque pues lo desconocemos, no sabemos qué hay después de morir. Si no tuviéramos la Biblia, si no tuviéramos la palabra de Dios, pues viviéramos completamente a ciegas. No sabríamos qué hay después de morir, ¿no? Entonces, y fíjense, aún teniendo la Biblia, pues, y Dios nos ha dejado, nos menciona un poquito, ¿no? Quizás no del todo, pero sí nos deja ver qué hay después de la muerte. Nos dice que hay una eternidad y que si nosotros, pues, tomamos la decisión de amarlo a Él, de seguirlo, tenemos esta bendición de que él ha preparado un lugar para nosotros. Es una bella ciudad. Las moradas celestiales, es una ciudad que Dios mismo la ha construido, calles de oro, mar de cristal, un lugar tan hermoso que ya no habrá llanto, ya no habrá tristeza ni dolor. Todo eso lo conocemos a través de las escrituras, ¿verdad? Pero si no fuera por las escrituras, pues viviríamos pues completamente a ciegas, ¿no? No sabríamos qué hay después de morir, después de esta vida terrenal. Pero aún así, teniendo esta información, como les digo, pues no todos creen, ¿no? Dicen, no, eso es mentira, la única vida que tendremos es aquí en lo terrenal, aquí se va a pagar todo, etcétera, ¿no?
Pero para otros, pues está esta incertidumbre de saber qué va a suceder el día que yo muera, dónde voy a ir, dónde voy a pasar la eternidad. Bueno, hay un lugar de descanso, no lo hay. Hay un lugar de tormento, no lo hay. Antes de llegar al lugar de descanso o de tormento, hay un... ¿qué hay, no? Hay algo de por medio en lo cual yo puedo estar pues a la expectativa, en lo que alguien me rescata y hace algo por mí, y sobre eso ya sabré si puedo entrar al lugar de descanso, al lugar de tormento. ¿Qué hay, no? La gente se pregunta, la gente tiene esta incertidumbre. ¿Qué hay después de que yo muera? ¿A dónde iré? ¿Hay una eternidad? ¿No la hay? ¿Esta vida lo es todo? ¿O seguiremos todavía existiendo después de esta vida terrenal? ¿Qué sucede, no? Entonces, hoy en día nos hacemos esas preguntas. Hoy en día quizás tienes todas esas interrogantes, o es la curiosidad, es la interrogante de las personas que están a nuestro alrededor. Pues en el tiempo de Pablo, y en este tiempo no era la excepción, también ellos se cuestionaban, se preguntaban qué hay después de esta vida, qué hay después de morir, ¿no? Y estaba la preocupación de que, bueno, si Jesús vino y murió y resucitó y prometió, pues que cuando Él venga nos va a llevar con Él y seremos levantados. Y todo esto que Jesús lo les dijo, ellos no podían entenderlo. Es más, cuando Jesús también habló de su venida, ellos pensaban que su regreso iba a ser inmediato, que en su tiempo, que en sus días, ¿no? Entonces, aunque Jesús les habló, Jesús les dio muchas promesas, pero ellos no lo entendían, no entendían lo que Jesús decía, no entendían lo que Jesús hablaba. Y cuando Jesús menciona, ¿verdad?, que Él volvería por su pueblo, por su iglesia, y que los levantaría, y que el encuentro con Jesús sería en el aire, su iglesia sería arrebatada, pues la gente también no entendía del todo cómo va a suceder esto, en qué momento, será pronto. Y entonces, ante todas estas dudas, Pablo les explica esta parte, ¿no? Y les dice primeramente que no se... les explica que el día que lleguemos a partir de este mundo, o el día que nos toque despedir a alguien, y las despedidas ustedes saben que son bien difíciles, ¿no? Si de pronto tienes que viajar a otro lugar, ausentarte de casa, de tu familia por algún tiempo, el despedirte pues causa tristeza, ¿no? Cuando viajas, sabes que te vas a ir por un largo tiempo, pues es inevitable que no te sientas triste, y pues hay lágrimas incluso cuando te despides de alguien, ¿no? Y no se diga cuando pues alguien muere. Todavía es mayor el sufrimiento, todavía es mayor la tristeza, porque por lo menos sabes que si viajas, pues al regresar volverás a ver a las personas. Cuando alguien pierde la vida, pues hay una tristeza mayor, porque pues sabes que no volverás a verle, ¿no? Entonces Pablo les dice, bueno, hermanos, no ignoramos que no vamos a sufrir, ¿verdad?, cuando a alguien le toque partir. Pero no vamos a sufrir como los que no tienen esperanza, porque acuérdense todo lo que Jesús nos habló, todo lo que Jesús nos dijo, que Él vendría por su pueblo, que Él vendría por su iglesia y nos levantaría. Y hay una esperanza en Cristo Jesús, hay una esperanza, porque así como Él murió y resucitó y está vivo, también Él promete levantarnos, y Él promete llevarnos a la eternidad con Él, ¿verdad? Y morar por la eternidad con Él. Y todos los que creímos en Él, todos los que caminamos con el Señor, un día nos veremos en las moradas celestiales. Y decía Pablo, no quiero que ignoren, ¿verdad? No quiero que ignoren esto acerca de los que duermen, para que no os entristezcáis como los que no tienen esperanza. No les dice Pablo, ya, déjense de estar tristes, no, sino dice, nosotros no nos entristecemos como los que no tienen esperanza. No está diciendo que no te entristezcas, pero dice, nuestra tristeza es diferente.
a los que no creen en Jesús, pues no guardan la esperanza de un día reunirnos todos en las moradas celestiales. Y entonces Pablo animaba a la iglesia y les decía, es normal, ¿no?, el sufrimiento, la tristeza, el despedir a alguien, pero tu despedida tiene esperanza, porque así como Jesús murió y resucitó, Él promete también resucitarnos, un día levantarnos, ¿verdad?, y llevarnos a ese lugar que Él ha preparado para nosotros, y vamos a estar todos reunidos, todos juntos, adorando, alabando al Señor y Salvador. Nuestra tristeza no es vacía, sino nuestra tristeza lleva una esperanza. Un día estaremos todos juntos, estaremos reunidos con el Señor, alabando y bendiciendo su nombre. ¿Sí? Entonces Pablo les recuerda a los hermanos que aun cuando ellos pudieran estar tristes, pero su tristeza no está vacía, sino su tristeza tiene una esperanza. Y confiamos y abrazamos esta esperanza porque Jesús es real. Y Jesús murió, es cierto, pero no se quedó en esa tumba, sino que resucitó. Y Él promete que así como se levantó con poder y gran gloria y resucitó, Él también dice que nos resucitará para vida eterna. Un día estaremos en las moradas celestiales, todos juntos, adorando y bendiciendo el nombre de Dios. Amén. Y lo creemos porque Dios es fiel. Dice, porque si creemos que Jesús murió y resucitó, así también traerá Dios con Jesús a los que durmieron con Él, ¿no? Entonces, si nosotros creemos que Jesús murió y resucitó, como dice el apóstol Pablo, entonces ahí descansa nuestra esperanza, porque sabemos que si Jesús murió y resucitó, ¿verdad?, su palabra se cumplió y es verdad. Entonces, si Él dice que nos levantará y un día nos llevará a esa bella ciudad que Él ha preparado y todos juntos vamos a estar en su presencia adorando su nombre, así será. Por eso, aunque hay una despedida, aunque haya una tristeza muy grande cuando nos toca despedir a alguien, ¿verdad?, cuando pues ese alguien le toca partir, nos entristecemos, pero nuestra tristeza no está vacía, sino en nuestra tristeza hay una esperanza, se mantiene y albergamos una esperanza porque creemos que Jesús murió, pero también resucitó, y Él prometió también resucitarnos juntamente con Él y darnos vida, vida en abundancia, vida eterna. Amén. Entonces, pues te recuerdo estos versículos de la palabra del Señor y sigue confiando y esperando en Dios. Y en medio de ese dolor, en medio de esa tristeza, ¿verdad?, consuélate a través de la palabra del Señor, abraza esto, y tal vez duela que ya no esté ese ser querido a tu lado, tal vez duela, ¿verdad?, ya no estar con esa persona y verle todos los días, pero un día eso se acabará, esa separación terminará, un día le veremos, ¿verdad?, estaremos con nuestro Padre Celestial, pero también estaremos todos los que hemos creído en Jesús, todos los que hemos creído y le hemos recibido en nuestro corazón, un día estaremos reunidos adorando su santo y bendito nombre. Padre hermoso, gracias te damos por tu palabra. Sigue consolando nuestro corazón. Abraza a mis hermanos que en estos días han tenido que despedir, Señor, a un familiar, a un ser querido. Hay tristeza, hay dolor, Señor, pero dice tu palabra que no nos entristecemos como aquellos que no tienen esperanza, porque sabemos que un día nos levantarás y un día estaremos reunidos todos juntos, Señor, adorando tu nombre. Manténnos firmes, Señor, para que ese día glorioso llegue, para que, Señor, estemos seguros de nuestra salvación y estemos seguros de que un día, Señor, iremos a morar contigo por la eternidad. Bendigo la vida de mis hermanos, abrázales, fortaléceles en momentos difíciles. Amén, Señor. Amén. 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No te despegues, ya volvemos.

Aleluya, aleluya, aleluya, gloria a Dios, gloria a Dios, gloria a Dios. Alabanzas, alabanzas a nuestro Dios Todopoderoso. Mis amados, gracias le damos a Dios. Bendecimos el nombre de nuestro Dios. Glorificamos, adoramos, cantamos y damos toda gloria, honra y alabanza al Todopoderoso, al Santo de Israel. Aleluya. Mis amados, Dios me los bendiga en esta hora. Aquí saludándoles, soy su hermano y amigo, el pastor Chino Ríos. Aleluya. Amados, reciban saludos de la familia, del ministerio, de la iglesia, y reciban también, ¿verdad?, saludos de todo el ministerio. Gracias a Dios por la vida de mi hija Ruth Ríos. Gracias a Dios por la vida de mi hija Ruth Ríos, que ha estado también con ustedes en la primera parte del programa. A continuación, mis amados, les comparto nuestro número de celular disponibles para que usted nos llame, nos puede escribir con confianza. Estamos para servir. Estos son nuestros números de celular: 55 17 01, nuevamente 01 07. Repito, 55 17 01, nuevamente 01 07. El siguiente número: 55 35 15 90 09. Lo repito, este último: 55 35 15 90 09. Amados, estoy haciendo este enlace desde Maquisco, municipio de Teotihuacán, Estado de México. Estamos en Maquisco, aquí en el centro, hermanos, del pueblo estamos. Hoy anduvimos desde muy temprano que salimos de casa y anduvimos aquí en Maquisco, pueblo por pueblo, calle por calle, con una traila, sí, con bocinas, instrumentos, micrófono, folletos, Biblias, un equipo más o menos como de 30, un equipo más o menos como de 30 hermanos, hombres y mujeres, que mientras nosotros vamos tocando, vamos cantando, vamos predicando, ellos van poniendo los folletos y las Biblias en los comercios, en los automovilistas, en la gente que va caminando por la calle. Y hermanos, se hizo un gran evangelismo. Y estamos a punto de iniciar la campaña, porque anunciamos campaña por la tarde en el kiosco, en el centro, en el parque de Maquisco, municipio de Teotihuacán, Estado de México. Aquí estamos, mis amados. Ya estamos a punto de iniciar. Esperamos que venga mucha gente. Estuvimos invitando a gente enferma. Vengan a la campaña. Vamos a predicar el poderoso mensaje de la palabra de Dios y vamos a orar por usted. Si usted está enfermo, venga, decíamos allí en los micrófonos, en las bocinas, venga a la campaña en el centro de Maquisco, en el kiosco, y vamos a orar por los enfermos, vamos a orar por usted. Si alguien está y tiene depresión, está triste, tiene miedo, véngase a la campaña. Y miren, la campaña se está celebrando o preparando, y se va a celebrar pensando en usted.

contamina. Y los pueblos y los países y las naciones y las familias, la gente en pecado. No hay comunión con Dios. En pecado no hay paz. Y yo les decía, hoy venimos predicándoles que hay salvación, que hay perdón de pecados, que hay vida nueva, que hay vida eterna, hay una vida feliz, una vida de paz, teniendo comunión con Dios por medio de Jesús, por medio de Jesucristo. La gente salía por un folleto, la gente salía por una Biblia, la gente oía la invitación. La gente está llegando ahorita aquí. Se puso una lona, se pusieron sillas, todo está listo ya para comenzar. Terminando el programa, prácticamente terminando el programa, se lee la Biblia, se hace una oración, se comienza cantando, tocando alabanzas al Señor. Viene el tiempo de la palabra, la predicación, viene el tiempo de orar por la gente. Aquí estamos, hermanos, atendiendo la gran encomienda que Jesucristo nos ha dejado, nos ha dicho, nos ha encargado: ir por todo el mundo y predicar el Evangelio a toda criatura. Dice que Él no quiere la muerte del pecador. Él quiere que todas las gentes se arrepientan, crean en Jesús. Por ello, en su grande amor, nuestro Dios Todopoderoso mandó a Jesús, su único Hijo, a Jesús. Mandó el Padre Celestial a su único Hijo. Murió crucificado por nuestros pecados. Yo le decía a la gente en el recorrido, es cierto que hay maldición por el pecado, pero hoy vengo a decirles, en Cristo Jesús, el Hijo de Dios, somos salvos de la maldición del pecado. Él nos perdona todo pecado. Él borra nuestras maldades. Su sangre que fue derramada en la cruz del Calvario nos limpia de todo pecado. ¿Qué tiene que hacer usted? Confiese sus pecados y apártese. Y Dios es fiel y justo para perdonar nuestros pecados y limpiarnos de toda maldad. Amados, estamos a punto de iniciar, a unos minutos, terminando el programa. Gloria a Dios, hermanos. Que Dios bendiga la vida de ustedes que han apoyado con Biblias. Hoy, aquí en Maquisco, Teotihuacán, Estado de México, mucha gente ya recibió Biblia. Muchos de ellos, recibiendo su Biblia, abrieron sus páginas. ¡Oh, gloria a Dios, gloria a Dios, gloria a Dios! Mucha gente recibió la Biblia, mucha gente recibió un folleto. Mi hermano, mi hermana, que Dios te bendiga, te bendiga, te bendiga, porque el apoyo de ustedes al evangelismo es grande en el reino de Dios, en el reino de los cielos. Amados, nunca desmayen, nunca, nunca desmayen de su fe. Siempre fuertes, siempre firmes, siempre adelante, avanzando. Ustedes que apoyan con Biblias, que apoyan con ofrendas, que apoyan con ayuda al necesitado, el pueblo de Dios que ora por el evangelismo, por todos los predicadores, por nosotros, los misioneros, que muchos de ellos desde Estados Unidos nos mandan folletos. Hoy se repartió muchísimo folleto, cajas y cajas y cajas de folletos. Hermanos, ¿por qué? Esta ciudad, este pueblo es grande el pueblo, se llama Maquisco, pertenece a Teotihuacán, Estado de México, acá por el rumbo de las pirámides, si usted conoce por acá, pirámides de Teotihuacán, por acá estamos, por esta región, pues. Y gracias a Dios, escuchen ustedes el testimonio. Me encontré con una hermana y su hija, ya grandes de edad. La hermana me preguntó, pastor, me dicen que usted es el hermano Chino Ríos que vino aquí a predicar y a la campaña de la tarde. Y vinimos nosotros, dice, porque le vamos a acompañar evangelizando, repartiendo folletos, repartiendo Biblia. Le digo, sí, hermana, su nombre, hermana.

0: hermana Lucrecia. Y me dijo, pastor, comenzó a llorar la hermana. Comenzó a llorar la hermana. Y me dice, hermano Chino, hace 20 años que yo le escuché en el programa de radio. Yo no era convertida. Yo estaba en la idolatría. Pastor, yo no conocía de Dios. Pero allí, en cada programa, yo no me lo perdía. Yo escuchaba lo que usted predicaba. Pastor, tiene 20 años que me entregué a Cristo. Miren, en la radio vamos a cumplir 26 años. Y la hermana me dice que tiene 20 años que se convirtió. Prácticamente teníamos 6 años de haber comenzado con el primer programa de radio. Amístate con Dios. 20 años después me vine a encontrar con esta hermana y su hija y me dice, pastor, la mayoría de mi familia ya están en Cristo. La mayoría ya nos bautizamos. Dice, me faltan unos cuantos, pero estoy orando por los que faltan. Y ahí, mientras mi hermana lloraba, me uní en oración, clamando a Dios con ellas. La hermana Lucrecia y su hija, que por cierto nos acompañó a predicar, nos acompañó repartiendo folletos y Biblias. Estaba tremendo el calor, pero ni el calor nos detuvo. Ni el calor nos detuvo. Y amados, miren lo que es la bendición tan grande. El evangelio que predicamos, el mensaje que Jesús es el Salvador, que Dios nos ama y Él, en su propósito divino, quiere salvarnos, perdonar a toda la gente. Amados, ahí está el fruto. Ahí está el fruto. Y así como nuestra hermana, me he encontrado por todas partes, inclusive hasta pastores tenemos que se han entregado a Cristo por la predicación a través de la radio. Porque aquí en la radio, en estos momentos, aprovecho la oportunidad para mencionar, solo hay un Salvador, no hay otro. Debajo del cielo no hay otro nombre dado a los hombres en quien podamos ser salvos. El único Salvador es Jesús. Ante Él toda rodilla se dobla y toda boca confiesa que Él es Jesús, que Él es el Salvador. Él es el único mediador entre Dios y los hombres, el único que vino desde el cielo por amor del Padre a salvarnos, a redimirnos de la maldición del pecado, el único que murió crucificado, fue sepultado, pero resucitó al tercer día. Está a la diestra del Padre y viene por nosotros, viene por su iglesia. Amados, estamos predicando. La gente está creyendo. Mucha gente está creyendo. Mucha gente está recibiendo a Jesús como su Salvador. Aleluya. Amados, que Dios me los bendiga, porque el apoyo de ustedes, orando, cuánto les encargo la oración, cuánto les encargo que estén orando. Y oremos por todos los pastores, por todos los predicadores. No somos los únicos nosotros, hermanos, no somos los únicos predicadores. Hay muchos siervos de Dios, hombres y mujeres, que inclusive en esta estación de radio están predicando. Que Dios bendiga a cada ministerio, que Dios bendiga a cada pastor, que Dios bendiga a cada iglesia. Por cierto, yo les he dicho una y otra vez, apoyen a los predicadores. Si usted me dice, pastor Chino, yo ya estoy apoyando a un pastor, a un ministerio, sigan apoyando, sigan apoyándoles. Si alguien me dice, pastor Chino, yo no puedo apoyarle a usted económicamente, con ofrendas, con ayuda económica, no puedo ya ayudarle porque estoy apoyando a otro pastor, yo le digo a usted en estos momentos, apoya a ese pastor, apoya a ese ministerio, apoya a ese predicador que usted ha estado apoyando. Amén. Y si usted dice, pastor Chino, no le puedo apoyar más a usted, o no le puedo apoyar a usted, ore por nosotros, ore por mí. Y yo oro por ustedes, y oramos por todos los conciervos, oramos por todos los pastores, oramos por todos los ministerios, oramos por todos, y que Dios use a cada uno, ya sea en la ciudad, ya sea en el campo, en una colonia, en un pueblo, en una ciudad. Los que trabajan en hospitales, en cárceles, oremos los unos por los otros. Todo el que lleva el mensaje de salvación, todo el que lleva el mensaje del Evangelio, todo el que predica del amor de Dios, el sacrificio de Cristo y la compañía y el poder del Espíritu Santo, y tiene la Biblia y tiene el Espíritu Santo y está en la fe y está en la esperanza y firme y fiel y entregado y consagrado en santidad, es la iglesia, es el cuerpo de Cristo, es mi hermano, es mi hermana. Vamos adelante. Yo les encargo, en estos momentos, únase conmigo. Vamos a orar por la gente que está llegando ya a la campaña. Vamos a orar porque ya vamos a comenzar, terminando el programa, comenzamos. Vamos a orar para que la gente que venga enferma sea sanada. Los que vengan con problemas, Dios les ayude. Los que vienen con depresión, con tristeza, con miedo, Dios los haga libres. Los que vienen enfermos con heridas, el Señor les sane en el nombre de Jesús. Y el Señor salve a aquel que arrepentido con todo su corazón viene. Ore conmigo, Padre bendito. Ya estamos a unos cuantos minutos de iniciar. Está llegando la gente. Fruto de la predicación calle por calle, la gente está llegando. Están llegando, Dios. Padre, es el poder de tu Espíritu Santo, el sacrificio de Cristo, tu amor bendito, para salvar a hombres y mujeres que después del tiempo de alabanza que vamos a tener, viene el tiempo de la predicación, viene el tiempo de la ministración. Encárgate, Padre, en el poder de tu Espíritu Santo, en la gracia bendita de Jesucristo. Añade a tu iglesia los que han de ser salvos. Todo el pueblo de Maquisco, Teotihuacán, Estado de México, está en tus manos. Haz misericordia, haz misericordia. Padre, tu palabra se ha predicado ya en el recorrido que se dio calle por calle, colonia por colonia. Tu palabra no vuelve vacía. Quienes recibieron una Biblia, un Nuevo Testamento, un folleto, bendícelos. Que tu Espíritu Santo obre en sus vidas para arrepentimiento, para que se salven por la fe en Jesús. Tu palabra no vuelve vacía. Bendito Dios, bendito Padre. Aquí estamos todo el equipo, están mis hijos, están mis nietos, está mi yerno, están los pastores, están los predicadores que recorrimos juntos. Bendito Dios, bendito Dios. Salva a la gente, salva a los que están llegando, que crean, que reciban, que invoquen el nombre de Jesús. Bendito Dios, manifiéstate en la salud de mucha gente que vamos a orar por ellos. De diversas enfermedades, levántalos, sánalos, dale su salud, dale su sanidad. En el nombre bendito de Jesús te lo pido. En el nombre bendito de Jesús, aleluya. En el nombre de Jesús. Padre, así te pido por mis hermanos, mis hermanas que están orando conmigo. Ellos también tienen familiares, no son salvos muchos de ellos. Salva la casa, salva la familia, la descendencia de cada hermano, de cada hermana que están escuchando el programa. Señor, todos los que están apoyando en oración, auméntale su fe. Que tu cobertura, tu presencia bendita sea con ellos. Los enfermos que me están escuchando y que están orando conmigo en estos momentos, el que esté enfermo, en donde quiera que estén, sanidad divina para ellos, en el nombre de Jesús. Aleluya. Toda dolencia sea quitada, toda herida sea curada, en el nombre bendito de Jesús. Bendice a mis hermanos que están apoyando con Biblias, comprando Biblias, donándolas al ministerio, los que están comprando Nuevos Testamentos, los misioneros que nos apoyan con folletos. Padre, los que depositan sus ofrendas, los que depositan sus diezmos, los que depositan sus primicias, los que depositan sus siembras. Padre, bendícelos, bendícelos, bendícelos en todo. En el nombre de Jesús, Amén. Aleluya. Amados, recuerden que el próximo sábado, ya estamos, pues ya nomás mañana, que es viernes y sábado, nos vemos en la Casa de la Biblia, nos vemos en la Sociedad Bíblica de México, en la calle Liverpool número 65, Colonia Juárez, Ciudad de México. Allí la Sociedad Bíblica, la Casa de la Biblia, nos han facilitado, nos han apoyado con el auditorio para celebrar este próximo sábado, sábado 20 de junio, celebrar el 26 aniversario del primer programa radial que se transmitió desde hace 26 años, un 20 de junio del año 2000, una madrugada, transmitimos el primer programa de radio Amístate con Dios. Lo vamos a celebrar con alabanzas, con cantos. Estaremos tocando como grupo Los Humildes del Sur, el grupo Poder de Dios, el grupo La Tribu de Neftalí, el grupo Verdad Eterna. Venga y gózase con nosotros, hermano, hermana. Familias, vengan. Próximo sábado 20 de junio, las puertas de la Sociedad Bíblica se abren a las 9 de la mañana. Se abren las puertas. A las 9 de la mañana se abren las puertas. Llegue usted a las 9, un poquito antes de las 9. Va a estar mi hija Ruth, mi hija Belén, recibiéndoles en la puerta, dándoles la bienvenida. Habrá un equipo que les lleve a sentarse. Y a las 10 en punto comenzamos el culto de Acción de Gracias. El culto, la reunión, dura 2 horas, de 10 a 12 del día. Habrá cantos, alabanza, predicación, oración. Amén. Y a las 12 del día, después de las 12 del día, usted tiene tiempo para entrar a la Sociedad Bíblica, a la librería, comprar Biblias con descuentos, Biblias de letra grande, de letra gigante, Biblias con descuentos, para que usted lleve para su familia, para su evangelismo, su iglesia. Y ahí mismo usted puede comprar Biblias y donarlas a este ministerio. Necesitamos miles de Biblias. Si usted ese día puede comprar un paquete, una caja, 10 cajas, 20 cajas, 50 cajas, de paquete en paquete, de caja en caja, de Biblias, vamos a juntar miles, miles, miles, miles, para recorrer los pueblos, para recorrer los pueblos, para recorrer las comunidades, las ciudades. Aleluya. Así es que, amados, allí nos vemos. A quienes conozco, yo quiero saludarlos, verlos y estar con ustedes, y que ustedes estén con nosotros. A los que no conocemos, yo quiero conocerlos y quiero que alabemos a Dios juntos, y quiero orar por ustedes, y quiero darles la predicación de la palabra de Dios y orar los unos por los otros, y vamos adelante. Amados, antes de despedirme, si alguno de ustedes tiene ofrenda para este ministerio, por cierto, el día del aniversario, el próximo sábado, si usted tiene ofrenda que puede llevar en apoyo al ministerio, ahí la estaremos recibiendo. Y si usted dice, pastor, no voy a poder ir al aniversario, le deposito mi ofrenda, mi apoyo, para que el evangelio se siga predicando, deposite su ofrenda en Banco HSBC, a este número de cuenta, Banco HSBC, el número es 42 13 16 60 27 23 04 93. Repito, 42 13 16 60 27 23 04 93. Se puede depositar en Banco HSBC, se puede depositar en tiendas Oxxo, se puede hacer una transferencia. Que nuestro Dios, a quien le servimos, y hoy estamos en campaña en Maquisco, Teotihuacán, Estado de México, que Dios te bendiga, mi hermano, mi hermana, tu apoyo, tu ofrenda grande en el reino de los cielos. Que Dios te bendiga y te recompense al 100 por 1. Soy tu hermano y amigo, el pastor Chino Ríos. Hasta mañana, si Dios así lo permite. Hasta mañana. Aleluya, aleluya, aleluya.
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0: buenos días, que Dios le bendiga. Está usted escuchando Fuego del Espíritu de la Iglesia de Cristo Peña Doré. Me da mucho gusto estar con usted. Me presento, soy el pastor Martín Scott y los saludo en esta hermosa mañana a todo el amado pueblo de Dios. Estamos tocando un tema, una serie que se llama Preparados para la Guerra. Ahora vamos a ver como subtema Entre el Cielo y la Tierra. Recuerde el versículo Éxodo 15, del 1 al 3, donde se menciona que el Señor es guerrero poderoso, que el Señor es varón de guerra. ¿Estamos de acuerdo? Si nuestro Dios es un guerrero y es varón de guerra, ¿qué somos nosotros? Hombres, mujeres, varones y varonas de guerra. ¿Estamos de acuerdo? Ahora, usted y yo fuimos puestos en la tierra, y como creyentes del Señor, tenemos ahora el conocimiento de la palabra del Señor. ¿Estamos de acuerdo? Ahora, si sabemos esto, sabemos que no pertenecemos a la tierra. ¿Verdad que sí? Estamos en la tierra, pero no pertenecemos a ella. Vamos a regresar con el Señor. ¿De dónde venimos? ¿Sí estamos bien? Bueno, nuestra parada final no es la tierra, es el cielo. ¿Sí estamos bien? Pero es muy importante conocer esto y de tener mucho cuidado cuando nosotros hablamos del cielo, porque durante muchos años, en los años 80s y 90s, se llegó a predicar un evangelio muy bonito, pero se llegó a caer en una situación. Durante esos años se empezó a compartir del mensaje del escapismo. Y todo lo que se mencionaba es: ya nos vamos de aquí, ven Señor, porque ya me quiero ir de aquí, que caiga juicio, ya ven por la iglesia, yo ya me quiero ir. No puedes tú orar ni predicar por un mensaje de escapismo. Durante muchos años, y se sigue predicando hoy en las iglesias, el mensaje del escapismo. Si bien es cierto que nuestros ojos están en el cielo, pero nuestra vida está en la tierra. No se olvide de vivir en la tierra. Por favor, esto es muy importante. Si bien el cielo es nuestra parada final, ¿qué sucede mientras vamos de paso por esta tierra? ¿Qué está sucediendo? Entonces, una pregunta te voy a hacer. ¿Cómo estás viviendo al día de hoy? Reflexiona, ¿cómo vives al día de hoy? Esto es muy importante, lo que te estoy diciendo. ¿Cómo estás viviendo al día de hoy? ¿Y por qué te hago esa pregunta? Porque por eso se predica mucho de un mensaje de escapismo. Si bien dice el Señor que debemos de hacer tesoros en el cielo y acumular tesoros en el cielo, pero eso se hace estando en la tierra. ¿O que ya se te olvidó? ¿Que por estar con los ojos en el cielo se te olvida cómo vivir en la tierra? Eso está mal. Eso está mal. ¿Por qué? Porque la tierra donde usted y yo estamos parados es el lugar de las decisiones. Por favor, diga conmigo: la tierra es el lugar de las decisiones. ¿Cómo así, pastor? Claro, es en la tierra donde usted decide ser creyente o no serlo. Es en la tierra donde usted va a estar bien o va a estar mal. Es en la tierra donde Dios puso, lo hizo con Moisés y lo hizo con Josué. De un lado puso la bendición y del otro lado puso la maldición, es donde usted decide ahí en el valle hacia dónde se dirige. Y aunque no lo crea, voy a decir algo un poco controversial, es donde usted toma la salud o la enfermedad. ¿Cómo así, pastor? Yo no decidí estar enfermo. No. Pero usted está pensando solamente en su enfermedad, en vez de decidir creer que por la llaga del Señor Jesús hemos sido curados, sanados. Usted toma la decisión de creer sí o no, o de mantener en su mente la enfermedad, o de mantener en su mente la palabra de Dios que le va a traer sanidad. Es en la tierra donde usted toma la decisión de cómo vivir. Uy, aquí ya entramos con problemas. Porque usted va a decir, no estoy de acuerdo con usted, pastor. Perdóneme que difiera, no estoy de acuerdo con su palabra. Si usted está viviendo en una forma, cualquiera que fuese, usted tomó la decisión. Seguramente habrá personas que digan, no, no es verdad, porque yo no decidí vivir en la forma en la que estoy viviendo. Muchos dirán, yo nací en un hogar con desgracia, yo nací en un lugar con un padre alcohólico, golpeador, yo nací en un hogar donde mi madre me abandonó, yo nací en la pobreza, yo no decidí nacer así. No, tú no decidiste nacer así, pero en el transcurso de tu vida, tú decidiste si continuabas así o no. Tú decidiste si esas cosas de tu padre y de tu madre te afectaban o no. Tú decidiste quedarte en esa forma o no. No porque tú hayas nacido bajo una situación, bajo una circunstancia, quiere decir que va a marcar todo el rumbo de tu vida. Y por eso es que muchos dicen, yo no estoy de acuerdo porque yo no decidí ser pobre, yo no decidí estar enfermo, yo no decidí ser infeliz. Bueno, la felicidad es una decisión. Porque para muchos, la felicidad es tener una casa, un carro, un negocio, o tener dinero, o cosas materiales, o casarse, o tener un hijo. Quiere decir que su felicidad siempre depende de algo y no de lo que tú eres. Tú no puedes decidir ser feliz si un hombre a una mujer la ama. Y si no la ama, ya no eres feliz. Entonces, tu felicidad depende de un tercero. No. Aquí en la vida, en la tierra, es donde usted toma la decisión de qué rumbo seguir, incluso qué religión seguir, qué tipo de creyente quiere ser usted, aquí en la tierra. Por eso las decisiones marcan el destino de tu vida. La tierra viene a ser el lugar, recuérdelo usted, de conflicto. Es el centro de la batalla y de la guerra. Oh, sí. Es aquí en la tierra. Desde que nacemos, usted tiene que ser un hombre y una mujer que toma decisiones. Tus decisiones, prediqué hace poco en la iglesia, tus decisiones, lo que tú decidas, dijo el Señor, te pongo en medio con el libre albedrío, para que decidas la bendición en lugar de la maldición, la vida en lugar de la muerte, la salud en lugar de la enfermedad, la provisión en lugar del hambre. Tú decides. En la tierra es donde se obtiene o la derrota o la victoria, el éxito o el fracaso. ¿Cómo estás viviendo hoy? ¿Cómo vives hoy? El ser humano vive en el corazón de la guerra, y es ahí donde muchos o viven o mueren, o tienen éxito o tienen fracaso. Y entienda esto esta mañana: la oración te ayuda y te permite, de acuerdo a tu oración, que tú te posiciones y tengas el derecho legal para la intervención divina y celestial en tu vida. Dios interviene. La oración provoca una intervención del cielo en la tierra, en tu vida. Que nunca se le olvide esto. La oración provoca una intervención del cielo en la tierra. Entonces, hoy preguntémonos, ¿estamos siendo embajadores del reino de los cielos aquí en la tierra? Porque usted, como hombre y como mujer, usted es un embajador del reino de allá arriba, aquí en la tierra. Así como un embajador lo mandan a otro país, pero él está representando a su país en otro territorio, en otra tierra, en otra nación. Usted y yo, como creyentes, como discípulos de Jesucristo, como seguidores de nuestro Señor Jesucristo, estamos en la tierra y somos embajadores del reino. Somos embajadores de Cristo. Somos representantes de Cristo aquí en la tierra. Nuestra tierra, no pertenecemos a ella. Pertenecemos al cielo, pero estamos en la tierra. Nos mandaron con un propósito. Y aquí en la tierra, usted y yo estamos trayendo el cielo a la tierra. ¿Cómo, pastor? ¿Se puede traer el cielo a la tierra? Claro, si somos del cielo y representamos el reino del cielo y somos embajadores de Cristo, nosotros debemos de traer las bendiciones del cielo a la tierra. O a menos de que usted no esté actuando y no esté viviendo de acuerdo al plan de Dios como Él lo diseñó. Imagínese un embajador que no está haciendo lo que lo mandaron a hacer a esa tierra, a ese país, a esa nación. No está haciendo lo que tiene que hacer para posicionarse y presentar. Un embajador da a conocer de dónde viene su país, su cultura, sus tradiciones, su gastronomía, su comida. Está ahí para ayudar a los conciudadanos que viven en ese país cuando un conciudadano tiene problemas. Usted, repito, está actuando, viviendo de acuerdo al plan de Dios, o pregunta, ¿cómo está usted viviendo? ¿Sabe usted que Dios, a través de Abraham, de Isaac, de Jacob, Dios estaba bendiciendo a todo un pueblo? Usted está tomando el lugar que le corresponde y Dios lo está usando para bendecir a muchas personas, porque usted es el canal, usted es el instrumento, porque usted es el embajador de Cristo aquí en la tierra. ¿O no lo ha pensado, o no se lo ha creído, o dice, ah, se me hace una exageración, a mí se me hace un galardón, a mí se me hace, amado hermano, como un reconocimiento, a mí se me hace como algo precioso en el que Dios nos está dando y que nosotros no tenemos entendimiento? Dios usa hombres y mujeres para traer la bendición, los usa para ayudar a otros, a los que están en problemas, y enseñarles que en esa embajada pueden encontrar apoyo, ayuda, respaldo de su país en cualquier problema que tuvieron. Usted lo está haciendo para otros. ¿Usted es embajador de Cristo o no? Ahora dice la Escritura que el pueblo de Israel se dejó esclavizar. Éxodo nos habla de cómo Israel fue esclavizado en Egipto, y Egipto es el mundo. Y Dios tuvo que traer a un hombre llamado Moisés, al cual primero lo metió en intimidad con Dios en oración. Todo el tiempo Moisés estaba en oración, porque la oración es comunicación. Es como si usted tomara el teléfono y todo el tiempo estuviera hablando con su jefe. Así, como si tomara la laptop y se conectara por Zoom y decirle a su jefe: tengo estas circunstancias aquí en la tierra, tengo estos problemas, hay gente que tiene esta necesidad, y Dios te da instrucciones. La oración es como la laptop, es como el celular aquí en la tierra, donde usted está conectado y recibe instrucciones. Oh, así es que Dios primero tuvo que tratar con Moisés. Después Dios trajo a Josué para introducir a un pueblo, a un conquistador, para llevarlo a la tierra de sus bendiciones. ¿Cierto o no es cierto? Y dice la Escritura en el libro de Jueces, si lo quiere usted leer ahí en su casa, Jueces, capítulo 3, versículo del 1 en adelante, que el pueblo no sabía qué es la guerra. Pero Dios, escuche, los adiestró, los preparó para ir a conquistar la tierra, dice la Escritura. Y estas son naciones que el Señor dejó para probar por ellas a Israel. Oh, sí, claro. Es decir, a los que no habían experimentado ninguna de las guerras de Canaán. Esto fue solo para que las generaciones de los hijos de Israel conocieran la guerra, aquellos que antes no la habían experimentado. ¿Qué hizo Dios? Que el pueblo conociera la guerra. Que el pueblo conociera la guerra. Los preparó para la guerra. ¿Cómo se llama esta serie? Preparados para la guerra. Porque todos los días el pueblo tenía que estar en pie de guerra. Entonces Dios permitió esto para que en medio de la guerra aprendas a caminar en la palabra. ¿Cómo, pastor? ¿Sí? Usted que se queja de tantos conflictos y de tantas luchas, ¿nunca he escuchado a los cristianos cómo se quejan? Es que tengo luchas, tengo batallas, tengo guerras, tengo problemas, tengo adversidades, tengo esto, tengo... Siempre están quejándose. No, no, no, no, no, no. Dios lo dejó para que usted aprenda a guerrear, porque de esa forma usted va a aprender a mantenerse en la palabra. Dios les dejó enemigos para que aprendieran el arte de la guerra. La guerra es un arte, es una estrategia. No se queje de tanta lucha, de tanta guerra. Ya deje de quejarse, por favor. Ya basta. Hay gente que todos los días, toda su vida, desde la mañana hasta en la noche, están quejándose. ¿No se acuerda de Israel? Siempre se estaban quejando, aunque veían la misericordia y la mano de Dios. Hoy por hoy debes saber que Dios desea que aprendas a consultar a Dios, así como Moisés, así como Josué, así como Abraham, así como Jacob, así como Isaac. Aprenda, tome el teléfono del celular, tome la laptop, conéctese vía Zoom con el cielo. Mande un WhatsApp al cielo a través de la oración, a través de su intimidad con Dios. La guerra, los más grandes conquistadores siempre, siempre, siempre han consultado a Dios. Incluso hasta los paganos consultaban a sus dioses. ¿Qué cosa más tremenda? Si los mismos paganos consultan a sus dioses, ¿cómo es que usted no consulta a Dios? Dice la Escritura en 2 de Samuel, capítulo 5, el versículo 17 en adelante. Al oír los filisteos que David había sido ungido como rey sobre Israel, los filisteos subieron a buscar a David. Y cuando David se enteró, bajó la fortaleza. Y los filisteos llegaron y se esparcieron por el valle de Refaim. David consultó al Señor diciendo: ¿subiré contra los filisteos? ¿Los entregarás en mi mano? Y el Señor dijo a David: sube, porque ciertamente entregaré a los filisteos en tu mano. David fue a Baal Perasim y ahí los derrotó, y dijo: el Señor ha abierto brecha entre mis enemigos delante de mí como brecha de aguas. Por eso llamó aquel lugar Baal Perasim. Oh, mire, y podemos continuar. ¿Qué es lo que le estoy enseñando hoy esta mañana? Cuando tú subes, porque Dios te posiciona, porque Dios te unge, porque Dios te respalda, también tus enemigos te van a querer hacer la guerra. ¡Claro que sí! Cuando vienen las bendiciones, el enemigo te va a querer atacar. ¡Ay, entonces mejor que Dios no me bendiga! No, entonces viva bajo la maldición. Viva, entonces, volvemos otra vez. ¿Qué decisión tomaste vivir? No estás de acuerdo. Porque dicen: no, yo no decidí vivir así. No, pero cuando no tomas lo que Dios te da, cuando no sabes, Dios te levanta, Dios te está levantando, pero debes de entender esto, que también tus enemigos se van a levantar. ¿Y eso qué? Si Dios está contigo. ¿Y cuál es el problema? Si cuando no eras nada, tenías enemigos, vivías en el anonimato, todos se burlaban, hablaban mal de ti, y ahora que estás, o que Dios te está levantando y te está usando, y se levantan enemigos, ¿ahora quieres regresar a lo que estabas? No, no, no, no, no, no. Pues es normal, porque el enemigo no quiere que tú seas bendecido. David consultó a Dios, y David tomó el teléfono, tomó el celular, tomó la laptop, se conectó vía Zoom con el cielo. ¿Cuál fue el resultado? Dios le dio éxito. Conéctese con Dios a través de la oración. Hoy debe de saber que estás en la tierra para conquistar, para tener éxito, estando orando, para tener una vida de bendición aquí en la tierra. Aquí en la tierra es donde se decide. Y dice Deuteronomio 4:39, Dios domina en los cielos y también en la tierra. Él te da éxito y Él te lleva a la victoria aquí en la tierra. Aquí en la tierra. Aquí en la tierra es donde usted decide. ¿Me está entendiendo esta mañana? Se nos agotó el tiempo. Continuaremos con estos temas. Le mando un abrazo, bendiciones y hasta la próxima.
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sacrificio de Jesús. Tú has abierto, Señor, un camino nuevo y vivo. Que ya no hay obstáculos que nos separen de ti. Y podemos estar ante ti.

Levanta tus manos, hay fuego santo en este lugar.

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Padre. Y Señor, queremos morar tu presencia. Queremos morar, Señor, junto a ti. Por eso con nuestra alabanza, con nuestra adoración, Señor, edificamos una habitación para ti. Porque tú habitas en medio de la alabanza de tu pueblo, Señor. Oh, Señor, fluye, fluye con tu Espíritu, Señor, en medio nuestro. Que tu presencia, Señor, traiga sanidad. Tu presencia traiga gozo. Oh, sí, Señor. Cantemos al Señor.

hay dinero. ¿Cuántos se sienten sus hijos? ¿Cuántos saben que tenemos un Padre fiel?

0: Señor está sobre mí.
1: En tu verdad.
0: Por cuanto me ha ungido para dar buenas nuevas a los pobres. Me ha enviado a sanar a los quebrantados de mi

olvídate del dolor, olvídate de la amargura, olvídate de la tristeza.

0: hermoso es amanecer con Jesús. Hoy tus valientes, porque hay niños valientes que se levantan a las 4 de la mañana.
1: Sí.
0: Hay mujeres valientes, bueno, y más valientes.
1: Más valientes, sí, doctor.
0: Hay varones valientes que a esta hora un pequeño grupo de ellos está en el Zócalo de la gran Ciudad de México. Si tú quieres unirte, únete, por favor. Y te esperamos en el Zócalo a esta hora, 4 en punto. Pero los que no, aquí desde la camita nos levantamos despacito, doblamos nuestras rodillas y lo primero que hacemos es honrar el nombre del Señor. Te alabamos, Dios. Te bendecimos, Señor. Exaltamos tu santo nombre. Bendito seas tú de generación en generación. Todo lo que respira, alabe al Señor con címbalos, panderos, con gozo y alegría. El cielo y la tierra, el mar, las estrellas, el sol y la luna, el hombre y la mujer, los grandes y los pequeños, todos adoremos al Dios que vive y reina por los siglos de los siglos. Dice en el Salmo 8, perdón.
1: Salmo 5, versículo 8.
0: ¿Qué dice?
1: ¿Acuerdo? Dice, guíame por el camino correcto, oh Señor, o mis enemigos me conquistarán. Allana tu camino para que yo lo siga. Mis enemigos no pueden decir la verdad. Su deseo más profundo es destruir a los demás. Lo que hablan es repugnante, como el mal olor de una tumba abierta. Su lengua está llena de adulaciones. Oh Dios, decláralos culpables y haz que caigan en sus propias trampas. Expúlsalos a causa de sus muchos pecados, porque se rebelaron contra ti.
0: Guíame, Señor, por el camino correcto. Mi Dios, ves todas las noticias seguramente, de México y de las naciones. Pero, Señor, nosotros te pedimos que guíes a México por tu camino, por favor. México es tuyo, te pertenece. Por favor, guíalo por tu camino. Guíalo por tus sendas. Así como el hombre monta el caballo, agarra las riendas y dirige a ese galopante animal, oh Dios, y lo guía por el camino que debe andar, así te pedimos que en el galopar de México como un caballo de guerra, tú lo guíes por tu camino, oh gran Dios, creador de los cielos y de la tierra.

alguien está alegre. Esta noche queremos honrar a unos hombres de Dios que nos enseñaron a adorar. Cantaban canciones muy hermosas y las vamos a recordar. ¿Alguien alguna vez cantó esta canción?

0: el Rey de la Gloria.
1: Lo vale, lo sé, Señor.
0: El victorioso y gran Señor.
1: Lo vale, lo sé, Señor.
0: Mi refugio y mi salud.

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Muy buenos días, shalom a todos. Sean bienvenidos a su programa Hora México. Como cada mañana, les saluda a su amigo el pastor Alfredo Rosas. Es un placer poder estar con ustedes nuevamente en esta mañana, donde comenzamos el día siempre de la mejor manera, que es orando. Damos la bienvenida a todos y cada uno de nuestros amados radioescuchas, deseándoles de verdad, en el nombre de Yeshua, que tengan un día lleno de dulzura, de alegría, de bendiciones y de liberación. Quédate con nosotros, hoy estaremos concluyendo la porción bíblica llamada Nazó y estaremos revelando el secreto de oír la voz del Creador. Pero también no te muevas, quédate durante todo el día en esta estación de radio, ya que recuerda que esta es la estación de la gente de fe. Damos la bienvenida al Espíritu Santo, al cual le pedimos que tome el control de estas ondas radiales, de este programa y de todos los programas durante todo el día, para que salgan las ondas radiales cargadas de luz, de bendición, sanidad, liberación, salvación y redención. Mando un saludo a mi esposa Patricia Castro, deseándole un día lleno de bendiciones. También mandamos a saludar al apóstol Carlos Quiroa y a su esposa Ingrid, deseándoles que tengan un día maravilloso. Y como cada mañana, te invito a que me acompañes a orar, que te tomes unos minutos y que empecemos con nuestra oración de gratitud, porque recuerda que la gratitud es mejor que pedir. Así que comencemos. Agradezco, Rey viviente, porque has devuelto mi alma con misericordia. Inmensa es tu fidelidad. Gracias, papito lindo, por el aliento de vida que insuflas cada mañana en mí y en cada ser humano. Gracias por la creación misma, el cielo, la tierra, las estrellas y los mares. Gracias por el orden cósmico y las leyes que sostienen el universo. Gracias por el tiempo y el espacio donde podemos manifestar nuestra misión. Gracias por la luz del día y la oscuridad de la noche, que enseña ritmo y reposo, porque escrito está, porque en él vivimos, nos movemos y somos. Gracias, amado Padre, por la sustentación y la providencia divina, por el pan de cada día, que es símbolo de tu flujo divino. Gracias, papito hermoso, por el agua, por la tierra fértil, los frutos, los animales. Gracias por la salud, la fuerza, el descanso y la energía. Gracias por los recursos materiales que tú has confiado en nuestras manos y por las personas que tú usas como canales de bendición para nuestra vida. Gracias, amado Padre, porque escrito está que tú abres tu mano y sacias el deseo de todo ser vivo. Gracias, amado Padre, te damos en el nombre de Yeshua por tu amor, por tu misericordia y la relación personal que podemos tener contigo. Gracias porque tu misericordia es infinita y por tu perdón que restaura el alma caída. Gracias por tu amor incondicional que nos sostiene incluso cuando fallamos, y gracias por el honor de conocer tu nombre y caminar en su luz. Gracias, amado Padre, te damos por tu palabra que revela tu mente divina, porque escrito está que tu misericordia es para siempre. Gracias por el crecimiento espiritual y las pruebas que hay en nuestras vidas, porque las pruebas purifican el alma. También, papito lindo, te damos gracias por los procesos de corrección que nos acercan más al propósito por el cual hemos sido traídos a este mundo. Gracias por las lágrimas que limpian el corazón. Gracias por la sabiduría que brota del dolor. Y gracias por las victorias invisibles que solo tú ves, porque escrito está que el oro se prueba con fuego y el corazón con la prueba. Gracias por los dones espirituales y la luz interior. Gracias por tu Espíritu Santo que nos guía cada día, y por la revelación de tu palabra y los misterios ocultos. Gracias por la Shalom interior. Gracias por tu presencia divina, que es la Shekinah, que mora entre nosotros. Cristo está en tu luz, vemos la luz. Gracias por la comunidad, la familia y el amor humano, por los padres, hijos, esposos y hermanos en la fe,
y gracias por tu pueblo Israel, que es instrumento de tu revelación. Gracias por las amistades verdaderas, que son reflejo del amor divino. Gracias por la unidad espiritual entre las almas que buscan tu rostro. Amado Padre, recibe mi gratitud y la gratitud de todos nosotros por la esperanza y la redención y la eternidad, por nuestro Mesías Yeshua y su obra redentora. Gracias por la promesa de la resurrección y la vida eterna, por la luz mesiánica que se acerca al mundo y por el misterio de la redención personal en cada día. Gracias por el gozo eterno de estar en tu presencia, porque escrito está: daré gracias a tu nombre por siempre, porque tú has hecho maravillas. Gracias, amado Padre, por lo pequeño, lo cotidiano y lo silencioso, por cada amanecer y atardecer, por el canto de un pájaro, el olor del pan, la risa de un niño, por los momentos de silencio donde tú hablas al corazón del hombre, por los sueños, las visiones, los milagros ocultos y por la oportunidad de agradecer en sí mismo. Recibe nuestra gratitud, Padre, también porque yo sé que el día de hoy estarás levantando hombres y mujeres de buena voluntad, de corazón generoso, para seguir apoyando este ministerio de Ondas de Vida 1440. Muchísimas gracias, papito lindo. Recibe nuestra gratitud en el nombre de Yeshua HaMashiach. Amén, amén, aleluya. Vamos a continuar con el estudio de esta porción bíblica llamada Nazó. Nazó significa elevar, levantar. Esta porción termina diciendo que Moshe entra en el Ohel Moed, en el tabernáculo, en el santuario. Ohel Moed significa la tienda del encuentro. Y escucha la voz de Adonai hablándole desde encima del propiciatorio entre los dos querubines. Esto se encuentra en Números capítulo 7, versículo 89. Y dice de la siguiente manera en hebreo: Ubevo Moshe el Ohel Moed el Aver ito. Vayishma el akol midaver ela meal akaporet asher al aron a edud mibein shene a kerubin vayadaver ela. Que lo traducimos y dice de la siguiente manera: y cuando Moshe entraba en el tabernáculo de reunión para hablar con él, oía la voz que le hablaba de encima del propiciatorio que estaba sobre el arca del testimonio, de entre los dos querubines, y hablaba con él. Este final es la clave de toda esta porción bíblica. Después del orden levítico, la pureza, la restitución, la disciplina del nazareno, la bendición sacerdotal y las ofrendas de los líderes, aparece el fruto mayor. La voz divina se escucha en medio del pueblo ordenado. Todos los líderes ofrecen la misma ofrenda para el tabernáculo. Todos los jefes de la casa de Israel, todos traen lo mismo. Dice en Números 7, 1 al 5, que trajeron sus ofrendas delante de Adonai: 6 carros cubiertos, 12 bueyes, cada por cada príncipe 2, un carro y cada uno un buey, y los ofrecieron delante del santuario. ¿Por qué se repite tanto lo que ofreció cada uno de ellos? Porque ante Adonai ninguna entrega es copia. Aunque externamente parezcan iguales, cada príncipe trae su ofrenda desde una raíz tribal distinta, una intención distinta y una misión distinta. Bueno, y después de todo esto, la voz divina se escucha en medio del pueblo ordenado. La meta de esta porción bíblica llamada Nazón no es religión externa. La meta es que haya un espacio donde Adonai pueda hablar. La voz provenía de entre los querubines, simbolizando que la revelación divina surge donde se une la misericordia, la santidad y la presencia de Elohim desde una perspectiva más profunda. El arca representa el corazón santificado y la voz divina se escucha cuando el hombre se acerca en humildad y obediencia. Número 7:89 constituye uno de los versículos más profundos y elevados de toda la Torá, después de que durante 88 versículos se describen minuciosamente las ofrendas de los 12 príncipes de Israel para la dedicación del Mishkan del santuario. La Torá concluye esta sección con una escena aparentemente sencilla, pero que encierra un misterio inmenso.
Cuando Moshe entraba en el tabernáculo de reunión para hablar con él, oía la voz que le hablaba. El objetivo final de los sacrificios, de los utensilios sagrados, del sacerdocio y de toda la estructura espiritual de Israel no era el ritual mismo, sino era crear un lugar donde el cielo y la tierra pudieran encontrarse, donde la presencia divina pudiera morar entre los hombres y donde la voz de Adonai pudiera ser escuchada nuevamente. El versículo comienza diciendo: y cuando Moshe entraba, texto hebreo utiliza la expresión ubevó Moshe, es una palabra hebrea ubevó, una forma verbal que los comentaristas interpretan como una acción repetida y continua. No fue un acontecimiento aislado ni una experiencia única. Cada vez que Moisés entraba al santuario, ocurría este milagro. Esto nos enseña que la intimidad con Adonai no estaba reservada para un momento extraordinario, sino que se había convertido en una realidad permanente en la vida de Moshe. El hombre que había subido al Sinaí ahora encontraba la misma presencia en el corazón del campamento de Israel. El santuario se convirtió en un Sinaí portátil. La montaña descendió al desierto y la revelación pasó de ser un acontecimiento extraordinario a una experiencia continua. El lugar donde esto sucedía era el Ohel Moel, literalmente la tienda de la cita o tienda del encuentro. La palabra hebrea Moed es la misma utilizada para las fiestas bíblicas. Moadín significa un tiempo señalado, una cita establecida, un encuentro fijado por el Creador. Por ello los sabios enseñan que el santuario era mucho más que un santuario, era un lugar donde Adonai y el hombre se encontraban. Cada vez que Moshe cruzaba sus cortinas, estaba entrando simbólicamente en una dimensión donde el tiempo humano se encontraba con la eternidad divina. Allí desaparecía la distancia entre el cielo y la tierra. Luego la escritura declara que Moshe oía la voz. En hebreo no dice simplemente que escuchó la voz, sino et akol, la voz. El artículo definido es fundamental. Los comentaristas explican que no se trataba de cualquier sonido, sino de la voz misma que había pronunciado la creación del universo. La misma voz que resonó en el Sinaí, la misma voz que habló con Abraham, Isaac, Jacob y los profetas. La voz de el Creador nunca ha dejado de resonar en la creación. El problema no es que el Creador haya dejado de hablar. El problema es que el ser humano ha dejado de escuchar. La voz sigue atravesando el universo, pero los oídos espirituales de la humanidad están cubiertos por el ruido de preocupaciones, el orgullo, los deseos desordenados y las distracciones del mundo. Moshe, sin embargo, había refinado tanto su alma que podía percibir la voz con mucha claridad. Hay una observación extraordinaria que enseña que la voz que hablaba con Moisés poseía una potencia capaz de llenar todos los mundos, pero al mismo tiempo solamente Moshe podía escucharla. Los demás que se encontraban cerca no percibían nada. Los sabios comparan esto con la luz del sol. El sol ilumina toda la tierra, pero un diamante refleja esa luz de una manera especial. Así también Moshe se había convertido en un recipiente espiritual capaz de captar lo que otros no podían percibir. La revelación divina no dependía únicamente de que el Creador hablara, también dependía de la capacidad interior del hombre para escuchar. La Biblia especifica además que la voz procedía de encima del propiciatorio, de entre los dos querubines que estaban sobre el arca del testimonio. Esta descripción encierra uno de los símbolos más profundos de toda la escritura. El arca contenía las tablas de la ley y representaba el pacto entre el Creador e Israel. El propiciatorio era el lugar donde la misericordia cubría el juicio. Los querubines extendían sus alas sobre él, formando una especie de trono invisible para la presencia divina. Los comentaristas dicen que cuando Israel caminaba en obediencia, los querubines se miraban mutuamente, simbolizando el amor
entre el Creador y su pueblo, pero cuando Israel se apartaba, se daban la espalda. Por eso la voz surgía precisamente de entre ellos, ya que la revelación nace donde existe unidad, comunión y armonía. Desde una perspectiva mesiánica, este versículo encuentra una dimensión adicional. Así como la voz divina hablaba de entre los querubines sobre el arca, en el Nuevo Testamento presenta a Yeshua HaMashiach como la palabra viva que habitó entre los hombres. La misma intención divina permanece intacta, que el hombre vuelva a escuchar a su Creador, ya que el propósito final del santuario, del arca, de los sacrificios y de la revelación era restaurar la comunión entre el Creador y la humanidad. Por eso número 789 no es simplemente el cierre de una sección de la Biblia, la revelación de la meta de toda vida espiritual. Después de todas las ofrendas, después de todos los sacrificios, después de toda la obediencia, queda solo una pregunta: ¿está el corazón suficientemente limpio, silencioso y dispuesto para escuchar la voz de Adonai Elohim cuando Él habla desde entre los querubines? Porque la gran enseñanza de este versículo es que el Creador nunca dejó de hablar. Más bien, el verdadero desafío es aprender nuevamente a escuchar. Amén. Aleluya. Bien, aquí nos vamos a detener en el estudio de esta porción bíblica. La próxima semana estaremos continuando con el estudio de una nueva porción bíblica. Así que ahora, amado radioescucha, te invito a que me acompañes a orar por las peticiones que nos han dejado también nuestros amados radioescuchas. Amado Padre, en tus manos pongo la vida de Soledad Galloso. Dale shalom en su mente y su corazón, quita el insomnio. Pongo en tus manos la vida de Patricia Pérez. Quita y sana esas úlceras varicosas de sus piernas. Y que Josefina Pérez, su hermana, tenga shalom en el corazón. Bendice la vida de Julieta Ontiveros. Trae sanidad a sus huesos, cartílagos. Sana todo su cuerpo. Ten misericordia de Guillermina, de el matrimonio Dani Guadalupe, sus hijas, de Juan, Guillermina, de Eva, de Gerardo, de su hijo Gerardo, de Israel, de Eva, de Erika, de Eric. Fortalécelos en la fe. Bendice la vida de Ale Tenjai. Restaure y bendice su matrimonio. Que le paguen lo que le deben. Bendice la vida de Patricia Angélica. Bendice a sus hijos Karen, Kevin, Daniel y Adolfo Gómez. Tráelo en arrepentimiento y conversión. Bendice la vida de Francisco Vilchis. Restaura sus finanzas, la vida de Juan Antonio. Dale fortaleza, levántalo. Aunque le hayan apuntado sus piernas, sosténlo con tu poder, amado Padre. Bendice la vida de Manuel, trae sanidad física y así como prospera su alma, él sea prosperado en todas las cosas. Bendice la vida, Padre mío, de Angélica Vidal, que ruega por Maximiliano, sanidad física. Por Cristian, que le ayudes con sus deudas. Por Mario y César, fortalécelos en su fe y dale salud. Bendice la vida, Padre, de Raúl Pérez. Fortalécelo en el ser interior y restaura su matrimonio. Ten misericordia, Padre mío, de José Luis Montes. Quita la hernia abdominal. Sana las vías respiratorias de María Elena. Y quita la parálisis facial de Juan Miguel. Ten misericordia de Simitrio Romero. Quita toda presión del diablo. Bendice la vida, Padre mío, de Caridad Medina, que ruega por Ernestina, María Guadalupe, por Roberto, por Karina, Cristian, Daniela, Débora y Anet. Tráelos a tus pies en arrepentimiento y conversión. Ten misericordia de Graciela y de su familia, que te conozcan. Bendice la vida de Jorge Arturo Cardona. Bendice sus finanzas y que nada le robe su paz. Bendice la vida de David Jason, de Juan, de Miguel, de Guillermina, de Alejandro. Tráelos a todos ellos en arrepentimiento y conversión a tus pies. Bendice la vida de María del Carmen, que ruega por Abraham, su hijo, por Ebna, por Carlos, José Trinidad, José Martín y Tania. Que te conozcan, Padre, y quita de las drogas a Abraham. Bendice la vida de David. Quita la parálisis, la vida de Jesús Martín Mondragón. Sácalo de la cárcel. Sánalo físicamente. Bendice la vida de Antonio Velázquez. Gracias por la sanidad que has traído. Bendice la vida de María de Cid. Quita todo dolor físico y saca la amargura de Yasmín Bravo. Bendice la vida de Rosa,
de su familia y bendice a su nieto Aarón, bendice la vida de Olga, bendice la vida de Jaime, que nada le robe su tranquilidad, la vida de Ana, que así como prospera su alma, sea prosperada en todas las cosas, la vida de Luisa, sánala físicamente en todo su cuerpo, órganos, arterias, tendones, huesos, coyunturas. Quita de Angelina la diabetes, el dolor de piernas y trae a tus pies en arrepentimiento y conversión a Juan Manuel. Bendice la vida de Juan Luis y Alejandra, que padre ya hayan podido resolver su conflicto laboral y que a Luisa le hayan pagado lo que le deben. Amado Padre, todo esto te lo ruego en el nombre bendito de Yeshua Hamashia. Ten misericordia, papito lindo, de tu hijo Carlos Quiroa, de su esposa Ingrid y de sus hijos. Bendice las obras de las manos de tu hijo Carlos Quiroa, establece la obra de sus manos, Padre mío, y ábrele puertas de bendición en el cielo y en la tierra, y fortalécelo en el ser interior. Te rogamos, papito lindo, también en el nombre de Yeshua Hamashia, por las naciones del mundo. Tú eres el creador de los cielos y de la tierra, y ante ti se postra el mundo entero, porque tu voz fundó los mares y tu aliento dio vida a toda criatura. Miraos, Señor, a las naciones de la tierra, pues muchas caminan en tinieblas y el estruendo de la guerra se ha levantado como tormenta. Extiende tu brazo poderoso y trae shalom. Haz callar el rugido de las armas y convierte las espadas en instrumento de vida. Derrama sabiduría sobre los gobernantes y quebrante el consejo del violento y del injusto. Levanta tu justicia como río caudaloso y tu verdad como torrente incontenible. Descubre lo oculto y expón la mentira, y limpia las puertas de las ciudades de corrupción. Defiende al huérfano y a la viuda, y escuche el clamor del pobre y del oprimido, y haz prevalecer el derecho sobre la injusticia. Oh proveedor de toda vida, mira a los pueblos que padecen hambre, a los que no tienen pan y esperanza. Abre los graneros de la tierra, enseña a las naciones a compartir y administrar con justicia los bienes que tú diste. Concede trabajo digno y sustento honrado a las familias de la tierra. Amado Padre, tú que sanas todas nuestras dolencias, visita a los enfermos del mundo, sana cuerpo, restaura mentes y consuela corazones quebrantados. Fortalece a los que cuidan la vida y da descanso a los que lloran a sus muertos. Que tu misericordia cubra la tierra como las aguas cubren el mar. Acuérdate, oh Elohim Adonai, de tu creación, de la tierra que gime y espera redención. Perdónan por haberla herido con codicia, por haber explotado lo que nos fue confiado. Sana los bosques, los ríos y los mares, y enséñanos a caminar con humildad delante de la obra de tus manos. Bendice los hogares y las familias del mundo, restaura lo que ha sido quebrantado, protege a los niños y guarda a los jóvenes, y arranca la violencia de los corazones. Siembra amor en los corazones de los habitantes de las naciones del mundo, siembra respeto y fidelidad, y haz de las comunidades refugio y no un lugar de temor. Liberta, oh mi amado Padre, a los cautivos, rompe las cadenas de la esclavitud moderna, resguarda al migrante y al refugiado y restaura la dignidad del ser humano creado a tu imagen y semejanza. Haz justicia a los perseguidos y da voz a los silenciados. Avive el espíritu de las naciones y vuelve los corazones a ti. Que la luz venza la oscuridad, que el amor eche fuera el temor y que la esperanza se levante como aurora sobre la tierra. Levanta hombres y mujeres íntegros que caminen en tus caminos. Todo esto, papito lindo, te lo ruego, te lo suplico, en el nombre bendito de Yeshua Hamashia. Amén, amén. Bien, amado Radio Escucha, ¿quieres que oremos por tus peticiones? Déjame un mensaje de WhatsApp al 55 34 13 12 09. Repito, 55 34 13 12 09, y con mucho gusto oraré por ellas. Se despide de ustedes su amigo el pastor Alfredo Rosas, deseándoles un día dulce, lleno de bendiciones.

de Dios. Y hay un fuego que habita en ti, que este día, que esta noche se va a activar.

conozca el Dios que cuando Él se entrona en un lugar, simplemente tienes que tener un corazón dispuesto a recibir. Porque cuando estás conectado, solamente hueles y percibes el aroma del cielo.

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4: El libro de Salmos, Salmo 125.
5: Los que confían en el Señor están seguros como el monte Sion. No serán vencidos, sino que permanecerán para siempre. Así como las montañas rodean a Jerusalén, así rodea el Señor a su pueblo, ahora y siempre. Los perversos no gobernarán la tierra de los justos, porque entonces los justos podrían ser tentados a hacer el mal. ¡Oh Señor! ¡Haz bien a los que son buenos, a los que tienen el corazón en armonía contigo! ¡Pero expulsa a los que recurren a caminos torcidos! ¡Oh Señor! ¡Llévatelos junto con aquellos que hacen el mal! ¡Que Israel tenga paz!
4: El libro de Ezequiel, capítulo 43, versículos 13 al 27.
6: Estas son las medidas del altar. Alrededor del altar hay una zanja de 53 centímetros de profundidad por 53 centímetros de ancho, con un reborde de 23 centímetros de ancho. Esta es la altura del altar. Desde la zanja, el altar se eleva 1 metro con 10 centímetros hasta una saliente inferior de 53 centímetros de ancho que rodea el altar. Desde la saliente inferior, el altar se eleva 2 metros con 10 centímetros hasta la saliente superior, también de 53 centímetros de ancho. La parte superior del altar, la plataforma para el fuego, se eleva otros 2 metros con 10 centímetros y tiene un cuerno hacia arriba en cada una de las 4 esquinas. La parte superior del altar es cuadrada y mide 6 metros con 40 centímetros de lado. La saliente superior también forma un cuadrado de 7 metros con 40 centímetros de lado. Tiene una zanja de 53 centímetros, un reborde de 27 centímetros por alrededor y escalones para subir al altar por el lado oriental.
7: Luego me dijo:
6: Hijo de hombre, esto dice el Señor soberano. Cuando se construya el altar, estas serán las ordenanzas para quemar las ofrendas y rociar la sangre. En ese tiempo, a los sacerdotes levíticos

0: El segundo día, sacrificarás como ofrenda por el pecado un cabrito que no tenga ningún defecto físico. Después, nuevamente limpiarás el altar y harás expiación por él, tal como hiciste con el becerro. Cuando hayas terminado con la ceremonia de purificación, ofrecerás otro becerro que no tenga defectos y un carnero perfecto del rebaño. Se los presentarás al Señor, y los sacerdotes los rociarán con sal y los ofrecerán como ofrenda quemada al Señor. Diariamente, durante 7 días, se sacrificarán un cabrito, un becerro y un carnero del rebaño como ofrenda por el pecado. Esos animales no deberán tener ningún defecto físico. Hazlo diariamente, durante 7 días, para limpiar el altar y hacer expiación por él, y así quedará apartado para un uso santo. A partir del 8º día, los sacerdotes sacrificarán a diario sobre el altar las ofrendas quemadas y las ofrendas de paz del pueblo. Entonces los aceptaré a ustedes. Yo, el Señor soberano, he hablado.
1: El libro de Ezequiel, capítulo 44.
2: Luego el hombre me llevó nuevamente a la puerta oriental, ubicada en el muro exterior de la zona del templo, pero estaba cerrada. Entonces el Señor me dijo:
0: esta entrada debe permanecer cerrada. Nunca volverá a abrirse. Nadie jamás la abrirá ni entrará por ella, pues el Señor, Dios de Israel, entró por aquí. Por lo tanto, permanecerá siempre cerrada. Únicamente el príncipe podrá sentarse debajo de esta entrada para disfrutar de una comida en la presencia del Señor. Pero solo podrá entrar y salir por la antesala de la entrada.
2: Luego el hombre me llevó por la entrada norte hasta el frente del templo. Miré y vi que la gloria del Señor llenaba el templo del Señor. Así que caí al suelo rostro en tierra. Entonces el Señor me dijo:
0: hijo de hombre, presta mucha atención. Usa los ojos y los oídos y escucha atentamente todo lo que te diga sobre las ordenanzas acerca del templo del Señor. Presta mucha atención a los procedimientos para usar las entradas y las salidas del templo. Da a esos rebeldes, los israelitas, este mensaje de parte del Señor soberano. Oh pueblo de Israel, basta ya con tus pecados detestables. Has traído a extranjeros incircuncisos a mi santuario, gente que no tiene corazón para Dios. De ese modo, profanaste mi templo incluso mientras me ofrecías mi alimento, la grasa y la sangre de los sacrificios. Además de todos tus otros pecados detestables, rompiste mi pacto. En lugar de proteger mis ritos sagrados, contrataste a extranjeros para que se encargaran de mi santuario. Por lo tanto, esto dice el Señor soberano: ningún extranjero, ni siquiera de los que viven entre los israelitas, entrará en mi santuario si no se ha circuncidado y entregado al Señor. Además, los hombres de la tribu de Leví que me abandonaron cuando Israel se alejó de mí para rendir culto a ídolos, tendrán que sufrir las consecuencias de su infidelidad. Aún así, podrán servir como guardias del templo y porteros. Podrán matar los animales para las ofrendas quemadas y estar presentes para ayudar al pueblo. Sin embargo, incitaron a mi pueblo a rendir culto a ídolos e hicieron que los israelitas cayeran en un pecado muy grave. Por eso hice un juramento solemne de que tendrán que sufrir las consecuencias por sus pecados, dice el Señor soberano. No se les permite acercarse a mí para ministrar como sacerdotes. Tampoco se les permite tocar ninguno de mis objetos santos ni las ofrendas santas, pues deberán cargar con la vergüenza de todos los pecados detestables que cometieron. Servirán como cuidadores del templo a cargo del trabajo de mantenimiento y las tareas generales.

0: Sin embargo, los sacerdotes levitas de la familia de Sadoc continuaron sirviendo fielmente en el templo cuando los israelitas me abandonaron para rendir culto a ídolos. Estos hombres servirán como ministros míos, estarán en mi presencia y ofrecerán la grasa y la sangre de los sacrificios, dice el Señor soberano. Solo ellos entrarán en mi santuario y se acercarán a mi mesa para servirme. Ellos cumplirán todos mis requisitos. Cuando entren por la puerta al atrio interior, deben vestir solamente ropa de lino. No se vestirán con lana cuando estén de turno en el atrio interior o en el templo mismo. Llevarán puestos turbantes de lino y ropa interior de lino. No deberán vestir nada que los haga transpirar. Cuando regresen al atrio exterior donde está el pueblo, tendrán que quitarse la ropa que usaron mientras me sirvieron. Dejarán esa ropa en las habitaciones sagradas y se cambiarán, a fin de no poner a nadie en peligro al transmitirle santidad con esa ropa. No se raparán la cabeza, ni se dejarán crecer demasiado el cabello, sino que deberán recortárselo con frecuencia. Los sacerdotes no beberán vino antes de entrar al atrio interior. Podrán casarse únicamente con una virgen de Israel o con la viuda de un sacerdote. No podrán casarse con otras viudas ni con mujeres divorciadas. Enseñarán a mi pueblo la diferencia entre lo santo y lo común, entre lo ceremonialmente puro y lo impuro. Servirán de jueces para resolver cualquier desacuerdo que surja en mi pueblo, y sus decisiones tendrán que basarse en mis ordenanzas. Y los sacerdotes mismos deberán obedecer mis instrucciones y decretos en todos los festivales sagrados y ocuparse de que los días de descanso sean apartados como días santos. Un sacerdote no deberá contaminarse al estar en presencia de un cadáver, a menos que se trate de su padre, su madre, uno de sus hijos, de sus hermanos o hermanas solteras. En tales casos está permitido. Aún así, podrá volver a desempeñar sus tareas en el templo solo después de purificarse ceremonialmente y luego esperar 7 días. El primer día que vuelva a su trabajo y entre al atrio interior y al santuario, deberá presentar una ofrenda por su propio pecado, dice el Señor soberano. Los sacerdotes no tendrán ninguna parte ni porción de la tierra, porque solo yo seré su preciada posesión. Su alimento provendrá de las ofrendas y los sacrificios que el pueblo lleve al templo, las ofrendas de grano, las ofrendas por el pecado y las ofrendas por la culpa. Todo lo que alguien aparte para el Señor pertenecerá a los sacerdotes. Los primeros frutos maduros y todas las ofrendas presentadas al Señor pertenecerán a los sacerdotes. También les darán a los sacerdotes la primera masa para que el Señor bendiga los hogares de ustedes. Los sacerdotes tendrán prohibido comer carne de cualquier ave o animal que muera de muerte natural o por haber sido atacado por otro animal.
1: La carta a los Hebreos, capítulo 4.
2: Todavía sigue vigente la promesa que hizo Dios de entrar en su descanso. Por lo tanto, debemos temblar de miedo ante la idea de que alguno de ustedes no llegue a alcanzarlo. Pues esta buena noticia del descanso que Dios ha preparado se nos ha anunciado tanto a ellos como a nosotros. Pero a ellos no les sirvió de nada porque no tuvieron la fe de los que escucharon a Dios. Pues solo los que creemos podemos entrar en su descanso. En cuanto a los demás, Dios dijo:
0: en mi enojo juré, ellos nunca entrarán en mi lugar de descanso.
2: Si bien ese descanso está preparado desde que Él hizo el mundo, sabemos que está preparado debido al pasaje en las Escrituras que menciona el séptimo día. Cuando llegó el séptimo día, Dios descansó de toda su labor. Pero en el otro pasaje Dios dijo: ellos nunca entrarán en mi lugar de descanso. Así que el descanso de Dios está disponible para que la gente entre. Pero los primeros en oír esta buena noticia no entraron porque desobedecieron a Dios. Entonces Dios fijó otro tiempo para entrar en su descanso, y ese tiempo es hoy. Lo anunció mucho más tarde por medio de David, en las palabras que ya se han citado. Cuando oigan hoy su voz, no endurezcan el corazón. Ahora bien, si Josué hubiera logrado darles ese descanso, Dios no habría hablado de otro día de descanso aún por venir. Así que todavía hay un descanso especial en espera para el pueblo de Dios. Pues todos los que han entrado en el descanso de Dios han descansado de su trabajo, tal como Dios descansó del suyo después de crear el mundo. Entonces, hagamos todo lo posible por entrar en ese descanso, pero si desobedecemos a Dios como lo hizo el pueblo de Israel, caeremos. Pues la palabra de Dios es viva y poderosa. Es más cortante que cualquier espada de dos filos. Penetra entre el alma y el espíritu, entre la articulación y la médula del hueso. Deja al descubierto nuestros pensamientos y deseos más íntimos. No hay nada en toda la creación que esté oculto a Dios. Todo está desnudo y expuesto ante sus ojos, y es a Él a quien rendimos cuentas. Por lo tanto, ya que tenemos un gran sumo sacerdote que entró en el cielo, Jesús, el Hijo de Dios, aferrémonos a lo que creemos. Nuestro sumo sacerdote comprende nuestras debilidades porque enfrentó todas y cada una de las pruebas que enfrentamos nosotros. Sin embargo, Él nunca pecó. Así que acerquémonos con toda confianza al trono de la gracia de nuestro Dios. Allí recibiremos su misericordia y encontraremos la gracia que nos ayudará cuando más la necesitemos.
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3: Muy buenos días, queridos amigos, amigas, a todos los que nos hacen el favor de acompañarnos en esta hermosa mañana, ya de viernes. Sí, señores y señoras, estamos llegando al fin de semana. Hoy es viernes y el cuerpo lo sabe. ¿Y qué sabe? Pues sabe que desde temprano, en Ondas de Vida 1440, ya se está escuchando la lectura de la palabra de Dios, y sabe también que a las 6:00 ya estamos nosotros aquí en Cara a Cara. Yo soy la pastora Carla, les doy la más cordial bienvenida, y pues bueno, recibo con mucho gusto a nuestra amada profeta Ingrid Quiroa. Buenos días.
4: Muy buenos días, y hasta el chuchuluco nos está dando los buenos días. ¿Lo lograron escuchar? Yo sí lo escuché. Y miren, tenemos aquí nada más y nada menos en Cara a Cara a nuestra querida pastora Tere Hernández, a quien le damos la bienvenida. ¿Usted se dice quién es este Tere? Bueno, pues ella nos va a comentar en este momento quién es. Ella ya estuvo con nosotros en otro tiempo, pero ahí, según vaya vayan pasando los programas, ella nos irá comentando la experiencia de todo este tiempo que estuvo fuera del programa Cara a Cara, porque era una de nuestras invitadas permanentes aquí. Teresita, muy buenos días, ¿cómo amaneces?
5: Hola, pastora, buenos días. Pastora Carla, buenos días. Pues bien, bendito Dios, gracias a Dios, bien, con una nueva oportunidad.
4: Con toda la pila puesta, porque ella nos va a contar muchas cosas que han ocurrido en su vida a lo largo de estos meses, y por qué no decirlo, creo que fueron varios años, pero gracias al Señor que nos permite estar con cada uno de ustedes. Carlita, ¿tenemos a ver allí quiénes están conectados en este momento?
3: Sí, por aquí a mí ya me van apareciendo. En primerísimo lugar, como siempre, nuestro querido amigo Tony Jiménez, que nos dice: hola, buenos días, que Dios les bendiga, pastoras, excelente viernes para todos, y que tengan un bendecido fin de semana. Pues amén, que así sea para todos. Nuestro también querido amigo Trusk Reyes nos dice: muy buenos días, bendiciones. Ay, la querida doctora Chelito Paredes también nos dice: muy buenos días, mi gente de fe. Ya es viernes y el cuerpo lo sabe, sí, nos manda abrazos, y nosotros le mandamos a usted que se comunique con la doctora Chelito Paredes. Acuérdese que ella nos auxilia en este horario tan mañanero, tan tempranito, y ella está ahí atenta para recibir sus mensajes con sugerencias, con preguntas, con peticiones de oración. Le vamos a pasar el número, así que si ya está listo por ahí, apunte el número de la doctora Chelito Paredes: 55 21 93 13 73. Ahí ella la está esperando que se comunique. También aquí ya anda pasando lista mi mamá América González, dice: buenos días, mis queridas siervas, un gusto escucharles, les bendigo y envío un fuerte abrazo. Patti Flores también nos dice: buenos días, amadas pastoras, Ingrid y Carlita. Le faltó Teresita, pero yo creo que a lo mejor no se acordaba ahí el nombre, ¿verdad? Nos manda saludos. Angie Guillén también, bendiciones. Judith Carrillo también aquí está haciendo acto de presencia. Jerry Rojas también mandándonos sus saludos, sus bendiciones. Chelito Paredes, que dice: qué gusto verla, pastora Teresita. María Luisa Rodríguez Lozada nos da los buenos días también desde acá de Toluca la Bella. Estrada Yuri, buenos días, nos dice. Cecilia Margarita Mercado Valencia dice: muy bendecido fin de semana, hermosas princesas del Dios Altísimo, bendiciones. Ay, qué bonito, ¿no? Que nos digan princesas. Eva Sánchez también.
4: Es que te vestiste de rosa, ¿eh?
3: Rosa, ¿verdad? Es decir, rosa pink. Eva Sánchez también aquí nos está saludando y dándonos sus bendiciones desde Nezahualcóyotl, Estado de México. Ofelia Rodríguez dice bendiciones, muy buenos días para todas. Arturo Luna también nos está saludando en esta mañana. Y pues la doctora Chelito Paredes nos dice, sí, ya está lista, más puesta que un calcetín, para atender sus peticiones de oración y reportes de siembras. Así que bueno, son los que yo hasta este momento alcanzo a leer.
4: Muy bien, gracias, gracias. Gracias, Carlita. Bueno, pues entremos ya a la palabra. El día de hoy es el Salmo 125, el que nos corresponde. Le voy a dar lectura y dice así. Recuerden, estamos en los cánticos para los peregrinos que suben a Jerusalén. Y dice el Salmo 125, los que confían en el Señor están seguros como el monte Sión. No serán vencidos, sino que permanecerán para siempre. Así como las montañas rodean a Jerusalén, así rodea el Señor a su pueblo, ahora y siempre. Los perversos no gobernarán la tierra de los justos, porque entonces los justos podrían ser tentados a hacer el mal. Oh Señor, haz bien a los que son buenos, a los que tienen el corazón. Y si quiere usted ahí subrayar ese verso, me gustó muchísimo. Y si le gusta a usted, por supuesto, también está invitada o invitado para que lo subraye. Dice, oh Señor, haz el bien a los que son buenos, a los que tienen el corazón en armonía contigo. Pero expulsa a los que recurren a caminos torcidos. Oh Señor, llévatelos junto con aquellos que hacen el mal. Que Israel tenga paz. Que tú tengas paz. Este día es lo que el Señor quiere también. Y fíjense, Carlita y Teresita, yo me puse a pensar que aquí estamos viendo, ya estamos en la casa del Señor, porque ya llegaron los peregrinos, ya el viaje terminó, desde el 120 comienza este camino, ¿cómo podríamos decir? Esta marcha, este desfile, esa caminata, esa caravana que se unían año con año para poder subir, y el propósito era llegar al templo, llegar a la casa del Señor. Pero ahora ya están allí en su casa y están descubriendo nuevamente todas las características que tiene el Señor para con cada uno de sus hijos. Y yo veo aquí, en el verso número uno, el ejemplo número uno, number one, dice que los que confían en el Señor, ¿qué? Estarán seguros, así como está bien empotrado el monte Sión, que no se mueve, sino que permanece. Y permanece no solo por una semana, y permanece no solamente mientras nos portamos bien, no. Miren, una de las características del Señor es que Él permanece fiel a la palabra que nos dio, porque su amor es inagotable. Y dije, bueno, o sea que el Señor es constante. Permanente, no solo constante, sino que permanente. Lo contrario de constante, pues es que inconstante, ¿no? Y yo dije, Dios, es cierto, de repente nosotros somos muy inconstantes. Le doy un ejemplo. Mire, cuando sus muchachitos, y mayormente ahorita que están en presentando exámenes, uno de mis hijos le salían fogonazos por toda la boca cada que tenía exámenes. Pero cuando iban a cambiar de nivel escolar, se venía como el bonche de todas las reacciones en el cuerpo. Otro le salían muchos, pero muchos barros en la cara. Y ahí estaba, mamá, por favor, llévame al médico. Y allá íbamos con el médico. ¿Qué decía el médico? Mira, te vas a poner esta crema así y así y asado. No te toques la cara, al que le salían los barros. Mientras estaban los fogonazos, mientras estaban los barros en la cara, ¿qué cree usted que hacía el muchacho? El muchachito. Pues seguir al pie de la letra lo que el médico había dicho. Pero una vez que ya no se veía nada, que ya no sentía ardor en la boca, ¿qué cree usted que hacía? Pues lo dejaba de hacer, ¿verdad? Aunque el médico hubiera dicho, son 3 semanas, es 1 mes. No, pues como ya se sentía bien, ya no lo hacía. No seguía al pie de la letra las indicaciones médicas. ¿Qué es lo que nos pasa a nosotros, Carlita? Cuando tenemos una necesidad. ¿Qué nos pasa?
3: La mayoría, pienso, corre a orar, a buscar de Dios como nunca lo ha buscado, mañana, tarde y noche. Ahí estamos agarrados del Señor. Y la verdad es que es triste, pero es una realidad, ¿no? Cuando tenemos una angustia, una preocupación, un temor, una necesidad de auxilio, pues sí, ahí estamos bien fieles, ¿no? Hombre, somos los más fieles, los más intercesores, los más oradores, pero muchas veces cuando ya pasa esa necesidad, ¿qué hacemos? Ah, pues ya todo está bien, como que ya no tengo necesidad de Dios, entonces pues aflojo un poquito el paso, ¿verdad? Si estaba orando mañana, tarde y noche, pues ya nada más cuando voy a comer los alimentos, a darle gracias a Dios, porque sí, así pasa, ¿no? El ser humano es inconstante, por eso el Señor nos recuerda ahí en Juan, me parece, el Evangelio de Juan capítulo 15, por ahí de los versículos 6-7, dice, permanezcan en mí y que mis palabras permanezcan en ustedes, para que entonces sean verdaderamente mis discípulos y que todo lo que pidan en oración les pueda ser respondido. Pero la verdad es que sí somos inconstantes, como también nos dice Santiago, como la ola del mar. De repente estamos cerquita, nos volvemos a alejar y otra vez ahí venimos, y otra vez para atrás, y pues no.
4: Creo que el Señor es así como se nos ha dicho a nosotras las mamás, ¿no? Que les damos como hilo, les damos chance a los hijos, pero cuando vemos que ya se nos están yendo para donde les dijimos que no se tenían que ir, empezamos como ese pescador, ¿no? a jalar ese hilo, a jalar esa cuerda para volverlos a traer a lo seguro. Pero aquí dice, mira, Teresita, aquí dice que los que confían en el Señor estarán, ¿qué? Seguros. Tú, Teresita, tienes un testimonio muy grande y vamos a ir tirando perlitas, creo yo, cuando Teresita nos acompañe, para que vayamos sabiendo cómo el Señor permaneció con ella, cómo ella momentos se sentía muy indefensa y momentos el Señor, aunque estaba ahí presente, ella podía sentir la fortaleza de él. ¿No es cierto, mi querida Tere?
5: Sí, claro que sí, pastora. Como dice aquí, ¿verdad? La palabra dice que los que confiamos en Jehová no seremos removidos, pero muchas veces las situaciones, las pruebas, nos llegan a tambalear. Y ese fue mi caso. En algún momento, ya estando tan mal, pues venían muchos pensamientos, ¿verdad? Muchas dudas a la cabeza. pero el Espíritu Santo me venía a recordar que en un de repente lo que Dios prometió lo iba a cumplir, y que yo estaba segura a pesar de lo que a mi alrededor se podía ver, ¿verdad? Que era todo lo contrario de lo que Dios promete. Y muchas veces podemos dudar, o el monte se puede tambalear un poco, pero Dios es fiel, siempre es fiel en su palabra, y como dice aquí el Salmo, ¿verdad? Él siempre está alrededor, siempre está guardando nuestra vida, Él no duerme.
4: Quiero decirles que Tere es la esposa de nuestro gran amigo que todos los jueves hace la parte que le corresponde al doctor Carlos Quiroa en Respuesta Segura. Todos los jueves ustedes pueden escuchar al pastor Javier Hernández, y ella es la pastora Tere Hernández, la esposa del pastor Javier. Pero Tere pasó por un proceso de enfermedad, por un cáncer, ¿no, Tere?
5: Sí, ciertamente pasé por el cáncer de cervicouterino, y pues fue un proceso, a pesar de todo, como aquí lo dice el Salmo, Dios tuvo cuidado en todo tiempo, por difícil que fue, pues había momentos, ¿verdad?, que la fe como que se quería acabar, pero el Espíritu Santo siempre estuvo ahí recordando que el Señor, que su presencia me rodeaba, que Él estaba ahí, que Él cumpliría cada promesa que Él dio, cada palabra que Él habló. Pero pues hay momentos donde el piso nos mueve ante las circunstancias, ¿verdad? Entonces aquí pues he podido comprender que en todo tiempo el Señor está con nosotros. Él está rodeando nuestra vida, nuestra casa, y solamente nosotros tenemos que estar firmes, firmes en todo tiempo, buscarle, creerle, ¿verdad? Que nuestra fe no mengüe a pesar de lo que a nuestro alrededor se pueda manifestar o podamos ver. El Señor es fiel, ¿verdad? Él es fiel. Dice que Él es firme y Él rodea nuestra vida. Entonces, pues sí fueron momentos muy, muy complicados, ciertamente difíciles, dolorosos, mucha incertidumbre, mucha angustia, pero dentro de mí el Espíritu Santo siempre habló, recordándome esa confianza en el que permitió el proceso y en el que decía y dijo que me iba a sacar de ahí. Y así fue. Fue en un de repente donde todo cambió, cuando ya no pude más, cuando me entregué a Él y le dije, pues que se haga tu voluntad como tú lo decidas, ¿verdad? Porque en mis fuerzas ya no está, ya no puedo. Ahí fue donde el Señor dijo, pues creo que hazte a un lado, y ahí voy a entrar yo en escena.
4: Fíjense, Tere era mamá soltera de tres muchachos, y llega el amor de su vida y se casa con él, que es el pastor Javier. Pero la felicidad, un día de esto estábamos platicando, no te duró ni siquiera el año, ¿verdad, Tere?
5: No, fue a los 9 meses, fue cuando me dan el diagnóstico.
4: Entre ella y yo hay una comida muy favorita. Cada que vamos a vernos, o que ella y su esposo van a venir a casa, le digo, ¿qué quieres de comer, Tere? Y ella siempre me va a decir que espagueti a la boloñesa, pero hay una historia ahí escondida, y es que sucede que mientras ella estaba pasando por esa crisis de enfermedad, llegó a ser un huesito que ya no comía, ya no, prácticamente ya ni respiraba. Y me dice mi esposo ese día, Seguramente el pastor Javier debió llamarle a mi esposo y ayúdenme porque Tere se ve y está muy mal. Y fuimos a su casa y le digo, no, Tere, no puedes estar a oscuras. Tienes que hacer que entre la luz a tu cuarto. Imagínense, un enfermo no quiere nada de luz. Quiere más bien estar ahí escondido. ¿Por qué? Porque la enfermedad lo está agobiando, lo está matando. Y le digo, mira, también hace falta aquí que haya bulla, que haya ruido, que haya música. Tienes que poner la estación de radio, no se vale. Tienes que hacer que el Señor entre, que el Señor se mueva en esta casa. Y es más, le digo, me voy a ir, ¿qué quieres de comer mañana? Porque mañana te voy a mandar de comer. Ay, pastor, es que te voy a mandar, le digo, ¿te gusta la pasta? Y me dice, sí, pero como muy, pero así, miren cómo le estoy diciendo, pero como muy poquito, pastor. Ok, yo mañana te mando espagueti a la boloñesa. Y Coti, que es mi asistente aquí en casa, dice, yo se lo llevo, pastora. Y se lo calentó y le dijo, pero muy poquito. Yo ya me imagino ahí calentando los 10 espaguetis, ¿no? Coti le dice, no puedo calentar muy poquitito, así es que le voy a calentar lo que le mandó la pastora. ¿Y qué creen? Se lo comió y se lo comió todo. ¿Por qué? Porque el Señor dice que Él está no solamente cerca, Él permanece para siempre, Carlita.
3: Hermoso, porque esta imagen que nos da este salmo también nos recuerda, y ahorita escuchando el testimonio de la pastora Tere, dice que Jerusalén, bueno, aquí Israel, está seguro rodeado de montañas que lo rodean. Y yo veo esta imagen de Jerusalén rodeada por montañas y pienso, es como si fueran los brazos de Dios rodeando a esa nación, esas montañas que lo están cubriendo, que lo están abrazando. Y es que así hace el Señor con nosotros en los momentos de necesidad, en los momentos de angustia, en los momentos de tristeza, en los momentos de dolor. El Señor viene y nos rodea y nos abraza, así como esos montes, así como eso que es impenetrable, porque yo que vivo aquí en el Valle de Toluca y que por todos lados donde volteo yo hay montes, hay montañas, hay nuestro precioso volcán que tenemos aquí en Toluca, en el Valle de Toluca, que nos están cubriendo y que esas montañas no permiten que llegue lo que no tiene que llegar en cuanto a vientos, tormentas, todo eso. Igual el Señor nos rodea y no permite que llegue a nosotros lo que no tiene que llegar.
4: Qué hermoso lo que acabas de decir. Pero bueno, luego dice, Señor, haz el bien a los que son buenos, a los que tienen un corazón en armonía contigo. Eso se logra. ¿Cómo? ¿Cómo, Carlita? Pues teniendo esa estrecha relación con el Señor, ¿no?
3: Así es, conociendo a Dios. Tenemos que conocer a Dios y tenemos que permanecer en oración, porque solo de esa manera también podemos nosotros hacer a un lado nuestros pensamientos, lo que deseamos, nuestras angustias, nuestras tristezas, y hablando con el Señor podemos sacar todo, conocerlo más, y eso es lo que nos hace permanecer firmes, como decía la pastora Teresita, lo que el Señor me dijo, Él lo va a cumplir, pero eso solo lo podemos conocer en la intimidad con Él.
4: Estamos confiando nosotros en el Señor, estamos en el equipo de los que quieren estar en armonía con Él, porque aquí dice, a los que son malos, a los que van a venir a influenciarnos de manera incorrecta, por favor, Señor, llévalos con su equipo, allá con los que son malos, allí ponlos, pero a nosotros júntanos con los buenos, con los que nos van a ayudar a permanecer fieles a ti, en comunión contigo, a los que vamos a estar en la misma frecuencia, en la misma armonía contigo. Ay, Señor, dice que tengamos paz. Aquí dice que Israel tenga paz, pero que el Señor nos dé la paz a nosotros también. Tere, tenemos un minuto. ¿Qué más nos quieres contar?
5: Pues yo solamente quiero agregar que la fidelidad de Dios es tan grande, y como decía la pastora Carlita, ¿verdad? Como Dios nos abraza con, abre sus brazos, nos rodea, nos protege, y de verdad que aunque el enemigo quiera venir a confundir, la verdad es que el amor tan grande del Padre lo llena todo, todo. O sea, es algo impresionante el pasar por un proceso cuando uno puede estar en ese valle de sombra de muerte y como los brazos del Señor, y a pesar de lo difícil que pueda ser el proceso, el cuidado que Dios tiene para cada uno es algo sobrenatural, sobrenatural.
4: Amén. Miren, mañana vamos a seguir con el Salmo 126, y si usted quiere saber más cosas de lo que ha sucedido en la vida de Tere, que es un testimonio rescatada, sobreviviente de cáncer, véngase con nosotros cada viernes. Bueno, no vaya a decir entonces solo los viernes me conecto a la radio. No, todos los días. Pero si quiere saber más del testimonio de ella, también le decimos, cada viernes estará Tere con nosotros. Gracias, Carlita, te amo. Gracias, auditorio de Ondas de Vida. Mañana nos vemos. Recuerden, 5:30, la nueva traducción viviente es la que estamos viendo en este proyecto de la lectura de la palabra. Y a las 6 entramos para poder comentarla. Bendiciones, hasta mañana.
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buenos días, que Dios le bendiga. Bienvenidos a este, su programa, Fuego del Espíritu, de la Iglesia de Cristo, Peña de Oreb. Yo soy el pastor Martín Scott y les saludo en esta hermosa mañana, esperando que se encuentre usted muy bendecido, muy bendecida. Estamos tomando temas, dándole continuidad a los 40 días de ayuno y oración, y estamos tocando la serie Preparados para la Guerra. Nuestros versículos bases, Éxodo 15, del 1 al 3. Dice la Escritura: el Señor es varón de guerra. El Señor es guerrero, fuerte y poderoso. Amén. Ahora, como subtema, vamos a abordar un tema que le vamos a titular Buscando un hombre, buscando una mujer que le crea a Dios y que sea un practicante de la palabra del Señor. ¿Sabe usted? El Señor hoy en día está buscando hombres y mujeres, esos guerreros, esas guerreras, que le crean a Dios. Dice Hebreos 11:6, y sin fe es imposible agradar a Dios, porque es necesario que el que se acerca a Dios crea que Él existe y que es remunerador de los que le buscan. ¡Wow! ¡Qué poderoso versículo! Usted lo conoce. Usted lo conoce perfectamente. Entonces, hoy Dios, a través de su Santo Espíritu, está buscando hombres y mujeres que tengan esa fe, esa capacidad de creer y de creer en su palabra. ¿Cómo podemos nosotros distinguir a un hombre, a una mujer de fe? ¿Cómo lo puede distinguir usted? Usted lo observa a muchos creyentes, a muchos cristianos, pero no todos son hombres y mujeres de fe. No todos. Tienen cierta medida de fe para creerle a Dios, para ser salvos. Pero esa fe en ese hombre, en esa mujer, que le cree a Dios, es ese hombre y esa mujer que camina en su palabra, porque le está creyendo. Si no le cree, no va a caminar en su palabra. No va a caminar. Entonces dice Marcos 9:23, para el que cree, todas las cosas le son posibles. ¡Wow! Para el que cree, todas las cosas le son posibles. Por eso se marca una diferencia de todos los demás. Un hombre, una mujer de fe, que le cree a Dios, va a caminar. Va a caminar creyendo lo que Dios dice, no dudando, creyendo. Mire, un hombre de éxito, sobre todo en el plano espiritual, no llega a serlo solo por haber tenido una batalla y haber ganado una batalla, sino que ha librado un sinfín de batallas y haber conquistado. Mucha gente cree que el éxito se consigue porque logró algo, una situación en su vida, y no. La vida está llena de retos y la vida está llena de batallas, de batallas. Nadie se convierte en un conquistador. Nadie se convierte en un general. Nadie se convierte en un hombre, en una mujer de éxito por una batalla librada y ganada, sino por muchas guerras, por muchas batallas. Detrás de ese hombre, detrás de esa mujer, seguramente llegó a ser lo que es porque ha habido muchas cicatrices en él de guerra, pero nunca desfalleció y siguió. Lo que le estoy diciendo esta mañana es que un hombre y una mujer de guerra están llenos de cicatrices,
llenos de cicatrices, de tantas guerras, de tantas batallas. Un hombre de fe, una mujer de fe, es aquel que siempre, siempre va a la batalla, que ya conquistó una, pero va a otra, y va a otra. La vida está llena de retos, la vida está llena de obstáculos, de adversidades, y hay que librarlos. Si usted no libra una adversidad, un obstáculo, usted se queda ahí, y se va a quedar ahí hasta que no lo libre, hasta que no lo venza. ¿Ha visto esos soldados como en el campo de repente les ponen una muralla de madera con una cuerda soltada desde arriba hacia abajo, y van pasando por donde hay agua y están todos llenos de lodo, mojados, y tienen que subir esa muralla, ese obstáculo con la cuerda, y muchos no la suben? Y si no logran pasar ese obstáculo, no logran llegar a la meta. Y muchos que logran pasar y logran subir esa pared, brincan al otro lado, se caen, se lastiman, se levantan, pero todavía no está en la meta, hay más obstáculos. Hay que continuar. Un hombre de éxito, una mujer de éxito, es aquel que se levanta, que sigue, que continúa, que se ha lastimado, se ha herido, ha sanado, se vuelve a herir, vuelve a sanar, y se sigue levantando, y se sigue levantando, y se sigue levantando hasta llegar a la meta. Siguió y siguió, acumuló inteligencia, fuerza, gracia, resistencia, sabiduría, experiencia en la vida, para lograr sostenerse y vencer en la vida. Escuche lo que le voy a decir: la sabiduría no se trata de cuánto sabe una persona. Si usted cree que sabiduría es cuánto sabe una persona, no. O cuánta verdad sabe. Sino, ¿qué tanto está dispuesto a dejar que esa verdad, que Jesús, que el Espíritu Santo lo guíe en su vida? Claro, la sabiduría no es tanto lo que sabes, sino qué tanto dejas que actúe en tu vida y te conviertas en un hombre con experiencia, una mujer con resistencia. La cuestión, escúcheme, hablar la verdad, muchos lo pueden hacer. Hablar la verdad, escúcheme, muchos lo pueden hacer. Muchos hablan de la verdad, sí, claro. Pero la cuestión no es tanto hablar de la verdad. La cuestión es vivir esa verdad. Muchos dicen, sí, sí, sin fe es imposible agradar a Dios. ¿Están diciendo una verdad? Sí, pero ¿cuántos la viven? ¿Me entiende esta mañana? Hablar de la verdad, muchos hablan de la verdad. Está bien, pero ¿la vives? ¿Pero la vives? Por eso la sabiduría no consta de cuánto sabes, sino de cuánto estás dispuesto a que Jesús, el Espíritu Santo, gobierne en tu vida. ¿Dejas que Dios gobierne tu vida? ¿Permites que el gobierno de Dios se establezca en tu vida? ¿Rindes tu voluntad a Él? Porque un guerrero, una guerrera de Dios, que le cree a Dios, rinde su corazón a la palabra. Le va a creer a Dios. No va a dudar, no va a objetar, no

si no soy un practicante de la palabra. En eso se nota un hombre y una mujer de fe, que practican la palabra porque le están creyendo. Y sin fe es imposible agradar a Dios. ¿Por qué no caminas? Porque no le crees a Dios. ¿Por qué no estás dispuesto a hacerlo? Porque no le crees a Dios. ¿Por qué le chistas tanto a Dios? ¿Por qué le objetas tanto a Dios? Pero es que no tengo tiempo, es que ahorita no puedo, es que mañana, es que quién sabe, es que... ¿Por qué? Porque no le crees, simple y sencillamente no le crees a Dios. Dios está buscando hombres y mujeres que le crean a su palabra y que la practiquen. Para eso le voy a comentar algo esta mañana. Si usted esta mañana no le dice a Dios: Señor, hoy pongo mi corazón delante de ti. Pongo mi corazón delante de ti. Hay un salmo precioso que habla de cómo Dios examina nuestro corazón. Dios examina nuestro corazón. Dice la escritura que dijo David: Oh Señor, tú me has escudriñado y me has conocido. Tú conoces mi sentar y mi levantar. Desde lejos comprendes mis pensamientos. Tú escudriñas mi senda y mi descanso, y conoces bien todos mis caminos. Aun antes de que haya palabra en mi boca, he aquí, oh Señor, tú ya la sabes toda. ¡Wow! ¡Qué tremenda palabra! Pero ahora escuche esto. Estoy leyendo el Salmo 139, versículo 1 al 4. Pero ahora deje, le leo el versículo 23 y el 24, que eso es lo que le tiene que decir esta mañana usted a Dios. Escudriña, oh Dios, y conoce mi corazón. Pruébame y conoce mis inquietudes, dice una versión. Otra versión dice: y descubre, Señor, si hay algo malo en mi corazón. Otros salmos, David le dice: Señor, inquiere en mi corazón y ve si hay iniquidad en él, y sácala, Señor. Dice el versículo 24: y ve si hay en mi camino malo, y guíame en el camino eterno. Y ve si hay en mí algo que está mal, algo que no es correcto, y hoy guíame en mi camino. ¿Cuántos le pueden decir eso a Dios? ¿Cuántos en su oración le dicen a Dios: Señor, mira en mi corazón? ¿Cuántos le dicen a Dios: Señor, mira mis pensamientos? Tú conoces mis pensamientos. Tú conoces mi sentar y mi levantar. Desde lejos comprendes mis pensamientos, y aún antes de que yo los tenga, tú ya lo sabes. ¿Por qué esta mañana no le dejas a Dios y le dices a Dios: Señor, comienza con mi vida? ¿Sabes? Un hombre verdadero de Dios, una mujer verdadera de Dios, para comenzar el éxito al que quiere llegar, el éxito comienza primero en tu propio corazón, en tu propia vida, en tu propia persona. No es lo que tienes que derrotar lo que está allá afuera. No es lo que tienes que enfrentar. Es tu corazón. Si tú no le entregas esta mañana a Dios y le dices: oh Señor, empieza a tratar esta mañana con lo profundo de mi corazón. Y eres sincero, sincera con Dios. Le dice: Señor, me ha costado trabajo caminar en tu palabra. Me ha costado creerte. He puesto, Señor, en duda muchas veces tu palabra. Yo sé que muchos cristianos dicen: ay no, pastor, yo no. Si no somos sinceros, hermano, hermana, esta mañana, no vamos a llegar a ningún lado. Cuando nosotros reconocemos que necesitamos que alguien nos guíe, porque aquí dice: guíame en tu camino, ve si en mi vida, en mi camino, hay algo malo, muestra

0: Muéstrame dónde está el error. Muéstrame dónde me estoy equivocando. Si no eres sincero, si no eres sincera esta mañana. Salmo 139, te lo dejo, porque habla de cuando Dios examina un corazón. Ya deja esta mañana de estar culpando al gobierno, de estar culpando a su familia, de estar culpando a su papá, a su mamá, de estar culpando a las personas por sus fracasos. Por favor, ya deje de culpar al diablo. Ya deje de echarle la culpa al diablo. Discúlpeme, es usted, es usted. Muchos problemas en la persona son por negligencia, por falta de disciplina, por convicción, por carácter, por falta de valor, por falta de fe. Seamos honestos esta mañana. Sea honesto, honesta con Dios. Es usted, es usted. No es el pastor, no es la iglesia, es usted. No son los hermanos, no ha sido su familia. Tal vez han contribuido, tal vez tenga usted cierta razón. Pero el hombre de éxito deja de culpar a los demás. El fracasado culpa a todos. El mediocre siempre está buscando un responsable de sus fracasos. Y déjeme decirle que mientras usted no mire en sus adentros y sea honesto, honesta con Dios, el hombre de éxito no culpa a los demás, dice, fui yo el responsable. Asume su responsabilidad y enfrenta sus errores. Dios nunca avala personas que no maduran. Lo voy a repetir una vez más. Dios nunca va a avalar a personas que no crecen, que no maduran. Crezca esta mañana, hermano, hermana, en el nombre de Jesús. Dios nunca, nunca avala a personas que no son responsables. Dios respalda a los que crecen, a los que son responsables y que están dispuestos a ayudar a otros a crecer. Un hombre de oración es un hombre que no le teme a nada. Una mujer de oración es una mujer que no le teme a nada. ¿Qué problema o qué temor se le puede levantar a un hombre o una mujer de oración? Ninguno que no pueda enfrentar y derrotar. Un hombre de oración ha vencido a enemigos primeramente internos para después vencer a los enemigos externos. No se puede vencer a los enemigos externos si primero no vence a esos enemigos internos. Esos enemigos internos están dentro de ti. Tus emociones, tus dudas, tus miedos, tus temores, tus malos caminos, tus malos pensamientos. Si quieres vencer afuera, hay que vencer primero a los que están adentro. Un verdadero hombre, una verdadera mujer de fe, es aquel que le cree a Dios, es aquel que se formó a base de aprender incluso de sus propios fracasos, de sus propios errores. El que comete errores ya puede ser voluntarios o involuntarios, pero que los reconoce, ¿sabe? A veces son parte del verdadero liderazgo. Un verdadero liderazgo está lleno de muchos errores. Pueden ser voluntarios o involuntarios. Pero si usted va a tener éxito en la vida y quiere y anhela llegar a ser grande, debe de aprender a tomar riesgos. Y a veces en la vida cometemos errores, pero hay que aprender de ellos. Y hay que arriesgarse. Dice un dicho en el mundo, el que no arriesga, no gana. Al tomar riesgos existe la posibilidad de errar, de fallar. Pero sabe, en el Señor Jesús, cuando usted arriesga, usted no está arriesgando a ciegas. Va de la mano con el Rey de Reyes, con el Señor de los Señores. Si usted le cree a Dios en todo el trayecto, se garantiza su batalla y su éxito. Su batalla será ganada, porque el Dios de la gloria estará con usted. Le voy a decir una frase, ojalá la pueda escribir. La gente exitosa empieza donde sus fracasos terminan. Lo voy a repetir una vez más. La gente exitosa empieza donde sus fracasos terminan. Si usted le quiere poner frase del pastor Scott, está bien. Si se la quiere acuñar otro, está bien. No me interesa, pero es una gran verdad. La gente exitosa empieza donde sus fracasos terminan. Determine esta mañana, hoy, diga, hoy determino que este fracaso se acaba hoy. Se acaba hoy. Cuando usted lo determina, su éxito empieza. ¿Sabe? Escuche esta otra frase. La oración determina el resultado de tu batalla. Tu oración determina el resultado de la batalla. Métase en la oración y créale a Dios y camine en su palabra. Un hombre que le cree a Dios sabe que su éxito depende en gran parte de la oración, tanto la oración personal, familiar y colectiva, la que hacemos en la iglesia. Para un hombre, para una mujer que le cree a Dios, los milagros son el común de su diario vivir. ¡Wow! ¡Wow! Se lo repito. Para un hombre, para una mujer que le ha creído a Dios, que es de fe, los milagros son el común de su diario vivir. Lo sobrenatural para un hombre y una mujer de fe son lo natural, es lo normal. Para un hombre y una mujer de fe, lo normal es lo sobrenatural de Dios. Es ver milagros, prodigios, maravillas en su vida. Hoy en día, no es que necesitemos que alguien nos diga o hable tanto de las verdades. Y mire, que hoy a través de las redes sociales, cómo hay gente que se jacta de decir esto es lo que está bien, esto es lo que está mal. ¿Sí los ha visto? No que esto es una falsa doctrina, no que esto es una buena doctrina. Basta ya de eso. ¿Para qué tanta palabrería? ¿Para qué? A lo mejor te están diciendo una verdad, pero no la viven. Pero no la viven. ¿Para qué? Sino ver cómo la verdad de Dios se puede aplicar en nuestra vida. Eso es unción. Eso es unción con poder, con hechos, con obras. Es la misma palabra en acción. Hombres y mujeres que le creen a Dios y son practicantes de su palabra. Así es que esta mañana le dejo de tarea. Dígale a Dios, examina mi corazón. Créale a Dios y camine en su palabra. El tiempo se nos agotó. Yo continuaré con estos temas más adelante. Yo le mando un abrazo, bendiciones y hasta la próxima.
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0: ¡Qué bueno! ¡Qué alegría! ¡Amigos! ¡Estoy bien contento! ¡Contento, contento! ¡Y gol! ¡Gol de México! ¡Qué bonito, ¿no? ¡Qué bonito! ¿Qué me dices, pues, Monse?
1: Pues estamos muy contentos porque México, pues, metió su gol y además fue bien sorprendente. Unos dirán que no fue el gol tan como queríamos, pero la verdad es que sí fue porque ellos tuvieron la oportunidad y la aprovecharon. Muy bien. Pudieron no haberla aprovechado y aunque no lo queramos reconocer, lo están haciendo excelente y además fueron líderes. Ahorita están siendo líderes de su grupo. Y no solamente eso, que somos anfitriones. Entonces, eso bendice mucho a nuestro país.
0: A ver si abre su micrófono Jazz, a ver qué dice el tal Jazz, porque ese es bien complicado, ¿eh? Ya lo conozco. Y tú, José Carrasco, bienvenido. ¿Qué piensas de nuestra selección?
2: Pues, lo que bien dice nuestra hermana, ¿verdad? Aprovechó México en este juego y ya es líder. Y gracias porque tenemos lo que queremos y deseamos que México tenga éxito y sea bendecido.
0: Fíjate que me dice el profeta Hernán Acosta. ¿Lo conocen?
1: Por supuesto.
0: Bueno, oigan lo que me manda decir Hernán Acosta. Me han escrito muchísimos de todo el mundo, ¿eh? Me han escrito que le van a México, dicho sea de paso. Pero dice Hernán Acosta, porque acuérdense que aquellos son argentinos. Argentinos. Y los argentinos, como dicen allá, todos son hinchas, ¿eh? Hombre, allá. Igual que acá, dice. Dice, mira lo que dice Hernán. A ver. ¿Qué dice Hernán Acosta? Mira, felicidades, amigazo, felicidades. La televisión es hoy Todos Somos México. Felicidades, papá Carlos, los amo. ¡Viva México! Y a lo mejor nos encontramos en la final. Ahí ya no vamos a ser México. Ay, ay, ay. Qué cosa, ¿no es cierto?
2: Claro.
0: Entonces, claro, amigos, pues de verdad que el mejor equipo es el que gana. Caramba.
2: Sí.
0: Y México ganó.
2: Sí. Metió gol y se acabó. Así.
0: México ganó y ya está. A ver, Jazz. Entonces, ¿qué?
3: Pues no fue así como lo que muchos hubieran querido, ¿no? En cuestión de marcador. Pero sí, como dijo Monse, sí fue un gol totalmente de oportunidad, porque así se vio, fue de, se soltó, la tengo, meto gol, ¿no? Lamentablemente no se pudo más.
0: Tenía error del arquero.
3: Pero también Corea estaba tremendo, o sea, no dejaba de marcar, tuvo muchas
0: oportunidades de gol,
3: ¿no? La verdad fue un rival que no pudimos subestimar. Así qué bueno es que no se confiaron, porque de lo contrario sí hubiera sido, y cómo olvidar las paradas y atajadas del Tala en ese momento crucial en el que iban a meter un gol y él dijo, no, aquí no.
0: ¿Qué tal cómo paró el gol el arquero mexicano? ¿Qué tal? ¿Cómo lo paró?
2: El portero, excelente, de verdad. Excelente.
0: Buen portero, ¿verdad?
2: Lo criticaron en el juego pasado, que se le tembló a las cosas, pero hoy...
0: pero mira, ¿cómo se llama nuestro portero, el de siempre?
2: Ochoa.
0: Ochoa. Uh-huh. Guillermo Ochoa, ¿no? Uh-huh.
2: Guillermo Ochoa.
0: Que todos decíamos, debería estar Guillermo Ochoa, como que todos así, ¿verdad? Pero ahora que vimos a este arquero, caramba, bueno.
2: Híjole.
0: Amigos, no podemos dejar de comentar.
1: No.
0: Los que amamos a México, ¿no?
2: Así es.
0: No podemos dejar de decir qué gozo que tenemos. A ver si nos pone algo que vaya con México, mi querido Jazz. No podemos dejar. Bravo, un viva México.
1: Viva México.
0: Viva México, la verdad. Porque un rato de alegría, de felicidad, en medio de tanta lluvia. Y no estoy hablando de la lluvia física, porque esa es una bendición, pero en medio de tantas cosas que el país está viviendo.
2: Así es.
1: Así es.
0: De verdad.
2: Así es. Sí.
0: Un poquito de alegría. Sí, fíjate, dice que el día que jugó la selección mexicana bajó, bajaron las estadísticas de asesinatos en México durante el día.
2: Gloria a Dios.
0: El promedio diario de muertes en México, espero estar en lo correcto, son 76, y el día que jugó la selección bajó a 40.
2: Casi 30.
0: Debería jugar la selección todos los días, ¿no es cierto? Entonces, pues que Dios bendiga a México, lindo y querido. ¡Vámonos con esto!

0: felicitaciones a nuestra selección de fútbol y un abrazo a todo el pueblo mexicano. Bueno, esperamos que gane su próximo partido para que nos vayamos con los 9 puntos, ¿no es cierto? Que sí vayamos, hombre, caramba, hay que tener confianza, fe, ánimo, entusiasmo y todo lo hay que actitud siempre es muy buena. Me gusta mucho el entrenador, me gusta, a mí siempre me ha caído bien este Aguirre, siempre me ha caído bien. Una vez me encontré con él en el avión, y le pasé un mensajito ahí del amor de Dios, sí, me lo encontré y le dije, oiga, él era entrenador en España, creo que en el Atlético de Madrid.
1: No,
0: sí, en el Atlético de Madrid en ese tiempo, y pude saludarlo y felicitarlo. Me cae muy bien, no lo conozco, excepto esa ocasión. Pero bueno, mis amigos, así que gocémonos, pues.
2: Así es.
0: Y tengamos alegría. Y eso debe llenarnos de entusiasmo para estar orando por el país. Oremos por esas madres que lloran a sus hijos. Oremos por esos padres que lloran a sus hijos. Esos hermanos que lloran a sus hermanas, a sus hermanos. Esos hermanos, esos hijos que lloran a sus padres que no están más. Oremos que cese la violencia. Oremos, por favor. Porque en la nación que busca al Señor será bendecida. Saludos a los que ya están escuchando, a mi querida mamá 2, Miriam Quiroa. Mi hermana querida, hablé con ella esta madrugada, la quiero mucho, le mando un beso, un abrazo. A mi linda esposa, saludos. A Chelito, saludos. Arturo Luna, saludos. Arturo se está haciendo el nuevo oyente que no se desconecta un minuto del día de la radio. Muy bien, Arturito, Dios te bendiga grandemente. Muy bien. ¿Qué nuevas hay así rápido?
2: Pues solamente era esta parte de felicitar a México y también decir que gracias a esta participación de México también está subiendo la economía en el país, que es muy importante que entendamos que todos los extranjeros están aportando, que ser cálidos también con el país y todo lo que está pasando, y reconociendo la oración que está a las 4 de la mañana en México. Todo esto es un fruto de lo que está sucediendo, de la respuesta del Señor, porque ayer había un espíritu de amor, de unión, de gozo, estaba cerrada toda la ciudad, los mexicanos estaban de verdad en familia, todos unidos, y eso es lo más valioso de esto que queremos rescatar. Como bien decía el doctor, de dar unas buenas noticias en medio de complicaciones en el mundo. Entonces, pues era lo que les quería compartir y también decirle que hay personas que siguen mandando sus peticiones. Ajá. Para que suban a Israel con usted.
0: Muy bien, por favor, salgo el miércoles. Estamos miércoles, jueves, viernes, sábado y domingo. Perdón, estamos jueves de la próxima semana, de jueves a domingo, en la marcha para Jesús y en los distintos eventos con el liderazgo cristiano de los Países Bajos. Uno dice Holanda, fíjense, pero hay un error cuando decimos Holanda, porque Holanda y Rotterdam son dos provincias del país que se llama Países Bajos. Hasta donde yo recuerdo, son 12 provincias, y entonces esas 12 provincias, entre las 12 provincias hay una que se llama Holanda, y en esas dos provincias está Ámsterdam y está Rotterdam, ¿verdad? Que pertenecen a la provincia de Holanda, que son del país que se llama Países Bajos. Bueno, la marcha es el próximo sábado 27 de junio, para que estemos orando, que Dios provea todo lo que se necesita. Oremos que el Espíritu Santo unja a Pablo Quiroga y lo use poderosamente en la predicación del mensaje del Evangelio. Por favor, pedimos sus oraciones. De allí yo parto el 29. Entonces, por favor, hacia Jerusalén. Ya llené toda mi documentación, ya me dieron el permiso de entrar a Israel, que antes no se necesitaba permiso para entrar a Israel. Ahora sí tienes que llenar información y te investigan, claro, debido a la guerra, ¿no? Te investigan, entonces ya todo está hecho, organizado por la gracia de nuestro Señor Jesucristo. José, bienvenido, ¿cómo estás?
1: Bien, aquí, aceptando como siempre la invitación, amado pastor.
0: A ver, en dos minutos, ¿cuánto tiempo de conocernos?
1: Ay, pues de conocernos desde que usted declaró el 22 de marzo del 21.
0: Ajá.
1: Que iba a haber una nueva forma de transmitir y conducir la radio por el Evangelio de nuestro Señor Jesús. Desde ahí,
0: me emociono. 5 años.
1: Sí, me emociono porque yo sentí lo que usted hablaba, me movió el tapete, me movió la cabeza, me movió todo, y el Espíritu Santo me habló así. Claramente, aunque hay personas que dudan que nos pueda hablar el Señor, a alguien que no es nadie en esta tierra, tan insignificante como yo, pero yo sentí clarito que tenía que estar aquí en la radio haciendo lo que usted nos invitaba a hacer, que era sembrar para que se transmitiera la radio. Y esa conducción y esa forma de hablar, mi espíritu se conmovió y desde ahí lo conozco, amado pastor. Cinco años.
0: Sí, sí, sí.
1: Terminando exactamente lo de la pandemia. Y desde ahí para acá, pues, usted no me suelta, digo, yo no lo suelto.
0: No aquí nos soltamos, trabajamos juntos.
1: Sí, así es.
0: Un fiel colaborador, sí, del reino de los cielos, José de la Luz, su esposa Elcita, su hija, ¿cómo se llama tu hija? Laurita, y sus dos nietos, los cinco colaboran con el reino, a quienes les tenemos en alta estima. Y mira, qué alegría que hoy estás acá. José trajo sus peticiones para subir a, ahora que yo subo a Jerusalén, trajo sus peticiones y trajo su ofrenda. Que Dios te bendiga, José, a ti y a toda tu casa, en el nombre de nuestro Señor Jesucristo. Hay una escritura que quiero compartir con ustedes el día de hoy. Es una escritura bellísima, hermosa. Dice, en el libro de Isaías, en el capítulo 62, fíjense, este es un mensaje que escribe el profeta Isaías, pero el mensaje no es del profeta, sino es del Señor. Como cuando el apóstol San Pablo decía, ¿verdad? Él a veces, en ocasiones, escribía y decía: digo yo, no el Señor, que anden como conviene en el Señor, y los instruía de cómo debían de comportarse el Padre instruyendo a los hijos, ¿verdad? Por supuesto que eso tiene inspiración divina. O como cuando dijo Betsabé a su hijo Salomón, hijo mío, capítulo 5 de Proverbios. Hijo mío, escucha el consejo de tu padre. Y luego le da las instrucciones. Ahí está hablando Betsabé, o sea, está bajo la guianza del Espíritu Santo, pero está hablando Betsabé. Entonces, la Biblia, por eso se dice que tiene dos autores: el autor humano y el autor divino. Cuando habla el autor humano, está inspirado y guiado por el Espíritu Santo para que aquella palabra sea sin errores. Y cuando habla el Señor, entonces el profeta o el escritor dice: así dice el Señor. O uno al leer se da cuenta que el que está hablando es el Señor. Entonces, en el caso de Isaías 62, no está hablando el profeta, sino el Señor dice y el profeta escribe. Escuchen. Debido a que amo a Sion, no me quedaré quieto. Debido a que mi corazón suspira por Jerusalén, no puedo quedarme callado. Pero eso, ¿sabes quién lo está diciendo, José? El Padre Celestial. Esta es la voz del Padre. No dejaré, entre el profeta, no dejaré de orar por ella hasta que su justicia resplandezca como el amanecer, hasta que su salvación arda como una antorcha encendida, porque entonces la nación verán su justicia y los líderes del mundo quedarán cegados por su gloria. Y tú recibirás un nombre nuevo que la boca del Señor mismo dirá. El Señor te sostendrá en su mano para que todos te vean como una corona espléndida en la mano de Dios. Nunca más te llamarán la ciudad abandonada, ni la tierra desolada. Tu nuevo nombre será la ciudad del deleite de nuestro Dios. Tu nombre nuevo será la ciudad del deleite de nuestro Dios. Fíjate cómo anhela el Señor. Uno a veces dice, ¿no? Por amor a México no callaré hasta que resplandezca. Y no está mal. No está mal el deseo. Pero quien desea eso originalmente para Jerusalén, o sea, a quien está dedicada esa escritura, es a la ciudad de Jerusalén, la ciudad que el Señor escogió para hacer habitar allí su nombre. Entonces, bueno, ¿vamos a tener envidia de eso? Es como cuando un amigo se compra un carro, ¿verdad? Y tú tienes tu carrito ahí, pues es que dos que tres. Y llega un vecino o un amigo y lleva un camionetón o lleva un carro bonito. Y entonces tú te alegras, tú te deleitas en que él logró su deseo, pero no lo envidias.
2: No.
0: Ni deseas lo que él tiene. Ni te nace la avaricia, ni le vas a hacer daño para quitárselo, ¿eh? Por favor. Entonces, ¿por qué sentir nosotros celo del deseo que el Señor siente, que Él quiere deleitarse en la ciudad de Jerusalén.
2: No, al contrario, yo creo que eso nos permite pensar que esa bendición también la podemos nosotros adquirir, ¿no? No precisamente igual, porque no tenemos el mismo estilo. Por ejemplo, si alguien quiere tiene una camioneta, quizá yo quiero un BMW.
0: Ajá.
2: Pero en su tiempo va a llegar la bendición de cada quien.
0: Cada uno trabajando, ¿eh? Puedes tener las mismas bendiciones, porque toda la tierra y su plenitud le pertenecen al Señor y Él la da a quien Él quiere, a quien Él desea. Pero cuando la tomas por la fuerza, cuando la tomas por violencia, bueno, amigos, el que siembra violencia cosechará violencia, el que siembra crimen cosechará crimen, el que siembra odio cosechará odio, el que siembra avaricia cosechará avaricia, dice la escritura.
1: Todo.
0: Raíz de todos los males
1: es la avaricia, el amar al dinero,
0: es el amor
1: al dinero,
0: al dinero. Entonces, al dinero no lo ames, úsalo, pero no lo ames. Entonces, igual, Jerusalén, fíjate qué impresionante, ¿eh? Israel es un pedacito de tierra. Y el pueblo judío lo defiende desde que el Señor se lo dio. Lo defiende. Esta guerra que están viviendo hoy en día, nuestro distinguido presidente Donald Trump dijo, yo aprecio al presidente Donald Trump, porque de verdad es un hombre con principios, definitivamente, un hombre con temor a Dios, está haciendo que Estados Unidos otra vez busque al Señor. Y si a Estados Unidos le va bien, a nosotros en América Latina nos va a ir también bien. Tema de deportaciones, ese es un apéndice en todo lo que suceda. Yo también tengo hijos allá y también estoy orando que estén seguros, que estén bien, etcétera, que haya paz, en fin, que hayan buenas relaciones en Norteamérica, Canadá, Estados Unidos y México. Y entonces, pero si hay un hombre de Dios al frente, al continente le va a ir bien. Es lo que tenemos que pensar y orar. Pero mira, dijo el presidente Donald Trump que si no fuera por él, Israel ya no existiría. Hablando de que se acaba de firmar el tratado de paz con Irán, y hay 14 puntos en el tratado, no de paz, sino de acuerdos. Bueno, es tratado de paz, sino de acuerdos. Y una de las cosas que quiere el presidente es que Siria se haga cargo de tratar con Líbano y Hezbollah, ya no Israel, porque él siente que Israel es un poco fuerte, pues duro, pero bueno. Es que está defendiendo su casa, está defendiendo la casa de cada uno, porque otra vez les quieren quitar la tierra.
1: Así es, y no dejará.
2: Por supuesto.
0: Y entonces, gracias a Dios que el presidente Trump está defendiendo a Israel. Pero debo decir esto: Israel no depende de Trump.
2: Por supuesto.
0: ¿Me explico?
2: Por supuesto.
0: Israel depende de que el Dios que hizo una promesa a Israel, el Dios que prometió, cuidar de su pueblo, llegará hasta el final de los tiempos. Y el profeta Zacarías lo dice bien claro, que todas las naciones subirán y pelearán contra Israel. Caramba, me quedo pensando, ¿iremos a estar ahí los mexicanos? Yo espero que no, y tenemos que orar que no, de verdad, tenemos que orar que no, porque mira, escucha lo que dice el versículo 4, ¿sí? Nunca más. ¿Quieres leer el 4, por favor, José?
1: Nunca más te llamarán la ciudad abandonada, ni la tierra desolada. Tu nuevo nombre será la ciudad del deleite de Dios y la esposa de Dios, porque el Señor se deleita en ti y te reclamará como su esposa.
0: O sea, y está hablando en el sentido espiritual. ¿Qué significa eso? Que le cumplirá todas las promesas que le hizo a Abraham,
1: a Isaac, a Jacob,
0: todo lo que le prometió a David, que un hijo de su dinastía reinaría
1: siempre
0: sobre Jerusalén. Entonces se va a cumplir, está por cumplirse. Los tiempos muestran que no tarda, que no tarda. Fíjate. Pero mira, ahora lee el versículo 5.
1: Tus hijos se dedicarán a ti, oh Jerusalén, como un joven se dedica a su esposa. Entonces Dios se regocijará por ti, como el esposo se regocija por su esposa.
0: Fíjate. Sus hijos se deleitarán en ti. O sea, llegará el tiempo que Él dará paz a Jerusalén. Ahora, Jerusalén, la ciudad antigua, está asentada en un monte. Es un monte pequeño. ¿Dónde está el templo? ¿O estará el templo? Donde estuvo el primero y el segundo templo, y donde estará el tercer templo. Si ponemos ese templo hoy en día, estalla una guerra mundial.
1: No, ni lo dejarían poner.
0: Escucha, sí. Dios lo podría poner.
1: Ah, sí.
0: ¿Comprendes?
1: Sí.
0: Y claro, cuando ese templo se establezca, es guerra mundial. Pero es allí donde el Señor va a pelear contra todas las naciones de la tierra. Zacarías capítulo 14 en la Biblia. Fíjate. Y entonces, mira lo que dice el versículo 6. Porque aquí ya nos involucra a nosotros. Escuchen, amigos. Oh Jerusalén, o sea, Jerusalén está sentada en el monte de Sion. Entonces, no tienen por qué caerme mal los judíos, ni a ti, ni a mí. Sino al contrario, que el Señor los bendiga. ¿Por qué prosperan? Porque es la voluntad de Dios. Porque Dios así lo ha determinado. Pero no prosperan solo ellos. O sea, los hombres más ricos de la tierra no son judíos. Son de otras naciones. En Estados Unidos, en Europa, en los países árabes, de verdad. Así en es. América Latina hay hombres y mujeres muy riquísimos. Entonces, ¿por qué tener envidia que esa comunidad prospera?
2: Claro.
0: O sea, no termino de entender, fíjense, de verdad, ¿eh? Porque ricos hay muchos y pobres también. ¿Cuál es la diferencia entre los ricos en México los ricos en Israel, los pobres en México y los pobres en Israel. Pues la diferencia es que en nuestro país los ricos ayudan poco al pobre, los gobiernos se corrompen mucho, dejamos que la violencia avance y los pobres se aumentan. Y en Israel, los ricos comparten la riqueza con todos. Entonces casi no ves pobres, porque se ayudan mutuamente. Pero ese es un tema cultural y se cuidan mutuamente. Entonces, en vez de envidiarlos, debiéramos aprender.
2: Correcto.
0: ¿Verdad? Debiéramos aprender. Entonces, el caso de José, fiel taxista, ha manejado taxis por desde que tiene memoria, ya a los 5 años jugaba a los carritos. ¿No? Ya a los 5 años andaba con su carrito y él ya se veía taxista. ¿Cuántos años siendo taxista?
1: Ay, así como taxista, hubo un intermedio, pero son 60 años.
0: 60 años, va. Pero yo lo conocí con un taxi. Lo veo y digo, no puede ser que tú solo tengas un taxi. Y lo empiezo a orientar y a hablar con él, y me siento con él, y oyó, y oré por él, y fue obediente. Y ahora son 3, ¿no es cierto?
1: Amén, son 3.
0: Son 3.
1: Y el que viene.
0: Y el que viene.
1: Wow. Y el que viene.
0: Y el que viene.
1: Amén, claro.
0: Ahora ya encontró
1: claro.
0: Cómo.
2: Claro.
0: Y tiene un amigo que se llama Carlos, que lo anima, que lo inspira, que le dice, y no olvides tus siembras, y haz tu pacto para que crezca tu empresa, y vamos con el segundo, y no me alcanza. Sí, pero lo de Dios no lo puedes negociar. Lo de Dios es de Dios. Y ahí hemos venido. Y entonces... ahora gana más que yo este señor. Caramba.
2: Es verdad, hermano José, que usted ha sido fiel colaborador en Ondas de Vida, y eso ha prosperado también su economía.
1: Claro, claro. Son palabras que Dios nos han dado a través de hombres de Dios. Nuestro hermano Carlos Quiroga, un hombre de Dios que llegó a la iglesia y nos recomendó mucho ser fieles y leales. Y Pablo Quiroga nos pidió que cómo veían lo que estábamos viviendo actualmente, que le diéramos su opinión. Y yo le recordé esas 2 palabras. Y hemos recibido palabras de profecía que se están cumpliendo. Palabras de nuestro hermano Carlos Quiroga que se están cumpliendo, y actualmente palabras de nuestro pastor directo, Pablo Quiroga, que es el hijo de nuestro hermano, que se están cumpliendo. Así es que vivimos por la palabra de fe que hemos creído a través de estos hombres de Dios, porque vemos sus vidas, que hay ejemplo. No es porque... sabemos que nos dijeron y nos dijeron, no, porque tuve la gracia de que este hermano Carlos Quiroga un día me dijo, toma José, y digo, ¿qué es esto? Son las llaves, pero no son mías, son tuyas ya, son de mi casa. Y cuando un hombre te da las llaves de su casa, ¿sabes lo que significa eso? Es como cuando Jesús te da las llaves y puedes entrar al cielo.
2: Por supuesto.
1: Entonces yo puedo entrar a su casa. Claro, puedo avisar si no está él. Si estoy solo, yo entro, hago lo que tenga que hacer, dejo lo que tenga que dejar y me voy. Así es que hemos recibido la palabra de Dios creyéndola por fe. Por eso nuestra estación se llama Ondas de Vida del Pueblo de Fe. No es de una religión, queridos amigos, no es de una religión, sino somos todos los que tenemos fe. Ese es el asunto que ha sucedido.
2: Doctor, ¿me permite hacerle otra pregunta o bebitos?
0: Dale a la pregunta.
2: Hermano, ¿usted me puede decir, como toda persona sin duda debió de haber tenido un tiempo de lucha, porque es parte de nuestra fe, de aumentar nuestra fe, nos puede compartir cómo ha vencido cuando a lo mejor usted quiere dar una ofrenda especial y viene esta lucha, cómo ha vencido para que eso no suceda y el Señor cumpla también con usted esos pactos?
1: Ay, ¿qué preguntas? Mira, si no fuera por mi esposa y mi hija, se me dificultaría o no haría yo las cosas. Pero mi esposa me dio un ejemplo y me ha dado ejemplo. Y un día dijo así: voy a pactar con Dios para que un día de mi trabajo lo dé en una bolsita, y así la conocen como la hermana de la bolsita, porque el apóstol así le dijo, la hermana de la bolsita. Y ese día junta todo lo que le dan a ella trabajando en Walmart y me lo da al otro día y yo lo traigo a iglesia. Esa fe que ella tiene me conmueve. Pero la otra, Laura, que no ve y hace todas las cosas como si viera, ¿qué es lo que me queda hacer? Lo mismo hacerlo. Entonces, la carga, de verdad te lo digo, es fácil. Porque el Señor Jesús dijo: venid a mí, los que estás cansados y cargados, y yo los haré descansar. Y ellas me ayudan a llevar mi carga, y ahí vamos los tres. Si vienen luchas, si vienen dudas, si vienen cosas que te golpean la fe, pero si tú no escuchas la palabra profética, la palabra del Señor, no vas a llegar

0: como está, gracias a Dios, sí podemos y lo lograremos. Muchachos, lo lograremos. Aquí me estoy refiriendo a mis amigos.
1: Así es.
2: Ah, manda saludos a tus amigos.
0: Ah, bueno. Pues ellos saben que de alguna manera soy cristiano y me vacilan y todo eso, pero yo entiendo cómo ellos me lo dicen. No me lo dicen así muy peyorativamente de groserías, sino
2: buenos cuates.
0: Buenos cuates. Convivimos. Y bueno, ellos me dicen hermano Sol. A las 3 de la mañana ya estamos ahí tomando café y ahora sabemos que hay ciertas injusticias en la organización y hay amigos como Gustavo, Marcos, Mateo. Este Mateo es algo especial. Su nombre. Yo le digo Mateito. Se llama Mateo Jesús. Otro se llama Enrique, otro se llama Güences. Y bueno, todos ellos ahí están luchando porque la organización se mejore, porque hay cosas indebidas. Y bueno, me dirijo a ustedes, compañeros, Dios está con nosotros. Yo estoy con ustedes, estoy viendo las cosas como son. Y esto que estamos haciendo o que ustedes me invitaron a hacer, Dios sabe, lo estamos orando nosotros, yo por mi cuenta, ¿verdad? Y vamos a salir adelante. La justicia se va a manifestar.
2: Un saludo a tus distinguidos amigos taxistas de ahí de la central
0: Norte.
2: Que Dios los bendiga grandemente. Me regreso para la conclusión porque el tiempo nos avanzó. Muy bien, fíjense pues. Versículo 6 dice: El Señor, el 6, Jerusalén, yo he puesto centinelas en tus murallas. Ellos orarán continuamente, de día y de noche. No descansen ustedes que dirigen sus oraciones al Señor. No le den descanso al Señor hasta que termine su obra, hasta que haga que Jerusalén, hasta que haga de Jerusalén el orgullo de toda la tierra. El Señor ha jurado, el Señor le ha jurado a Jerusalén por su propia fuerza.
0: Aleluya.
2: Nunca más te entregaré a tus enemigos, nunca más vendrán guerreros extranjeros para llevarse tu grano y tu vino nuevo. Ustedes cultivaron el grano y ustedes lo comerán, alabando al Señor dentro de tus atrios del templo. Ustedes mismos beberán el vino que prensaron, salgan pues por las puertas, preparen el camino para el regreso de mi pueblo, emparejen el camino, saquen las rocas y levanten una bandera para que la vean todas las naciones. El Señor ha enviado el siguiente mensaje a cada país. Díganle al pueblo de Israel: miren, ya viene el Señor. Aleluya. Vean, Él trae consigo, aleluya, su recompensa.
0: Aleluya.
2: Serán llamados el pueblo santo y el pueblo redimido por el Señor, y Jerusalén será conocida como el lugar deseable y la ciudad que ya nunca más será abandonada. Pero quiero mencionar una sola cosa por ahora. Que el versículo 6 dice: los que aman al Señor no dejen de orar por Jerusalén de día
0: y de noche.
2: Y de noche.
0: No demás.
2: Conviértanse en centinelas, o sea, en soldados, pero no con armas físicas, fíjate, en soldados de oración. Pónganse en la brecha.

0: el Señor cumpla su propósito con Jerusalén. Y es que, amigos, todos los que hemos leído la Biblia sabemos que quien bendice a Israel, a Abraham, su descendencia, será bendecido, y quien no, no. Pero también sabemos que Israel, que Jerusalén, que el pueblo judío será motivo de bendición para todas las naciones de la tierra. Entonces, cuando esos propósitos del Señor se cumplan, habrá gozo, habrá alegría, y nosotros, en primera instancia, lo que tenemos que hacer es no dejar de orar, porque ese es el deseo de nuestro Padre Celestial. Y en ese sentido, les digo que en medio de la situación que se vive en el Medio Oriente y de la guerra que aún está en Israel, con Benjamín Mercado, con Edgar Palma, con Juan Tutsin y su servidor, subimos a Jerusalén el día 29 de junio, no para ir a ver a ninguno, no para conocer a nadie, no, amados míos, no. Subimos específicamente a Jerusalén para adorar al Señor y para ir a orar por los deseos del corazón de nuestro Padre Celestial. Vamos a clamar por los deseos de nuestro Padre Celestial.
1: Aleluya.
0: Y por supuesto, subimos también orando por nuestra familia, nuestra nación, por Norteamérica, por Centroamérica y por Sudamérica. Subimos en nombre de toda esa gente de fe, nuestra familia física y nuestra familia espiritual, a rogar al Señor,
1: aleluya,
0: que nos bendiga, que sea con nosotros, que nos guarde en medio de los tiempos. Entonces, que usted envíe sus peticiones. Y en este caso, por favor, a Jan Mendoza. Por favor. El teléfono de Jan. Jan está a cargo de imprimir cada petición y de asegurar que está en mi maleta esas peticiones. El teléfono de Jan Mendoza, 55 1149 1147, 55 1149 1147. Si usted manda la petición por aquí, por Facebook o por ahí, por un, no me la voy a llevar, ni me comprometo. Específicamente, esas peticiones tienen que estar en manos de Jan Mendoza. Se las manda a su WhatsApp, 55 1149 1147. Ella está a cargo de concentrar esas peticiones para subir con ellas y presentarme en su debido tiempo en la presencia del Señor en Jerusalén y orar por cada petición en esa reunión que tenemos con el Señor. Tienes 30 segundos.
1: Lo último que quiero aprovechar, dicho sea de paso, de oración, que usted nos ha convocado a todos los hermanos en Cristo, diferentes iglesias, que vayamos a orar a las 4 de la mañana al Zócalo. Y lo están haciendo diferentes estados de la República, ya son muchos. Así y estamos es. Siguiendo a las 4 de la mañana. A mí me toca cada casi 2 meses porque ya son demasiadas iglesias que están yendo. Se pasan la antorcha y cada sábado estamos yendo a ir a orar. Todos los días, pero cada sábado se pasa la antorcha. A mí me toca casi 2 meses y ahí estamos hincados, clamando por los buenos, por los malos, por todo nuestro país.
0: Muchas gracias, José. Gracias por recordarnos. Muy bien. Amigos, estamos casi en el final. Por favor, su apoyo para que Ondas de Vida se mantenga al aire es muy importante. Por favor, ustedes pueden hacer sus aportaciones al 55, ese es el número de tarjeta. Adelante, Monse.
2: Sí, si quieren hacer sus aportaciones o donativos a Ministerios Buena Tierra, lo pueden hacer a través del único número de tarjeta del Banco Santander. El número es el siguiente: 55 79 08 90 03 09 80 95. Una vez que hayas realizado tu aportación, puedes comunicarte al número del sembrador, donde ya te atendemos, para que podamos registrar esta siembra. Te voy a proporcionar un número telefónico para que registremos tu siembra. Es el 55 21 93 04 03. Ahí te puedo estar atendiendo. Y también te proporciono una vez más el número de Jan Mendoza. Es el 55 11 49 11 47. Y a ella también te puede seguir atendiendo.
0: Muchísimas gracias. Ustedes se quedan con el hermano Pablo.
1: Bendiciones, amigos,
0: en la hora del milagro. Bendiciones.
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2: Buenos días, hola y bendiciones a todos los radioescuchas. En nombre del Señor, en nombre del obispo Pablo Quiroga, les mandamos muchas bendiciones. Aquí me presento yo, el brother Alex y la hermana Monse Díaz. Hola Monse, ¿cómo estás? Hola, esta mañana Ale. Tan bonita.
3: Pues muy bien. Bonita también yo, ¿verdad? Y bonita también la mañana. Y bonitas todas las que nos están escuchando. Pues muy bien, gracias al Señor que estamos aquí compartiendo una vez más contigo, Ale.
2: Muy bien, muy bien. Bueno, pues felicidades a nuestro amado México que ayer ganó. Estuvo muy bonito el partido ayer en su casa Renacer, en la iglesia Renacer. Estuvo muy padre, la familia, los niños corriendo, comiendo dulces, hubo nieve, hubo refrescos, hubo palomitas, hubo de todo, de verdad. Fue maravilloso el ambiente que se creó, fue familiar, llena de amor, y le quiero dar gracias al Señor Jesucristo por esa bendición que nos dio poder gozarnos. Si te lo perdiste ayer, bueno, quizás la próxima vez que juegue en México, ahí vamos a estar. Pero, ¿qué creen? Este domingo es el Día del Padre y vamos a tener hamburguesas gratis para todos los padres. Mira, quizás tú eres un hijo, una hija, que tu papá, pues anda un poquito mal ahí tomando y todo. Ayer comentaba con Monse que tú puedes decirle, ¿sabes qué, padre? Tengo un regalo para ti, pero tienes que ir conmigo. Y ya lo llevas a la iglesia y el regalo es que les vamos a dar hamburguesas gratis. Y no más eso, pero vamos a predicar la palabra y tenemos fe que él va a recibir el mejor regalo, que es vida eterna en Cristo Jesús. ¿Cómo ves, Monse?
3: Sí, estamos muy expectantes porque Dios siempre se mueve en los momentos donde nosotros lo ponemos en primer lugar. Y la verdad es que nuestro muy amado obispo Pablo es alguien muy, muy, que busca mucho la presencia de Dios, que busca estar en santidad, que busca la dirección. Y sabemos que el Señor puso eso en el corazón del obispo porque Él quiere que esos varones sean ministrados. Entonces, por supuesto, va a pasar algo sobrenatural en la vida de ellos y eso va a añadir que a la familia va a traer gran bendición.
2: Así es, así es. Bueno, queremos invitarlos a que nos llamen aquí. Es la hora del milagro y vamos a estar orando por todas esas peticiones. Puedes llamar aquí en el número de cabina, que es 59 11 07 14 40. Nuevamente, 59 11 07 14 40. Óigame, ¿y qué tal la tormenta que nos cayó ayer un poquito antes que empezara el partido? Híjole, estuvo fuerte, pero nada pudo detener de que nos gozáramos ayer en el partido. Que Dios bendiga a nuestro amado México. Vamos a ir a un corte comercial, a una cancioncita, y regresamos en un momentito.

0: Bueno, gracias, gracias a todos por seguir aquí con nosotros. Recuerden que hoy es el día de la hora del milagro y queremos compartir contigo un milagro que está escrito en la Biblia para que cuando tú escuches estos milagros que Dios dejó escritos, tú pongas tu fe y tu confianza en Jesús. Monse, ¿quieres escuchar algo que pasó un día?
1: Por supuesto.
0: Mira, esto estuvo muy bonito. Yo cuando estuve en prisión, les instruí a mis hijas, cada semana les llamaba para darles un estudio bíblico. Lo hice como por 8 años, porque cuando me arrestaron, una tenía 4 años y la otra tenía 6. Y obviamente cuando estaban muy chiquititas no les podía dar un estudio como les daba después. Después les daba estudios muy profundos. Y siempre les llamaba los miércoles o los jueves. Y un día les llamé a mis hijas y me dijeron, pa, andamos campando. Ya ves que en Estados Unidos se acostumbra mucho eso de campar. Campar es como, aquí también se usa esa palabra de campar.
1: Sí.
0: Sí, se fueron a acampar a un lado de un río, mi hermano llevó su barco, los jet skis, su casa de campaña, todos llevaban sus casas de campaña. Y le dije, bueno, mija, no te preocupes, le dije, te llamo cuando regreses. Dice, no, pa, dice, ¿por qué no llamas y nos das un estudio bíblico? Yo junto a todos mis sobrinos, a mis primos y primas, y tú nos das una palabra para que puedan escuchar. Y me encantó esa idea. Le dije, bueno, está bien, ¿a qué horas te llamo? Y ya establecimos que llamara a las 7 de la noche. Entonces, pues que le llamo a esa hora y yo le pedí a Dios dirección. Le dije, Señor, ¿qué quieres que comparta con estos jóvenes? Tú sabes que un niño tiene la atención es de 10, 15 minutitos, 20 minutos. Ya después como que se distrae. Dije, quiero darles algo rápido, pero que sea fuerte. Entonces le llamé a mi hija y le dije, ¿estás listo? Mi hija dice, sí. Y le dije, cuéntalos, ¿cuántos son? Bien recuerdo que eran 16 niños. Más aparte, mi hermano Chuy conectó en Bluetooth para que se escucharan las bocinas de su RV, de su camioneta de acampar. Entonces estaban escuchando mis hermanas, mis hermanos. En total yo creo que eran como unas 40 o 50 personas que estaban escuchando. Entonces le leí esta historia, se los voy a leer rapidito. Está en Mateo capítulo 14, verso 22. Dice, enseguida Jesús ordenó a sus seguidores que subieran a la barca y se fueran primero que él al otro lado del lago. Él se quedó hasta despedirse de la gente. Cuando terminó de despedirse, Jesús subió a un monte a orar. Se hizo de noche y estaba ahí solo. La barca ya estaba bien lejos de la orilla y las olas la golpeaban con dureza porque sopla un viento muy fuerte en su contra. A la madrugada, Jesús llegó caminando sobre el agua. Cuando sus seguidores lo vieron caminando sobre el agua, se asustaron mucho y gritaban de miedo. ¡Es un fantasma! Pero Jesús inmediatamente les dijo, tranquilos, soy yo, no tengan miedo. Pedro le contestó, Señor, si eres tú, haz que yo vaya hacia ti caminando sobre el agua. Jesús le dijo, ven. Pedro salió de la barca, caminó sobre el agua y fue hacia donde estaba Jesús, pero vio que el viento era fuerte. Tuvo miedo, se empezó a hundir y gritó, Señor, sálvame. Jesús de inmediato lo tomó de la mano y le dijo, hombre de poca fe, ¿por qué dudaste? Bueno, yo compartí esa historia con mis hijas y todos mis sobrinos y sobrinas. Y al final de la historia, les pregunté si alguien tenía una pregunta. Y nadie decía nada. Yo solamente escuchaba así como risas y los niños como que alguien quería hablar, pero les daba pena. Yo creo que era porque estaban en presencia de sus papás y les daba pena, ¿verdad? Pero salió un valiente. Salió un niño, un sobrinito mío que en ese tiempo tenía como 5 años, que se llama Daniel. Y él, con esa valentía, me dice: tío, ¿y por qué Jesús tuvo que caminar en el agua? Esa fue su pregunta. Y yo me puse nervioso, Monse, porque nunca nadie me había preguntado esa pregunta. O sea, escucha bien lo que preguntó, ¿eh? Dijo: ¿por qué Jesús caminó en el agua? Él no estaba preguntando, él no estaba dudando de que si él caminó en el agua o no. Él lo creía, pero él quería saber por qué él caminó en el agua. Y yo elevé una oración así rápida como el libro de Nehemías, que él en la presencia del rey le dijo, le pidió a Dios ayuda y Dios le dio revelación. Pues así Dios, yo le dije: Señor, ayúdame. ¿Qué le contesto? Me están escuchando mis hermanos y hermanas, que todos son incrédulos. Y Dios me dio la respuesta. Así como tú aquel día, Monse. Sí. Así Dios me contestó. Yo le dije: mira, mijo, Jesús caminó en el agua. Y esa historia y todas las historias están registradas en la Biblia para que tú sepas que Él es Dios y que Él controla todo el universo. Él controla el agua, Él puede caminar, Él puede hacer todo sobrenatural. Él tiene todo el poder del mundo. Entonces, tú, cuando lees esas historias, tu fe va a crecer y vas a poner tu fe y tu confianza en Jesús. ¿Y sabes lo que dijo Daniel, mi sobrino?
1: ¿Qué dijo?
0: Dijo: oh, ok, thank you. Como que él dijo: ok, yo comprendo eso, gracias.
1: Gracias. Sí, como que queda satisfecho, sí, tu espíritu de la pregunta.
0: Sí, así es que, de igual manera, ahorita la historia que les voy a leer es para ti, mi amigo, mi amiga, para que tu fe incremente, para que pongas tu fe en Jesús. El otro día nuestro obispo Pablo Quiroa comentó algo muy bonito, algo que está escrito en la Biblia, ¿verdad? En el libro de Hebreos. Dice: oyes, qué curiosa es una ancla, ¿verdad? ¿Cómo una ancla tan pequeña puede detener o puede mantener en su lugar a un barco tan enorme, tan enorme, tan grandísimo? Una ancla. En medio de la tormenta bajan la ancla y ese barco no se mueve. O sea, se mueve, pero no se mueve del lugar. Y eso es la palabra de Dios. Cuando ponemos nuestra fe y nuestra confianza en Jesús, es una ancla para nuestra alma. Que lleguen las tormentas, lleguen los problemas con los hijos, lleguen los problemas económicos, lleguen la enfermedad. Nosotros no nos movemos de ahí porque sabemos y creemos en aquel que nos dio vida eterna, que es Jesucristo. Sabemos, dice la Biblia, que somos peregrinos aquí en esta tierra. Nuestra casa está en el cielo, aquí solamente estamos de pasadita. Esto es como una bendición extra que Dios nos dio de estar aquí. Así es que les voy a leer el libro de Lucas, capítulo 15. Si tienes tu Biblia, puedes ir ahí en Lucas, capítulo 15. Lucas, capítulo 15, es la historia que es muy conocida, pero es importante que la sigamos leyendo, porque nos vamos grabando estos versos en la Biblia. Y es la historia del hijo pródigo. Es el libro de Lucas, capítulo 15, verso 11. Y dice así: entonces Jesús dijo: había un hombre que tenía 2 hijos. El menor le dijo: padre, quiero que me des ahora la parte de tus posesiones, que sería de mi herencia. Entonces dividió entre sus 2 hijos todo lo que tenía. No mucho tiempo después, el hijo menor recogió todo lo suyo y se fue a un país lejano. Estando en ese país, el hijo menor malgastó todo su dinero, llevando una vida descontrolada. Cuando ya había gastado todo, hubo una escasez de comida en ese país, y él empezó a pasar necesidad. Buscó trabajo con un hombre de ese país, quien lo mandó a trabajar en el campo alimentando a los cerdos. El hijo tenía tanta hambre que hasta quería comer lo que comían los cerdos, pero nadie le daba nada. Finalmente cayó en cuenta de que había sido muy tonto y se dijo: todos los trabajadores de mi padre tienen suficiente comida y yo estoy aquí muriéndome de hambre. Iré a la casa de mi padre y le diré: padre, he pecado contra Dios y contra ti. Ya no merezco llamarme tu hijo. Déjame ser como uno de tus trabajadores. Entonces el hijo regresó a la casa de su padre. Mientras el hijo todavía estaba muy lejos de casa, su padre lo vio y tuvo compasión de él. Salió corriendo a su encuentro y le dio la bienvenida con besos y abrazos. El hijo le dijo: padre, he pecado contra Dios y contra ti. No merezco llamarme tu hijo. Pero el padre les dijo a sus siervos: apresúrense, vístanlo con la mejor ropa. También pónganle un anillo y sandalias. Maten el mejor ternero y prepárenlo. Celebremos y comamos. Mi hijo estaba muerto y ha vuelto a vivir. Estaba perdido y ha sido encontrado. Y empezaron la fiesta. ¡Qué historia tan linda! Monse, yo quiero escuchar lo que tú recibes de esta palabra. Quiero escuchar lo que Dios te habla a ti a través de esta palabra.
1: Muy bien, pues te puedo decir que yo no había entendido el contexto de que el hijo pródigo se sabía heredero y entendía su valor como hijo. O sea, a lo mejor se portaba mal, pero entendía que él tenía una esencia, él pertenecía a una familia con un nivel. Y en el orgullo él hizo lo que quiso y quiso como demostrar otra cosa, pero él sabía que en esencia él era heredero y tomó ese lugar como hijo, regresó. Pero yo no había notado que el hijo que se había portado bien, en el fondo no entendía él que él era hijo heredero también. Y entonces eso lo comprendí. Porque vino un escritor y nos estaba dando esa enseñanza. Entonces no es tanto como que yo lo estoy diciendo ahora, lo estoy compartiendo porque alguien me lo enseñó y me ayudó a verlo. Y sabes, esa parte tocó mucho mi entender, mi relación con Dios. De cuando tú, aunque lo hayas recibido y aunque tienes a tu Padre Celestial, no te entiendes heredero. No te entiendes en la identidad de Dios. Y entonces cuando tú te comprendes, te sientes que eres heredero de Jesucristo, que tú no eres digno, pero que Jesús es quien te da la herencia a través de ese acto de amor, a través de la resurrección, cuando comprendes eso, te das cuenta de que Jesús no es tan inalcanzable por su gracia y su misericordia. Te das cuenta lo tan cerca que estás de Dios y te identificas más como hijo, no por lo que eres, no por tus buenas acciones, no tú por tus buenas reacciones o porque te hayas portado muy bien según lo que dice la ley en la Biblia, sino que por el amor y la misericordia de Dios tú puedes encontrar tu dirección sana, tu conexión correcta con el Padre. Entonces, ahorita que lo vuelves a leer, el Señor me vuelve a recordar cómo somos coherederos. En la salvación de Cristo nosotros podemos acudir al Padre sin temor, sin sentirnos extraños. Es ahí, porque si vamos a otro lugar, llámese el mundo, llámese tu esposo, llámese dinero, llámese tus hijos, cuando buscas otros dioses y no te das cuenta. Porque esos dioses son paganos, pero hay una idolatría hacia las personas, hacia las cosas. A veces no lo entendemos. A lo mejor no tenemos una imagen, pero tenemos a lo mejor un carro, el dinero. Entonces, cuando tú todo eso lo haces a un lado, Ale, y te conectas con el Señor, tú tienes frutos del Espíritu Santo en la dirección correcta, en tu identidad correcta como hijo de Dios. Y en tu identidad correcta del propósito que hay en tu vida. Eso es lo que yo te puedo compartir, Ale.
0: Muy bonito, de verdad que muy bien explicado. Fíjate, yo que ya llevo 14 años de leer la palabra de Dios, nunca había escuchado ese punto de vista. Y para eso, yo no iba a leer toda la historia porque me quería enfocar en el hijo pródigo que regresó. Pero ahí había dos hermanos. Voy a terminar la historia para aquellas personas que por primera vez quizás están escuchando esta historia puedan recibir el contexto de lo que está hablando Monse. Dice el verso 25. El hermano mayor estaba en el campo y al acercarse a la casa escuchó la música del baile. Entonces llamó a uno de los siervos y le preguntó, ¿qué es todo esto? El siervo le dijo, tu hermano ha vuelto y tu padre mandó preparar el mejor ternero porque lo recuperó sano y salvo. El hijo mayor se enojó mucho y no quiso entrar. Entonces el padre salió a pedirle que entrara. Pero él le respondió a su padre, yo he trabajado para ti todos estos años. No he dejado de obedecerte. Y nunca me has dado ni un cabrito para celebrar con mis amigos. En cambio, cuando llega ese hijo tuyo que ha malgastado tu dinero con prostitutas, haces matar para él el mejor ternero. El padre le dijo, hijo mío, tú siempre estás conmigo y todo lo que tengo es tuyo, pero tenemos que celebrar, estar felices. Porque tu hermano estaba muerto y ha vuelto. Ha vuelto a vivir. Estaba perdido y ha sido encontrado. Híjole, qué fuerte, ¿eh? Tienes razón, está. Es muy bonito cómo desglosaste tú esta historia. Porque, como dices, el hijo joven sabía su identidad, sabía que él era un heredero. Y aunque se portó con rebeldía, él sabía todavía quién era su padre, sabía que él era el dueño de tantas propiedades. Es igualmente nosotros, imagínate, aunque a veces caemos o a veces nos alejamos, tenemos que reconocer, oye, me quedo aquí haciendo esto, tengo mi padre celestial, que él es el dueño del oro y de la plata, él es el dueño del universo. Vamos a continuar ahorita que regresemos con esta historia porque hay mucho que decir. Vamos a un corte comercial, por favor, no te alejes de la radio.
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0: gracias por seguir aquí con nosotros. Les damos la bienvenida. Los amamos y los bendecimos en nombre de Jesucristo. A ustedes, a toda su familia. Hoy es un viernes lindo y maravilloso. Es el comienzo del fin de semana. Esperemos que tengan un fin de semana lleno de gozo y de alegría. Que vayan y regresen bien a sus hogares, si van a salir de vacaciones, cualquier cosa. Bueno, quizás no vacaciones, ¿verdad? Pero sí. Si van a ir por ahí rapidito a Querétaro o a Guanajuato o a donde sea, que Dios los lleve con bien y que regresen con bien. Que Dios les dé la victoria en todo lo que hagan. Vamos a continuar con la historia sin antes permitir aquí que Jan dé unos anuncios. Que diga, perdón, Monse.
1: Muy bien, no se les olvide por favor comunicarse al número de la multilínea para que podamos estar orando por sus peticiones de milagro. Por favor, se los voy a proporcionar en este momento, el 59 11 07 14 40. Ahí se encuentra nuestra amada Chelito y Angie Guillén. Ellas están recibiendo sus peticiones para que estemos orando. 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Te vamos a proporcionar el número de nuestra querida Jan Mendoza, que ella está atenta recibiendo la información. El número es 55 11 49 11 47. Te voy a repetir una vez más el número de nuestra amada Jan Mendoza: 55 11 49 11 47. Y también puedes hacerle llegar tus peticiones para Israel. El doctor Carlos está próximo a subir a Israel y quiere orar por tus peticiones allí. Tú puedes hacérselos llegar también a nuestra amada Jan Mendoza, que está muy atenta a tu llamada.
0: Muy bien, gracias Monse. Pues vamos a continuar aquí con esta historia, que hay mucho que decir. Quizás tú digas: oiga, brother, pero pues es la hora del milagro, ¿y aquí qué milagro sucedió? Pues vamos viendo. Aquí el milagro es que un padre estaba afligido por su hijo, de que su hijo estaba en rebeldía, andaba en rebelión, se había ido. Imagínense, me imagino, yo creo que traía unos 5 o 6 millones de dólares, yo creo que se fue a Las Vegas y allá perdió todo en la jugada con prostitutas y imagínate. El padre estaba angustiado, y me imagino que todos los días salía y miraba el horizonte para ver si decía: quizás hoy sea el día que mi hijo regrese, quizás, tengo fe que hoy va a ser el día. Hasta que sus oraciones, sus súplicas, sus ruegos llegaron hasta el cielo, y Dios tocó el corazón de este varón. Lo quebrantó tanto que dijo: ¿sabes qué? ¿Qué estoy haciendo aquí comiendo la comida de cerdos? Es más, hasta deseaba la comida y ni eso le daban. Y él regresó a los brazos de su padre. Así es que sé que hay muchas madres aquí que sus hijos están en rebeldía o que no quieren caminar con el Señor. Quiero que seas alentada con esta palabra, de que sepas de que Dios puede hacer ese milagro. No te rindas, sigue orando, sigue clamando. Otro punto que quiero dar, ya que Monse habló del hermano mayor, aquí es algo que Dios nos enseña, que hay muchas personas también que son obedientes, que son fieles a estar en la iglesia cada fin de semana, pero así como el hermano, su corazón está frío, son críticos, no hacen la labor con amor, andan enojados, y Dios no quiere eso. Dios quiere que tengas gozo en tu corazón. Dios quiere que tengas alegría. Dios quiere liberarte de eso. Miren, ¿qué es lo que hizo el padre aquí en esta historia? Fue y trató con el... Fue y recibió al hijo que estaba en rebelión. Lo recibió con brazos abiertos. Le hizo una pachanga bien bonita. Y cuando se dio cuenta que el hijo mayor, en vez de gozarse, imagínate, en vez de gozarse, claro, se enojó, se enfureció. Pero el padre tomó el tiempo para ir y tratar con su corazón. Fue exacto, sensible. Le dijo, mira, mijo, no te enojes. Gózate tú. Tu hermanito andaba mal, pero ya regresó. Estaba muerto, pero ya revivió. Aparte, todo esto que hay aquí, todo esto es tuyo. Todo te pertenece. Entonces, si tú eres una de esas personas que tienes la religión en tu corazón, pero no hay gozo, no hay alegría, que a veces criticas a otras personas o no haces las cosas con amor, Dios quizás quiere tratar contigo. Dios quizás quiere sanar tu corazón, quiere hacer un milagro en tu corazón. Quizás alguien te dañó en la iglesia y andas amargo, ya todo lo haces sin amor. Quiero decirte que Jesucristo te ama, y así como el padre apapachó a su hijo mayor, así Dios te quiere apapachar hoy, te quiere decir, mi hijo, te amo, todo te pertenece. Híjole, esta historia está muy fuerte. ¿Cómo ves, Montse?
1: Fíjate que esta parte me gustaría que fuera un poquito más explicada, uh-huh, porque hay personas que probablemente necesitan escuchar, ¿vale? Uh-huh. Que el hermano, al mundo podríamos pensar que el hermano que siempre ha estado con el papá tenía una actitud que cualquiera hubiera tenido. Uh-huh. Que yo creo que muchos dirán, pero ¿por qué él no podía enojarse? Si es verdad, ¿no? Uh-huh. ¿Tú cómo pensarías que un hijo se fue y regresa y a él lo tratan como un rey y yo que estoy aquí, pues no me he visto especial, uh-huh, ¿no? Y ya la gente dijera, probablemente está escuchando y dice, pues yo también me sentiría igual. Uh-huh. Por eso quiero que seamos muy específicos en explicar que la diferencia del hijo que siempre estuvo con el padre, no entender su identidad como hijo, no entendía que él, todo lo que había era de él. Uh-huh. Él podía disponer, él no tenía que pedirle permiso quizá así ni al es, papá, para agarrar lo que él quisiera. No uno, no dos, no tres corderos, los que quisiera. Pero él no entendía eso. Entonces cuando llega alguien, llega como un extraño, digamos, porque ellos ya estaban juntos y ya él ya como que lo había desechado al hermano inclusive, ¿no? Uh-huh. Para él fue como que vine y me quitó lo que es mío. Pero no, él también era hijo, él también era dueño de todo, por eso explicaba, el hijo que estaba lejos entendía su identidad como hijo, pero el hijo que estaba cerca no entendía su identidad, porque si él hubiera entendido que él era dueño de todo, él se hubiera gozado de que estaba llegando su hermano. Porque un hermano, ¿qué causa? Es aquel que te puede acompañar, es aquel con el que puedes disfrutar. Dime, ¿qué haríamos si tuviéramos todo y no tuviéramos con quién compartirlo, Ale? Uh-huh. ¿Qué haríamos si no tuviéramos a quién decirle, ¿qué crees? Me pasó esto, me pasó el otro, y poder compartir lo bueno y lo malo. Uh-huh. Él era un hermano que hubiera venido a sumar, y él no lo veía así. Él no sentía un gozo de ver que su hermano regresaba, sino él sentía que su hermano le estaba quitando lo que además él no se merecía. Uh-huh. Es por eso que quiero que hagamos bien la explicación de que él, al no sentirse, entenderse como un hijo, con una identidad, porque además era el primogénito, uh-huh, o sea que tiene una bendición y un significado muy fuerte, él no lo entendía. Y por eso estaba tan molesto.
0: Sí, gracias. Es un gran punto ese que... Y yo como lo puedo explicar es que hay veces que... acostumbramos tanto como a un rito de que ya fui a la iglesia el lunes, el miércoles, el domingo. Es como una religión de que nomás estamos yendo, pero no tenemos esa relación. No estudiamos la palabra, no conocemos en realidad quién es nuestro Padre Celestial. Dice la palabra de Dios que cuando aceptas a Jesús, tú eres adoptado. Es más, te voy a leer el verso de la Biblia porque es muy importante. Dice Gálatas capítulo 3, verso 26, dice: todos ustedes son hijos de Dios por la fe en Jesucristo. Mira, dice que todos, cuando tú pones tu fe en Jesucristo, tú eres hijo. O sea, Dios te adopta en su familia. Y como dices tú, si yo ya soy de la familia, no, pues yo cuando llego a mi casa, yo no pregunto, oye, ¿puedo agarrar un vaso de leche o un pan que miré ahí? No, yo más llego y agarro porque soy parte de la familia. Entonces, este hermano mayor, no sabía su identidad, no tenía esa relación personal con su Padre Celestial, pero el joven, aunque andaba de rebelde, él sí sabía. Él dijo, ¿sabes qué? Voy a regresar, mi papá es dueño de todo, él tiene mucho. Y es muy bonito eso. Ok, gracias, Monse, esto estuvo muy, muy bonito. Ahora, ¿por qué les empecé a contar esto? Miren, para aquellos que no escucharon, yo fui a un anexo a predicar, ¿cuándo fui, Monse?
1: El miércoles.
0: El miércoles fui a un anexo en Chalco, y de verdad, cuando llegas tú a un anexo, si no has ido algún día ahí, te quiebra tu corazón. Jóvenes de 15 años, 16 años, 18, 19, 20, hasta señores ya de 65 años, 63. Pero a mí los que me quebrantan tanto son los jóvenes, son los jovencitos. Bueno, yo les compartí una historia de Naamán, que está en el Viejo Testamento, que era un general que tenía lepra. Ahorita no la voy a contar por cuestión de tiempo. Pero sí les conté a estos jóvenes una historia y la voy a contar aquí. Un testimonio más que nada. Miren, cuando yo estaba en Sacramento, en el condado, peleando mi caso, estuve ahí 5 años, ¿verdad? Y yo me gané la confianza de los oficiales, los policías, y yo era un trabajador que era el que limpiaba, el que lavaba los baños, y eso me traía muchos beneficios porque yo podía ser libre todo el día. Yo le ayudaba a mi papá espiritual, que se llama Bill Tam, un chinito pastor de allá, que él iba cada semana a darnos estudios bíblicos. Pues cuando él llegaba, Monse, yo preparaba un cuarto bien bonito, lo limpiaba las ventanas, barría, trapeaba, ponía las mesas, las sillas, y ya llegaba él y daba y hacían el llamado a los policías por la bocina: ¿quién quiere el estudio bíblico? Apachurra el botón, y ya se apachurraba un botón, y tú salías y se llenaba ese cuarto. A veces 20, a veces 30, lo más que llegaron fueron como 40 personas porque no cabían más. Pues en uno de esos estudios, como yo estuve 5 años, yo conocía miles y miles de personas que entraban y salían a la cárcel, muchos por andar ebrios, otros por violencia doméstica, otros muchos por matar a otra persona. Llegaba gente de todo, muchos por estar bajo la influencia de alcohol. Pues en uno de esos llegó un joven que se llamaba Alex

0: cuéntame tu historia. Dice este joven, fíjense, Monse, que él vivía en el sur de California y le habían matado a su hermano. Un afroamericano lo había matado. Y dice que él, en su coraje, pues salía en las noches y iba y buscaba a un afroamericano y les disparaba indiscriminablemente. Él tenía tanto coraje que hacía eso. Le dije, ¿de verdad? Dice, sí, ¿tú crees? Dice, por eso me moví al norte de California, porque no quería que me encerraran por algo más grave. Le dije, ok, ¿y cómo está tu relación con tus padres? Dice, bueno, mi mamá se dejó con mi papá y mi mamá vive en el sur de California, y yo me vine con mi papá, yo vivo con él. Le dije, órale. Le dije, Alex, ¿y tú le dices a tu papá que lo amas? Dice, no, dice, ¿cómo crees? ¿Cómo le voy a decir? Le dijo, ¿por qué? ¿Por qué no le dices? Dice, porque nunca me lo ha dicho. Dice, entonces, ¿cómo está tu relación con tu papá? Dice, pues somos como zombies. Y yo le digo, ¿cómo está eso de que son como zombies, Ale? No entiendo. Dice, sí, dice, yo salgo en las mañanas, le digo, pa, ya me voy a trabajar, regreso, le digo, pa, ya regresé, luego otra vez me voy en la tarde, pa, ya me voy con mis amigos. Es la única vez que hablo con él. Cuando más hablo con él es cuando al fin de mes le pago la renta. Y le dije, wow, qué fuerte está eso. Le dije, no, Alex, tú tienes que decirle a tu papá que lo amas. Dice, no puedo, dice. Y le digo, ¿por qué no? Dice, porque él nunca me lo ha dicho, yo no sé cómo decirle. Le dije, mira, Alex, déjate, digo algo. Muchas veces nuestros padres no nos pueden dar lo que ellos no tienen. Hay muchos padres que fueron muy fuertes con ellos, que los golpeaban, que abusaban de ellos verbalmente, y muchos de sus padres eran alcohólicos y nunca les dieron amor, porque viene eso ya de generaciones. Uh-huh. Así es que si tú ya estás leyendo la Biblia, le dije, tú toma valor y dile a tu papá que lo amas. Y dice, no puedo. Le dije, ¿sabes qué? Tú me acabas de decir que tenías valor para tirarle balazos a alguien y no tienes valor para decirle que lo amas. Le dije, no, ¿sabes qué? Algo está mal aquí. Yo no sé, ya no te creo, y que me voy. Me fui. Y pasaron unos días y recuerdo que entré a la unidad donde él vivía y me estaba esperando en la ventana. En cuanto me miró que entré, que empieza a tocar a la ventana. Brother Alex, ven, tengo algo que decirte. Y llegué yo y le dije, ¿qué pasó, mi Alex? ¿Qué onda? ¿Cuál es la urgencia? Dice, ya le llamé a mi papá, dice, y le dije que lo amaba. Y yo le dije, ¡ay, de verdad! Le dije, híjole, dime qué te dijo. Dice, no, dice, me la rayó. ¿Cómo que te la rayó? Sí, dice, pues le llamé y le dije, pa, pues quiero decirte que te amo. Y obviamente no puedo decir lo que él me dijo, que dijo su papá, ¿verdad? Claro. Pero lo voy a parafrasear. Dice que le dijo, ahora tu hijo de tu... Y pues, ¿qué te pasó ahora? Dice que mi amigo se puso tan nervioso y le dio tanta pena por lo que su papá le dijo, que le colgó y se fue. Se fue a su cuarto, bien agüitado. Pero, ¿qué crees, Monse? Dice que como en 2 horas... el oficial le llamó por la bocina y le dijo, ¡Salas! ¡Tienes visita!
1: ¡Ay, quiero llorar!
0: Y dice que fue él. Dice, pues, ¿quién vino a visitarme si es entre semana? Y que mira a su papá, que llegó. Y que llegó, le digo, ¿qué pasó, papá? ¿Qué estás haciendo aquí o qué? ¡Mijo, quiero decirte que te amo con todo mi corazón!
1: ¡Claro!
0: Que le empezó a decir que lo amaba de mil maneras. Mira, Monse, la cara, el semblante de mi amigo Alex parecía la de un ángel. Había cambiado y se le miraba el gozo y la alegría. Dije, ya ves, Alex, te dije. Bueno, yo conté esa historia en el anexo y Dios es mi testigo, mis amigos y amigas, que cuando la estaba contando, los jóvenes estaban llore, llore,

0: Mira, tenían tantas lágrimas que me dolió mi corazón y yo pude ver cómo ellos, muchos de ellos, habían sido como el hijo pródigo, que andaban así como el hijo pródigo y que ahí en ese anexo estaban como el hijo pródigo en medio, así como cuando le dan de comer a los cerdos. Y ellos estaban reflexionando y quizás diciendo, ¿cómo insulté a mi padre o a mi madre? ¿Cómo le robé dinero para las drogas? ¿Cómo? O sea, Dios me dio tanta sabiduría, entendimiento y revelación que los guié en una oración y Dios me guió a imponerle la mano a cada uno de ellos para traer sanación y restauración. Y es por eso que conté esta historia. Así es que aquí hay mucho que decir, pero si tú eres esa persona que también nunca recibió amor de tu padre, quiero decirte que nuestro Padre Celestial te ama y te bendice. Si todavía está tu padre vivo o tu madre y no hablas con ellos o nunca te has expresado, toma valor. Ve y dile, sabes que te amo. Perdóname o te perdono también por lo que me hiciste. Es muy importante para tu salud mental, emocional, física y espiritual. Bueno, vamos a leer las peticiones. A ver, Monse, ¿me ayudas? ¿Hay alguna petición ahí en Facebook? Y si no, aquí tengo unas que la gente ha estado llamando bastante.
1: Claro que sí. Mira, tenemos aquí, nos saluda nuestro el radio escucha Arturo Luna y dice: buenos días, hermana Monse y Alex, bendiciones, un abrazo caluroso. Adriana León dice: saludos y bendiciones, que tengan un excelente día lleno de bendiciones. Socorro Rodríguez Nava nos está escuchando. Rosy Cruz: bendiciones, pastor Alex y hermana Monse, les pido que sus oraciones por sanidad en mi hija, que Dios la sane de un quiste que tiene afuera del ovario derecho. Mari Gómez: buenos días, pastores. Por favor, una oración para mi hija Mariana Saldaña, para que Dios quite ese espíritu de ansiedad. Bendiciones. Teresa Salgado nos está mirando y Arturo Leona nos dice: hermanos, una molestia, ruego oración para que el Señor nos respalde para llegar a un acuerdo por una propiedad entre mis hermanos para la ex esposa de uno de ellos. Ha estado interviniendo, ocasionando divisiones, y este caso tiene muchos años. Ruego a Dios respalde mis palabras y llegar a un acuerdo cordial.
0: Muy bien, también aquí, gracias por las personas que han estado llamando aquí a cabina. Queremos honrar tus peticiones y las vamos a leer. Dice Patricia Angélica Quiñones: pide porque hay violencia familiar con el papá de sus hijos. No ha podido ver a su hijo Daniel. Pedir en oración por Jesús Manuel Gómez Navarrete y Adolfo Gómez. Son personas muy agresivas. Miriam Samarripa pide por Carla, Desiree y Katy, que las arrolló un auto y se las reportan delicadas. Híjole, ahorita vamos a orar. Por David Portilla Dávalos, con síndrome de West. Mauro Aldama: saludos al hermano Alex, bendiciones para toda su familia. Yolanda Montes pide por su hijo, le deben dinero a su hija, que ya se lo paguen y que también ella pueda dejar de fumar. Arturo Luna dice: oración para que resuelva una situación familiar por la que está pasando y que todo se solucione de una manera cordial. Bueno, vamos a orar, pero sin antes decirles gracias. Gracias por estar aquí en sintonía. Los invitamos a renacer. Hoy vamos a tener servicio a las 7:30 de la noche. Si gustas, ahí te esperamos. La dirección es calle 4, número 36, Colonia Tolteca. Ahí vamos a estar. El obispo va a predicar muy bien, como siempre. Y ahora vamos a orar por estas peticiones. ¿Qué te parece, Monse?
1: Claro que sí, por favor, okay. Dale.
0: Padre bendito, Señor, te damos las gracias por todas estas peticiones que llegaron a nuestros oídos, a nuestros ojos. Te pedimos que en nombre de Jesucristo las conteste, Señor. Yo quiero orar específicamente por esas personas que fueron arrojadas por un auto, que están delicadas. Por favor, Señor, sana sus órganos, su cuerpo, que haya sanidad completa, Señor, que no haya nada grave, que no queden secuelas, Señor. Y te pedimos que esta oración se extienda a todos los que le rodean, Señor, en ese hospital y en todos los hospitales. Señor, haz milagros en esas personas que están ahí padeciendo enfermedad, que los familiares que están angustiados, todos hemos pasado por ahí cuando tenemos un familiar que está grave, tenemos ansiedad, tenemos temor, ¿verdad? Por favor, líbralos de todo eso, Señor. Bendice a todas las personas que mandaron sus peticiones. Levanta al caído, Señor, sana al enfermo, ayuda, pelea por aquellos que están peleando un caso, ya sea por alguna propiedad o un caso legal. Bendícelo, Señor, al que no tiene gozo, al que tiene depresión, reprendemos eso en nombre de Jesús. Trae paz en su corazón. Al que no quiere perdonar, Señor, toca su corazón, que perdone, y tú también perdona sus pecados. Todo esto lo pedimos en nombre de Jesús. Amén. Los amamos, mis amados. Dios los bendiga y que tengan un fin de semana lleno de bendiciones. Monse, thank you. God bless you.
1: Hasta luego.
0: Chócala.
1: Igualmente,
0: hasta luego.
1: Bendiciones.
0: Cuídense.
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Marcan las 9 en punto de la mañana en Ondas de Vida, 14:40 de AM. 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

0: Hola, hola, muy buenos días a todos los que están escuchándonos y viéndonos también, porque no, ¿cómo están? Bienvenidos, estás en Conexión Renacer por Ondas de Vida 1440, la estación de la gente de fe, tu estación. Qué gusto poder saludarte y llegar hasta tu casa. Soy la pastora Sara Sapien. Y bueno, aquí estamos, agradecemos al titular, mi esposo Isaac, y este es un muy buen tiempo para reflexionar en la palabra. ¿Estás listo? Oye, yo traigo para ti una palabra que el Señor me estaba compartiendo desde temprano, así que la quiero compartir contigo, y esto es precioso. Fíjate, te quiero leer en Hechos 15, ahí voy a tomar mi Biblia y puedes escucharla si vas ahí manejando, si estás en casa ya preparándote tu té, tu café, tu chocolate, no sé qué estés tomando. Hoy amanecimos con un muy buen clima, fresco, está rico, rico, rico, y disfrutando de este tiempo. Hechos 15, versículos 36 al 41 dice así: después de algunos días, Pablo dijo a Bernabé: volvamos a visitar a los hermanos en todas las ciudades en que hemos anunciado la palabra del Señor para ver cómo están. Y Bernabé quería que llevasen consigo a Juan, el que tenía por sobrenombre Marcos. Así que era un sobrenombre, se llamaba Juan Marcos, ¿verdad? Pero a Pablo no le pareció bien llevar consigo al que se había apartado de ellos desde Panfilia y no había ido con ellos a la obra. Y hubo tal desacuerdo entre ellos que se apartaron el uno del otro. Bernabé tomó a Marcos y navegó a Chipre. Y Pablo escogió a Silas, salió encomendado por los hermanos a la gracia del Señor, y pasó por Siria, Cilicia, confirmando a las iglesias. Y bueno, aquí estamos viendo un caso de iglesia, aquí estamos viendo un caso de entre hermanos, cuando a veces no estamos de acuerdo en algo. Y mira, no estar de acuerdo con alguien no es para que tú entres en discusión, no estar de acuerdo con alguien no es para que entres en maltrato. Y el tema de hoy es, fíjate, el Señor me daba esta palabra: aprovechando las segundas oportunidades. A todos nos gustan las oportunidades, a mí me encantan las oportunidades cuando tiene que ver con ofertas. Uy, digo, no, esta es una buena oportunidad, o me llevo la blusita que me gustó o la dejo, o me llevo el kilo de azúcar en tanto o lo dejo y no voy a perder. Pero hay muchas veces, en muchas ocasiones, yo he perdido oportunidades. Es decir, digo, ahorita regreso y cuando quiero regresar, resulta que no está ya lo que yo estaba pensando. Cuando yo quiero regresar, resulta que ya perdí mi oportunidad. Estamos viendo esto bajo el texto bíblico de cómo Marcos se equivoca, cómo Marcos abandona, ¿verdad?, el viaje misionero, y esto habla, pues, pueden ser varias cosas. Algunos teólogos dicen que tiene que ver que era muy joven y su inmadurez, y entonces Pablo, con el carácter que tenía Pablo de liderazgo y demás, y bien claro en el propósito que Dios le había llamado, él sentía que perder tiempo o estar hablando con gente que no entendía la visión, él pensaba que lo detenía, y entonces él dijo: yo no voy a perder tiempo, yo voy a avanzar. Pero se levanta un Bernabé, y un Bernabé muy pastoral, un Bernabé que dice, oye, démosle oportunidad, pero como Pablo no estaba de acuerdo, entonces dice, ¿sabes qué? Pues tú dale para otro lado, tú dale al otro lado, acuérdate lo que nos hizo en Panfilia, ustedes naveguen a Chipre, nosotros le damos hacia otro lado, hacia Siria, Cilicia y demás. Y entonces yo quiero hablarte de esto, aprovechando las segundas oportunidades, y se levanta una segunda oportunidad para Marcos. Se levanta una segunda oportunidad que se da, porque Marcos había cometido el error. Marcos había dejado el viaje misionero, como yo te decía, fue su error, no fue lo suficientemente serio y abandonó y se fue. Ahora, ¿qué te quiero decir con esto? Te quiero decir que un fracaso no tiene que definir toda tu vida o tu ministerio. Estoy hablando a personas que nos hemos equivocado, a personas que hemos tomado decisiones por emociones. Estoy hablando a personas que tal vez te molestaste, te moviste, por un malentendido, ya no quisiste ir a la iglesia, por un malentendido dejaste el ministerio, porque te sentiste, por varias cosas. Y mira, es válido en cierto sentido, ¿verdad?, que tenemos emociones, pero no por esto tires el ministerio y tires el llamamiento que Dios te ha dado, porque el Señor tiene grandes propósitos. ¿Qué te estoy diciendo con esta frase? Te estoy diciendo que todos, a pesar de que hemos hecho cosas y hemos fracasado, no te tiene que definir en tu ministerio el fracaso. No te tiene que definir. Ahora, ¿qué más yo encuentro? Número dos, yo puedo encontrar que Dios usa personas que creen en ti, que pueden creer en ti. Si bien es cierto, no voy a hablar mal de Pablo, pero tenemos que entender que Pablo tenía clara la misión de extender el reino. Pablo tenía una carga por alcanzar naciones. Él sabía que el tiempo se le estaba agotando. Él sabía que perdió tiempo persiguiendo a la iglesia, y entonces él entendía el llamamiento y la urgencia. Hay que entender también que, y es respetable cuando la persona tiene claro el objetivo y entender que el Señor le va a usar. No por eso Pablo era un hombre malo, no por eso, al contrario, creemos que Dios lo usó y lo levantó. No por eso vamos a decir que se equivocó, no, más bien yo creo que Hechos nos está relatando y enseñando dos partes de una moneda. Nos está diciendo, mira, cuando alguien tiene claro el propósito, no lo detengas, y no lo detengas con aquellas cosas que tú estás batallando de tus emociones y de tus pensamientos. Sabes que en este programa decimos, piensa en lo bueno, cambia la mente. Marcos necesitaba cambiar la mente. Y es que a pesar de su error, hay un hombre que se levanta y piensa en su error. Y ese hombre se llamaba Bernabé. Y Bernabé dice, incluyámoslo en el segundo viaje, Pablo. Pablo dice, no, yo no tengo tiempo de estar cargando un niño. Yo no tengo tiempo de darle más tiempo, vaya la redundancia, a él, y no enfocarme en compartir el evangelio. Y entonces Bernabé dice, pero no, necesitamos darle una segunda oportunidad. ¿Qué te estoy diciendo? Que Dios usa personas que creen en ti. Dios está poniendo personas que creen en el ministerio, que creen en ti como persona y que tienen paciencia para poder entender y ver tu potencial. Bernabé vio más allá del error de Marcos. Y mira, no es que Pablo no haya visto, simplemente el propósito de Pablo era alcanzar a los no cristianos. Y Bernabé dice, sí, pero también vamos a ayudar al otro. Y entonces aquí no se trata de ver a quién apoyo yo, a Bernabé o a Pablo. Aquí se trata que es un mismo cuerpo y que el Señor va a usar a gente que va rápido, rápido, cumpliendo lo que el Señor le llamó, y va a usar a otra gente que tiene que ver con un cuidado pastoral, con un cuidado de ayuda y con un levantar. Bernabé vio más allá del error de Marcos, mientras otros veían el pasado, Bernabé vio el potencial. Y fíjate cómo es de importante entender esto. Qué hermoso. Yo quiero hoy compartir contigo esto, esta visión. ¿Cómo es que el Señor nos está enseñando y aclarando? Mira, a veces nosotros tendemos a ser unos Pablos y a veces tendemos a ser unos Bernabé, pero lo que sí te quiero decir, si tiendes a ser un Marcos, te voy a decir algo. Dios da oportunidades y tienes que saber aprovecharlas. Dios es un Dios de segundas oportunidades que está listo para darte, pero a veces hay gente que no quiere ni las segundas oportunidades. Hay gente que dice, no, pero me hicieron ahí, entonces no. Bueno, ahí sí te voy a decir, ahí tú no quieres la oportunidad, tú quieres que se haga conforme es tu voluntad. Qué hermoso. Quiero leerte Gálatas 1:2. Dice, hermanos, si alguno fuere sorprendido en alguna falta, vosotros que sois espirituales, restauradle con espíritu de mansedumbre, considerándote a ti mismo, no que sea también que tú seas tentado y caigas. La importancia de entender esto en madurez, en poder ayudar, en poder levantar. Número 3. La segunda oportunidad requiere crecimiento. La segunda oportunidad requiere crecimiento. No basta con recibir una oportunidad. Yo te decía, no basta. Hay que aprovecharla. Y hoy estoy hablando a gente que tal vez Dios le está dando una segunda oportunidad al escuchar este programa. Hoy estoy hablando a gente que dejó botado su ministerio, dejó botada la iglesia, dejó botado su matrimonio, dejó botado los hijos. Hoy Dios te está diciendo, te estoy dando oportunidad mientras tengas vida, te estoy dando oportunidad. Necesitamos aprender. Aprender de nuestros errores y perseverar. La gracia de Dios no es una excusa. La gracia que Dios te da, el perdón que Dios te da, no es una excusa para que sigas igual. La gracia que Dios te da, debes aprovecharla porque es una segunda oportunidad. ¿Sabes que la primera fue la ley? Y entendimos que no podíamos cumplir la ley, los mandamientos. Y entonces Dios es un Dios de segundas oportunidades que nos da la gracia en el Nuevo Testamento. Y ahora tenemos esa gracia sobrenatural de parte de Cristo, como se le dio a Marcos, a Juan Marcos. Dios quiere que tú y yo podamos aprovechar las oportunidades. Marcos debía madurar. Marcos sí tenía que madurar. Y hoy voy a tener que decirte con mucho amor, pero te lo tengo que decir, ya madura, hermano, ya madura, ya madura. Ya no tomes tus cosas y te vayas. Toma el ministerio, toma tu lugar, porque si tú no lo tomas, Dios levantará otro Juan, Dios levantará un Lucas, Dios levantará otro que va a estar listo. De hecho, lo levantó en el viaje y se agregó. Entonces necesitamos nosotros aprovechar las segundas oportunidades. Estás de pie, estás vivo. Hoy tengamos la oportunidad de reconciliarnos con Dios. Hoy tengamos la oportunidad de buscar al Señor de todo corazón. Necesitamos la oportunidad para ser transformados. Todos necesitamos segundas oportunidades. El tiempo es el tiempo. El tiempo confirmó el valor de Marcos. El tiempo lo confirmó. Y mira, ¿por qué te digo esto? Porque todos necesitamos dar fruto. Al final, todos necesitamos dar frutos dignos de arrepentimiento. Todos, todos, todos, todos, todos. Y tuvo la oportunidad, Marcos la aprovechó y dio fruto. ¿Dónde te digo esto? Bueno, en 2 Timoteo 4:11 dice así, fíjate, dice Pablo, escribe esto, toma a Marcos. Pablo ahora dice, toma a Marcos, tráelo contigo, porque me es útil para el ministerio. Cuando una persona aprovecha las segundas oportunidades y está listo, aquella persona que veía como que no la ibas a hacer, lo va a reconocer y va a decir, ah, ya maduró, ah, mira, sí, sí se puede contar con él, ah, al principio me dejó botar las cosas, pero mira, ya vemos que dio fruto dignos de arrepentimiento y dio un cambio. Lo que parecía un fracaso temporal antes, lo que veían como un fracaso temporal los demás, terminó siendo una historia de restauración. Hoy Dios quiere decirte, no importa si los demás vieron un fracaso en ti, hoy yo puedo hacer una historia de restauración. El gran problema es cuando tú no quieres. El gran problema es hubiera sido si Marcos se hubiera enojado y si Marcos hubiera dicho, sí, supe lo que dijo el apóstol. Sí, supe lo que dijo Pablo. No, ni me quieren y ya no me quieren llevar. Y entonces, como decimos coloquialmente, tiramos la barba y nos sentimos, no, ya no, no, aprovechó las oportunidades. Qué triste es cuando nosotros no aprovechamos las segundas oportunidades. Qué triste es cuando nosotros no estamos viendo el propósito. Qué triste es cuando nosotros mismos mejor vemos el error que otro es el que no me quiere, que otro es el que me está diciendo, me está maltratando, ay, me siento muy mucho, ay, mira, estoy muy triste y demás. Y eso no te ayuda para aprovechar la oportunidad. Marcos entendió, aprovechó la oportunidad y gloria a Dios, porque en las segundas oportunidades el Señor transforma y restaura carácter. Dios está buscando una transformación de carácter en tu vida y quiere llevarte de gloria en gloria y de triunfo en triunfo. Dios lo quiere hacer. Pero se necesitaba un Marcos restaurado, se necesitó también un Bernabé dispuesto y que Dios lo usara, Bernabé, ¿verdad? Y se necesitó al final, también se necesitaba un Pablo que abriera camino. ¿A dónde tenía que abrir camino Pablo? Pablo tenía que abrir camino hacia el viaje misionero, al grado que después le dice, bueno, es que voy a necesitarte. Mándalo también, mándalo. Porque es necesario verlo, porque es necesario ahora confiar en lo que Dios le ha dado. Hoy quiero decirte lo siguiente, Dios está dispuesto a darte una segunda oportunidad. Dios está dispuesto a levantarte. Dios quiere que tomes tu lugar y que seas valiente y esforzado. Necesitas no ver tu fracaso temporal, sino tienes que ver una restauración a futuro. Estoy hablando a gente que necesita restauración. Estoy hablando a gente que sabe que la regó. Necesitas buscar restauración, porque hay un ministerio que el Señor ha depositado en ti y no lo puedes botar. Y quiero decir también que Dios es especialista. Dios es especialista en tomar personas imperfectas. Y si quieres un ejemplo, aquí estoy. Somos personas imperfectas. Dios es especialista en esto. Las toma, las restaura, las vuelve útiles para su propósito. Dios quiere volverte útil para su propósito. Dios quiere restaurar todo. Tu caída, hermano, tu caída, hermana, puede ser un capítulo de tu historia. No es tu final. Solo es un capítulo, amado. Solo es un capítulo. Y entonces no te enfrasques en el capítulo. Enfráscate en el propósito, pero no tiene que ser el título de tu vida. No quedó el título en Marcos, el que dejó, el que abandonó a Pablo. No, ¿sabes qué quedó? El que lo llamó Pablo y dijo, me es útil, qué hermoso. Entonces el título de tu vida puede ser ese, el que se levantó y se restauró, no el que la regó, no el que se quedó tirado. En las manos de Dios, una segunda oportunidad puede convertirse en un nuevo comienzo. Una segunda oportunidad puede convertirse en un nuevo comienzo. Y hoy estoy hablando a gente que se levantó y dijo, ¿será que habrá una oportunidad? Sí, hay una oportunidad. Y estoy hablando una oportunidad de arrepentimiento. Estoy hablando una oportunidad para levantarte. Estoy hablando una oportunidad para ser restaurados. Recuerda, Juan Marcos no se quedó como al principio. Juan Marcos estuvo decidido a transformar carácter. Esto tiene que ver con carácter, con decisión. Hoy te estoy diciendo, necesitamos que la iglesia de Cristo sea una iglesia con carácter, con convicción, con decisión. Hoy necesitamos levantar aquellos marcos que se nos quedaron en el camino, y si es parte de lo que el Señor te ha puesto como Bernabé, adelante. Si Dios te ha puesto como un Pablo, adelante también, pero el Señor estará levantándonos para usarnos para el ministerio. Mira, muchas veces nosotros somos los que no creemos en lo que Dios tiene para nosotros. Muchas veces somos nosotros los que detenemos una transformación. Necesitamos cambiar nuestra mente, pensar diferente, y que sea Dios transformándonos todo. Hoy quiero darte esta palabra de ánimo. Hoy quiero decirte que podemos dar oportunidades, ¿sí? Que merecemos una oportunidad, sí, como el Señor lo hizo. Pero también te quiero decir, aprovecha las oportunidades. Hoy es el día. Hoy es el día. Hoy puedes tener a Cristo en tu corazón. Hoy. Estoy hablando a gente que se alejó de la iglesia. Hoy puedes renovar un voto. ¿Quieres renovarlo conmigo? Hacer conmigo esta oración. Repetir, Señor Jesús, perdóname, porque mi corazón se sintió, se lastimó, pero hoy yo tomo una segunda oportunidad de ti. Hoy renuevo mi pacto contigo y hoy me arrepiento. Regreso a tus caminos y te buscaré con todo mi corazón. Señor, tú tienes un propósito para mí. Señor, yo no me voy a quedar con el capítulo. Me quedaré con el título completo que tienes para mí. El título de que tú quieres una vida transformada y un ministerio en tus manos. Muchas gracias. En el nombre de Jesús. Amén. Yo te felicito porque hay gente que no valora las segundas oportunidades. Así que hoy valoraste esta segunda oportunidad que Dios te da, y que Dios te bendiga, que tengas un excelente día. Ha sido un gusto estar aquí contigo en Conexión Renacer. Recuerda, cambia tu mente, piensa en lo bueno y sé diferente. Dios te bendiga. Nos vemos. Hasta la próxima.
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1: Muy buenos días, hermanas, hermanos, amigas, amigos, radioescuchas de Ondas de Vida 1440. Primero Dios, lunes a viernes 9:30 de la mañana, estaremos aquí, como siempre, acompañándoles a todas y todos con experiencias de vida, experiencias de salud, experiencias, testimonios en vivo. Así es. Y como siempre, vamos a iniciar uniendo en este momento nuestra energía y fuerza vital y dando gracias a Dios porque hoy todas y todos estamos vivos. Y estamos vivos gracias a Dios. Y gracias a Dios tenemos nuevamente abierta esta puerta para mejorar nuestra calidad de vida todos los seres humanos sobre la faz de la Tierra. Desde nuestros pequeñitos, los adolescentes, nuestros abuelitos, primas, primos, amigas, amigos. Porque necesitamos hacer algo, ¿no es cierto? Normalmente, casi todas y todos los seres humanos sobre la faz de la Tierra tenemos alguna molestia y nos duele algo. No quisieras que esos dolores de tu rodilla fueran desapareciendo, ya no sufrir ese dolor. No quisieras mejorar el desequilibrio del sistema nervioso autónomo que padecemos todos. ¿No quisieras levantarte en la mañana contenta y contento, con una gran energía y no cansada o cansado como suele suceder? ¿No quisieras estar todo el día de buen humor, sin enojo, sin que te afecte el estrés, el sobreestrés, sin que las preocupaciones te tengan sumida y sumido en una agonía, en una ansiedad y una angustia terrible? ¿No te gustaría poder dormir perfectamente y descansar para levantarte, como dije, contenta y contentos, no de mal humor, no enojados, y tener energía todo el día? Porque recuerden una cosa, todas y todos los seres humanos, ¿sí?, no existe ningún ser humano que sea floja o flojo, ni tus hijas ni tus hijos, ni tu esposa ni tu esposo. ¿Qué es lo que hay? ¿Por qué la flojera? ¿Porque estamos enfermas y enfermos? ¿Sí? Los síntomas de que estamos enfermas y enfermos son esos, realmente, y no lo sabemos, y otros sí lo sabemos. ¿Sí? Entonces venimos a este mundo a disfrutar la vida. ¿Cómo la podemos disfrutar? Estamos llenos de molestias y dolores y no podemos dormir, andamos cansadas y cansados, y tenemos la energía más poderosa del universo, esa energía y fuerza vital que hoy te da la vida y nos da la vida, está en ti, en mí y en todos. El cansancio viene de otro lado. Así es, el mal humor viene de otro lado. Ya lo dije también, desequilibrio del sistema nervioso autónomo. Porque tus niños también se enojan. Los adolescentes no se diga, ¿verdad? Dentro de todo esto. Y pues sabemos, millones y millones de seres humanos sobre la faz de la Tierra, enfermas y enfermos, con diabetes, con artritis, con osteoartritis, con mal de Parkinson, con epilepsia, con esclerosis múltiple, ese desgaste de cartílagos en las rodillas, riñones que ya no trabajan y no están dializando o próximos a dializar, ¿verdad? Con hipertensión, tomando pastillas desde hace muchos años, y si somos diabéticos tomamos un montón de pastillas, pero la artritis también, el cáncer, la fibromialgia, la osteoporosis, y de cuanto hay, lo que sobran son enfermedades crónico-degenerativas, lupus, glaucoma, que nos deja ciegos, ¿no es cierto? Angina de pecho, infartos al miocardio, fibrosis pulmonar, EPOC, enfisema pulmonar, fibrosis quística en los senos, piedras en la vesícula, miomas, quistes en la matriz, en los ovarios, por desequilibrio hormonal en la mujer. Es terrible lo que nos pasa. Los hombres no nos quedamos atrás, con prostatitis. ¿De dónde sale todo esto? Pues lo desarrolla el organismo. Y el organismo ha desarrollado todas estas enfermedades y muchas más, no de ahorita, de hace más de 100 años. Y cada vez la situación es más agobiante para la humanidad. Nuestros pequeños, nuestros adolescentes, van a padecer no solo lo mismo que ya estamos sufriendo, o lo que tú estás sufriendo por 20, 30 o 40 años de tu vida, van a sufrir muchísimo más. Así es, ¿verdad? Y no lo sabemos. ¿Por qué? Porque no hay una cultura por la prevención. Prevenir es el nombre de la salud. Y no hay seres humanos sanos sobre la faz de la tierra, nada más que muchos no lo saben. La enfermedad ya inició su desarrollo. Todas estas enfermedades inician 20, 30, 50 años su desarrollo antes de ser detectadas. Ese es el punto, no se pueden detectar. Yo no puedo saber si tengo cáncer o diabetes, ¿verdad? Pero el cansancio, así es, la flojera que nos da a los jóvenes, ya es sintomatología de que se están desarrollando estas enfermedades. La condición del ser humano es estar con energía. Si algo tenemos, es esa energía y fuerza vital que Dios nos dio, y tenemos que utilizarla. Y tú vas a decir, pues yo ya di todas las alternativas y sigo tomando mis pastillas. Y sí, hay que seguirlas tomando y seguir las indicaciones del doctor para impedir que el organismo colapse. Pero la ciencia médica sabe que las enfermedades crónico-degenerativas no solo son incurables, cada vez estamos en peores condiciones, no podemos mejorar ni con medicamentos. Los medicamentos son para evitar que colapse el organismo, y los médicos lo saben, y pues no es culpa de ellos, de nadie, ¿verdad? Pero pues Dios hoy nos abre la puerta a todas y a todos, porque nunca nos abandona, y existe una alternativa maravillosa que se llama organismo humano. Así es, tu organismo, el mío y el de todos, tiene el poder de irnos sanando. Nosotros llevamos más de 40 años en el área de salud y no lo sabíamos, y tú pues tampoco. Pero de eso se trata esto, de que podamos mejorar, de que efectivamente los dolores se vayan quitando de nuestro organismo. No, no los vamos a sanar en un mes, enfermedades de 30 años o de 40 años, pero vamos a mejorar desde el primer mes. Así es, el organismo es maravilloso, esa energía y fuerza vital que Dios puso en los millones y millones de células tiene el poder de sanarnos, de curarte. Esos millones de células. Entonces, si son tan maravillosas, porque estamos enfermas y enfermos, pues están funcionando mal, pero no de ahorita, prácticamente desde que nacemos, y cada vez en peores condiciones, y no van a mejorar a menos que hagamos algo diferente. Así es, todas y todos, iniciando el día de hoy. Y el mensaje es: cambia tu vida, pon a funcionar tu organismo. Nosotros te decimos cómo. Tu organismo te va a volver a dar equilibrio a tu sistema nervioso. Así es, y equilibrio al sistema hormonal para que desaparezcan esos miomas, quistes, y no aparezca el cáncer. Eliminar esas piedras en la vesícula, detener el avance de todas las enfermedades degenerativas, eliminar para siempre la hipertensión. Nadie lo puede hacer, tu organismo sí. Necesitamos disfrutar de la vida, a eso venimos a este mundo. Pero ¿cómo vamos a disfrutar si estamos enfermas y enfermos todas y todos? Pues la única manera es ir sanando poco a poco. Vamos a escuchar el siguiente testimonio de vida, por supuesto. Muy buenos días. Muy buenos días, señora Magdalena.
2: Buenos días.
1: Le doy las gracias aquí a nombre de todos los radioescuchas y en mío propio por compartir hoy su testimonio. Primero que nada, por favor, denos su nombre completo.
2: Magdalena Solís Martínez.
1: Señora Magdalena, pues ya escuchó. Queremos que nos comente aquí su testimonio de vida, porque es un testimonio de vida, y que nos diga, antes de que Dios le presentase la oportunidad de poner a funcionar su organismo, porque Dios nunca nos abandona, ¿qué tipo de padecimientos había estado usted viviendo con ellos por muchos años? Adelante, señora Magdalena.
2: Sí, pues muy mala circulación. Era una comezón en los pies que del diario no soportaba, más en las noches. Y pues del estómago, colitis, gastritis, y entre esos igual, pues problema hormonal.
1: Ajá, ¿qué problema hormonal tenía?
2: Que luego mi menstruación me duraba muchos días.
1: Me voy a permitir, yo tengo aquí anotado,
2: ajá,
1: que esto era con bochornos terribles.
2: Ah, sí.
1: ¿No es cierto?
2: Bochornos, dolor de cabeza, levantarme.
1: Ajá.
2: Era del diario, yo me levantaba y me dolía mucho la cabeza.
1: Ajá.
2: Y en el transcurso del día, pues, se me quitaba.
1: Ah, sí.
2: Sí.
1: Y bueno, esto ya lo tenía de hace un tiempo.
2: Sí, ya tenía algo que tenía yo ese síntoma.
1: Estos síntomas. Y bueno, todas las mujeres que tienen un desequilibrio hormonal, uh-huh, y el desequilibrio hormonal prácticamente lo tiene más del 90% de las mujeres, desde antes de la menopausia, prácticamente desde que empiezan a menstruar. Este desequilibrio hormonal provoca el desarrollo de miomas y quistes en la matriz, en los ovarios, en el útero, que posteriormente se convierte en cáncer.
2: Sí.
1: Que es una epidemia, una de cada dos mujeres muere de cáncer. Y el desequilibrio hormonal nos afecta físicamente, como lo que acabo de mencionar, pero también nos afecta emocionalmente.
2: Sí.
1: ¿No es cierto?
2: Sí.
1: Sí, así es. Entonces usted, pues terrible su desequilibrio hormonal con todos esos bochornos y todo lo que usted nos platicó. Y como dijo, gastritis, colitis, un problema circulatorio severísimo, porque sí, no solamente la comezón que le daba en sus piecitos, sino los calambres y el problema de sus varices y todo esto.
2: Sí.
1: ¿No es cierto?
2: Sí.
1: Y ese dolor por la mañana al levantarse que no se le quitaba con nada.
2: No se me quitaba.

0: ahora platíquenos, señora Magdalena, ¿qué es lo que pasó? ¿Cómo está hoy? ¿Cómo se siente de todo esto? A ver, platíquenos, uno por uno.
1: Sí, pues el dolor de cabeza desapareció, no sé ni cuándo se me quitó.
0: No sabe ni cuándo se le quitó. ¿Cuándo?
1: Y la comezón de los pies, pues inmediatamente, como al segundo día, ya dejé de sentir esa comezón, que era insoportable.
0: Ajá.
1: Y pues muy bien, hasta ahorita estoy muy bien, me he sentido bien, ya no tengo ese dolorcito que como que uno siente mucha hambre.
0: Ajá.
1: Y y la inflamación, que era la de la colitis.
0: Ajá.
1: Sí, ahorita me siento muy bien.
0: Se siente muy bien. Yo recuerdo que nos comentó, estando ahí hace una semana con nosotros, cuando fue por primera vez, que estaba cansada y con sueño todo el día.
1: Sí, me daba mucho sueño.
0: ¿Y ahora?
1: Ya no he dormido.
0: ¿Ya no ha dormido?
1: Ya no he dormido.
0: ¿Ya no siente ese cansancio?
1: Ya no siento esa necesidad de acostarme y dormirme.
0: Claro, ya tiene energía.
1: Sí.
0: De hecho, siempre ha tenido esa energía, y de hecho, queridos radioescuchas, todos tenemos esa energía y fuerza vital de la que hablo aquí todos los días. No importa la edad que tengamos, el punto de ello es que no está funcionando adecuadamente. Pero en cuanto el organismo empieza a funcionar adecuadamente, es increíble lo que hace, ¿no es cierto?
1: Sí.
0: ¿Y qué pasó con sus bochornos?
1: Pues le digo que también esos me quitaron, así, no supe ni cuándo, pero le digo a mi esposo, oye, ¿qué crees que ya no siento los bochornos? Y eran a cada rato, como que en minutos y otra vez y así. Y ahorita ya no he sentido eso.
0: Dice usted algo fascinante porque y maravilloso, porque así es el organismo.
1: Sí.
0: Dice, el dolor por la mañana al levantarme se me quitó, pero no supe ni cuándo.
1: Sí, ni cuenta me di.
0: Ni cuenta se dio. Y los bochornos que eran a cada ratito, también igual, ni cuenta se da.
1: Ni cuenta me doy, sino que dije, ya no siento los bochornos. Y cada vez eran molestos.
0: ¿Y no le sorprendió esto?
1: Sí, me sorprendí. Dije, no, pues sí.
0: No puede ser que en tan poco tiempo, ¿verdad?
1: Sí, dije, en tan poquito tiempo ya sentí.
0: Pero usted ya siente que su organismo no lo siente, pues lo está viviendo, le quita todo, la corrige de todo.
1: Sí.
0: Porque gastritis y colitis también desapareció, desaparecen sus calambres, desaparece esa comezón tan terrible. Dice usted muy molesto, no solo molesto, sino que esto desarrolla otra serie de problemas posteriormente, ¿verdad?
1: Sí.
0: ¿Cómo se siente de su sistema nervioso?
1: Tranquila.
0: ¿Tranquila?
1: Tranquila, sí.
0: Sí, porque usted no estaba tranquila. Como usted dice, pues me enojaba fácilmente, con mucho estrés, durmiendo regular, porque por eso el cansancio y el sueño, ¿verdad?
1: Sí.
0: En todo esto. Bueno, pues usted en una semana, de alguna manera, cambió su vida, ¿no es cierto?
1: Sí, mucho.
0: Mucho, ¿verdad?
1: Mucho.
0: Sí, no, pues es sorprendente, sorprendente. Y queridas amigas, queridos amigos, estos desequilibrios hormonales en las mujeres es lo que está matando a la mujer. Los periodos menstruales de una mujer deben ser cada 28 días, deben durar únicamente 3 días, con un flujo sanguíneo normal, sin excesos, sin coágulos de ningún tipo y sin ningún tipo de dolor. Si alguna de ustedes que me está escuchando no está en sus periodos menstruales de esta manera, tiene un desequilibrio hormonal. Y ya lo dije, eso nos lleva a las mujeres al desarrollo cancerígeno a través de los años. No es gratuito que el cáncer más común en la mujer sea el cáncer cérvico-uterino. Desequilibrio hormonal lo provoca. Así es que si ustedes están en esas condiciones, vengan con nosotros. ¿Cuál es la solución que da, por ejemplo, la medicina alópata? Darles hormonas, estrógenos, para sacar ese desequilibrio. Pero los estrógenos desarrollan cáncer por sí mismos.

0: entonces no lo haga, no lo haga. Entonces usted debe estar muy contenta, señora Magdalena.
1: Sí, muy contenta y muy tranquila.
0: Y muy tranquila. Sí. ¿Y su esposo qué le dijo? Que pues me imagino que también se sorprendió un poquito.
1: Sí, sí se sorprendió, dice, ¿a poco? Sí, ya ve que luego pues vemos personas que pues no creemos. Su organismo es pues maravilloso, ¿no?
0: Exacto, lo que usted acaba de decir, no lo creemos porque no lo sabíamos, señora Magdalena.
1: Sí.
0: Yo lo acabo de decir ahorita, pues es una alternativa desconocida para todos, incluyéndonos a nosotros que llevamos tantos años en el naturismo, no lo sabíamos. Te decimos cómo. Tu organismo es increíble, ya lo escuchaste. Dentro de todo esto. Y las alternativas, como acabas de escuchar, el que nos den estrógenos sintéticos, pues no es culpa de ningún doctor, de ningún ginecólogo. Eso es lo único que tienen en mano, dentro de todo esto. Pero ¿qué pasa cuando pones a funcionar tu organismo? Que te empieza a dar equilibrio nuevamente al sistema hormonal, que tu organismo empieza a producir los mejores estrógenos que existen en el mundo, que son los que produce el propio organismo. Así es. ¿Cuál es la mejor leche para un bebé? La leche materna, insustituible. No la pueden copiar desde hace cientos de años. Al poner a funcionar tu organismo empieza a producir no solo estrógenos, no solamente en el caso de los bebés, en el caso de las mujeres embarazadas, la mejor leche que existe para ellos. Por eso las mujeres embarazadas necesitan de inmediato darse una vuelta aquí en Go Super Life para proteger a sus bebés también. Dentro de todo esto, el organismo empieza a producir colágeno. ¿Cuál es el mejor colágeno que produce tu organismo? Ponga a funcionar nada más. La mejor hormona de crecimiento, la que produce tu organismo. La mejor melatonina, la que produce tu organismo. Y así te puedo nombrar muchos otros ingredientes, pero hay miles desconocidos para la ciencia, que son los que nos van sanando poco a poco, no importa lo que tengamos. Y ya dije, no nos vamos a sanar en un mes, pero en el primer mes, todas y todos vamos a recibir beneficios, unos antes que otros. ¿Por qué? Porque cada organismo está dañado de manera diferente. Ahora, ¿por qué estamos tan enfermas y tan enfermos toda la humanidad, no solamente en nuestro querido México, en toda la humanidad, todos los seres humanos hemos tenido y tenemos una nutrición deficiente? El gran desequilibrio del sistema nervioso autónomo que ya les platiqué, pero tu organismo al funcionar te va a volver a dar equilibrio a ese sistema nervioso autónomo. Pero la nutrición deficiente, que es básico, lo que están comiendo, lo que se están nutriendo nuestras células, basura pura. ¿Sí? Es que no hay alimentación sana. Yo lo que desayuné hoy, lleno de toxinas. Y lo que voy a comer hoy, primero Dios, también lleno de toxinas, de parásitos, de fertilizantes químicos, de pesticidas y plaguicidas que se utilizan en las tierras de cultivo. Me encantan las tortillas, los frijoles, pues están llenas de veneno y se van acumulando en el organismo. Y esto desde pequeñitos es lo que hace que el organismo se enferme. Por eso los bebés ya nacen y ya están enfermos. ¿Es culpa de la mamá? No, la mamá tiene que comer, pero no hay alimentación sana. Nosotros te vamos a decir y darte una alimentación equilibrada. Pero ya dije, no hay alimentación sana. Pero esa alimentación deficiente que tenemos, tenemos que cambiarla por una nutrición equilibrada. Nosotros no somos veganos ni vegetarianos. Necesitamos darle a nuestras células lo que necesitan cuando lo necesitan. 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Dentro de esa nutrición equilibrada están 2 litros diarios de agua, nos guste o no nos guste el agua, agua solita, sin nada, sin limón, sin nada, aparte de los demás líquidos que tomemos. Entonces inicia a cambiar tu vida, empieza a tomar 2 litros de agua hoy. Eso es hacer algo diferente, porque si vas a seguir haciendo lo mismo y quieres sanarte, nunca lo vas a lograr. No porque yo te lo diga, es que no es posible. No se pueden detener el avance de las enfermedades crónico-degenerativas, solo tu organismo lo puede hacer. Entonces vamos a ayudar a nuestro organismo, eso es lo que necesitamos, todas y todos los seres humanos. A mí me preocupa muchísimo las mujeres embarazadas, que no están haciendo nada, y no es culpa de ellas, porque no saben, no tienen ese conocimiento, nosotros tampoco lo teníamos. Pero vean las toxinas cómo están. Por eso dije hace rato, dentro de 40 o 50 años no se van a desaparecer, cada vez va a haber más. Simplemente el aire que nosotros hoy respiramos tiene 3.000 ingredientes tóxicos al organismo. Dentro de 50 años habrá 10.000 ingredientes. Así es que nuestros hijos, nietecitos, bebés que van a nacer van a estar en peores condiciones, a menos que hagamos algo por nosotros mismos. Ya les dije, no somos veganos ni vegetarianos. 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
2: Muy buenos días a todos, Dios les bendiga. Qué gusto estar aquí con nosotros en La Fe que se Oye. Es un gusto poderlos recibir, los que están en radio escuchándonos. Saludos a todos los que están ahí en su trabajo. Seguramente muy contentos por lo que pasó ayer aquí en México. Seguramente estarán muy felices todo el país. Y seguramente también los que están en redes sociales, los que nos pueden mandar un mensaje aquí a Ondas de Vida a través de Facebook. Nos pueden mandar un mensaje ahí a La Fe que se Oye. Hoy ya está viendo que tenemos invitados de lujo este viernes. Este viernes legendario, le vamos a llamar así. Están con nosotros pastores y siervos del Señor. Algunos ya los conocen, a otros los vamos a presentar ahora. Así que quédense en el programa porque va a estar muy bueno. Vamos a estar hablando de legendarios, por supuesto. Vamos a estar hablando de la vida de nuestro invitado también, que tenemos hoy aquí. Y como siempre, los testimonios son de mucha ayuda, son de mucha bendición. Así que quédese en toda esta hora para estar con nosotros aquí en La Fe que se Oye. Y se nos puede mandar algún mensaje, algún saludo, preguntas, peticiones de oración, lo que necesiten. Ya saben que estamos aquí a través de las redes sociales en Facebook. Está con nosotros pastores que ya conocen. Empiezo desde mi derecha, Pastor Javier. De aquí, de la iglesia, está con nosotros también hermano Ricardo. Iba a decir Pastor Ricardo, ya casi. Amén. No falta nada. Amén. Okay. Ricky García, aquí también, que nos ha estado echando mucho la mano en esta área de legendarios también. Y tenemos como invitado al Pastor Sergio Espín. Sergio Espín es el coordinador de Morelos, Track 300. La verdad es que lo hemos visto en la montaña en varias ocasiones. Lo hemos amado, lo hemos odiado. Hemos dicho qué estamos haciendo aquí muchas veces. Y la verdad es que es un placer tenerlo aquí, Pastor. Gracias por la invitación. Gracias por venir. Él es pastor de Puente de Ixtla, en el estado de Morelos. Es una iglesia que hemos tenido la oportunidad de estar ahí cada vez que vamos y subimos a la montaña. Así que bienvenido, Pastor Sergio. Qué gusto que estés con nosotros acá.
3: Muchas gracias a ustedes por la invitación, gracias a Richard y a todos los pastores que estamos creyendo en esto. Y gracias por permitirme estar acá y poder dialogar un tiempo con ustedes. Y qué bendición, estamos en Ciudad de México. Y gracias a todos los que nos están viendo, a todos los que están ahí en vivo. Gracias por estar presentes.
2: Sí, estamos acá. La verdad es que hay muchas cosas de las que podemos platicar. Seguro que nos va a ir rápido a la hora, sí. Porque, ¿verdad, Ricky? Muchos sí, temas sí, sí. Que tenemos acá con Pastor. Siempre es una bendición. Estuvo en Acapulco, también tuve la oportunidad con Pastor Mondragón de verlo en el retiro de Acapulco. ¿Tú fuiste a ese retiro? ¿El último de Acapulco?
4: No fue.
2: ¿No? ¿Y tú, Ricky? ¿Tú sí, estuviste allí? Ajá, ¿tú estuviste allá, verdad? Y ahí estuvo Pastor Sergio también dándonos conferencia. Mañana va a estar con nosotros, Pastor Sergio. En Pantitlán, va a estar ahí en la reunión de varones que tenemos en Centro Cristiano Pantitlán. Y va a estar allá con nosotros compartiendo para que, si usted tiene la oportunidad de ir, de asistir, vaya. Una hermana decía, mande a su esposo. Pues no lo mande, pero invítelo a que pueda ir con nosotros mañana a Pantitlán. Vamos a estar desde las 9 de la mañana hasta las 7, 8 de la noche más o menos. Vamos a estar ahí en Pantitlán teniendo un excelente tiempo para los varones que tanto, tanto lo necesitamos. No, Pastor, los varones.
3: Sí, somos, hay una necesidad de que el hombre pueda tomarse de la mano de Dios. Y es necesario, mañana vamos a estar ahí. Ya invité a varios amigos, justo que tengo varios entre clientes y amigos que ¿sí? no tienen dónde congregarse. Y uh-huh. ya me confirmaron más de 10.
2: ¿En verdad?
3: Va a estar bueno.
2: Sí.
3: Va a estar bueno y yo creo que cuando el hombre se lo atrae algo es porque Dios quiere cambiar algo en su vida, quiere mejorar algo en su vida, y estoy contento porque muchos de ellos no tenía contacto con ellos, ¿verdad? Solo los tenía como clientes y los invité y ya me confirmaron varios que van a estar ahí. Vamos a estar ahí juntos.
2: Vamos a pasarlo en verdad muy bien.
3: Muy bien.
2: ¿No? Pastor, cuéntanos cómo empezó Legendarios, porque tenemos allá en la montaña siempre cada vez que subimos a servir o a recibir. Y Legendarios es un movimiento en verdad maravilloso que Dios ha levantado y que ha ayudado a muchísimos, muchísimos varones a transformar su vida. Nosotros hemos invitado a muchos varones y en noviembre, ¿verdad? Vamos a estar allá sirviendo, que es cuando podemos ir allá a la montaña. Pero bueno, tú eres pastor en Puente de Ixtla, estás con legendarios y ¿qué más? ¿Cuántas cosas más?
3: Sí, pues para la gloria de Dios, ¿verdad? Este movimiento nace en el 2015, nace por la necesidad y por ver que había una necesidad en el hombre, que no era suficiente, ¿verdad? Que el hombre pues se congregara, tuviera un lugar, supiera de leer la Biblia, no era suficiente, sino que era más allá, ¿no? Y descubren, diseñan este movimiento, lo diseñan tal cual como para hombres,
2: okay,
3: entre retos, actividades, y resultó que fue un éxito, ¿verdad? Hoy Legendarios está en más de 20 países, ya son más de 200 mil hombres en el mundo.
2: ¡Wow!
3: Y yo me fui en el 2018.
2: ¡Wow!
3: Hoy puedo decirte que esto nació y yo lo veo como una respuesta de oraciones de esposas.
2: Sí, estoy seguro de eso.
3: De verdad
2: estoy
3: que seguro eso me eso. Queda claro. Porque,
2: señora, haz algo.
3: Sí, porque no hay otra manera de que eso haya llegado. O sea, la mujer entre la oración, porque el hombre, unos no despiertan, unos no se aplican, unos no toman su lugar como responsables, como cabezas. Yo siento que de tanta oración de mujeres, esto llega a México también. Sí. Porque mi esposa, y te digo por qué, porque está confirmado con mi esposa, ¿no? Mi esposa lo descubre en el 2018 y me dice, oye amor, fíjate que este movimiento se está yendo entre artistas famosos.
2: Ella lo vio.
3: Ella lo descubre. Y en Ciudad de México ya se fueron fulanos y que se fue tal pastor y se fue tal artista. Yo le decía, qué bueno, ¿no? Pues que les vaya bien.
2: Bien por ellos.
3: Uno siempre dice, pues yo estoy bien, ¿no? Y más, claro. Y más porque tenemos una bebita de 6 meses. Y yo le dije, no, o sea, no te voy a dejar. Y menos en Guatemala, un país que no conozco y tantos días. No, o sea, no. Pero esa vez me insistió 4 veces. Ya ves que la mujer insiste. Sí. Y las 4 veces le dije, no.
2: Tienen ese don.
3: Tienen ese don de insistencia y de perseverancia. Sí. Pero esa noche yo no pude dormir. Me pasó algo anormal, ¿verdad? No pude dormir, me metí a orar. Yo le dije, Dios, si esto va a traer un fruto a México, esto tiene algo que ver con mi vida. Si hay un llamado que yo no he descubierto, que me lo diga por quinta vez. Uh-huh. Si ella me lo dice por quinta vez, esto quiere decir que viene de ti. Entonces al otro día me despierto, no me dice nada, almorzamos, no me dice nada, me voy a trabajar. Y dije, pues no era tuyo. Ya regresando al trabajo, una tarde, voy entrando a la casa y ella está en la computadora. Entonces le digo, ¿y la niña? Me hace, está durmiendo. Dejo mi portafolio y me dice, es que estoy viendo, le digo, ¿qué haces? Estoy viendo que hay un vuelo a Guatemala un día antes porque ya investigué y un día después porque tienes que entregar, te entregan gorras y entonces fíjate que te vas a ir y yo me pongo a llorar. Entonces me dice, ¿por qué lloras? Dije, porque anoche oré. Le dije a Dios que si esto tenía que ver con mi vida, con el estado de Morelos o con México, me lo dijeras por quinta vez. Es señal que vámonos
2: para... Tú ya eras pastor.
3: Ya llevamos ya más de 8 años de pastoreando en la iglesia.
2: Sí, porque la gente, igual que yo fui cuando ya estaba pastoreando muchos años, la gente piensa que de repente esto es como para varones que están mal, ajá, ¿no? Ajá. Mándalo, legendarios, porque no, está re mal, ¿no? Este brother. Sí. Y la verdad es que no, o sea, sí. No es así.
3: Sí, todo el mundo eso piensa, ¿no? Mira, este que ya no tiene remedio.
2: Exacto, sube el que suba la montaña.
3: Y uno como pastor llega a pensar como yo, ¿no? Pues ya bautizamos, ya celebramos bodas.
2: Sí, ¿a qué subimos? ¿Qué hacemos?
3: Encuentros, reencuentros y congresos. Correcto. Y ya sea, como qué voy a aprender ahí, ¿no?
2: Así es, correcto.
3: Pero cuando yo estoy allá, lo primero que me impacta es la presencia de Dios tan fuerte.
2: Entonces lo tomaste en Guatemala.
3: Lo tomé en Guatemala.
2: ¿En Guatemala Central?
3: Del 2018.
2: ¿Capital?
3: Guatemala, sí.
2: Okay.
3: Y el primer día, pues como todo hombre, ¿no? No estás acostumbrado a eso y entre claro. Los retos y las actividades, yo dije, pues, ¿qué hago aquí? Esto no es para mí, o sea, estuviera bien cómodo en mi casa, porque descubrí que ningún hombre quiere salir de su comodidad. Todos, ahorita hay ese problema, ¿no? Que todos quieren estar cómodos.
2: Así es, demasiado
3: cómodo. Pero ya el segundo día yo dije, yo sé por qué estoy aquí. Y dije, me transformó, me cambió la vida. Entonces yo dije, esto no se tiene que quedar en mí. Esto tiene que llegar a México.
2: Claro.
3: Porque es difícil que vengan hasta acá. Los gastos entre vuelos, entre hoteles, es carísimo. Y dije, esto tiene que llegar allá. Desde que estaba yo dije, esto lo tienen que conocer todos.
2: Todavía no estaba en México. Todavía no llegaba aquí.
3: No, ya había llegado. Ya había llegado en... Me parece que en Guadalajara. Uh-huh. Ya había llegado a Villahermosa, Tabasco. Y creo que ya estaba en Michoacán. Pero Ciudad de México, Morelos...
2: Todavía no.
3: Entonces cuando yo estaba allá dije, eso todo hombre lo tiene que vivir. Porque despierta en ti muchas cosas.
2: Claro.
3: O sea, te descubres... que hay un potencial dentro de ti, sí, que aún no ha salido.
2: Así es.
3: Y eso es lo que me encantó.
2: Así es.
3: Como yo vengo con esa idea, logramos abrir en Ciudad de México unos amigos que se llamaba el Track El Conquistador.
2: Ok.
3: Estuvimos todo en el 18, o sea, en septiembre nos fuimos, pero en noviembre logramos hacer el primero del 2018. Luego se viene el 19, hicimos tres. Luego se viene la pandemia y se cierra, y luego en el 22 se reabre, pero en el 23 ellos dejaron de, como que, ¿sabes qué? Vamos a pararlo porque...
2: Ese track.
3: El track se llamaba El Conquistador. Por instrucciones, porque ahorita no está demandando mucho, los hombres quieren más y más y más, y como que lo frenaron. Yo dije, a lo mejor ya no era de Dios, yo dije esto. Vamos a frenarlo, yo soy de Morelos, ¿verdad? En Morelos no existe esto. Vamos a honrar, a obedecer. Entonces un día, ¿cómo es que vuelve Dios a insistir con esto, no? Porque cuando viene de Dios hacia allá no lo puedes frenar.
2: No.
3: Pues pasan, no sé, 6 meses y ya llega noviembre y de la nada me invitan, oye, fíjate que viene un profeta. Yo nunca había visto un profeta así, ¿no? Tal cual. No lo conocía, no sabía de él, solamente sabía que venía de Costa Rica. Entonces yo no iba a estar, me iba a Acapulco, estaba lo del problema de Otis. Estamos ayudando, okay, reconstruyendo. Todos los legendarios, juntamos 50 legendarios a ayudarles a poner pisos, levantar, de la mano con la empresa Samaritan, uh-huh, con la asociación Samaritan, perdón. Y ella me iba. Entonces mi hija se enferma una noche antes. Y me dice la doctora, ¿sabes qué? Probablemente tenga influenza. Uh-huh. Mi esposa me dice, no te preocupes, ya tienes la organización, vete. Le dije, no, pues no me puedo ir. Dios sabía que la única manera de yo no ir era a través de uno de mis hijos. Y no fui. Entonces llegan los pastores, llegan los amigos y literal oramos. Les digo que Dios los bendiga. No puedo ir porque mi hija está enferma, ¿no? Y eran 7 de la mañana. Y en eso mi esposa me dice, amor, ya me voy. La niña está mal y la temperatura no le puedo dar porque vamos a hacer estudios. Pasa por mí a la autopista. Ahí dejo el carro, pasa por mí. Y para no hacerte la tan larga, nos dan los estudios a las 3 de la tarde. Todo estaba bien. Mi hija estaba como si nada, jugando. Todo estaba bien. Entonces yo le dije a mi esposa, ¿no será que Dios quiere que nos quedemos para ir a escuchar al profeta? Yo traía la camisa puesta. Me dice, ¿será? Bueno, pues vamos. Pero cámbiate la camisa. Dije, no, pues si me quedé con esta es porque Dios va a hablarme con esta. Dios me va a decir si algo tiene que ver esto. Y si no, para tranquilizar esto. ¿Y cuál fue la sorpresa? Que cuando empieza el profeta, al primero que le empieza a profetizar es a mí. Y empieza a decir que a través de ese movimiento iba a venir algo fuerte para el estado de Morelos.
2: Wow.
3: Iba a ser como un epicentro para todo México. Y el profeta no sabía nada de mí, ni me conocía, y me dijo mi apellido. Lo raro es que me dijo mi segundo apellido, que nadie sabía de mi segundo apellido. Ni los pastores de ahí me conocían todavía muy bien, más que uno que yo había llevado a la montaña.
2: ¿Cuál es tu segundo apellido?
3: Meses Coronel. Uh-huh. No lo sabías.
2: No.
3: Eso fue lo raro. Porque cuando termina el profeta, me dice mi amigo, el que me invitó, dice, oye, todo te dijo padre el profeta, pero se equivocó en tu apellido, ¿verdad? No eres coronel. Dije, ¿qué crees? Mi segundo apellido es coronel. Entonces todo se activa y nuevamente, eso fue en noviembre, y en diciembre me marcan y me dicen de la nada, sin buscarlo. ¿Sabes qué? Estamos orando y hemos decidido que la licencia para que abras Morelos es para vos. Y todo inicia en Semana Santa del 2024. O sea, apenas acabamos de cumplir 2 años. Y en 2 años ya han subido más de 2,250 hombres.
2: Solo en el Track 300.
3: Solo en el Track 300 en el estado de Morelos. Y tengo la bendición de ser el director, junto con amistades y pastores que ya estamos coordinando todo eso. Y ha sido un éxito. Y es un avivamiento lo que está sucediendo, una transformación.
2: Tremenda.
3: Tanto en hombres buenos como en hombres que no conocen
2: de nada.
3: Nada.
2: Y en Morelos solo está el Track 300.
3: Solo está el Track 300.
2: Ok.
3: En Morelos. De Morelos. Pero lo raro es que ahora ya no solo viene gente de Morelos.
2: No, viene gente de todo el mundo.
3: Nos ha llegado
2: Costa Rica,
3: de 5 países.
2: De España.
3: Canadá, España, Brasil, Guatemala, Estados Unidos. No sé si hay como 7 países que han venido al Track 300.
2: Sí, porque además hay algo que está haciendo Dios. No es porque hayamos subido nosotros este track, ¿no? Pero hay algo que hemos escuchado de Track 300, donde el Señor está moviendo de una manera muy, muy poderosa. ¿Tú eres de Morelos?
3: De Morelos, nací en Cuernavaca, Morelos. Mis padres son de un pueblito que se llama El Estudiante Morelos.
2: ¿En serio?
3: Pertenece a Puente de Isla.
2: Ah, ok.
3: Estamos entre Tehuixla y Puente a la mitad.
2: ¿Y siempre has estado pastoreando en Puente de Isla?
3: Siempre estamos pastoreando en Puente de Isla.
2: Sí. Okay. Viene Legendarios, acaba de pasar el de junio, julio.
4: Mayo.
2: No, mayo.
3: Ahorita es el 31 de mayo.
2: De mayo, viene el de agosto.
3: El próximo es el 27 de agosto.
2: Y el último de noviembre, ¿no?
3: Y el último del año, el 21 de noviembre.
2: Para que lo tengan ahí claro. Jorge Moreno, que es legendario, dice, tengo 68 años. Mientras Dios me dé fuerza, seguiré subiendo a la montaña, dice. Porque he descubierto que cada vez el Señor me habla y me fortalece. Eso es otra cosa también. Los que hemos subido a servir después de haber recibido, Dios te sigue hablando.
4: Así es.
2: Dios te sigue hablando, ¿no? En servir. Mi hijo fue el último track de... ¿Cuándo fueron? ¿En febrero?
5: En febrero.
2: ¿En febrero? Ajá. ¿Subieron? ¿Cuántos subieron con nosotros? ¿70?
4: 70.
2: Más o menos, 70. Bueno, ahora legendarios, ¿no? 70 senderistas. Y lo que viene en noviembre, ¿no? Ahora para subir. ¿Y qué sigue, pastor? Ahora, además de legendarios... Bueno, antes de entrar aquí al aire estábamos platicando de muchas cosas, ¿no? De que el Señor ha hecho... donde el Señor se está moviendo. Claro que el legendario es un movimiento poderoso que Dios está usando de manera increíble, pero hay muchas cosas más alrededor, ¿no? Sí. En nuestras vidas. Y ¿tienes una hija nada más también? ¿O ya hay más?
3: Mi esposa Carla, mi hija.
2: ¿También se llama Carla tu esposa?
3: Mi hija, Juliana, Elisa Juliana, de 8 años. Y mi hijo Sergio Yafet, porque Dios me hablaba de que iba a venir un crecimiento mayor, ¿verdad? Porque como papás siempre uno va dejando un legado, ¿no? Una herencia, un legado, ¿va? Y yo oraba y buscaba un hombre y encontré en la Biblia que Yafet, el hijo de Noé, el menor, ¿verdad? Le dice, tu nombre es Yafet, que significa expansión. Entonces, estamos orando por un tercero, ¿verdad?
2: En verdad, que
3: Dios diga, porque mi esposa quiere... Bueno, queremos otro, ¿verdad? Y oramos y dijimos, y de aquí a que entra el año llega el otro, es que era de Dios. Todos lo damos a Dios.
2: ¡Qué maravilla!
3: Hijo Sergio Yafet, y estamos ahí.
2: Y ¿Él qué edad tiene?
3: Él tiene 4 años.
2: 4 años.
3: Quiero decirles, para la gloria de Dios, ¿verdad? Que ahorita existen 243 pistas en el mundo. Y hace una semana nos acaban de dar la noticia que el Track 300 del estado de Morelos está en el número 7.
2: Wow.
3: O sea, para todo el mundo, yo me puse a llorar, pero al mismo tiempo me demandó más
2: exigencia.
3: ¿Cómo te diré? Como que más. No te puedes dar un permiso.
2: Exacto. O
5: sea, más compromiso.
2: ¿Es la número 7 en qué sentido? Porque ese es un dato muy interesante. ¿Cómo ellos clasifican? ¿Cómo viene esa clasificación?
3: Número de hombres que ha subido a la montaña.
2: Ok.
3: O sea, las pistas que más avivamiento tienen, que más activas están.
2: Ok.
3: Las que están, esa es la más activas de todo el mundo, pues sacamos el número 7. Y las primeras están Brasil. Brasil es la que ahorita está en un avivamiento, Brasil, que, o sea, suben 700, 800 senderistas, que no había pasado, pero ¿qué creen que? En noviembre, el año pasado, justo el estado de Morelos sube 750.
2: Es lo que te iba a preguntar. Tuvieron que hacer modificaciones.
3: Hicimos doble pista al mismo tiempo. Dijimos, ¿cómo lo vamos a hacer con tanto? O sea,
2: unos subían, otros bajaban.
3: Pero entendí que si Dios te confía ese número de hombres, ese número de familias, porque representa las familias, es porque tú estás preparado.
2: Exactamente.
3: Para hacer eso. Entonces ahí con el equipo, vamos a hacer esto. Salimos 2 horas antes con las primeras 15 tribus. Y salimos 2 horas después y lo raro era que nos vimos hasta el segundo día.
4: Hasta el segundo
3: así
4: día.
3: Es. En la noche nos juntamos porque el campamento era tan grande que ahí cabíamos todos.
2: Sí, ¿no? Sí,
3: y
2: sí.
3: Y al final hasta nos dormíamos. Pastor, ¿sí viniste?
2: Ajá.
3: No te había visto.
2: No estábamos en él.
3: Y se puso tan bonito y esa fogata.
2: Bloque 2.
3: De esa noche, lo que sucedió esa noche fue tan sobrenatural. Ver tantos hombres donde uno dice, vale la pena, ¿no? Uno se pone a llorar porque uno dice, ¿cuántas familias van a recibir un buen hombre en casa?
2: Es correcto.
4: Sí es.
3: Porque hombres somos muchos, pero buenos hombres es lo que cambia y marca la diferencia.
2: Un hombre transformado.
3: Sí. Y me encantó el comentario de este legendario, ¿no? 68 años, porque muchos preguntan, oye, es que tengo 50, ¿crees que podré? Si el mayor que hemos subido hace 78 años.
2: 78. Y ahí arriba. ¿Y el menor?
3: Y el menor, que ha subido un chavito de 13 años.
2: Sí, sí, sí, me acuerdo.
3: Que hasta le dimos un premio porque todo el mundo hubiera dicho, ¿cómo no hubiera querido ir a esa edad? Nos hubiéramos evitado muchos problemas en la vida, ¿no? Y este niño fue de 13 y nos dimos cuenta que no hay edades, ¿no? Porque
2: no
3: si Dios te convence, si Dios pone el querer como el hacer, Él te lleva y Él te trae.
5: A mí cuando me pregunten que si van a poder y eso, yo les comento el testimonio del que fue mi, ¿cómo se dice? Es el jefe de tribu.
4: Jefe de tribu.
5: Mi jefe de tribu era un señor de 74 años que subió con guaraches.
3: Guaraches.
5: Con guaraches. Con guaraches. Estábamos impactados.
2: ¿Era tu jefe de tribu y estuvo con guaraches todo el tiempo?
5: Uh-huh. Todo el tiempo con uh-huh. guaraches. Y luego era el que me motivaba porque yo decía, si este señor está subiendo, ¿cómo no va a subir yo?
2: Nosotros llevamos en el antepasado, ¿no? A una persona, a un varón con diálisis. Uh-huh. Con,
4: sí,
2: con diálisis. Diálisis. Con diálisis. Dializado. Dializado, pero dijo, yo subo. Y su esposa le dijo, bueno, a lo mejor no sabes esto, pero su esposa le dijo, si no subes a la montaña, se acabó todo. Y él dijo, pues subo. Y entonces los médicos le dijeron, oiga, regrésese. Y él dijo, no, no me voy a regresar porque mi matrimonio está, depende de esto. Sí. Y lo terminó.
3: Así que hay mujeres que insisten a la buena y unas que a la buena.
2: Ya sabemos, unas a la buena y otras a la buena. ¿No? Sí, nos seguimos, mi querido. Ok, no tenemos pausa comercial, qué bueno, gracias a Dios, nos seguimos acá. Es que siempre a mí me pasa algo, de repente como que tiendo mucho a... No soy una persona que me emocionen mucho, no me dejo llevar mucho por la emoción, soy más a ver, como pastor tal vez, ¿no? ¿Y qué sigue después? Hemos visto 2,000 varones acá que suben a la montaña, nosotros somos casi 100 en la iglesia, ¿no? Más o menos, Ricky. Y yo siempre me pongo a pensar, ok, bajan, se baja toda esta euforia, ¿no? De subir y de estar allá arriba y de... Porque es algo, en verdad, tan impresionante y sobrenatural que no se lo podemos contar, no lo podemos transmitir. ¿Y después qué sucede? Después ha habido varones que se han alejado, que continúan, porque esto es un seguimiento, no es nada más subo y bajo, ¿no? ¿Cómo ven?
3: Sí. Tu pregunta es muy importante porque muchos me dicen eso. ¿Qué sigue?
2: Exacto.
3: ¿Qué sigue? Porque, o sea, estamos tan prendidos que... ¿Qué sigue? Esto es importante porque un día un hombre que está muy apasionado por hombres, lleva un ministerio de 35 años de hombres, uh-huh. y reconocido, y un día me dio un consejo. Dice, veo que tienes un llamado fuerte con hombres. Te voy a dar solo un consejo, uno nada más. Dice, yo estaba con el mejor equipo de básquetbol. Tenía el mejor entrenador. Y siempre ganábamos trofeos. Pero siempre me tenían en la banca. Terminé abandonando a mi entrenador, terminé abandonando a mi equipo, terminé dejando todo.
2: Claro.
3: ¿Qué quiere decir esto? Dice que Dios me habló muchos años después, que cada hombre que baja de la montaña llega tan prendido, tan emocionado, que lo tienes que poner a hacer algo. Porque el legendario, lo digo de una vez que nos están viendo, ¿verdad? Legendarios, es un movimiento que hoy es una herramienta poderosa que está funcionando a tal grado que está enviando en muchos países. Pero es un movimiento que no tiene visión. Tiene una misión.
2: Ok.
3: Y cuando él baja, la misión es cumplir la visión de padre, la visión del pastor. Entonces, llega a empujar todo, llega a pegarse, a decirle, pastor, aquí estoy. Y los que no tienen dónde congregarse, empiezan a buscar. Oye, es que yo me doy cuenta que necesito más. Y es cuando todos los hombres, porque me ha tocado ver hombres que literal se arrancan collares en la muerte.
2: Sí.
3: Porque va hombres que no creen en nada. Pero fueron porque les dijeron que iba a estar es de retos, unos van como que yo les voy a ganar, ¿no? Como que es como más como, lo ven como un reto que más que espiritual.
5: Como más físico.
3: Y al final Dios hace la obra, Dios toca a todos, o sea, no se le va a uno solo. Dios hace algo poderoso ya que unos dices, ¿cómo que te habló con el agua? ¿Cómo que te habló con los árboles? Porque pasamos entre cascadas, manantiales.
4: Te habla todo el tiempo.
3: Sí. Todo el tiempo. Entonces lo importante del que sigues es el seguimiento, la consolidación con todos sus hombres.
4: Todas. Exacto.
3: Lo que estamos haciendo ahorita es buscamos, aparte de lo que ya tiene cada iglesia, de lo que ya tiene cada pastor, que es importante, ¿verdad? Porque una vez un pastor me dijo, oye, es que me están presionando que abra casa de estudio de hombres. Pues, oye, yo llevo 20 años de pastor y yo no tenía nada de hombres. Pues ábrala. Ahí está la clave, no descuide a los hombres, porque los hombres son cabeza. Uh-huh. Abra su casa de estudio y dele con todos los hombres. O ya creció mucho su movimiento de hombres, porque nos damos cuenta que nosotros somos lo importante.
4: Cuesta trabajo trabajar con los hombres.
3: No es fácil, ¿verdad? Porque pues todo hombre siempre está trabajando, tiene actividad,
4: es ocupado, familia,
3: es proveedor, él está viendo pues, el tema de proveer, ¿verdad? Pero entre todo eso es cuando él se suelta de la mano de Dios, que es cuando está en peligro, ¿no? No te vuelen las estadísticas tan fuertes, por eso es que nunca vamos a dejar de hacer esto, porque esto es lo que está hoy atrayendo a los hombres. Entonces lo que sigue es, los martes tenemos reunión y algo que no me has preguntado, pero lo voy a decir, todo el mundo me pregunta, ¿cuál fue la clave del éxito del Track 300? ¿Cuál fue la clave? Todo me dice, ¿por qué no sucedió esto en otras partes de México? ¿Por qué Morelos rebasó todo, no? Y con unas asistencias triplicadas, exageradas, pues, ¿no? Muy, muy altas. Yo les dije, la clave fue la unidad.
4: Ok.
3: Como cuerpo de Cristo, fui a ver a varias iglesias y yo les decía, ustedes son muy buenos en números. Ellos son muy buenos en intercesión. Yo soy muy buenos en la adoración. Tienen una orquesta padrísima. Acá están sucediendo milagros. Pero al final todos estamos en el estado de Morelos y nuestro México. Nos necesitamos. ¿Cómo ven si nos unimos? ¿Cómo ven si prueban esto? Que no es mío. Es una herramienta que Dios envió a Morelos y la vamos a reabrir. ¿Por qué no son pioneros ustedes como pastores? Y cuando las primeras veces se fueron 12 pastores, el primero que hicimos, ellos dijeron, todos mis hombres se tienen que ir. Uh-huh. Todo hombre tiene que vivir esto. Y se unieron porque ya no es el nombre de la persona. Allá todos tenemos un número, uh-huh, como legendario, no un número que es para rendir cuentas. Uh-huh. Y la unidad que ha creado esto es el éxito que ha tenido el estado de Morelos. Porque aquí no es quien sea el que bajó el movimiento, sino que vamos con mis hombres, porque esto me bendijo, esto empujó a mis hombres, esto levantó a mis hombres. Pastores que me han dicho, 15 años llevo dándoles plática a mis hombres y no los había visto tan prendidos como los veo ahorita.
4: Claro.
3: Pues aprovechar que están así y ponerlos a trabajar y ponerlos a servir.
4: Y no es fácil la unidad entre los varones. Y luego no es fácil la unidad entre los pastores.
3: No.
4: No, cuesta trabajo, porque uno jala para acá y yo esto, y yo traje tantos y cuesta trabajo. Pero a mí me han comentado mucho, por ejemplo, Pastor Mondragón, el Runki, me ha comentado que en Track 300 justamente sucede eso. En Track 300 es, todos vamos hacia el mismo objetivo, no importa quién eres allá arriba, y la idea es justamente apoyar a los varones, ¿no? Y eso ha sido un éxito.
3: Y lo que hacemos para seguir con la unidad, porque no nos vemos cada evento. Hacemos todos los martes Zoom, uh-huh, ponemos una lista de pastores, todo está cubierto casi 2-3 meses, ¿verdad? Hay un rol de cada pastor, predica el viernes, en martes, perdón, 9 de la noche. ¿Por qué lo hago a esa hora? ¿Por qué lo hicimos? Lo diseñamos porque todo mundo puede a esa hora, ¿no?
4: Claro,
3: a la noche,
4: ya llegaron.
3: Ya, como que trabaja a esa hora, al menos que sea un velador, ¿verdad? Uh-huh. Y
4: cada una hora, perdón.
3: Martes, una hora, un pastor está compartiendo de lo que vivió, lo que aprendió. Él cuenta su experiencia, nos da tips, nos da claves para que sigamos fuertes, de mantenernos. Y cada 2 meses nos reunimos, le llamamos el poder de la manada.
4: Ok.
3: Porque descubrimos que hombre solo, presa fácil. Entonces, el poder de la manada, ¿qué quiere decir? Que cada iglesia tiene un hombre, tiene una manada donde identifican. Manada CC fue a los hospitales. Padrísimo, y eso motiva a todas las manadas. Oye, ellos lo hicieron, hay que hacerlo.
4: Claro.
3: La manada Isacar se fue a dar despensas a un pueblito. Oye, qué padrísimo eso. La manada los 300 se fue a hizo una campaña que le llama Cenas con Jesús y salió uno a las calles a dar cenas. Pues como manadas nos identificamos y nos unimos y nos motivamos a que podemos hacer más cosas, porque es lo que despierta el legendario, ¿no? Tu comodidad. Y saca tu máximo potencial como hombre, ¿no? Y cada 2 meses lo que hicimos fue, en común de acuerdo, unos pastores, ¿cómo ve que este sea en su iglesia, pero usted no predica? Usted invita al pastor que usted quiera.
2: Ok.
3: Entonces, el anfitrión invita al pastor que ora, y me gustaría invitar al pastor Ronqui. Ah, bueno, adelante. Pastor Ronqui puede, adelante. Entonces, la unidad se sigue promoviendo cuando antes eso no existía, ¿verdad?
2: No.
3: Es lo que muchos dicen. ¿Cómo legendarios vino a unir a los pastores? Uh-huh. Cuando antes era que, ay, cada... Era una competencia. ¿Quién tiene más gente? ¿Quién tiene más redes sociales? Pero esto se acabó gracias a que Dios usó este movimiento, ¿verdad? Y hoy hay una unidad. Hoy ya no existe eso. Hoy todos nos apoyamos. Todos oramos los unos por los otros. Y eso es lo que ha mantenido el Track 300 fuerte como hasta el día de hoy.
2: Ese es el éxito, y se ha logrado en el Track 300. Es el éxito en general. La Biblia dice que un reino dividido no va a prosperar. Sí. Pero al contrario, un reino unido, o una casa unida, una familia unida, este track unido, pues obviamente es lo que está haciendo que en 200, ¿cuántas pistas?
3: 243.
2: En sala número 7 está súper bien.
6: Sí.
2: Y eso es un éxito. En verdad, ¿no, mire aquí?
6: Y sobre todo que, digo, se ha oído mucho el testimonio, digo, a lo mejor que no se oiga así como en competencia, pero yo creo que tu vida, Paz, ha sido eso de buscar la presencia de Dios en lo que haces, porque por los testimonios que se hablan del Track 300, independientemente de los demás que tienen su punto importante, es eso, que dicen que esa pista tiene algo de parte de Dios tremendo, desde que empiezas a organizar todo en tu iglesia, y vamos en camino, llegamos, y empieza a sentirse el respaldo de Dios tremendo, y yo lo que he visto es, las veces que he subido a la montaña, es Dios sorprende hasta con la naturaleza, ¿no? Y sobre todo en una parte cuando empezamos a buscar a Dios en la madrugada. Yo me acuerdo apenas el de febrero, que estaba el cielo despejado y de repente se nubla, empieza a tronar el cielo, los senderistas y legendarios adorando. Y dices, ¿qué pasó? Si estaba, decían que no iba a llover.
3: No era tiempo de lluvia.
2: Ajá, no,
3: era ilógico eso.
6: Entonces dices, esa presencia de Dios... A veces el por ejemplo, cuando nosotros subimos, que decíamos, pues, ¿qué hacemos aquí? Si la verdad no necesitábamos nada de esto, ¿no? Pero esos detallitos, yo le decía mucho a los varones de acá de la congregación, inclusive a los pastores, no tienes idea de... A lo mejor tú lo lees en la Biblia y dices, es que este varón buscaba a Dios de esta manera y le clamaba y Dios le contestaba y estar en una montaña... Y clamarle de esa manera a Dios y ver que Dios contesta. O sea, todo, de verdad, todo. Yo creo que el 99% de los que han subido han conocido ese Dios que contesta por medio de algo, sin que esté en una iglesia, ¿no? Sin que esté en un en una congregación. Y a lo mejor por emoción, pues sí, sentí bonito, sentí ese calor. No, o sea, ya no estás en tu comodidad, no estás. En tu mejor actitud, y Dios te habla y Dios te dice, aquí estoy.
5: Es que yo sí creo que pasas a otro nivel de comunión con Dios ahí en la montaña. Es que
2: sí.
5: Es algo que inevitablemente sucede cuando estás allá, sientes la presencia y sientes la necesidad y el hambre de Dios, y pasas a otro nivel de comunión con Dios, y pasa lo que tú dices, ¿no? Donde dices, ya no es porque lo leí y de alguna manera pensaba que yo tenía fe, sino que ahora siento una fe viva y una fe firme, porque estoy viendo cómo Dios está respondiendo en este momento mi clamor,
6: ¿no? No, y sobre todo que, por ejemplo, yo he visto él, que es el director de Morelos, que tú estás en todos los tracks, más, o sea, en un 20. Yo me acuerdo que el que fuimos de nosotros en julio del año pasado, que ya ves que te aventaste a hacer dos por la cantidad de gente, y dijiste, bueno, vamos a hacer...
2: Ah, sí, es cierto, y luego hubo uno a la semana siguiente.
3: A la semana siguiente. Es que había 100 hombres que dijeron, pues ya no entramos.
2: Así es.
3: Oye, pero ya estábamos todos. Yo dije, pues, ¿y si hacemos uno la próxima semana? Y yo siempre lo consulto con la coordinación, ¿verdad? Que son un amor, todo el equipo de coordinadores.
2: Sí, en verdad que sí.
3: Y yo dije, si uno me dice que no, con uno...
2: No lo hago.
3: Lo frenamos. ¿Cuál fue la sorpresa, verdad? Que démosle
4: todos
3: adelante. A la siguiente semana, no importa el cansancio, lo que importa es dar vidas transformadas.
4: ¿Cuánto es el equipo de coordinación, más o menos? Porque la primera vez que yo fui, cuando yo lo recibí, a mí fue algo que me impresionó. Porque como pastor, tú te das cuenta de lo que está atrás, que no ves todo el equipo, la gente, los servidores, toda la gente que está ahí. Y yo cuando fui a recibir, a mí me impresionó eso, la precisión, ¿no?
3: Sí.
4: La manera, la coordinación, todo eso a mí me impresionó. Yo dije, ¿cómo lo hacen? O sea, ¿cómo pueden hacer una cosa así aquí en la montaña, acá arriba con todos? Si allá abajo con todos los recursos cuesta, ¿cómo lo hacen? A mí eso me impactó mucho, ¿no? ¿Cómo te van llevando? ¿Cómo el Señor va usando eso? Entonces, es un gran equipo.
3: Todo el mundo dice eso. De hecho, apenas vinieron de Colombia, traje invitados especiales.
4: Ok.
3: Uno de Guatemala, uno de Colombia. Y lo primero que me dijeron es, tienes un equipazo.
4: La verdad que sí. Tenemos que reconocer
3: eso. Lo segundo que me dijo uno de Colombia, que se llama
4: es un equipazo,
3: Harold Insignares, que es muy famoso en Colombia. Él me dijo, me voy impactado de esta pista.
4: Sí.
3: Dijo esto por la presencia de Dios tan fuerte que hay en todo tiempo.
4: Sí, sí,
3: o sea, no es que
4: desde que llegas
3: allá, no, todo tiempo. Y lo segundo, dice, nunca había visto 25 pastores juntos en una pista. Dije, y son pocos, han venido 50.
4: Sí, pastores, sí,
3: 35
4: sí,
3: pastores. O sea, hoy llegaron 25. Dice, nunca había visto tantos pastores. Lo más que he visto en una pista, 5 pastores. Pero ya 25, eso me voy impactado.
4: Sí, sí, sí. De Morelos. En verdad que sí.
3: Y sí, sí hacemos algo especial, ¿verdad? No es que una vez se ungió y ya, no, es cada que hay un top, vamos 2 semanas antes, le llamamos reconocimiento de ruta, vamos ungiendo toda la pista. Siempre lo hacemos con fe, que la presencia de Dios no esté, que la presencia de Dios no falle, que esté presente. Ungimos todo y los primeros quebrantados somos nosotros.
6: Sí.
3: Dios siempre nos da un nombre especial para cada pista. Ya tienes un número de evento, pero siempre nos da algo especial. Por ejemplo, la de febrero que les impactó, la llamamos la pista del más grande amor. Porque se celebraba el Día del Amor, ¿verdad? Y no sé si recuerdan que en una actividad yo hice una pregunta, porque ahí sentí fuerte cómo Dios me hablaba, ¿no? Todos aquí, muchos han intentado quitarse la vida. Y otros cuantos lo han pensado. Y no sé si recuerdan cuando lancé esa pregunta, yo creo que unos, si éramos 450 hombres, como 100 levantaban la mano, yo intenté quitarme la vida. Pero quebrantados levantaron la mano. Fue cuando los invitamos a pasar, oramos por ellos y después dije, ¿quién lo ha pensado? No, hombre.
4: Otros más.
3: Otros 150 más lo han pensado, ¿verdad? Y nos dimos cuenta cómo el enemigo quiere acabar al hombre.
4: Definitivamente.
3: Cómo el enemigo lo quiere destruir. Sí. O sea, este problema no es de ahorita, este problema es desde el Antiguo Testamento.
4: Sí, sí, sí.
3: Cuando el faraón, vámonos con Biblia, no es solo lo que estamos viviendo, el faraón levanta un decreto y dijo, manden matar a todos los hombres. Y lo dice bien claro, a las niñas déjenlas con vida. El problema no es ella, el problema no son ellas, somos nosotros. Y se salvó uno. Sabemos la historia, ¿verdad? Moisés, se salva uno y ese uno libera a todo el pueblo. Después, es Antiguo Testamento, vámonos al Nuevo. Se repite la historia.
4: Lo mismo con Jesús.
3: Con Jesús, el rey Herodes, lo mismo.
4: Así es.
3: Se salva uno y gracias a que ese se salva, hoy tenemos salvación y vida eterna. Gracias a Dios, para la gloria de Jesús. Pero hoy estamos en el 2026.
4: Y sigue lo mismo.
3: Se sigue repitiendo la historia.
4: Y sigue lo mismo.
3: Pero hoy el enemigo ya no solo los quiere matar físicamente, sino su mayor ataque es espiritualmente. Por eso las iglesias, la mayor parte de iglesias, el 70%, 80% asistencias son mujeres.
6: Mujeres.
3: Hombres contaditos. ¿Por qué? Porque el enemigo eso quiere, matarlos espiritualmente, que ellos digan, vayan ustedes, yo estoy bien, es que es mi día de descanso, es que voy a ver el partido, es que voy a hacer eso, es que trabajo. Mil excusas.
4: Siempre.
3: Y lo que hace Legendarios es justo eso, que el hombre se meta de lleno en las cosas de Dios, que se descubra que sin Dios no va a poder lograr nada en la vida.
4: Es definitivo eso. Gerard López dice, bendiciones mis legendarios, legendarios, voy a cumplir 69 años. Legendarios, sí, 172,476. Gerard López, saludos, un abrazo. Jorge Moreno dice, me decían en mi casa, pero qué necesidad es de ir a que sufras, dice. Pero ahora mi yerno ya quiere ir, mi hija me pregunta si hay un legendario para mujeres. ¿Cómo me han preguntado eso? ¿Cómo me han preguntado eso las mujeres? ¿Y yo cuándo, pastor? ¿Y nosotras cuándo? Ahorita tenemos la respuesta aquí con el pastor Sergio.
2: Para mujeres, dice, y aparte algo dentro de mí me obliga a ver cómo apoyo a otros. La verdad es que el hermano Jorge ha apoyado muchísimos legendarios en la iglesia para poder subir la montaña, a que vivan esa maravillosa experiencia. Así es, mi querido George. La doctora Alicia, ella es cirujano plástico, y dice, buenos días, legendarios, doy gracias a Dios por este movimiento, ya que mi esposo fue tocado y habló el Señor a su corazón, y me devolvieron transformado. Aún falta, como todos, pero doy la gloria al Señor. El doctor Delfino tiene un testimonio que estábamos el día de la fogata ahí arriba, cuando estaba cayendo un aguacero, cae un rayo de esos que sientes que parten la tierra, y dice que él le dijo al Señor, eres tú, y que en el rayo Dios le dijo, sal de la tienda. Dice que estaba en su tienda de campaña y que le dijo, sal porque soy yo. Y dice que él pudo sentir que era Dios en el rayo. Y que dice que él dijo, el próximo viene para mí, así que mejor, mejor me salgo. Y dice que salió de la tienda y pues ya, estuvimos ahí en la fogata. Entonces, Dios habla de una manera poderosa. Creo que a los varones, y a lo mejor esta es parte de la respuesta que nos preguntan las mujeres, a los varones Dios les habla en la montaña. A las mujeres les habla Dios, claro, definitivamente que les habla, pero de diferente manera que a los varones, ¿no, pastor?
3: Gracias a Dios, después de tanta pregunta dónde y las mujeres cuándo, sí, y sí, hay muchos movimientos que se han levantado, que literal es agarraron legendarios y lo hicieron en mujeres, no es el diseño.
2: Así es.
3: No tiene nada que ver con legendarios, la mujer no fue creada así. El hombre pues, desde el puño, ¿no? Es rudeza.
2: Claro.
3: La mujer no, la mujer es delicadeza. Literal hizo Dios una cirugía y con mucha delicadeza.
2: Así
3: Dios
2: es.
3: La saca y se la presenta al hombre. Él dice, y él forma a la mujer. O sea, es diferente, pero ya está. Se llama Nubas. Va a salir en agosto, pero va a salir en Estados Unidos, en Miami. Ahí van a ser las primeras mujeres en. Ya se llenó, ya hicieron dos.
2: No.
3: Se llenó en.
2: Es que las mujeres son tremendas.
3: Entonces estamos orando y creyendo que pronto llegue a México, ¿verdad? Para que esas mujeres se llama el evento Nubas, que dicen nuevas, uh-huh, en portugués. Y por lo que nos han contado, es un evento que literal Dios las hace nuevas.
2: Ok.
3: Sobrenatural lo que está sucediendo con las mujeres. Imagínense, si Dios hizo esto con hombres que son duros, que cuesta convencer a un hombre.
2: Imagínate con mujeres.
3: Va a ser en 2 años con mujeres.
2: Claro.
3: ¿Verdad? Sí. Pero si hay una necesidad, quiero leer unas estadísticas rápido.
2: Adelante, adelante.
3: Es que esto no tenemos que dejarlo de hacer, ¿verdad?
2: Adelante.
3: Pero hoy en día el 72% de personas que no tuvieron papá o están en la cárcel. Es muy alta esa estadística. Esto es estadística de Estados Unidos. Hoy el 82% de los violadores que los han entrevistado son personas que no tienen un papá en casa.
2: Así es.
3: O una figura paterna.
2: Así es.
3: Y hoy en día es 500% de probabilidad que no tenga una casa de caer en pobreza.
2: Fíjate.
3: De estar en pobreza.
2: ¿Qué porcentaje, eh? 500%.
3: Son fuertes. El 900% de personas que no tienen un papá o una figura paterna en casa no quieren estudiar ni saber nada de estudios, no se quieren preparar en la vida. Pero esto es lo más fuerte. Hoy en día, el 2000% de probabilidades de que no tengan papá en casa, es probable que puedan caer en cárcel. Uno de cada cuatro

0: 40 segundos, ya ni siquiera un minuto, cada 40 segundos alguien se está quitando la vida en el mundo entero.
1: Qué fuerte eso. ¿Y a dónde va a ir esa persona?
0: Y es lo que tenemos que hacer. Esto es lo que tenemos que nosotros hacer algo, porque lo que hace Legendarios es devolverle ese héroe a cada familia. Es devolverle un buen hombre. Es de que un hombre le caiga el 20, porque nos ha tocado ver hombres que llegan y restauran su hogar, porque allá conquistas una montaña.
1: Claro.
0: Y llegando, conquistan el corazón de la esposa. Conquistan el corazón de los hijos. Porque literal, hubo una vez un hombre que me dijo, yo ya no iba a ir, pero mi hija de 9 años me dijo, papi, vuelve a ir.
1: No.
0: ¿Y si me quebró?
1: Claro.
0: ¿Por qué, mi amor? Es que regresaste diferente, papá. Vuelve a ir, por favor.
1: Ya no hace falta volver.
0: Y es hora que no deja de ir, porque la niña de 9 años le dijo, papi, regresa a la montaña.
1: Lo que dices hace rato, las estadísticas de 2,000 personas en Trap 300, pero cuando vemos el mundo, decimos, es poco.
2: Sí,
1: es poco. Todavía falta mucho, mucho, mucho, demasiado por hacer. Porque digamos, no, es que cuando vemos, cuando uno ve ahí a cantidad de varones, 400, 700 varones subir a la montaña, uno dice, wow. Pero todavía hay mucho, mucho por hacer. Por ejemplo, Roberto Sánchez dice, bendecidos días legendarios, aún no vivo la experiencia de legendarios, sí quisiera vivirla, la viviría por convicción y sin la intención de quedar bien con alguien o por requisitos de algo. Excelente, buena motivación. Considero que después de vivirla, se requiere acción en todos y cada uno de los aspectos de nuestra vida. Te invitamos, Roberto Sánchez, en verdad, vívela. Es más que una experiencia, en verdad, es más. Porque experiencias hay muchas, ¿ok? Nosotros tenemos encuentros, nosotros tenemos retiros, mañana vamos a estar con los varones, y hay muchas. Pero es algo más, es estar viendo al Señor, estar ahí arriba con Él. ¿Tienen algún otro comentario que me ayuden, pastores, quien quiera?
0: Algo importante. Adelante, que también esto no existía en México, ¿verdad? Como legendarios no existía en Morelos, gracias a Dios, nace en el 2024 en Semana Santa, pero acaba de nacer, acaba de entrar el REM, que también es buenísimo.
1: Ah, REM.
0: El reto de empoderamiento matrimonial.
1: Sí.
0: Esto no existía tampoco en México, eso sí no existía. En México.
1: ¿Y estos matrimonios?
0: Nunca había visto matrimonios y ahorita acaban de primero fue en enero, con una asistencia de 81 matrimonios.
1: Wow.
0: Igual se anunció en un mes y en un mes llegaron 81 matrimonios. Vino gente de global, de 5 países a ayudarnos a hacerlo.
1: Wow.
0: Porque queríamos aprender, ¿verdad? Y ahorita se acaba de hacer el segundo. Se hizo el segundo en mayo también antes del, una semana antes del, del top, fue una locura, ¿verdad? Una semana antes, pero era la fecha que global puede, porque, por ejemplo, este año van a ser 76 en el mundo. Entonces, no pueden ni siquiera estar en todos.
1: Claro.
0: No se puede, ¿no? Cada fin de semana no se puede.
1: ¿Y tú estás haciendo REM también?
0: Y ahorita estamos haciendo el REM, que ya viene la tercera edición. Ya se hizo el segundo, viene la tercera, pero esta está buena, porque justo es el Día de Muertos, 31 de,
1: okay.
2: Octubre.
0: De octubre, y lo han llamado el REM de la resurrección.
1: Wow.
0: Donde Dios restaura, le da vida al matrimonio, a la comunicación.
1: Ahí sí lleves a la esposa.
0: Y ahí sí es para los dos.
1: ahí sí lleves.
0: Pero lo que me da gusto es que hombres dicen, mira, porque uno de los requisitos es que ella llena la mochila. Y estando allá dice, oye, es que ella la llenó, es que no sé qué. Oye, pero no tiene nada que ver con legendarios. No lo junten, no lo comparen.
1: Sí,
0: nada que ver.
1: Son cosas diferentes completamente.
0: Muchos dicen, no, es que ya sí me pesó, es que no sé qué. Y al final se dan cuenta, pues no tiene nada que ver. Era otra historia. Bueno, Dios restaura y bendice también. Esto es para darle la gloria a Dios, ¿verdad? Que el Track 300 logró bajar REM, algo que no existía. Y ahorita lo que está fuerte es lo de nubes de mujeres.
1: Nubes nuevas. Dice, tenía un comentario aquí. José Alfredo Hurtado dice, oigo muchas cosas con respecto a legendarios, pero lo que más me motiva a querer ir es que todos dicen que hay un encuentro con Dios, como nunca lo habían vivido, y yo quiero eso. Bueno, yo igual que el pastor Sergio, tenía casi 30 años pastoreando la iglesia en la Ciudad de México. Y Ricky aquí fue el que me dijo, bueno, el pastor Juan Jacob me dijo a mí, pastor, vamos, me les afé una vez. Y le dije, tengo algo que hacer. Y sí tenía, no era mentira. Tenía que hacer algo. Yo le dije, para la otra. Y la segunda me volvió a decir, pastor, en esta sí va. Y luego tú por otro lado me dices, pastor, me invitó mi hijo, ¿no?
2: Uh-huh.
1: Y entonces yo dije, bueno, pues ya me invitaron, pues bueno, voy a ir, ¿no? Yo sí fui honestamente más por...

0: por la cuestión del compromiso. Pero yo dije, pues total, ¿qué pierdo? Y antes de invitar a alguien más, dije, pues sí, que porque lo invitó su hijo. Y ahí vamos los dos, ¿no?
1: Ahí vamos los dos.
0: Y, igual, o sea, igual, José, yo te puedo decir algo. Yo era pastor, estaba sirviendo. Yo dije, pues ya he experimentado tantas cosas. ¿Qué más puedo experimentar? Pues total, vamos. Y te puedo decir, cuando yo bajé de la montaña, que Legendarios ha sido algo que marcó mi vida también. Ha habido muchas cosas que han marcado mi vida a lo largo de más de 30 años de conocer al Señor. Pero Legendarios es una cosa que marcó mi vida de una manera muy, muy, muy especial. Obviamente el día que yo recibí a Cristo como Señor y Salvador, el día que me bauticé, en Corea Dios me habló de una manera muy especial respecto a la oración, y eso marcó nuestra iglesia. Y Legendarios ha sido algo que en verdad me ha marcado de manera personal. Sin yo tener ni un matrimonio destruido, ni estar en droga, al contrario, como el pastor Sergio, estar sirviendo al Señor. Pero no importa, o sea, no importa la situación que estés pasando ni viviendo. Y yo sí, yo dije, pues aquí Dios va a hablar. Y habló, ¿no?
1: Y una de las cosas que ahorita yo también estaba oyendo, digo, leyendo el comentario de José, yo me dirijo a los varones que nos están escuchando y viendo. Se ha oído mucho de que, ay, es que esto no es de Dios, es que esto no viene en la Biblia.
0: Sí.
1: Nosotros les podemos decir, inténtalo. Si no viene de Dios, no va a pasar nada. Y si esto está respaldado por Dios, va a cambiar tu vida. Más varón que, desgraciadamente, los varones somos muy cerrados, muy callados y todo nos lo guardamos. Cuando tú haces esto fuera de tu comodidad, puedes, como decía el pastor Ray, puedes ir a un congreso, puedes ir a una iglesia, puedes ir a cualquier actividad, pero cuando quitas esa comodidad de tu vida y tratas de entender que Dios te quiere hablar en otro lado, solo, sin gente que conozcas, con gente que no conoces, créeme que va a ser algo muy especial. En la Biblia decía lo mismo cuando los apóstoles empezaron a levantar la enseñanza de Jesús. Decían, bueno, pues si no es de Dios, esto se va a deshacer. ¿Ya? Como siempre se ha pasado. Pero si es de Dios, va a seguir y no lo van a poder parar, ¿no? Entonces, al que tiene duda de entrarle a esto, pues lo invitamos a que lo intente. Y sobre todo que sepas que hay un Dios que sí te escucha y sí te contesta.
0: Así es.
1: Entonces, pues a José,
0: adelante.
1: Te invitamos a que lo
0: vivas.
1: Lo vivas.
0: Antes de irnos, nos quedan 4 minutos y va a cerrar Pastor Sergio con algún comentario antes de irnos, pero le mando un saludo a la voz misteriosa que nos está viendo, mi querido Jorgito Castillo. Gracias por sintonizarnos.
2: George.
0: Te extrañamos, no sabes cuánto.
1: Sí, te extrañamos.
0: Era nuestra voz en off aquí y se jubiló. Pero es legendario. Él fue a la montaña con nosotros. Sí. Mañana, si puedes ir a Pantitlán, sería muy padre poder recibirte y poder estar ahí charlando. Y lo que me dice aquí Arely Mancilla también me bendice mucho. Dice, yo estoy convencida que Legendarios no crea hombres perfectos. Forma hombres dispuestos a trabajar por ser inquebrantables y valientes y dispuestos a dejarse formar. Lo está hablando la esposa de un legendario. Sí. Pastor Sergio, antes de irnos, nos quedan unos pocos minutos. ¿Qué nos dices para despedirnos?
2: Pues sigamos creyendo en lo que Dios está haciendo. Se ha profetizado que Morelos, México, estamos en un avivamiento.
0: Así es.
2: Lo estamos viviendo.
0: Así es.
2: Dios está usando herramientas para que esto siga creciendo. Y yo creo que se va a acabar ese México de antes, se va a acabar ese Morelos de antes, ¿verdad? Y la fe de todos, el ánimo de todos a través de nuestro trabajo, de esto que vino a despertar a los hombres, ¿verdad? Sacarlos de la comodidad.
0: Así es.
2: Y dale gracias a Dios a las mujeres porque por sus oraciones hoy todo está funcionando.
1: Sí.
2: Y gracias de verdad que Dios las bendiga mucho.
0: Eso
2: gracias por no haberse cansado.
0: Así es.
2: Y no haber dudado, y Dios hoy está respondiendo. Y a todos los hombres, ¿verdad? Que tienen esas ganas de subir la montaña, hay un encuentro con Dios fuerte, poderoso, diferente. Y quiero decirles que somos hijos de Dios. Y algo que me marca a mí es, hagas lo que hagas, no vas a dejar de ser su hijo. Y Él te está esperando con los brazos abiertos.
0: Amén.
2: Amén. Está en tu lugar y prepárate para tener un encuentro y conocer a Dios de una manera diferente.
0: Gracias por haber estado con nosotros. Gracias, Ricky. Gracias, Pastor Javier. Gracias, Pastor Sergio, por tu tiempo. Gracias, por venir desde Puente Adixtla y estar con nosotros. Mañana estaremos en Pantitlán, si Dios así lo quiere. Y el lunes estamos aquí en La Fe que se Oye en punto de las 10 de la mañana. Quédese con toda la programación de Ondas de Vida. Sanidad y Medicina viene a continuación. Bendiciones.
3: Gracias. 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
4: Hola, ¿qué tal? Muy buenos días a todos y a todas. Bienvenidos a su programa de Sanidad y Medicina. Yo soy la licenciada Isabel y aquí está la titular de este programa, haciendo ruido.
5: Sí, estoy haciendo ruido.
4: Que le digo, aquí está nuestra querida doctora Ana María. Muy buenos días, doctora. Por favor, salúdenos.
5: Muy buenos días, el Señor le bendiga abundantemente, porque Él siempre da mucho más abundantemente de lo que se le pide. Así es que, Señor, te damos gracias por este maravilloso día, porque cada vez que despertamos en la mañana, que abrimos nuestros ojos, podemos pensar en tu bondad. Podemos pensar en tu misericordia, en tu compasión, que nos prolongas los días en esta tierra. Solo, Señor, así como dice, como dicen Proverbios, enséñanos a contar de tal manera a nuestros días, traigamos al corazón sabiduría, que podamos aprovechar cada día, como dijo el apóstol Pablo, porque los días son malos, no porque tú los hayas tomado, sino porque los días, Señor, a veces traen ciertas cosas que nos quieren descontrolar, que nos quieren robar la paz, que nos quieren desestabilizar, o quieren desviarnos, Señor, del propósito para el cual tú nos has alcanzado, y incluso el propósito de este día, donde tú nos mandas que, y dices, Señor, tu palabra en Tesalonicenses, dice que estemos gozosos, que estemos alegres, y que oremos por todo, y que demos gracias por todo, no porque nos encante estar enfermos o tener algún problema o tener alguna circunstancia difícil o tener un pleito o una contienda o tener un malentendido o tener, no sé, cualquier cosa, Señor, que quiera afectar, Señor, nuestro corazón, pero tú dices estar siempre gozosos, dice el apóstol Pablo, y oren siempre, ¿verdad?, en el Espíritu. ¿Por qué dice eso? Porque hay muchas cosas alrededor espirituales, tú no lo puedes ver, que quieren venir pensamientos equivocados, dardos del enemigo, para que tu mente empiece a idear cosas que no debes, y que tu pensamiento esté sujeto a Cristo, traer todo pensamiento cautivo a la obediencia de Cristo y decir, o sea, este es el día, Señor, que tú has hecho, nos gozaremos y nos alegraremos en tu gran salvación. Así es que el Señor le bendiga, que nuestro buen Dios, ¿verdad?, que tiene misericordia de nosotros, bendiga la obra de sus manos, porque usted lo está poniendo a Él en primer lugar, en el trono de su corazón, y mire, todas las demás cosas vendrán por añadidura. Aunque esté el problema ahí, aunque esté un asunto ahí sin resolver, el Señor dará la salida, Él abrirá puertas que nadie puede cerrar, y también cerrará las puertas que no le conviene a usted entrar. Porque Él es el Señor, y toda buena dádiva procede de Él, el Padre de las luces, que nos ama con amor eterno y que nos ha hecho también su posesión más preciada en esta tierra.
4: Así es. Pues bueno, vamos a recordar que el día de mañana tenemos lo que es nuestra conferencia del mes junio. Mañana sábado 20, estamos iniciando a partir de las 10 de la mañana. Todos están invitados, recuerde que no tiene costo, es libre, y estamos teniendo un tiempo muy bonito de palabra, de mensaje, de convivencia. 10 de la mañana iniciamos con lo que es el desayuno, que va a estar pues muy rico, muy bueno, así que llegue temprano para que le toque un asiento y un lugar para que pueda usted comer en familia, con amigos, con sus invitados que traiga. Y a partir de las 11 de la mañana ya se da el tiempo de mensaje, de palabra. Estará la doctora Ana María impartiéndolo junto con la psicoterapeuta Margarita Robledo. El tema será los dañinos efectos de la envidia. Vamos a estar allí pues esperando. Si tiene usted alguna duda, quiere más informes, puede llamar. Ahí está Martinita en los teléfonos, al teléfono 59 59 21 74 23. Lo repetimos, 59 59 21 74 23. Ahí puede solicitar más información, si tienes dudas sobre cómo llegar, o si quieres pues saber más o avisarnos cuántas personas vienen contigo. Eso también nos ayuda muchísimo. Así que ahí está el teléfono disponible. Y también pues estamos, déjame checar, espero que todavía se escuche. Ahí está. Bueno, ¿dónde nos ubicamos? En Texcoco Centro, aquí su iglesia. Si usted no tiene dónde congregarse, pues nosotros estamos acá en el centro de Texcoco. Es el primer piso de la calle Manuel González, número 130. Recuerde, Colonia Centro, primer piso, edificio color azul, casi violeta. Y aquí pues está la puerta negra que dice bienvenidos a Torre Fuerte Texcoco. Ya va a estar alguien recibiéndole. Estamos a un costado de la harinera, ahí al pendiente de usted para que pueda llegar. Le recibimos con mucho gusto, con mucho cariño, y pues esperamos verlo para que pueda usted traer, recuerde, invitados para el día de mañana. Todos son bienvenidos aquí a casa y pues esperamos tener un tiempo bastante agradable.
5: Sí, ¿no? Sí, vamos a tener un tiempo muy lindo, y precisamente ¿por qué? Pues porque está ese amor del Señor, ese deseo en nuestro corazón de ayudarle a usted, ¿verdad? A través de la conferencia, de que usted reciba esa palabra de bendición y que usted sea libre de a lo mejor de cosas que están ahí y que no dejan crecer, no lo dejan avanzar, no lo dejan fructificar. Porque hablar de los efectos dañinos de la envidia, oiga, no es así como que, ay, no, soy, es que la señora es envidiosa, o envidioso el de allá, o envidioso, me tiene envidia. No, no, no. El Señor dice que Él escudriña la mente y el corazón, y no para acusarnos, no la mente y el corazón de tu prójimo, sino la mente y el corazón tuyo. ¿Por qué? Porque así como dijo el rey David, y decía, Señor, escudriñame y conóceme y ve si hay en mi camino de perversidad. Y a lo mejor fíjese que usted puede decir, no, pues no, no, no, el Señor ya me escudriñó y yo no me hace ver que haya envidia. Pero bueno, a lo mejor hay los efectos dañinos de la envidia. Los efectos dañinos de la envidia de alguien contra ti. Y que tú no lo has, y que esos efectos dañinos, no precisamente la envidia en sí, sino los efectos dañinos que hace la envidia de otros en tu vida. Ajá. Entonces, qué importante es que usted asista a esta conferencia, porque el Señor siempre va a traer ese poder de Él, que es Espíritu Santo, y que solamente Él puede entrar al corazón, que solamente puede convencernos de pecado, de justicia y de juicio, pero también de que en lo más profundo, ¿verdad?, haya un efecto dañino de la envidia. O quizás en sus finanzas haya un efecto dañino de la envidia, o en su relación matrimonial, o en la relación con usted y sus hijos, en su negocio. ¿Por qué cree que tanta gente va? Por ejemplo, nosotros vemos acá en Texcoco, ¿no?, que hay lugares así donde la gente va y dice, ay, es que vengo para que me den una limpia, ¿no? Y no, hay mucha envidia alrededor de ti y te lo quieren sacar con un huevo, ¿no? O sea, el huevo se hizo para comer, no para andarle sacando lo caliente lo caliente de la envidia a uno. ¿Por qué? Pues porque no, Dios no dice que nos pasen un huevo. Dios no dice que nos pasen un huevo para hacer que se quite el mal. Dios no dice en la Biblia que usted ponga así, ¿no?, que pellizque la columna y que saque, que porque por ahí va a salir el espíritu de miedo, de temor. No lo dice. Él dice que oremos. Él dice que Él reprende al devorador, aquello que quiere venir a desestabilizarnos, a querer menguar las cosas, ¿verdad?, que ya estamos planeando. que tiene en los planes y que usted los ha puesto en la presencia de Dios. Es que ese tema, los efectos dañinos de la envidia, está usted cordialmente invitado. Traiga a su vecino, traiga a alguien, véngase acompañado, no llegue solo, así como nuestra amada Elvia Lira, ¿verdad?, allá en San Bernardino, que dice, yo llevo mis invitados, o Martinita Camacho, o Alejandrina, cada uno debe de traer su invitado. O sea, no piense usted, no, pero es que no va a querer, siempre lo he invitado. Mire, ahí está la negatividad, ahí está, porque tal es el pensamiento del hombre, tal es él. Y entonces lo que nosotros pensamos nos llega a mirar aquello que todavía no sale a la luz, pero que está en el pensamiento. Y recuérdese que los pensamientos son frecuencias, también son frecuencias negativas que bloquean las bendiciones, que quitan la gracia de ti incluso. Así es que venga, le esperamos, vamos a pasar un tiempo extraordinario y maravilloso. ¿Por qué? Porque el Señor está, porque Espíritu Santo está con nosotros, y está con nosotros, ¿por qué? Porque Él es maravilloso, Él es extraordinario y glorioso.
4: Correcto, y bueno, pues saludamos aquí, recuerda que estamos en vivo, en directo. Ay, no sé por qué se va, es que... Si no nos movemos tanto, porque si no la luz se...
5: Mira, no me estoy moviendo.
4: Sí, pero cuando mueves la mano, no sé por qué, si uno se mueve tantito, se ve así todo blanco.
5: Pues, trataré de estar quieto.
4: Así, yo también, no sé ni por qué, pero es que las lámparas tendrían que
5: moverse ahí para acá. Muevas y esté por nosotros.
4: Pero están ahí arriba. Entonces, bueno, queremos recordarle que estamos en vivo a través de la página de Facebook, Ondas de Vida 1440. Allí nos encuentras y puedes repetir el programa, pues si te perdiste alguna parte, lo puedes compartir, puedes dejarnos comentario en tiempo y forma. Y saludamos a Martinita Ortega, que está por acá, dice, buen día, les deseo a todos bendecidos, fin de semana.
5: Muchas gracias.
4: Déjame acabar el mensaje. O sea, dice, y tengan un excelente viernes lleno del favor de Dios. Gracias a Martinita. Creo que ya está recibiendo sus llamadas el día de hoy. También saludamos a Teresita Torres, que está aquí, dice, buenos días, bendiciones, igualmente para Teresita, fuerte abrazo a la distancia y saludos para mi tía Lupita López, que aquí está.
5: Hermana Lupita.
4: Bueno, es hermana de la doctora, es mi tía, dice, buenos días, hermosas, Dios las bendiga. Igualmente, gracias a mi tía, y pues bendiciones a Heli Reyes, que también está por acá. No sé si ya salieron de vacaciones.
5: No sé.
4: Ayer verdad, estaba no sé. Desierto.
5: Porque iban a salir el día 15, creo.
4: Pues ya es 19.
5: O sea, ya tiene 4 días ahí.
4: Sí, se ve medio vacío, es muy extraño. Pero bueno, ahí, pues Dios le bendiga a todos los que nos escuchan, a todos los que están al pendiente. También le recordamos que el día domingo tenemos, está el evento de mañana, que es la conferencia, y está el día domingo que vamos a celebrar el Día del Padre. Vamos a tener a un invitado muy especial, que es el apóstol Juan Diego González, que viene desde Odres Nuevo, y le vamos a recibir con mucho gusto. A mí me gusta cómo predica, usted lo ha escuchado seguramente los miércoles, que está con el pastor José Guzmán, así que va a ser un mensaje muy bonito, muy poderoso. Vamos a festejar a los papás, va a ser un tiempo lindo, así que si usted quiere traer a su papá, al conocido, al
5: primo,
4: a
5: su abuelito,
4: a todos los de la familia, y no tiene dónde congregarse, pues lo esperamos aquí en Torre Fuerte Texcoco. Recuerde, iniciamos el servicio domingo a las 10 de la mañana, la entrada es libre, y estamos en la misma dirección que dimos, Manuel González, número 130, Colonia Centro, primer piso, en Texcoco, a un costado de la Harinera. Va a estar muy bonito el tiempo de celebración. Y bueno, vamos a hacer punto y aparte en ese tema, y vamos a hablar un poco sobre los tratamientos. Hay factores de transferencia disponibles, hay consulta con la doctora Ana María, y hay tratamientos homeopáticos que están disponibles para usted. Si buscas algo para tratar, no sé, la nutrición, la vitalidad, las alergias, y algo muy importante que nosotros tenemos como una respuesta natural, uh-huh, es el estrés. Puede ser una respuesta natural tanto física como psicológica de nuestro cuerpo, o sea, no es malo como tal. Se da o se presenta ante situaciones que nuestra mente, nuestro cuerpo percibe como amenazas, como demandas, o como desafíos. Y entonces haga de cuenta que se activa como un mecanismo que es conocido como el mecanismo de lucha o huida. O lo enfrentas o no, y sales corriendo. Así que este tipo de, no importa la decisión que tome, al final del día el cuerpo libera hormonas como la adrenalina y el cortisol para prepararnos y reaccionar de forma rápida. O sea, que cuando ya no te queda otra opción, dices, ¿qué hago? Y entonces, pues, uno ahí ya decide o enfrentarlo, inventarse la excusa, la mentira, el choro, o salir corriendo, o huir, o negar. ¿Por qué nos da el estrés? Pues decíamos, es un mecanismo que ya tenemos, como varias cosas que ya están como incluidas, vaya, en nuestro cuerpo. Este mecanismo es de supervivencia, porque nuestro cerebro está identificando algún estímulo, que también se conoce como estresor, o sea, algo que va a romper nuestro equilibrio. Por eso es el estrés, rompe nuestro equilibrio y uno se empieza a sentir mal. Y pues se presentan diferentes síntomas, ¿no? Hay gente a la que le duele la cabeza, hay gente que le dan náuseas, hay gente que le duele el estómago, sí, que siente acidez.
5: O le duele las articulaciones.
4: Sí, le duele las articulaciones, la rodilla, ¿no? Le duele la espalda. Pues se presenta, o hay gente que hasta puede empezar a temblar o así, ¿no? Hay diferentes formas de respuesta.
5: A los ojos cuando te están temblando y que luego después da origen a una parálisis facial, a contracturas, incluso contracturas musculares en diferentes partes de su cuerpo, en la espalda principalmente, a nivel de la columna, contracturas en el cuello. O sea, todo eso es estrés, y precisamente por lo que está comentando Isabel, por la liberación de ese cortisol. No es que sea malo, ni tampoco la adrenalina, pero es cuando se pasa a usted el límite de no controlarse, pues de no tener la manera de regresar a ese equilibrio, de regresar a esa paz. Por eso qué importante es la relación que tienes con Dios, qué relación tenemos, ¿verdad? Para poder fortalecernos siempre. Y poder aguantar el afán del día. El afán implica muchas circunstancias y todo aquello que viene a querer desestabilizar tu vida.
4: Así es. Y pues está pues esta situación, ¿no? Del estrés, factores físicos que pueden ser enfermedades, dolores, falta de sueño, mala alimentación. Puede ser alguna situación del entorno, como el exceso de trabajo, no sé, problemas económicos, tráfico, o cambio, ¿no? La gente a veces en el tráfico se estresa, yo me estreso porque luego uno se va a tiempo y ya sabe, pasa algo y entonces uno se atrasa y no va a llegar tarde, ¿no? Y empiezas a pensar, a sobrepensar, y a mí, por ejemplo, cuando pasan esas cosas, pues me duele la cabeza o me mareo. Puede haber igual personas que viven alguna situación de un cambio drástico en su rutina, o sea, están acostumbrados y de pronto les mueven todo y no, pues ahí se empiezan a estresar, les da el estrés, viene otro tipo de padecimiento, ¿no? Como ansiedad o factores psicológicos, eso, preocupaciones excesivas constantes, problemas familiares, inseguridades o anticipación de eventos negativos. Cuando el cerebro te traiciona, porque te empiezas a creer todo lo malo que dice, hasta sientes que ya está pasando, o solo en la mente caben escenarios negativos, ¿no? Que uno peor que el otro, o sea, uno empieza a pensar cosas malas. Y el estrés así, estar sobrepensando eso día tras día, se vuelve crónico. Y haga de cuenta que la persona, el cerebro, pues se mantiene así, parece que no tiene una solución y por lo tanto no hay un descanso, y ya puede provocar diferentes síntomas, que digo ya, la tensión muscular, como dice la doctora, dolores de cabeza, problemas digestivos, alteraciones en el sueño, en enojo, irritabilidad, dificultad para concentrarse, apatía y tristeza. Y pues ya sabemos todo esto, ¿no? Entonces, el factor de transferencia es útil para este tipo de situaciones, para controlar los niveles de estrés. Entre otras más que aportan, o sea, eleva el sistema inmunológico y va a evitar que la persona se estrese de más y que se enferme, porque el estrés, recuerde, la ansiedad, la envidia, todo lo que hemos hecho esta semana, pues debilita el sistema inmunológico y hace que seamos más propensos a enfermarnos. También, ¿para qué nos ayuda? Pues para prevenir y tratar diferentes padecimientos graves o crónicos, como el cáncer, que ayuda a la piel, es un antioxidante, ayuda a nuestro sistema digestivo, que va de la mano con lo que le comentaba ahorita, para la nutrición, para tener vitalidad y para tratar cualquier tipo de alergia. El factor viene en jugo, viene en gel para para tomar de frutos rojos, muy rico, por cierto. El jugo también lo puedes congelar, lo puedes tener frío, como te guste. Está el gel para el polvo para disolver, que es como polvo, pues así como de esos que te llevas el sobrecito, lo puedes poner, el gel lo puedes, pues sí, es muy práctico. Y el gel pues lo puedes mezclar con tus comidas, no sé, con tus panqueques. Esa es la opción. Teresita Torres, que está acá preguntando, pues puedes tomar el factor de transferencia. Y otras cosas para manejar el cortisol, pues es hacer ejercicio, es muy bueno hacerlo porque ahí te desestresas. Y puedes caminar, puedes salir a caminar, puedes aprender a trotar, o puedes ir a hacer alguna actividad física, la que sea, bailar, el zumba, alguna actividad de defensa personal, o ir a un gimnasio y empezar a usar las máquinas. Puedes aprender a usar la escaladora, la caminadora, es muy fácil y aparte es bueno hacerlo porque te ayuda a muchas cosas, no solo a bajar el cortisol, sino a que el sistema cardiovascular esté más sano, a evitar enfermedades cardiovasculares también, infartos, los previenes haciendo ejercicio, también ayudas a la activación y a que el sistema inmunológico esté más sano. Hay beneficios a la oxigenación también, el cerebro, a todo nuestro, a nuestro cuerpo, a la sangre, al todo, a todo, a todo esto es excelente hacer ejercicio, así que lo puedes mezclar con una buena alimentación, con tratamientos homeopáticos y factores de transferencia como el que le acabamos de mencionar. Saludamos a Teresita Riátiga, que está por acá. Bendiciones, un fuerte abrazo también, excelente y feliz fin de semana. Y bendiciones a todos los que nos escuchan desde Ahome, Sinaloa, desde Los Mochis. Pues les queremos mucho porque la doctora es de allá. Y de allá está nuestra familia, yo también. De vez en cuando voy, de vez en cuando fui. Así que Dios les bendiga mucho. Saludos para Bertita Contreras, que también se encuentra acá en Facebook. Fuerte abrazo a la distancia.
5: Claro que sí, mire, y yo creo que, mire, aquí el Salmo, en el Salmo 119, y acuérdense que ese Salmo tiene las 22 letras del alfabeto hebreo. Cada 8 versículos tiene una letra, comienza con una letra hebrea. Y fíjese que ese Salmo 119, el versículo 143, para que usted lo vea en su Biblia, dice: cuando la presión y el estrés se me vienen encima, yo encuentro alegría en tus mandatos. Y la alegría, el gozo que viene del Señor, es un antídoto para ese estrés, para eso. ¿Por qué? Porque te saca totalmente de ese pensamiento negativo para llevarte a la alegría de su palabra. Y entonces ahí está uno del remedio para el estrés. El estrés no es más que una falta de paz, no tienes paz, es una inquietud interna totalmente negativa. ¿Y de dónde viene? De todas aquellas cosas que vivimos en un día. El apóstol Santiago, en el capítulo 4, del libro de Santiago, de la carta a Santiago, porque es carta, no es libro, dice: ¿de dónde vienen las guerras y los pleitos entre ustedes? ¿No es de sus pasiones, las cuales combaten en sus miembros? Codicia si no tienes, matas y ardes de envidia y no puedes alcanzar, combates y luchas, pero no tienes lo que deseas porque no lo pides. Pides y no recibes porque pides mal para gastar en vuestros deleites. Y fíjese lo que dice el apóstol Santiago, dice: oh almas adúlteras, ¿no sabes que la amistad del mundo es enemistad contra Dios? La amistad del mundo quiere decir que uno empiece también a actuar como actúa el mundo. O sea, que uno esté todo así, ¿no?, con esas pasiones dominándolo, y que no encuentre usted la manera, así que no usted sujete eso. Y dice: cualquiera pues que quiera ser amigo del mundo se constituye enemigo de Dios. ¿O piensas que la escritura dice en vano: el espíritu que ha hecho morar en ustedes nos anhela celosamente? Pero él dice que nos anhela celosamente, pero él da mayor gracia. Por eso dice, Dios resiste a los soberbios y da gracia a los humildes. Sométanse a Dios, resistan al diablo y él huirá de ustedes. Y fíjense la carta a los Efesios, capítulo 4, versículo 26, y precisamente ese versículo orábamos hoy en la madrugada, y estaba, dice, airaos, pero no pequéis, no se ponga el sol sobre vuestro enojo. Si usted se acuesta enojado, usted se va a levantar, ¿cómo se va a levantar? Resentido. Y después usted se vuelve a acostar resentido y se va a levantar amargado. Y luego se va a levantar amargado y se va a levantar usted imposible de tratar. Sus actitudes, ¿verdad? Y entonces, ¿qué hace uno? Pues ir cada noche a la presencia de Dios, porque ya el afán del día terminó. Señor, este es mi asunto, este es el problema que no puedo resolver, estas son las situaciones, mira, Señor, me siento angustiado, afligido, pero aquí dice tu palabra, ¿verdad? Que la alegría va a antidotizar eso. Entonces yo quiero tu alegría, yo quiero tu gozo, Señor, pero fíjese, airaos, pero no pequéis. O sea, nosotros también tenemos que aprender a controlar nuestras emociones. No es que diga, ay, no, pues el Espíritu Santo no me da dominio propio. No, el dominio propio se va adquiriendo a través de buscar la presencia de Dios, a través de ir a su Biblia, a través de hacer sus ayunos, buscando la presencia de Dios, que su espíritu crezca y que su alma mengüe, que las emociones se sometan a la guianza del Espíritu Santo. Y aunque no quiera hacer usted aquello, aunque no quiera perdonar, aunque no, si usted no quiere, pero dice el Señor, no contristes mi Espíritu Santo, no contristéis al Espíritu Santo, porque cuando usted está enojado, cuando usted está airado, porque usted se puede enojar porque está vivo, pero la ira es diferente. La ira no te permite hablar, la ira te mira con así, ¿no? Así todo tenebroso, y tu mirada y tus actitudes y tus formas. Entonces dice el Señor, ¿verdad? No peques, porque acuérdese que el pecado nos separa de Dios, y así ore usted, y así ore yo, y me ponga de cabeza y brinque y chille, y no, el Señor dice no, fuerte, no, porque yo miraré a aquel que es humilde y que tiembla a mi palabra. Así es que esta es la palabra que ponemos en sus manos. Ahí está, 119, 143, y Efesios 4, versículo 26, Santiago capítulo 4. Miren, quiero darle gracias a la profesora Evangelina Vázquez, a la cual le mando también ese saludo, y a su hermano Gamaliel Vázquez, que ayer lo atendimos, y gracias por su ofrenda, muchísimas gracias. Cómo aprecio sus detalles, los detalles de cada uno, y los detalles que vienen, ¿verdad? Que sin pedir nada, la ofrenda llega. Muchas gracias.
3: Me ayuda, doctora. Bueno, muchas gracias de vida. Por sintonizarnos a todos. Les mandamos un fuerte abrazo. Los esperamos mañana aquí en Torre Fuerte, Texcoco. Estamos para servirle. Gracias. Excelente viernes.
5: Muchas gracias. Un abrazo. Excelente.
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0: Hola, hola a todas, muy buen tiempo para todas, muy buen día. Espero que estén disfrutando de este hermoso día. Nosotros también estás en Más que Vencedoras, en un excelente tiempo que Dios nos permite en la 1440, mujeres y gente de fe. Qué gusto saludarlas a las Más que Vencedoras. Cuéntenme qué están haciendo, cómo están. Ya es un buen tiempo para tomarnos, sentarnos. Si usted quiere tomar este tiempo para escuchar, mire que seguimos hablando de salir de esta, de la situación en la que estamos. Y no estoy sola, estoy con mi querida amiga y hermana en Cristo, ahí Esmeralda. Esmeralda, bienvenida, qué gusto tenerte con las Más que Vencedoras.
1: Hola, hola, buen día. El gusto es mío nuevamente estar aquí. Gracias por este tiempo. Gracias por las que se pudieron conectar. Gracias por su vida. Adiós. Y bueno, pues es momento de seguir aprendiendo de su palabra, de seguirnos edificando. Y siéntense, tómense este tiempo que Dios hable a través de su palabra, a través de sus siervas y que pueda ser un momento para restaurar, para sanar, para aprender y que el Espíritu Santo sea el que nos guíe esta mañana.
0: Amén, amén. Y bueno, a todas les digo que traemos un excelente tema. Cuéntanos, Esme, te escuchamos.
1: Bien, pues el tema de hoy es bajando a Egipto. ¿Y qué significa bajar a Egipto? Recordemos el día de ayer que José, estábamos hablando de la vida de José, cómo es que fue tomado por sus hermanos, fue metido en un pozo y cuando parecía que eso había sido lo peor que le había podido pasar en la vida, no terminaba la cosa aquí. Recordemos que fue vendido como esclavo y tuvo que bajar a Egipto y es aquí de donde nos vamos a tomar el día de hoy. Y decirte que a pesar de que a veces las cosas se tornen peor de lo que creíste, ejemplo de la vida, no sé, te dieron un diagnóstico, pero lo peor no es el diagnóstico, lo peor es el proceso que tienes que pasar, la quimioterapia, el tratamiento, una cirugía. Lo peor no fue quizá recibir una mala noticia por teléfono, sino a lo mejor que todo se complicó, te avisan que un ser querido falleció. Y es aquí donde a veces nos sentimos que estamos bajando a Egipto. Y literalmente bajar a Egipto fue para José, sí que estaba en tierra de Canaán, de Abraham, si no mal recuerdo, baja a Egipto. Y a veces en lo espiritual sucede eso. Lo que quiere hacer el enemigo a veces es atarnos. Yo quiero pensar que José fue atado cuando fue vendido como esclavo. No creo que iba cómodo, no creo que iba libre. Iba atado, iba con miedo, iba con dolor, quizá hambre, pasó situaciones muy difíciles. Pero hoy algo que queremos recalcarle a las más que vencedoras es, una vez más, que vamos a salir de esta. Así como ayer hablábamos un poquito de que vas a salir de esta, no sin dolor, no es en poco tiempo, pero vas a salir. Y aún hoy quiero recordarte que aunque digas, sí, hermano, usted me dice que voy a salir de esta, pero incluso creo que la situación se está tornando peor, déjame decirte que aún tienes algo. Ayer hablábamos un poquito de este libro que es muy interesante y algo que hace una pregunta acá es que ¿qué más puedes perder? Y esa pregunta yo te la quiero hacer hoy a ti que reflexiones. ¿Qué te puede quitar el enemigo? ¿Qué es algo, más bien preguntando, qué es algo que aún no puedes perder? Quizá ya perdiste un matrimonio, quizá perdiste un hijo, quizá perdiste la salud, la economía, pero tú, mujer más que vencedora, hazte hoy la pregunta, ¿qué no me puede robar el enemigo? Y creo que algo muy importante y que podemos ver en la vida de José es que no me puede robar mi destino y no me puede robar mi propósito. Hay una palabra que te quiero leer en Juan 15, 16 y dice su palabra, no me escogieron ustedes a mí, sino que yo los escogí a ustedes y los comisioné para que vayan y den fruto, un fruto que perdure. Así el Padre les dará todo lo que pidan en mi nombre. Y esta promesa es muy hermosa y es para ti, mujer que me escuchas, que tú sentiste que a lo mejor ya habías perdido todo, a lo mejor que no tenías un destino, un propósito. Hoy quiero decirte que eres hija de Dios y que no lo escogiste tú a Él, Él te escogió a ti. Así escogió a José para un propósito, porque él tenía aún un destino. Pastora, no sé si quiera comentar algo.
0: Sí, sí, contentísima, contentísima. Hola, hola, ¿me escuchan ahí? Hola, hola.
1: Sí, se escucha bien.
0: No sé si podemos tomar esto como no me eligieron vosotros a mí. Qué interesante es, porque esto habla que tiene que ver que es Dios quien fue, ¿cómo lo puedo decir? Quien tuvo esta idea desde el corazón y Él decidió hacerlo. Esto es precioso, precioso, precioso, porque en el corazón de Dios hay una elección y hay un propósito. Esto a mí me hace sentir maravilloso. Esto a mí me hace sentir más que vencedora. ¿Por qué lo hace sentir? Pues porque entiendo entonces que es Él el que tiene tanto el propósito como la elección para mi vida. ¿Cómo ves, Esme?
1: Sí, sí, efectivamente es muy hermoso recordar esta promesa hoy, porque como lo mencionabas, quizás estás pasando un proceso muy difícil y habías olvidado un poco tu identidad. Estás viendo quizá el problema, quizás estás viendo la tormenta y no estás viendo quién está sosteniendo tu vida, quién aún es soberano, quién aún es eterno, y sus promesas duran para siempre. Dice su palabra, aquí también tengo 2 Timoteo 2:12, si sufrimos, también reinaremos con Él. Uh-huh. Y esto es a futuro, o sea, es algo hermoso saber que yo en un futuro, a pesar de lo que pueda vivir hoy, Dios tiene un futuro y tiene un plan para mí, no solo en la tierra, porque también te lo va, yo estoy segura que en el corazón de Dios es bendecirte aquí en la tierra y cumplir muchas promesas aquí dentro de la tierra, pero también lo promete más allá en lo eterno, y eso nos ayuda a estar confiados de que todo esto va a ser pasajero. Por eso decimos, saldrás de esta. Entonces, yo quiero decirte, mujer más que vencedora, que no olvides ese sueño. Así como José era soñador, hoy yo te invito a que tú sueñes como él. Y yo creo que a José, algo que lo mantuvo firme en todo este proceso fue el hecho de saber que Dios le había dado una promesa, un sueño. Uh-huh. Dijo, yo no estoy creado para estar atado. Yo no fui creado para ser esclavo. Yo no sé a qué estás esclava hoy. Si estás esclava a una relación, si estás esclava a una adicción, si quizá tu esclavitud es quizá volver y volver al pecado y decir, es que yo siento que no puedo salir de esto, o en deudas, no sé cuál es tu cadena. Para José su cadena fue literal, así una cadena, pero él no vio eso, él vio más allá. Y yo quiero decirte que hoy te tomes de eso, que hoy tengas la esperanza de que Dios tiene una promesa para tu vida. No sé si estás padeciendo por un hijo, a lo mejor que está en adicciones y dices, es que ya he orado por él, ya he ayunado. Hoy quiero decirte que el Señor cumple. El Señor dijo, tú y tu casa iban a ser salvos. Y así toma cada promesa. A cada uno creo que nos ha dado un sueño, nos ha dado un propósito, nos ha dado una promesa de la cual podemos tomar. Y yo creo que es muy importante volvernos a recordar, leer su palabra y saber que lo que él tiene, lo que él prometió, él lo va a cumplir en tu vida, mujer más que vencedora. Si él lo dijo, él lo cumple. Él no es como nosotros, que a veces decimos una cosa y luego no la cumplimos. Entonces, tómate de esas promesas. Soy mujer, no pierdas la fe, hay una promesa, y aunque estés bajando a Egipto, quiero decirte que algún día saldrás de esta.
0: Gracias. Y sí, sin duda, muchas veces nosotras como mujeres sentimos que vamos bajando, bajando, bajando y decimos, santo Dios, o sea, es una tras otra. Resulta que tengo que pagar la renta y no nada más la renta, sino ahora tengo que solucionar el problema que mi hijo en el que se metió. Y bueno, y uno dice, ¿de veras, señor, estoy bajando más? Recuerdo una frase que escuché. Recuerdo que la escuché y decía, a veces necesitamos sumergirnos en lo más profundo de la alberca para tocar el fondo, y cuando tocamos el fondo nos impulsamos. Y José utilizó esto que se sentía como bajar. Entonces yo quisiera que nos metiéramos en esta idea. ¿Cuál es la idea? Los hermanos lo vendieron, se fue a una tierra desconocida. ¿Qué más podía perder? ¿Qué más? Si el papá ya había sabido que él estaba muerto o eso le hicieron creer, ¿qué podía perder? Familia ya la había perdido. Dinero pues no lo tenía. Libertad ya la había perdido. Pero aún en medio de bajar, José entendió que Dios estaba con él. Y esa es una de las cosas principales que tienes que entender en medio de los procesos de bajar. A veces nos encanta hablar de subir. A todos nos gusta no subir. Subiremos ese monte, vamos a tomarlo. Claro que sí. Y yo creo que lo podemos hacer. Pero mira, también las mujeres tenemos momentos donde bajamos. También las mujeres nos sentimos que aquella seguridad que teníamos nos la quitaron y nos sentimos tan perdidas, a veces nos sentimos tan solas, a veces nos sentimos tan desconsoladas como lo sintió José. Pero la buena noticia para ti, más que vencedora, es uno: Dios te escucha y Dios camina contigo. Tres. Ya me pasé al dos, que Dios camina contigo. Tres, Dios te sacará de la situación porque está probándote que Él tiene un propósito. Cuando nosotros bajamos, bajamos y nos pasan tantas cosas, a veces pensamos que el propósito se acabó, ¿no? Se nos acaba una relación y decimos, ya se terminó. La mamá que terminó de darle carrera a los hijos, de sostener, y decimos, ya se me terminó. No, no se te ha terminado tu propósito. Mujeres adultas mayores que nos están escuchando, a lo mejor ya tienes unos, ¿qué estoy, no? Pensando de 80 para arriba y diciendo, uy, ya no tengo, sí tienes propósito, tienes.

0: eso tiene propósito. Si te dejaron sola, aún en eso Dios tiene propósito. Mientras tú estés viva, más que vencedora, hay un propósito. Esme.
1: Sí, así es. Y sí, o sea, yo creo que algo que comentaba y vino a mi mente es verdad. Yo creo que a cualquiera nos ha pasado como mujeres que sentimos que ha terminado nuestro propósito en la vida, ¿no? Y yo creo que muchas mujeres hoy en día se están sintiendo sin propósito. Y qué bonito recordar, que ahorita recordemos que todavía es posible. Aún en la vejez, aún a lo mejor con una carrera truncada que no pude terminar y decir es que yo ya no puedo porque yo no pude estudiar, ¿no? O porque ya vino un problema de salud. Dije, y déjame decirte que aún en medio de eso, Dios va a seguir usándote. Si llegaste a una sala de hospital, ahí te va a usar. Si es en casita con los hijos, ahí te va a usar. Si no pudiste terminar, o sea, tu propósito nunca termina. Y algo que viene a mi mente es que su palabra dice, si no mal recuerdo en Apocalipsis, que aún de muerto dice, o sea, aún cuando ya el Señor nos lleva cara con él, cara a cara, dice que nuestras obras siguen. Y
0: Sigue.
1: yo puedo decir, es verdad. ¿Por qué? Porque por mí oró una abuela, y oró y pidió, y creo que esa promesa que se le dio a ella todavía sigue la obra, porque ella también nos llevó a mi papá, y yo doy gracias a Dios por esto, porque alguien que dijo, mi abuelita no había estudiado, mi abuelita era una mujer de casa, pero ahí tenía mucha influencia mi abuelita. Ella pudo haber dicho, yo no sé, no tengo una carrera, se imaginan en un pueblo con demasiados hijos, ella no trabajaba, ella solamente se quedaba en casita, y ella supo cuál era su propósito. Y su propósito, ella siempre nos decía, yo oro por mi familia. Y eso es bonito saber que donde quiera que estés, mujer, sea cual sea la situación que estés pasando, tienes un propósito. Y no te canses de sembrar, no te canses de seguir adelante, porque el Señor, con lo que te ha entregado, el Señor va a hacer grandes cosas. Recordemos también su palabra que dice que sus dones y todo es irrevocable. Lo que nos ha dado el Señor no lo quita. Y a veces el diablo nos viene, nos quita la mentira. A José le dijo, tú vas a señorear en cierta manera sobre tu familia. Vas a ser como ese líder. Y él lo creyó y de ahí se tomó. Yo no sé qué promesa te dio el Señor a ti. Hoy tómala y créele a Dios. Él no se quedó ahí. Entonces, Dios te dio una promesa y así va a ser. De verdad, déjame decirte que así será.
0: Y no
1: Qué
0: importa
1: bonito,
0: lo que
1: ¿no?
0: veas, que no importa lo que veas, es que las mujeres somos muy dadas a ver, ¿no? Si ya veo como que está cambiando el hombre, o como que no, ay, ya mejor no oro, no, sigue orando, sigue orando, sigue orando, el milagro va a llegar, no te
1: Amén.
0: desesperes. Yo hoy quiero tomar la palabra que dijiste, bendecir a las abuelitas que nos están escuchando, dicen las enfermeras, a las madres, pero les vamos a decir a las abuelitas que tanto han orado por nosotros, ¿no? Yo quiero pensar que, como tú decías, tú eres el fruto de una abuela que oró, de una abuelita que oró. Pues, ¿cuántas nos están escuchando que son el fruto de ejemplo de lo que la abuela hacía, de que era temerosa de Dios, que servía al Señor, que hacía tantas cosas y que oraba? Hoy quiero decirte que podemos darle gracias a Dios por esas abuelitas, pero también podemos impulsar a las abuelitas más que vencedoras que nos están escuchando, que ellas deben seguir orando por sus nietos, por sus hijos, que no se cansen, que no digan ya no sirvo, ya no puedo, sí puede, sí puede. Mire, la boca la tiene muy buena. La boca, la petición, puede decir, puede orar, su oración es importante. Y mire, abuelita, adopte adóptenos a nosotros como parte de su ministerio de oración de Más que Vencedoras. Más que Vencedora necesita ser sostenida en oración, Más que Vencedora necesita

0: que su oración para que las mujeres se levanten en México, tengan fe, más que vencedoras, necesitan oración porque la mujer tome su lugar. Y cuánto no necesitamos de que las abuelas oren por nosotros y que clamen al Señor diciendo que salga de esta, que salga de esta mi hija, que salga de esta mi nieta. Padre, haz un milagro. ¿Cuánta gente hospitalizada necesita oración? ¿Cuánta gente que tenemos con drogas, verdad? Bien atados, pero Dios escucha tu oración. Y si te unes con nosotras, pues mucho más uniéndonos. ¿Saldremos de esta, Esme? Yo creo que sí. Aunque bajemos y bajemos y bajemos, el Señor está con nosotros. Dios estuvo con José en medio de bajar a Egipto. Dios estuvo con José en el hoyo. Dios está contigo en medio de tu pérdida, de tu situación complicada. El Padre está contigo. Y yo quiero mandar abrazos y saludos. Ya se nos está terminando el tiempo. Decir a todas las que nos escuchan en radio, preciosas, tiene una amiga ahí en el mercado, dígale, escuche la 1440 a las 11:30. Hay un mensaje para ti. Platique, comente. Usted puede ser de bendición al compartir. Comparta el video. Hay mujeres que necesitan escuchar esto. Hay mujeres que necesitan oír en su corazón que Dios está con ellas y que el Señor les pueda ayudar. Saludamos a toda la gente que también nos ve por Facebook, que es otra comunidad que nos siguen. Agradecemos a Dios ahí. Si podemos mandar leer ahí y mandar saluditos, yo digo unas y me ayudas Esme con otras. Queremos mandar saludos a todas las más que ve de Toluca. Un abrazo, hermana Regina, hermana Juanita, ahí está mi hermana Noemí, un saludo y abrazo hasta Chilpancingo. Hermana, Dios te bendiga. Lucy dice, lista, estamos para escuchar. Patty Flores dice, mis amadas pastoras, salud, bendiciones. Vicky Chantes, saludos, muchísimas bendiciones para todos. Adelante, Esme, ¿qué más ves por ahí?
1: Sí, también vemos a nuestro hermano Víctor Torres. Mira, también se conectan varones. Qué bendición. A Miguel Ángel Flores. No solamente somos más que vencedoras, también hay Josés aquí presentes. Dios les bendiga. Dice Soch Geterán. Me imagino que Xochil. A Lucy, que es fiel seguidora de Ondas de Vida. Un saludo hasta Loma. A Ed, me imagino que también es un varón. A Regina Mendoza. Muchos saludos para todas ellas. Y también Jessica Reyes, no sé si ya la habíamos mencionado, a Guadalupe de Flores. Un saludo para todas las más que vencedoras que nos están escuchando en vivo y también aquellas que se van a conectar más adelante. A lo mejor algunas andan con el quehacer de la casa, están ocupaditas, pero yo sé que muchas se conectan después.
0: Son más que vencedoras saludo, haciendo el quehacer. Son más que vencedoras haciendo el quehacer. Tenga ánimo, ya verito termina. Dios está con usted. Queremos saludar. Fíjate que ahí leías Víctor Torres, es la hermana Lupita, que está por Monterrey. Hermana, estamos llorando por esa rodilla. Que el Señor le bendiga. Y saludos a las más que vencedoras de Tepeji, de Guerrero, de Chiapas, de Oaxaca. Saludos a los de Morelos. Saludos a todas. Xochitl es prima. Un abrazo. Saludos, prima. Que usted bendiga y te ayude en todo. Estuvimos orando y estamos orando ahí por Daniela, creyendo que Dios va a levantarla. Y bueno, a todas les mandamos saludos. Ya nos estamos despidiendo. Ha sido un gusto que nos sigan, ha sido un gusto que compartan. Nos encantaría que nos escriban ahí diciendo qué tema les gustaría que abordáramos, con gusto. Y bueno, les mandamos un abrazo. Gracias, Esme. ¿Algo más que quieras decir para irnos, despedirnos?
1: No, gracias a Dios. Y recordarte, mujer más que vencedora, ánimo, ánimo, ánimo. Esto terminará bien. Esto, por lo que estás pasando, Dios lo va a encaminar para bien. Y no te garantizo a lo mejor que todo estará bien en un tiempo. Solo Dios sabe sus tiempos. Pero yo creo que el tiempo que Dios tiene preparado para entregarte, lo que estás esperando, lo que estás pidiendo, va a ser en el momento más perfecto para tu vida. Va a ser lo mejor para ti, lo mejor para tu familia. Entonces quiero decirte, ánimo, no pierdas la fe, no pierdas el gozo, sigue alabando a tu Señor, sigue pidiendo también, no te desanimes. Yo sé que muchas ya estaban a punto de tirar la toalla. Créeme, no te garantizo tampoco que va a ser mejor. Después José fue a una prisión, no te estoy desanimando, pero te estoy diciendo que a pesar de todo, cuando tú sientes que se pone peor, de verdad, el Señor, la mano de Dios está contigo. Yo estoy segura que Dios está contigo y Dios va a estar toda la vida, porque Él lo prometió que hasta el fin del mundo iba a estar contigo, más que vencedora. Amén. Dios les bendiga, les mando un abrazo y oramos por cada una de ustedes. Que el Señor les traiga sanidad, restauración, que el Señor traiga el gozo que habías perdido, la fe que habías perdido, la esperanza, y que el Señor llene de bendiciones tu vida, tu hogar y tu familia.
0: Amén, que así sea. Aquellas que tienen dolor de cabeza ya se les va a quitar. Dios está tocando tu cabeza. Amén. Que Dios te bendiga. Nos vemos pronto. Un abrazo, un beso. Nos conectamos. Gracias por escucharnos. Sigan con la programación. Hasta la próxima.
1: Hasta luego. Bye.
0: Bye.
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0: ¿cómo están? ¿Cómo estás? Aquí ya estamos en Buena Onda. Estamos en la mejor onda, que es eso. Ondas de Vida.
1: Muy bien.
0: 1440. Así que bueno, pues ahora sí andamos muy brasileros.
1: Eso.
0: Muy brasileros. Porque hoy juega Brasil. Ayer ganó México.
1: Eso.
0: Ayer ganó México. Qué bonito, qué bonito. Pero hoy juega Brasil, entonces, bueno, pues nosotros tenemos como mucho cariño por Brasil, ¿verdad?
1: Claro,
0: entonces,
1: claro.
0: Pues, para todos nuestros amigos brasileiros, ahí por ella que ande Fabiana, ¿verdad? Que ande en Rose de Renacer allá en Brasil.
1: Muy bien.
0: La Bispa G, ay, no, tenemos muchos amigos brasileiros.
1: Claro.
0: Así que, bueno, pues, un saludo para todos aquellos que están, pues, conectados, que estén ahí siguiéndonos desde Brasil.
1: Qué bonito.
0: Yo creo que sí debe de haber ahí conectados.
1: Yo creo que también.
0: Porque, pues, la verdad es que nos siguen de muchos lugares, no es por nada, pero sí, la verdad es que sí nos siguen de muchos lugares, gracias a Dios. Y, pues, ya saben, aquí empezamos con Buena Onda con los Cris. A la una tenemos Complacencias 1440.
1: Eso.
0: Y este programa en... Ándale, ya empezó la quiniela, mira.
1: ¿Ya?
0: Melina Flores dice que 2-1 Brasil va a ganar. Ándale. A ver, la vez pasada nadie le atinó. A ver ahorita quién le atina para que se lleve un regalito.
1: Claro.
0: Un regalito muy bonito. Así que bueno, pues ni yo sé qué es, pero un regalito.
2: Un regalito, claro, claro, ¿no?
0: No, bueno, tenemos varias cositas ahí que podemos dar. Bueno, pues vamos a saludar. Aquí está a mi lado. Bonito, bonito, lindo, lindo él.
1: Lindo.
0: Lindo. Es nada más, sí, nada menos que mi amado príncipe del cuadrante, Cris Grajeda.
1: Gracias, mi reina. Amada de mi corazón, reina del micrófono. Cris Morales, muchas gracias a todos ustedes también. Todos los Buena Onda que ya están ahí conectados, gracias. Que ya están ahí en la radio convencional. Están en las plataformas de audio, bocinas inteligentes y la app de Ondas de Vida 1440, la estación de la gente de fe. Muchas gracias a todos ustedes por ese cariño y esa fidelidad. Reina, pero tenemos también invitada.
0: Claro que sí, y está con nosotros nada más y nada menos que...
1: ¡Elizabeth Astorga!
0: ¡Hija de Dios! Gran amiga nuestra. Pues, ¿qué más, verdad? ¿Qué
2: pues,
0: más?
2: Bien contentas, extrañándolos. Yo sé que estaban de gira. No, hombre, yo sí veo sus videos y digo, wow, qué bendición. Desde hace 3 años empezamos a caminar juntos, pastora, la vida ha cambiado.
0: Tres años.
1: Qué tremendo.
2: Grande camino de bendición, hermanos. Y eso tenemos que decirlo para alentar a todos aquellos que de repente se les baja la fe. No, vénganse al programa de la Buena Onda. Eso. No hay otra onda más que aquí. No hay otra más que aquí.
0: No, aquí es el único programa que tiene buena onda.
1: Claro,
0: es el único. Así que no acepte imitaciones. Solamente aquí en Ondas de Vida, Buena Onda con los Cris. Además, no hay otros Cris más que nosotros. Entonces, aunque le busquen, no la van a encontrar.
1: Aunque le busquen por todos los cuadrantes.
0: Aunque le busquen, no va a haber otra Buena Onda con los Cris. Así que bueno, pues aprovechenos que nos tiene, ¿verdad?
1: Eso.
0: No, la verdad es que sí, estamos muy contentos de este nuevo proyecto, Eli. Buena Onda con los Cris, que sigue Complacencias,
2: Complacencias.
0: Pero Complacencias, como vamos a escuchar las alabanzas completas para nuestros amados complacidos, va a ser de 1 a 2. Y va a ser, sí, vamos a tener también un poquito de cotorreo, pero un poco más de música. Y música completita para que todos no se despeguen cuando termine Buena Onda. No. Nos seguimos con la Buena Onda, pero en Complacencias, para que podamos escuchar todas, toditas sus complacencias.
1: Claro.
0: Y pues podamos ser también motivados, inspirados por medio de la alabanza, ¿verdad? La alabanza que le entregamos nosotros a nuestro Dios. Ya los veo ahí en sus casitas. Alaba a Dios. O no sé, a lo mejor están con la ola de
1: bueno.
0: Dios nos llama a expander su reino. reino y llevar. No sé cuáles sean sus complacencias del día de hoy. Dale. Pero pueden ir preparándonos ahorita sus complacencias, mandándolas por WhatsApp, por
1: una vez,
0: al 55 18 34 34 36. 55 18 34 34 36. Y con gusto los vamos a complacer. Y también pueden hacerlo por medio de ahorita que estamos aquí en Facebook Live. También nos pueden escribir y ya las vamos anotando para empezando complacencias, luego ponerlas, ¿verdad que sí?
1: Así
2: claro
1: es.
2: Que sí. Vamos. Y porque el público lo pidió, pues más música.
1: Claro.
2: A dos. Así que no se despeguen, díganlo a su Alexa. Alexa, ya sabes.
1: Conéctate.
2: 1440.
1: Así es.
0: Alexa, conéctame al 1440 de AM. Ondas de Vida 1440. Porque quiero escuchar a programa más alegre de todos, que eso. Es Buena Onda con los Cris y después Complacencias 1440. Muy
1: claro.
0: Bien, muy bien. Y bueno, pues, ¿qué nos tienes el día de hoy, Eli?
2: Vamos a hablar un poquito, Pastora, de el fanatismo en cualquier área, ¿no? Ahorita que está todo en su auge, vamos a ver qué límites caemos, ¿no?
0: Sí, porque creo que ya nos está anunciando la próxima invitada.
2: Muy bien.
0: Ahorita
2: es que me iba a balconear, pero mejor al ratito.
0: ¿Vas a balconear a alguien?
2: Sí, a mi hijo.
0: Ah,
2: porque yo criticando
0: vi,
2: y me llama que
0: vi.
2: Después del trabajo se fue a la Diana.
0: Bueno, pues vamos a nuestra invitada que está también conectada con nosotros.
1: Claro,
0: y nada más
1: sí.
0: Y nada menos que la tía Eli.
2: ¡Hola, tía Eli! ¡Bravo!
0: ¿Andas por ahí, tía Eli? Bueno, porque se va a conectar, pero también está por ahí la gallina turuleca.
1: ¡Qué gallina! ¡Ay, ay,
0: ay! Ahorita que ella estaba en modo... Pues, ¿qué crees? Que sí, está nada más y nada menos que la gallina turuleca.
1: Sí.
0: Y también está...
3: Hola.
0: ¿Cómo estás, tía Eli?
3: Muy contenta de estar aquí con ustedes en su precioso programa hoy. Con esta nueva faceta de programas, ¿verdad? Divididos, pero igual de preciosos, igual de alegres. La verdad es que estamos muy contentos de estar aquí con ustedes, saludándolos, disfrutando. Y bueno, ya saben, con algunas noticias por ahí que tenemos que dar, pero bueno, primero vamos a disfrutar un ratito, ¿no?
0: Claro.
3: ¡Hola! ¡Pastores Cris!
0: ¿Quién anda por ahí? A ver, ¿quién anda por ahí?
3: ¡Soy Carlitos!
1: ¡Ah, Carlitos!
0: ¡Ándale! ¡Hola, Carlitos! ¿Cómo estás?
3: Muy bien, pastores. Muy contento de estar aquí con ustedes en este precioso programa. ¿Cómo se llama, pastora?
0: El programa Buena Onda con los Cris. Yo como me llamo Cris.
3: ¡Oh, sí, Cris! ¡Buena Onda! ¿Qué es Cris y Cris?
1: ¡Eso, Carlitos!
2: ¡Oye, Carlitos! ¡Qué guapo estás, Carlitos!
0: ¿Cómo?
3: ¡Qué buena onda! ¡Estar aquí con ustedes!
1: ¡Claro!
0: ¡Porque es buena onda! ¡Claro que sí, Carlitos! ¡Oye! Y dice Eli que qué guapo estás.
3: ¡Oh! ¡Muchas gracias, pastora! ¡A favor que me hace! ¡Sí me bañé, Porque me avisaron que iba a haber transmisión. ¿Sí?
0: ¡Guau! Wow, ¡Qué bueno! Porque si no, hasta acá llega el olor, ¿eh?
3: ¡Sí! ¡Oh, sí! ¡Oh! ¡Ay! A veces ni yo me aguanto.
1: ¡Ay, Carlitos!
0: ¡Hijo!
1: Oye, luego con este calor y luego lluvia, imagínate si pasas por el Chaquito, Carlitos, y luego... los tenisitos así, mojaditos, y luego el calor.
0: ¡Ay, puro cheto!
3: Sí. ¡Qué buena onda!
2: ¿No fuiste a la escuela, Carlitos?
3: No, pues es que ahorita ha estado muy irregular con todo esto del chutagol.
1: Sí, el chutagol, claro.
2: Te fuiste al Ángel, Carlitos.
3: Sí, me fui con Ángel a tomar un helado.
2: Muy bien, oye, bien.
1: Esa copa futbolera
2: bien,
1: ha movido
2: bien
1: muchas
2: bajado
1: cosas.
2: Ese balón.
1: Bien, Carlitos.
2: Oye, ¿con quién más estás? Cuéntanos, Carlitos.
3: Ah, pues ¿ustedes con quién creen? Ah, ya que ya hizo fama. Ya por ahí hemos escuchado en algunos comentarios de este chistoretín.
1: ¡Ay, ay, ay!
2: Esa gallina turuleca es tremenda.
3: ¡Hola! ¡Hola, pastores! ¿Se acuerdan de mí?
2: ¿Cómo olvidar
1: ese momento tan...
3: Espérame tantito.
1: Tan especial.
3: No se peleen. Bueno, yo quiero seguir saludándolos. Quiero decirles, pastores, que tenemos una foto muy bonita de ustedes. Se las vamos a mandar.
2: ¡Ay, qué bonito!
1: Es Pepinillo.
3: Se echaron unas miradas muy bonitas, pastores. Les vamos a mandar esa foto.
2: ¡Ay! ¿Cómo están?
1: Así.
3: Sí.
2: ¡Órale, qué bien!
3: Nos gusta mucho verlos. ¿Cómo se quieren mucho?
1: Gracias, sí,
2: claro. El amor.
3: Nuestro amor. Bueno.
2: Muy bien.
3: Pastores, podemos comentar ahorita para que ya Pepinillo venga. ¿Me dan permiso de poder dar los anuncios?
1: Claro que sí.
3: Muchas gracias. Bueno, queremos invitar a toda nuestra audiencia, a todos los radioescuchas, a que nos sintonicen mañana, día 20 de junio, porque tenemos un programa muy significativo. Vamos a celebrar nuestros 3 años en la radio.
1: ¡Guau!
2: ¿Les podemos cantar el feliz cumpleaños rápido?
3: ¡Sí!
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0: muchos más.
1: Muchas gracias.
0: Que cumplan muchos más. Oye, a ver, platíquenos. Tienen un programa especial mañana, ¿verdad?
1: Sí, tendremos un programa conmemorativo.
2: ¡Qué bonito!
1: A pasar algunos videos, las remembranzas de todo lo... De la gran parte de trabajo que hemos tenido en la radio desde hace 3 años.
0: ¡Qué bonito! Sí. ¡Qué bonito! ¡Ah, yo quiero verlo! ¿Mañana qué hora es? A ver, dígame.
1: A las 10 de la mañana, pastora.
0: Mañana es sábado, 10 de la mañana. No se pierdan este programa especial de remembranza.
2: Claro.
0: De este.
2: Sí. La tía Eli.
0: De la tía Eli y sus amiguitos, ¿verdad?
2: Así es.
1: Sí, la tía Eli y todos sus amiguitos. No se lo pierdan mañana por Ondas de Vida en la 1440 AM.
2: ¡Eso!
0: ¡Ay, sus pecas! ¡Ay, qué bonitas pecas!
3: Es mi hijo. Es mi hijo.
0: ¡Hijo! Estoy hijo perdido.
1: ¡Hija!
0: ¡Hija!
1: ¡Es hijo!
2: ¡Hijo!
0: ¡Hija! ¡Hijo!
2: ¡Eso, Carlito!
0: Muy bien. Oye, ¿yo le mando a la gallinita?
1: ¿Qué creen? ¿Que no ha llegado?
0: Entonces nada más nos cuentearon,
1: está ahorita ahí con los permisos, porque acuérdense que el otro día, pues, así como que dijo unas cosas que...
0: Pero fue divertido.
3: Ya nos multaron.
1: La vetaron.
2: La vetaron.
0: Híjole.
2: Sí, es que esa gallinita es tremenda, ¿eh?
0: Híjole, esa gallinita, tremenda.
3: No tiene filtros.
1: Sí, pero... Miren, quiero darles un mensaje que me dio la gallinita.
0: A ver.
1: Hoy solo venimos Pepinillo, Maciel y yo.
2: Sí.
1: Porque, pues, es para los niños y vamos a anunciar todo lo que va a suceder más adelante con los programas de la barra infantil. Pero me dijo la gallinita que si la pueden volver a invitar, tiene muchos chistes nuevos.
0: Pero blancos, dile que blancos. Sí, por favor, yo quiero que vuelvan a estar con nosotros. Sí, claro que sí, pero ahora sí viene, ¿no?
1: Sí.
0: Ah, bueno. Okay,
1: perdón, no le escuché, pastora.
0: Digo que, ya ves, ya hasta me hicieron enojar. No, pero digo que ahora sí vienen.
1: Ah, pues ahorita vemos. Ahorita le llamamos porque creo que andaba poniendo unos huevos.
0: Ok.
3: No le interrumpan.
0: Pero me refiero la próxima vez que estén en vivo en el programa.
1: Sí, vamos a ir en vivo. Ya con chistes nuevos y muchas cosas nuevas.
0: Y la gallinita recargada.
2: ¡Ay,
1: sí, la gallinita recargada!
0: ¿Y cómo estás, Pepinillo?
2: ¡Pepinillo!
1: Ah, ahorita, ya voy a hablarle a Pepinillo. Esperen.
2: Ya lo chifló.
1: ¡Ey! ¡Ven acá, Pepinillo! A ver, Pepinillo, ven.
0: Si no, tú platica, no te preocupes. Ya van a venir con todos sus amiguitos, ¿verdad?
1: ¡Yo estoy aquí, pastores! ¡Hola, cómo están!
0: Muy bien. Nada cotorren, más que, ¿qué crees?
1: ¡Cotorren!
2: ¡Eso, Pepinillo!
0: Pues, ¿qué crees? Que nos tenemos que ir a un corte, pero ahorita regresamos.
1: Muy bien, aún hay más. ¡Vámonos a un corte de comercial!
3: ¡Eso!
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0: Express con él. Bueno, pues vamos a leer algunos comentarios de nuestros amados. Buena onda. Melina Flores, saludos mis capeables. Ah, sí, somos capeables. Apapachables, pastores Cris, ya llegué.
1: Eso.
0: Trabajando desde casa.
2: ¡Qué bueno!
0: ¡Yeja! Si no te dicen que no te conectes. ¡Ay, nadie me va a desconectar! ¡Eso! Home office. Melina dice, Kiwi, José Luis, ¿ontas? Ay, ese José Luis, de veras, ¿ontas?
2: De veras, José Luis, contigo.
0: También anda por ahí, dice, Melina, que gana Brasil 2-1. A ver, vamos a ver.
1: Muy bien.
0: María Concepción Flores, Mérida, saludos, pido, por favor, por mis nietos, hijos, les manda saludos a Polinar. Y dice que se quiere bautizar. ¡Amén!
1: Bueno, amén. Vamos a abrir bautizos.
0: Oye, nosotros somos sus pastores, ¿eh? Nada de que me lo llevas a otro lado, ¿eh? Porque si no, vara. Vara. Melina Flores, saludos a Polinar. Felicidades que ya te vas a bautizar. ¡Amén! ¡Amén! ¡Amén!
1: ¡Polinar!
0: Sí, claro que sí, hay que prepararlo para que se bautice.
1: Claro,
0: bien,
1: claro,
0: bonito.
1: Claro.
0: María Concepción Flores, Mérida, sí, amén, amén, amén, amén, amén, amén. Vicky Chante, saludos y muchísimas bendiciones, pastores desde León. Melina Flores, todos queremos ser amigos de Apolinar. Eso. Me pueden poner Supe que me amabas, versión
1: eso,
0: salsita.
1: Muy bien.
0: ¡Ay! Estamos de viernes, claro que sí. Y Maribel Calvo Ortega, bendiciones, Maribel, Dios te bendiga.
1: Eso.
0: Un saludo muy grande. Melina Flores, saludos, tía Eli, soy tu fans. De la gallina turuleca, es la más famosa, creo, a partir de hace unos.
1: ¡Ya llegué! ¡Ay, ay, ay!
0: ¡Ándale! No, pues ya se juntó la bandera.
2: Ya
0: se juntó la bandera. Mira nada más.
1: Aquí,
0: estamos a tu prima, la gallina turuleca azul.
3: ¿La gallina qué?
0: Turuleca.
3: Turuleca. Hola, prima. Hola.
0: Mira, oye, dice la tía Eli. Saludos, Eli. Gracias.
1: Ahí está.
0: La gallina turuleca. Hola, gallinita.
1: Allá anda la gallina, ¿qué onda, Azulito? ¿Cómo
0: mira,
1: anda?
0: Mira, ya salió. Mira.
1: Ya llegó.
0: Saluda al Azul.
1: Saluda al Azul.
3: Hola, prima tú.
0: ¡Ay, qué bonito! El reencuentro de la familia.
1: Eso.
2: Hasta parece Navidad.
0: Sí.
3: Falta mucho.
1: Hasta parece reunión navideña.
0: ¡Ándale!
1: ¡Ya!
0: No, hombre. A ver, ¿qué tiene que decirnos, gallinita?
4: Que la gallina turuleca ha puesto un huevo vestoso.
0: Pero con mucho cuidado, por favor.
1: Con mucho cuidado.
2: No se vaya a romper.
4: 5 ha puesto 6.
3: ¡Feliz vamos!
4: ¿Dónde está esa gallinita? Dígale a la pobrecita, dígale que ponga 10.
0: Muy bien, gallinita. Con mucho cuidado, por favor, chiste, gallinita. No chiste, se vaya usted chiste. A lastimar.
4: ¡Un chiste!
0: A ver, un chiste.
4: ¡Oh, muy bien! ¿Por qué? ¿Qué pone una gallina malvada?
0: ¿Una gallina malvada? No sé.
4: ¡Huevos rellenos!
0: ¡Huevos rellenos!
4: ¡Huevos rellenos!
0: No entendí. ¿Usted entendió?
2: Malvada.
5: Pues, si son rellenos, pues sí, ¿no? Todo huevo debe ir relleno de clarita, de yemita, o por lo menos de confeti.
1: ¡Hola, Rufus! ¡Hola, Rufus!
0: A ver, déjenme que me explique la gallina.
1: A ver, otra vez el chiste.
4: Bueno, ya no entendí, yo también.
0: Muchas gracias, gallinita. Bueno, pues vamos a ver a la tía Eli y sus amigos mañana a las 10 de la mañana. Y va a estar la gallina turuleca, va a estar Pepinillo y va a estar Carlitos. Y todos sus amigos.
1: Claro.
0: Nos vemos mañana, ¿verdad, tía Eli?
6: Sí, mañana nos vemos. Primeramente Dios, en punto de las 10 de la mañana, los esperamos a toda tu audiencia.
1: Claro.
6: Apoyen la radio, es algo muy importante. Hola, Capitán Pirata.
5: Hola, tía L.
6: Un abrazo. Y bueno, pues rápidamente, que ya para finalizar este y darle paso a Onda Kids para Bolé, pues quiero decirles que mañana día 20 de junio vamos a tener un tiempo para celebrar los 3 años que cumplen. Bueno, los cumplimos el 17 de junio, pero bueno, mañana los vamos a estar celebrando con la tía Eli, con Onda Kids para Bolé, un poco de remembranza, palabra para los pequeñitos. Pero también queremos decirles que vamos a tener un tiempo, que vamos a tener una nueva temporada de la tía Eli y Onda Kids para Bolé.
0: Wow. Muy bien,
1: qué bonito.
0: Vamos a estar pendientes a ver qué sorpresa nos tienen y a ver qué nos dicen mañana. Muchísimas gracias, claro, tía Eli. Nos
1: gracias,
0: vemos.
1: Eli.
6: Gracias a ustedes.
1: De la todos mañana. Los buena onda mañana gracias conectados con la tía Eli en esta celebración.
7: ¿Y Onda Kids?
1: ¿Y Onda Kids para Bolé? Ustedes están acá, ahorita seguimos.
0: Gracias, Eli.
1: Claro, gracias, tía Eli.
0: Ay, ay, ay, gracias, qué estrepitosa.
2: Y miren, me voy a llevar a este guaguis. Ya tengo, serías el quinto guaguis. ¿No quieres convivir con 5? ¿Con 4 más?
1: ¿Este Rufus?
7: Sí, claro.
1: ¿Ya te quieren llevar?
0: ¿Le gusta adoptar este mascota?
7: Sí, sí, sí. Ay, perdón que me tardé. Es que estaba en mi arbolito.
0: Con razón.
1: Sí, sabemos qué pasa.
0: A veces el príncipe también va ahí.
1: Ya me lo has prestado.
0: Sí.
1: Ya he ido varias veces.
7: Ecológico,
1: también.
7: 100%.
1: Eso.
7: Sí, ecológico.
1: ¿Ah, tú también has ido?
7: Arribita.
0: Es renovable.
1: Tú no se quedas a caer, ¿no?
0: Ecológico y renovable. Oye, no, sí, no, aguas. Azulé, no puedes estar arriba de nosotros.
1: Tú no dejas caer.
0: Sí, no, del coche.
7: Y nada más digo, ¡aguas, aguas!
2: Se me hace que tú fuiste el que el otro día saliendo de aquí le cayó en mi parabrisas su recuerdo. Fuiste tú, Azul. Fuiste tú.
0: Yo digo que sí.
7: Fue otro.
2: Que estaba junto a ti.
7: ¿Sí?
2: Pero se veía como tú, ¿eh? Se veía como tú.
0: Si ustedes desean que todo esto tan bonito siga pasando aquí,
1: claro,
0: en vida, si dan gracias a Dios por la vida de Don Pirata, de la tía Eli,
1: claro,
0: y de sus amiguitos y de todos nosotros también, ¿verdad?
2: Claro.
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7: Sí, me gusta.
0: A nuestro teléfono que tenemos el príncipe y yo.
1: Eso.
0: Para atenderlos personalmente, para,
1: claro,
0: orar por ustedes. También pueden mandar ahí sus complacencias, reportar sus siembras, o si quieren saludarnos, mandarnos abracitos y todo, también lo pueden hacer.
1: Escriben.
0: Claro que sí.
1: Y les contestamos siempre.
0: Claro que sí.
1: Eso.
7: Sí, son unos contestones.
0: No somos groseros. No.
7: Así es que contestan.
0: El contestón no ha llegado. No sé, está como sentido, pero. Pero ya próximamente ya va
1: anda
0: otra
1: de
0: vez.
1: Sentimiento.
7: Pues está sentido, anda de sentimiento.
1: Está sentido, lo sentimos, lo sentimos.
0: Si está sentido, lo sentimos.
2: Ya deja hablar al Huawei Azul.
7: Sí, déjame hablar.
0: Ay, sí, a ver, ¿qué nos tienes que decir, Rufus?
7: Ah, pues que vengo muy agradecido de estar aquí con ustedes en este día, porque ya los extrañaba muchísimo.
1: Nosotros también a ti, Rufus.
7: Y a lo mejor también los voy a extrañar más.
2: ¿Por qué?
7: Porque mañana es nuestra, como dijo tía Eli, nuestra celebración de los 3 años, ¿verdad, don Pirato?
5: Sí, exactamente, nuestra celebración de los 3 años.
7: Pero también, pues, es como que nuestro último programa.
5: Bueno. Es como un último programa, ¿sí? Donde vamos a hacer una pausa, como dijo tía Eli, y donde pues se va a hacer ahí algunos ajustes, ¿verdad? Pero bueno, también para que nuestra audiencia, ¿sí? Claro. Nuestros amigos aquí, encabezando ahí con José Luis, que luego anda ahí muy apuntado.
0: Si no, díganos, hacemos una manifestación.
2: Ándale, Azul.
0: La marcha de gloria aquí. Todos queremos la barra de marcha de gloria.
2: La marcha de gloria aquí.
5: Sí, entonces, pues bueno, de alguna manera, como tendríamos una pausa, es decir, sí, nuestro último programa sería como barra infantil marcha de Gloria Kids, sería tal vez el día de mañana sábado 20, pero pues para que no digan, ya, entonces ahora qué voy a hacer el sábado, no se preocupen, vamos a estar haciendo algunos lives en Facebook Live de Onda Kids Parabolé, así búsquenos en Facebook, Onda Kids Parabolé, o también en YouTube. Nos pueden ir siguiendo, vamos a darle continuidad nosotros a los programas de las secciones que hemos tenido de Onda Kids Parabolé, en la barca con Jesús.
7: Sí, de Noticielo también.
5: Sí, el tuyo de Noticielo.
1: Claro.
5: El del profesor Fotón, todos esos. Los vamos a seguir haciendo en YouTube, así que ahí, ¿cómo los encontramos? Como Onda Kids Parabolé o Profesor Ulises y sus amigos. Y es más, el Facebook Live lo vamos a hacer a las 10:30 de la mañana, justo como veníamos haciendo, pues para que no los descontrolemos tanto, ¿verdad? Okay.
0: Eso. Sí, es lo que preparan algo nuevo, ¿verdad?
5: Exactamente. Es lo que se está, por eso como aquí.
0: Se está cocinando.
5: Porque sí, a lo mejor si sintonizan la radio en el 1440 de AM, y, ay, caray, pues no están. Bueno, pero ya saben dónde nos pueden encontrar.
0: Así es.
5: Como decimos, se está diciendo, en lo que se prepara aquí un nuevo planteamiento
0: pero
5: de esa barra infantil.
0: Pero también les pedimos su apoyo para que inviten a otros niños a ver, ¿verdad?
5: Sí, claro, evidentemente. Claro. ¡Corran la voz! Ya ven que eso, solo de esa manera es así. Y sí, vamos a cerrar, digamos, momentáneamente ese tiempo de la barra, así como se cerraron algunas estaciones del metro por unos arreglos que se tuvieron que hacer. Entonces, así también aquí va a haber algunos arreglos, vamos a cerrar momentáneamente, pero así como el metro siguió funcionando con algunas.
0: Así
5: también vamos a seguir nosotros Onda Kids Parabolé. Y también, bueno, con la con el consentimiento aquí y pues de nuestros queridos hermanos, pastores, ¿sí? Chris, aquí con la reina y el príncipe, pues si nos dan oportunidad de alguno que otro programa venir aquí y compartir con ustedes.
0: Y con el profesor Fotón, que quién sabe dónde lo dejaron ahorita. Pero bueno, Leo, ya tenemos por ahí a nuestra siguiente invitada. Va. Entonces seguimos cotorreando.
7: El profesor también se quedó en mi arbolito.
2: ¡Qué arbolito tan famoso! Y yo creo que Azul sí estuvo ayer en el
0: Ángel. Y yo quería que nos tradujera de ayer de los coreanos, a ver si de casualidad sabía algo de sus primos, ¿verdad? Sí. A lo mejor podía traducir algo, ¿verdad?
2: ¡Claro!
7: Yo también traduzco.
1: ¿Sí? ¿En serio sabes coreano?
0: ¿Y cómo se dice ya perdí en coreano?
7: ¡Ah, fácil! ¿Ya ve?
0: Ah, no, sí.
7: Pregúntale a otro perro coreano y le va a ser igualito.
0: Es que ese es otro idioma. No es en español, es en idioma perruno.
2: No es chino.
0: Ni del norte ni del sur.
1: No, ninguno de esos. Es coreano.
7: Yo también sé.
0: A ver.

0: bien peinadas.
1: Exótica,
0: ¿crees?
1: Sí, bien.
0: ¿Cuánto peinadas crees que quede Brasil hoy?
2: ¿Brasil?
1: Ándale. ¿Qué se me hace que eres de la IA tú también,
2: sí,
1: eh?
2: Sí, sí, sí.
0: Ah, sí.
2: Pero ahorita no contesto porque estoy aquí con ustedes.
1: Ah, bueno.
3: Yo digo que 2-0, ¿no? ¿Será? 2-0, 3-1.
2: No, como 3-3.
0: Hasta se cayó.
3: Ah,
0: sí.
3: Hasta se olvidó.
0: Me fui de espaldas.
1: Bueno, vamos a leer algunos mensajitos porque se nos están contando mucho.
0: Eso.
1: María Concepción Flores Mérida, saludos a ti, Eli. Bueno, ya de Ada Hercha. Hola, buenas tardes. ¿Cómo están? ¡Ya llegué!
0: ¡Eso!
2: ¡Eso!
1: Feliz por el triunfo de nuestra Cele, claro, pero aquí estoy trabajando, pero gustosa escuchando Les Cris Morales, Cris Gajeda, Ondas de Vida, María Elizabeth Astorga.
3: ¡Hola!
1: Maribel Calvo dice, espero verles pronto. ¡Claro que sí! Pues no te vayas. Ya tenemos ahí a Adi. Pues ya tenemos nuestra sección favorita de todos los lunes, martes, miércoles, viernes.
3: ¡Ándale!
4: Yo creo que él va a entender.
1: Y está nada más y nada menos que Adi
4: Delicatessen. Hola, hola, ¿cómo están? Buenas tardes.
1: Bien, mira, aquí tenemos casa llena.
4: Ya vi que tienen casa llena.
2: Y allá cocina llena.
4: Tan divertidos, me encantan.
2: Y allá cocina.
1: Ah, qué bien. Oye, Adi, ¿qué tienes para hoy?
4: Oigan, pues el día de hoy es viernesito. Y hicimos una botanita irresistible, sé que les va a encantar.
1: Ay.
4: Y pues es ideal para ver ahora esos partiditos futboleros o para estar en casa con los amigos o la familia.
2: ¡Sí! ¡Sí!
1: ¡Ahora que bebemos el de Brasil también! A ver, ¿qué tenemos?
4: Pues vamos a verlos porque son unos nachos tricolor.
1: ¡Ándale!
2: ¿Por qué les dijo gachos?
0: ¡Ah, sí!
5: Una botana bien mexicana para festejar cada gol en este evento futbolero, quédate porque esta receta es para ti. Soy Adi Delicatessen y el día de hoy te voy a enseñar a preparar mi receta de nachos tricolor, que sé te van a encantar. Así que comenzamos. Para preparar esta deliciosidad necesitaremos lo siguiente: 300 gramos de tortillas de maíz, medio litro de aceite, 200 gramos de chorizo, 200 gramos de frijoles, un aguacate, un limón, un jitomate, media pieza de cebolla y queso manchego al gusto. Como primer paso, corta las tortillas a la mitad y estas a su vez en cuatro partes para formar triángulos, justo como lo estás viendo. Al terminar, llévalas a freír en una olla con aceite bien caliente. Ya que estén listas, sácalas y colócalas dentro de un colador para que se escurra el exceso de grasa. Aparte, coloca una sartén a fuego medio y pon a freír el chorizo. Ya que esté listo, añade los frijolitos y un poquito de sal. Deja sazonar por 10 minutos aproximadamente o hasta que reduzca el caldito de los frijoles. Después de eso, resérvalos. En un bowl, machaca el aguacate con ayuda de un tenedor. Y ya que esté bien suavecito, agrega el jugo de limón y un poquito de pimienta. Revuelve hasta que se conozcan los tres ingredientes. Llegó el momento de emplatar nuestra botanita mexicana. Para esto, vacía los frijoles con chorizo sobre un plato extendido. Después coloca los totopos alrededor y sobre ellos el quesito manchego. Y llévalos a tu horno de microondas para que este último se funda. Ya listo lo anterior, vacía el guacamole sobre ellos y para finalizar, corona con unos pedacitos de cebolla y jitomate bien picaditos. ¡Y listo! Ahora sí, a disfrutar.

0: Para elaborar esta deliciosa botanita futbolera, nos gastamos lo siguiente: 8 pesos de las tortillas, 16 pesos del aceite, 40 pesos del chorizo, 20 pesos de los frijoles, 16 pesos de las verduras y 20 pesos del queso manchego, lo que da un total de solo 120 pesos. Mis creativos y creativas, ahora sí no hay pretexto para disfrutar como se debe cada partido. En compañía de la familia o los amigos, yo sé que vas a sorprender a más de uno. Yo no me despido sin antes recordarles que sus mejores creaciones fluyen del corazón.
1: Es que, pero vamos a adelgazar, pues dices que cada nacho, cada gol, imagínate, Nacho, que nada más fue uno.
2: Sí, nada más un nacho.
1: Imagínate.
2: Ah, no, es que es nacho. ¡Qué gacho!
1: qué gacho y por los machos, los nachos.
3: Nachos, gachos.
2: Ahora sí que dice por goles de todos los.
1: Oye, me gustó, muchísimo, ¿sí? me gustó muchísimo. También. Yo vi queso manchego y dije, es lo mío.
4: Yo vi frijoles y dije, es lo mío, a mí. Qué rico, y sí están nutritivos. Estos son unos nachos.
1: Y aparte, ella los frió, ¿no? Sí, no los compró.
4: No. Sí, tiene menos grasa.
3: Con la tortillita así, bien preparadita.
4: Bien dorada.
3: Tortillita así, rico.
2: Luego un aceite de oliva. Como dicen luego por ahí, ay papá.
3: Este es muy fitness.
2: Pues sí, claro. Sí,
4: por eso está delgado.
2: Esbelto.
4: Que nos pase la receta.
1: Como el profesor Fotón.
2: Sí,
3: hoy sí viene del mismo look.
2: Sí,
3: el
2: mismo look.
1: ¿Cómo ves, Adi? ¿Cómo ves, aquí cotorreando con tu receta.
5: ¿A poco no se las antojaron?
4: Ay, súper, sí.
3: Bueno,
4: sí.
3: Pero lo que no nos gusta es que por cada gol un nacho.
2: Pero pues, cada gol.
3: Si nada más
2: partido.
3: Es un gol, imagínese.
5: Ah, bueno, eso.
2: Como todos los partidos y fíjate, imagínate ese de Canadá. Uy, si nos atascamos. Sí, comemos mucho.
1: Bueno, ¿verdad?
3: Bueno.
1: Oh, el de Inglaterra contra Croacia, 4-2. Estuvo buenísimo.
2: El de Alemania. Pobre culazao. ¿Por qué? Así es el país, ¿no? Culazao.
1: Ay. Sí.
3: No.
1: Ay.
3: Es amigo de la tele, ¿va?
4: De la gallita. Es amigo de la gallina.
1: Ya ves todo lo que provocas.
5: Qué barbaridad.
1: Oye, Adi.
2: Pues, es que en otro tiempo de poner, si uno decía algo que no era correcto, después. Sí,
4: vas a tener.
1: Ahora ya le va a hacer.
4: No, ya Leo va a estar.
3: Sí, no, ya no va al programa.
1: Oye, Adi, ¿a dónde te pueden llamar?
5: Oigan, recuerden que pueden contactarme a mi WhatsApp en el 5574-33-16-24.
1: Ok, ¿y de dónde fluyen tus mejores creaciones, Adi?
5: Pues mis creativos y creativas, complacidos y complacidas, recuerden que sus mejores creaciones fluyen del corazón.
3: ¡Eso, Adi!
1: Muchas gracias. Dios te bendiga, Adi. Nos vemos el lunes. ¿Qué
5: nos tienes
1: para el lunes?
5: El lunes
1: dice que ya no quiere decir.
4: Eso quiere decir
1: que porque es sorpresa. Está bien.
2: Ya se le
3: hizo como profesor.
2: ¿Y a dónde le podemos caer ahorita?
4: Creo que está el Metepec.
2: Pues está cercano, ¿no? Vamos.
1: Sí, más o menos.
4: Ya en el tren llegamos.
1: 40 minutos ya estamos.
3: En el tren llegamos
1: allá.
3: Rápido.
2: Dejamos en las
1: bueno,
2: ondas
1: pues,
2: del radio.
1: Bueno, pues, ¿qué creen? Que tenemos que irnos a un corte, pero ahorita. ¡Ah, no es
3: cierto!
1: ¡No es cierto! Nos despedimos de buena onda con los Cris y nos vamos a complacencias.
3: Complacencias,
1: por favor, seguimos leyendo comentarios en el en complacencias, por favor.
3: Bocinas inteligentes, enciéndalas y
1: todos los comentarios. Comentarios de Facebook y también los que nos manden por WhatsApp, todos los leemos en complacencias.
2: Bueno.
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0: Ya estamos aquí en Complacencias 1440. ¿Qué eso creen? ¿Qué sigue con nosotros, Don Pirata? Eso, y sus amigos.
1: Así es, eso, ya llegué. Llegamos.
0: Para escuchar bien, con nosotros bien estas hermosas alabanzas. Vamos a seguir saludando a Dan Medina. Bendecida tarde, familia. Ya llegué, estamos aquí en sintonía. Y dice, saludos a todos en cabina. Melisí, le costó mucho trabajo a la gallina. Tiene sus, tener a sus pollitos. Y llámese el chiste,
2: unos
0: que vuelva a contar el chiste.
2: Pero...
0: Adam, ya estamos aquí en Ondas. ¿En quién onda? Buena onda, claro que sí. José Jafet Carro Flores, hola. Ya llegué, la gallina eso es como yo, sin filtros, dice Meli.
3: Yo Maribel tengo un chiste como de la gallina.
0: ¿Ah, sí? Ah, a ver.
3: ¿Sí? ¿A qué sabe una torta de huevo?
0: ¿A qué sabe?
2: ¿A qué sabe?
3: Ah, pues sabe a manjar de piso.
2: Ah, qué rico.
0: Ándale. ¿Ok?
3: Sí, a huevo.
0: Okay.
3: Pues sí,
0: sí,
3: y a huevo
0: sí,
3: es rico.
2: Sí, sí.
0: Claro,
2: sí,
0: claro,
3: ya
0: claro.
3: Ya ver.
2: Sí,
0: Maribel
2: delicioso.
0: Calvo, saludos, muy simpático. Ándale, sí.
2: Aquí gustó sigue la alegría. Aquí
0: Melina
2: sigue.
0: Flores, ¿cuántos huevos puso hoy, gallinita? Ya se fue, ya llegó Don Pirata, dice José Jafet, el perrito cristiano, ya llegó.
1: Aquí estoy, aquí estoy.
0: Mande un saludo a Nala, que está endemoniada, le falta Jesús en su corazón.
1: Nala, Nala, recibe a Jesús en tu corazón. ¡Demonio, sal fuera!
0: Arturo Ruiz Sierra, un abrazo y bendecida tarde, mis amados Mau Arias,
2: gracias,
0: saludos
2: gracias
0: a todos ustedes y a los contactados. ¿Qué? Contactados, Dios los bendiga.
2: Conectados.
0: Ah, es que dice contactados. Dios los bendiga a los pastores. Cris,
2: hija.
0: Hija. Alegría derramada por los más chulos de guapos, los pastores reyes de la alegría. ¡Ya llegué!
2: Ay, ay, ay. ¡Eso!
3: ¡Eso!
0: Y vámonos a otra complacencia y ahorita seguimos cotorreando.

0: No, pues nada más los...
1: ¡Ay, qué bonito! Bueno, pues acabamos de escuchar dos complacencias, vientos eso. Contrarios, con Nena Leal para Mauro Aldama.
2: ¡Eso, Mauro!
1: Y también escuchamos...
2: Un abrazo.
1: Dios Pus me puso nombre de Nancy Amancio, una complacencia que quedó pendiente del día de ayer.
3: ¿Cómo? ¿Dios le puso hermanita. Nancy Amancio?
1: Nancy Amancio.
3: ¿Pero así le puso?
1: ¿Así le puso Dios?
3: ¿Dios?
2: ¿Nancy? ¿Nancy Amancio?
1: ¿Sí? Oh, sí. ¿Así? ¿Así? Oh,
2: yes. ¿Dios me puso nombre?
1: Nancy Amancio. Claro, que él escogió antes sí, o sea, no, de la Fundación
3: no
1: del Mundo.
3: ¿No le puso Claudia? No le puso.
1: No, le puso Nancy Amancio.
3: ¡Eso! ¡Eso!
1: Adrián y también, pastores amados, que tengan un excelente fin de semana. Melina
2: gracias,
1: Flores,
2: Adrianita.
1: No se les olvide que el domingo es el Día del Padre, hay que darle un regalo a papá Dios. Claro que sí,
2: claro,
1: siempre.
2: Claro,
1: papá Dios.
2: Siempre, por favor.
1: Felicidades a mi papá Fernando Flores Escobedo, que también cumplió 82 años.
2: ¡Wow!
1: ¡Eso! Adel Alonso, bendiciones, paz, los amamos muchísimo, muchísimo, muchísimo, muchísimo. Saludos a todos en cabina y a toda su audiencia. María Elizabeth, muchas felicidades. Melina Flores, Don Pirata, tiene canal de YouTube, ¿sí?
2: Sí,
3: así
2: claro.
3: Es profesor. Dice, Ulises y sus amigos, o también Onda Kids para Bolep. Así nos localizan.
1: Okay, Arturo Ruiz bien. Sierra, el chi en chino es chafié. Ya chafié.
3: Chafié, pero solo del norte.
1: Ah, solo del norte.
3: Sí, porque por, no, pues simplemente aquí en el centro ya dicen, ya valí.
1: Ah, sí, cierto,
2: y,
1: ya.
2: ¿Y en el sur?
3: ¿En el sur? Uy, en el sur es más fácil.
2: ¿Cómo?
3: Uy, jamón, ya.
1: Ah, ok, más fácil.
2: Facilísimo.
1: María Concepción, amén, amén, amén, amén. Marzo José Sayago Laureno, excelente, bendecido día. Dios les bendiga a todos. Gracias a todos por todo y de todo, Mau Arias.
2: Eso.
1: Bendiciones, pastores. ¿Qué crees? Por favor, me complacen con la alabanza. Quien ya pisó. Gracias y buena onda. Andy.
2: Claro que sí, Mau.
3: Buena onda.
1: Ya
3: sí,
1: pisó.
3: Buena onda, buena
2: eso,
3: onda.
2: Mau.
1: ¡Qué bendición! Mira, pues siguen las complacencias. Vámonos a la siguiente complacencia, por favor.
3: ¡Con mucho gusto!
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0: aquí de regreso y nos están pidiendo una complacencia.
1: Hola, buenas tardes mis queridos pastores. Soy Leticia Sierra. Bendiciones en cabina. Quería ver si me podrían complacer con la Dale Fe y Esperanza a mi país, referente a lo de la fiesta futbolera. Gracias, que Dios los bendiga.

0: ¡Wow! ¡Que Dios bendiga a México!
1: ¡Qué bonito!
2: ¡Ay, ay, ay!
1: ¡Echa un grito, echa un grito!
2: ¡Ay, ay, ay! ¡México!
1: Ese es, chino es japonés, coreano, mexicano.
0: ¿Chino japonés?
2: Sí, pura esencia, sí.
1: Pura esencia.
2: Eso. Eso.
0: Ándale, sí, sí.
2: Esencia claro. Mexicana.
1: Eso.
0: Me gusta, me gusta, me gusta. Y entonces, ¿cómo se dice en coreano? Usted que ahí tiene sus primos. ¿Cómo se dice? Quiero mi complacencia.
2: ¿Quiero mi complacencia?
1: Sí.
2: ¿En coreano?
0: Sí.
2: Híjole, eso sí me la puso difícil, pero a ver cómo era.
1: Piénsale, piénsale, piénsale.
2: Ah, creo que sí.
0: A ver.
2: Pónmela, pónmela. Pónmela.
1: Ah,
2: pero bueno, el acento me falta el acento.
1: A ver.
2: Pónmela, pónmela, pónmela.
1: Muy bien.
0: Ahora sí, eso es en el norte.
2: ¿De Corea? Pues bueno, sí, porque de hecho hay Corea del Norte y Corea del Sur, Sol.
1: Claro.
0: Ah, y usted habla como Corea del Norte.
2: No, yo soy chino-japonés.
0: Ah.
2: Acuérdese, chino por parte de padre y japonés por parte de madre.
0: Sí.
2: Por eso, sí, por eso. Y sí, los coreanos son primos muy lejanos, pero sí, por ahí lo están. Pero me sé alguna que otra como esa, pónmela.
0: Ah,
2: y ayer sí se las pusieron.
0: Ah, sí, sí. Ayer. Bueno, pues así que seguimos el cotorreo santo con el profesor. Bueno, sí, con el profesor Potrón.
2: Sí, claro, acá estamos.
1: Y también conmigo. Y Azul también.
2: Sí, así, acá estoy yo.
1: Eso.
0: Pero pues nos tenemos que ir a un corte y ahorita regresamos.
1: Vamos.
2: ¿Cómo, listo?
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1: Continuamos aquí en Ondas de Vida 1440 de AM en Complacencias con los amigos.

0: como
1: muy bien. Ahora es imitador, el profesor Fotón.
0: Sí, estoy platicando porque voy a un concurso de.
1: ¡Ay, qué bonito! ¡Qué bonito! Mira, muy bien.
2: Muy bien.
1: No todos los burros son tan burros. Esta es una dedicatoria de Adriana Jiménez para Eduardo Vázquez Moreno.
2: ¡Santo Dios!
1: Ya no, es que su esposita, porque sabe que le gustan.
2: Ah,
1: no es para que le esté diciendo algo.
3: Y es para que no se aburra.
1: Así es, hermano, no, bueno, levántese a servir. Mira, hasta los burritos le sirvieron.
2: Dios mío, qué tanto están diciendo.
1: No entiendo, hermanito, sabe que lo queremos mucho.
2: Eso
1: gracias,
2: bueno,
1: a, gracias
2: eso
1: a, por
2: bueno.
1: mandar esta complacencia. Adrianita Jiménez Reyes, ella es la que está mandando esta complacencia para el hermano Eduardo Vázquez Moreno. Ya nos exhibiste.
0: Así no se aburre.
1: Ya nos exhibiste. Por cierto, el hermano Eduardo Vázquez está mandando un chiste. ¿Cómo se dice papel de baño en japonés, profesor?
2: ¿Cómo se dice, profesor?
0: Ah, bueno, en el norte se diría se acabó. Se acabó. Se acabó. Porque le pone al santo. Se acabó.
1: Pero nada más es papel de baño, no se acabó el papel de baño.
0: Por eso. A ver, ¿sí? ¿Qué no? Cuando ya no se acaba, y nos dice, ay, yo cómo le hago. ¡Se acabó!
1: Ay, pues me está diciendo que se dice quita caquita.
0: Ah, pero eso es en el sur.
1: ¿En el sur de Japón?
0: Sí, claro.
1: Ah, con
0: porque,
1: razón.
0: Sí, en el centro hasta usan pura agüita. Así rima con
1: ya me escribió, ya me exhibió.
0: ¿Por qué se le acabó?
1: No, todo bien.
3: Lo bueno es que yo no uso.
2: Es
1: ¡Eso! Acaba de sonar la Fabiola porque Catalina Cruz mandó su siembra de 400 pesos.
2: ¡Eso, Catalina! ¡Muchas gracias!
3: ¡El señor lo multiplique!
1: Así es, que el señor le multiplique porque está sembrando en buena tierra. Y cuando siembran en buena tierra, siempre regresa multiplicado, ¿verdad?
2: ¡Claro que sí!
3: ¡Amén!
1: Pues vámonos a la siguiente complacencia.
2: ¡Vamos!
3: ¡Yo lo pongo!

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0: Con no todos los bulos son tan bulos.
1: ¿Cómo es?
0: De La Hormiga.
2: No todos los bulos son tan bulos.
1: Exacto.
2: La Hormiga.
0: La Hormiga. ¿Y la Baltimeo cómo es?
2: Ah, Baltimeo, pues es la del escate.
0: La del escate.
2: Escate, ok.
0: Escate, claro.
1: Escate,
0: sí,
1: muy bien, muy bien.
0: Muy bien, muy bien. Ya se durmió este azulito, ya se durmió.
2: No estoy dormido. Está descansando.
1: Está reposando.
0: Ah, bueno, está reposando. Es que el profesor Fotón sí los trae, pero movidos a todos, ¿verdad?
2: Sí. Ah, sí, porque pues aquí tenemos que estar atentos, activos a todo. Allá Lufos está también ayudando a Leo en la cabina a poner los números de complacencia.
1: Eso.
0: Sí, se ve muy movido.
1: Muy bien.
0: Muy movido aquí está. Sigan escribiéndonos, sigan mandando sus complacencias. Pueden mandar un audio, también pueden mandarlo escrito. Quien quiera al 55 18 34 34 36. Y tenía una complacencia ustedes de Don Pirata.
2: A ver, no se duerma. Sí, a ver.
3: Ah, bueno, pues a nosotros nos gustaría Saulo de Silbo Apacible.
0: Ándale. Escuchar. Saulo de Silbo Apacible ahorita para Don Pirata.
2: Sí, pero.
0: ¿Le vas a cantar profesor Botón?
2: Ah, ¿la de Saulo?
0: Sí.
2: Esa no me la sé.
0: Ay, pues ahorita le
2: sé. Yo me sé la de mi patito Juan.
1: ¿Quieren saber?
2: Yo sí, me gustaría.
1: ¿Quieren que lo pida?
2: También para los niños que están escuchando que van a
1: salir. Claro.
0: Sí.
2: ¿Verdad?
0: Si por mí fuera diario pediría el ritmo del cuacuá.
1: Con Viper y sus amigos.
2: Sí, claro, Viper.
1: Viper.
2: Eso dije, Viper.
0: Saulo con Silbo Apacible, ¿ok? Vamos a escucharla.
1: Vamos a escucharla.

0: ¡Ay! ¡El patita Juan!
1: ¡Eso!
0: ¡Con Viper! Fotón, sí, con Viper, con Viper.
2: A ver, Viper.
0: Ah, con Viper, perdón, sí, Viper, perdón. Es con Viper, no con Viper, es con Viper. Con Viper. A ver, cántela, profesor.
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0: Y...
2: cuac, cuac, cuac.
0: Ok.
2: Cuac, cuac, cuac. 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Es que yo solo me sé el colo.
0: ¡El patito Juan!
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0: En la
2: esquina
0: de San Juan.
1: Cuac, cuac, cuac.
0: Encontré al patito Juan.
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0: En la esquina del San Juan.
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2: Y

0: nada. Obedece a tu papá. Obedece a tu mamá.
1: Ay, ya me confundí.
0: Si
1: le ladré en vez de hacer cuacuá.
0: Y si lo haces el señor.
1: Cuá, cuá, cuá. Y eso se está poniendo muy.

0: poquito de moda, amigo, porque ahora con la fiesta futbolera, el patito, patito Melén.
1: Pues es que está ladrando.
0: No, porque es que me fui con Lufo, me jaló, así que me jaló a su ladrido, Lufo.
2: ¿Qué hace un perro con un taladro?
0: ¿Un perro con un taladro?
2: ¿Qué hace?
0: Pues está ladrando.
2: ¡Eso!
0: Ay, seguro fue chiste de José Luis.
1: Anda de vacaciones, anda de carrito de tlaquepaque, anda de muñeco de aparador.
2: ¡Hija! No se quiere mover.
0: Ay, no se quiere mover. Bueno, ¿verdad? Pero que si no, porque si no, el que se mueve, pues no sale en la foto.
1: Exacto, eso sí.
0: Pero si no te mueve, no sale en la foto, porque ahora están así y va a salir la foto y no estás todas por allá, pues sí, hay que moverse, órale, vente para acá.
1: Sí, cierto. Porque a veces decimos, foto, y se quedan. Y en lo que vienen, ya se tomó la foto y se
0: quedaron sin foto.
1: Sí, tenemos que pararnos rápido.
0: ¡Sin foto! Yo por eso sí me muevo.
2: Por ustedes, el profesor Foton. Siempre está activo.
1: Siempre está activo. No, hoy andaba, pero no, nomás porque ustedes no escucharon, amigos, entre cada alabanza, entre cada complacencia.
2: volado.
1: Hoy sí anduvo volado,
0: Como yo. Aquí estamos. Es que nos la pasamos muy bien aquí con ustedes. Claro. Así como todo el público. Ah, pues muchas gracias. Gracias por darnos esta oportunidad de estar acá. Ah, sí, claro que sí. Nos ha dado muchísimo gusto venir aquí y compartir todo este espacio y tiempo con nuestros queridos pastores Chris, sí, la reina del micrófono y el príncipe del cuadrante.
2: ¡Eso!
1: ¿Y qué anuncio nos tiene a ver para mañana?
2: ¿Anuncio hay?
0: Ah, bueno, sí, claro, que no se pierdan nuestro programa especial. ¿Por qué especial? Porque es la celebración de nuestro tercer año aquí en Ondas de Vida 1440.
2: ¡Eso, muy
0: tres
2: bien!
0: Años de dentro de la barra infantil Marcha de Gloria Kids, al igual que, bueno, también va a ser nuestro último programa en relación a una nueva, digamos, una nueva propuesta que va a venir de parte de Ondas de Vida 1440. Pero en lo que hacemos esa pausa, es decir, mañana es la última vez que salimos como dentro de la barra infantil Marcha de Gloria Kids, es la última vez porque vamos a estar una pausa, unos sábados que no vamos a estar tal cual aquí en la estación. Va a haber algo especial, pero no se pierdan, síganos en YouTube y síganos en Facebook Live como Onda Kids con K, Kids Parabolé. Sí, parabolé es como si fuera parábola, pero termina en E. ¿Y por qué? Ah, bueno, es que eso es porque es en griego, parabolé, de parábola, de las palabras. ¿Y por qué entonces en griego? Porque así hablaba nuestro señor también, dando sus parábolas en griego, hebreo y arameo, ¿verdad?
1: Podría hablar cualquier idioma, pues si ahorita hablan en lenguas que no hablaran.
0: No, pues
2: por
0: y
2: eso
0: aquí
2: es parabolé.
0: Exactamente.
2: Parábola, muy
0: y,
2: bien.
0: Sí, ¿no? Que aquí también en la ciudad están hablando muchos idiomas, así de porque hablan luso, chino, japonés, con todos los invitados que han venido aquí a la fiesta mundial.
1: Fiesta futbolera de esta temporada, ¿verdad?
0: Sí.
1: Oye, de veras, está escribiendo Maggie, buenas tardes, Dios les bendiga, me pueden complacer por favor con la alabanza del mismo Dios, pero esa la dejamos ya para mañana, ¿verdad, Leo?
2: ¿No?
0: Sí, para
1: el lunes. Yo creo que la dejamos para el lunes para el lunes, porque ya casi
0: así
1: nos
0: la hacemos
1: vamos
0: de emoción.
2: Exacto.
1: Ya casi nos vamos, pero entonces mañana tenemos un programa especial de 3 años de su programa y también va a ser como el final de una etapa porque viene
2: una nueva etapa.
0: Así es. Sí, así que a las 10 de la mañana la tía Eli también estamos en la misma porque es la barra infantil Marcha de Gloria Kids, sí, por estos dos programas. 10 de la mañana, tía Eli y sus amiguitos, y 10:30 Onda Kids Parabolé. Sí, con todos nosotros. Sí, nosotros. Sí, nosotros.
2: Eso.
1: Muy bien. Pues, ¿qué creen?
2: ¿Qué?
1: Que ya se nos acabó el programa.
0: Así pasa siempre también.
2: A todos los complacimos.
0: Sí, a mí con el patito y todo eso.
1: Sí. Maggie, el lunes empezamos complacencias con tu alabanza, así que tú no te preocupes. Y pues, acuérdense que desde las 12 del día empieza Buena Onda con los Cris.
2: Así es.
1: Y a la 1 de la tarde complacencias también con nosotros, ¿verdad?
0: Sí, aquí con los pastores. Sí.
2: Eso. Nos vemos el lunes. Gracias a todos.
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0: 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Son las 2 en punto de la tarde en Ondas de Vida.
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3: Muy buenas tardes, Dios les queridos hermanos amados de nuestro Señor Jesucristo, a nombre de nuestro pastor, Pastor Kevin Gwynn, pastor de la Iglesia Bautista Monte Sión, de nuestro hermano Roberto López, quien preside, ¿verdad?, dirige este ministerio, y también de nuestra hermanita Gudelia Cano, quien patrocina este espacio, pues les damos la más cordial bienvenida a este su programa, Cristo Jesús y el Nuevo Nacimiento, donde como cada viernes vamos a tener palabra de Dios, ¿verdad?, enseñanza y predicación de la palabra de Dios, y bueno, también como cada viernes queremos hacerles la invitación a que ustedes nos puedan acompañar, ¿verdad?, a nuestra iglesia, la Iglesia Bautista Monte Sión. Todos los días domingos estamos teniendo tres servicios. El primer servicio es a las 8:30 de la mañana, el segundo servicio es a las 11:30 de la mañana y posteriormente el último servicio a las 7 de la noche. También días miércoles y días jueves estamos teniendo servicio a las 7:30 de la noche y queremos hacerles la invitación para que nos puedan visitar, comentándoles que si es la primera vez que ustedes nos acompañan, de parte de nuestra hermanita Gudelia Cano, les vamos a poder regalar una despensa. Eso es por parte de nuestra hermana Gudelia Cano, les vamos a poder regalar una pequeña despensa, ¿verdad? Y también queremos dejarles saber que este próximo domingo se va a estar llevando a cabo el Día del Padre para todos los papás nuevos que vayan de parte de nuestro pastor, del pastor Kevin Gwynn. Se les va a estar regalando un paquete de arrachera a todos los papás que vayan por primera vez. Escuche bien esto, a todos los papás que vayan por primera vez se les va a regalar un paquete de arrachera, aparte también de la, ¿cómo se puede decir?, de la despensa o la Biblia que de parte de nuestra hermana Gudelia Cano reciba, ¿verdad? Le quiero dejar también la dirección de la Iglesia Bautista Monte Sión. La Iglesia Bautista Monte Sión está ubicada en Cerrada de las Minas número 10 en la colonia Jalpa, en la alcaldía Iztapalapa. Usted puede comunicarse al siguiente número, donde con mucho gusto nuestro hermano Roberto le estará atendiendo. El número es el 55 32 51 22 27. Nuevamente le repito este número, 55 32 51 22 27, y ahí con mucho gusto le va a estar atendiendo nuestro hermano Roberto López para darle más informes de horarios y también para darle más informes acerca de dónde lo pueden recoger, dónde lo pueden ver y todo eso, ¿verdad? Bien, también quisiera dejarles saber si usted está por acá por el sur de la Ciudad de México, en el Ajusco. Nosotros estamos ahí con el pastor Víctor Velasco, ¿verdad?, trabajando. La dirección del Ajusco es en Prolongación Narciso Mendoza, hasta llegar a la esquina Colorines a 100 metros. Ahí está la Iglesia Bautista Monte Ararat. También queremos dejarles saber que de parte de nuestra hermanita Gudelia Cano, si usted nos visita por primera vez, le vamos a poder obsequiar una despensa. Y bueno, en esta tarde quisiera hablarles de un tema muy importante a todos los que nos están escuchando el día de hoy. Voy a abrir la Biblia, voy a dar lectura en el capítulo 4 de Santiago. Voy a leer del versículo 13 hasta el versículo 17 en esta tarde. Santiago capítulo 4 del versículo 13 hasta el versículo 17, donde la palabra de Dios nos dice: vamos ahora, los que decís, hoy y mañana iremos a la ciudad y estaremos allá un año y traficaremos y ganaremos, cuando no sabéis lo que será mañana, porque ¿qué es vuestra vida? Ciertamente es neblina que se aparece por un poco de tiempo y luego se desvanece, en lugar de lo cual deberíais decir, si el Señor quiere, viviremos y haremos esto o aquello, pero ahora os jactáis en vuestras soberbias. Toda jactancia semejante es mala, y al que sabe hacer lo bueno y no lo hace, le es pecado. En esta tarde quisiera llamar su atención a la frase que encontramos en el versículo 14, donde dice: ¿qué es vuestra vida? Ciertamente es neblina que se aparece por un poco de tiempo y luego se desvanece. Quiero hablarles de este tema que así le titulé, Nuestra vida es neblina. Y vamos a hacer una oración pidiéndole a Dios que Él nos ayude en esta tarde, pidiéndole a Dios que Él sea el que hable, ¿verdad?, con su Santo Espíritu a cada persona que en esta tarde nos está escuchando. Vamos a orar. Bendito Dios, gracias por lo bueno que tú eres con nosotros, gracias por la oportunidad tan grande que nos da, Señor, de poder escuchar de tu palabra, Señor. Padre, yo quisiera pedirte, Señor, que tú me ayudes, Señor, a predicar tu palabra. Señor, que mi pecado no sea estorbo, Señor, para que el Evangelio, Señor, sea predicado. Y Santo Espíritu de Dios, yo te pido que por favor seas tú quien hable a través, Señor, de mí. Y Señor, que tú hagas la obra, que ninguno de nosotros pueda hacer la obra de conmover, de convencer y de transformar vidas. Señor, que el día de hoy gente pueda abrir su corazón para recibir a Cristo. Te lo pedimos todo en el nombre de Cristo Jesús. Amén. Hay algo que se conoce como la procrastinación, y eso de la procrastinación es la acción de posponer algunas cosas, ¿verdad? Dejarlas para después. Y el ser humano está muy acostumbrado, precisamente, especialmente nosotros como mexicanos, estamos muy acostumbrados a posponer y aplazar muchos asuntos. Dejamos para mañana otras cosas, después lo hago, y confiamos, ¿verdad?, en que vamos a llegar a esa fecha que pospusimos para poder realizar lo que tendríamos que hacer, pero pensamos, puedo llegar a esa fecha, y pensamos que nosotros vamos a llegar allá. Sin embargo, yo quiero decirle algo bien importante. Ninguno de los que estamos aquí, de los que nos está escuchando, quizás pudiera asegurar que va a terminar el día de hoy. La realidad de las cosas es que ningún ser humano, ¿verdad?, sabe, conoce el tiempo en que ha de llegar el fin de sus días. Y pensamos que podremos hacer lo que dijimos, olvidamos que en cualquier momento podríamos morir y no llegar a esa fecha. Ahora, por eso es que la Biblia, Dios nos anima a aprovechar bien el tiempo. En el libro de Efesios, en la carta del apóstol Pablo a la iglesia de Éfeso, en el capítulo 5, en el versículo 16, el apóstol Pablo nos anima y dice así la palabra de Dios, aprovechando bien el tiempo, dice la palabra de Dios, porque los días son malos. Y algo que nosotros debemos de saber es que la muerte es repentina. La muerte no avisa y no respeta niveles sociales, no respeta nivel académico, no respeta la edad, no respeta religión ni raza. La muerte simplemente, el día que menos lo imaginamos, llega. La muerte es repentina, es sorpresiva, no avisa cuándo va a llegar. La realidad es no sabemos a qué hora o en qué lugar vamos a morir. Lo que intento decir es que vivimos posponiendo y aplazando cosas en nuestras vidas, diciendo mañana lo hago, pero muchas veces esto ocurre también, ¿verdad? Porque no solamente es decir, pues que confiamos en el día, hay algunos que posponen las cosas nomás por flojos, ¿verdad? La palabra de Dios nos enseña cómo es que hay gente que es perezosa y que pospone las cosas por perezosa, no porque confía en que va a llegar a otro día. Pero como seres humanos, nosotros posponemos para después, para mañana, y quizás mañana, vuelvo a repetir, no llegue. Voy a leer una historia en el Evangelio de Lucas de un hombre que precisamente pospuso las cosas para otro día. Y fíjese cómo nos dice la palabra de Dios en Lucas capítulo 12, en el versículo 13 y hasta el versículo 21. La palabra de Dios nos deja saber de un hombre que pospuso muchas cosas. Dice, le dijo un hombre de la multitud, maestro, di a mi hermano que parta conmigo la herencia. Mas él le dijo, hombre, ¿quién me ha puesto sobre vosotros como juez o partidor? Y les dijo, mirad y guardaos de toda avaricia, porque la vida del hombre no consiste en la abundancia de los bienes que posee. También les refirió una parábola diciendo, la heredad de un hombre rico había producido mucho, y él pensaba dentro de sí, diciendo, ¿qué haré? Porque no tengo dónde guardar mis frutos. Y dijo, esto haré, derribaré mis graneros y los edificaré mayores, y allí guardaré todos mis frutos y mis bienes, y diré a mi alma, alma, muchos bienes tienes guardados para muchos años, repósate, come, bebe, regocíjate. Pero Dios le dijo, necio, esta noche vienen a pedirte tu alma, y lo que has provisto, ¿de quién será? Así es el que hace para sí tesoro y no es rico para con Dios. Y nos podemos dar cuenta, ¿verdad?, cómo el ser humano pospone para después, para mañana, y quizás mañana no llegue. Este hombre del cual habla la Biblia es un hombre que dice la Biblia, el rico insensato, porque él dijo, bueno, voy a hacer más cosas y ya después de que tenga tantas cosas, ahora sí a disfrutar. Y dice la palabra de Dios, necio, hoy vienen a pedirte tu alma. Allí en Proverbios capítulo 27, la palabra de Dios nos dice en el versículo 1, Proverbios capítulo 27, 1 dice, no te jactes del día de mañana, porque no sabes qué dará de sí el día. Y mire que mucha gente vive pensando, hay algunos que ya planearon, no sé, sus vacaciones, ya planearon a dónde van a ir, ya planearon el día de mañana, ya planearon hasta lo que van a hacer al rato. Pero la Biblia dice, no te jactes del día de mañana, porque no podríamos nosotros decir que vamos a llegar. Quiero yo mostrarle con la palabra de Dios, no con pensamiento humano, no con la filosofía humana, no con nuestra ideología, sino con la palabra de Dios, con la palabra que es verdad, con la palabra de Dios que es infalible, lo frágil que es la vida de todo ser humano, lo breve que somos en realidad y por qué no debemos posponer las cosas para después. En el libro de Salmos, en el capítulo 39, libro de Salmos, versículo 39, en el versículo 4, la palabra de Dios nos dice así, fíjese bien, 39:4, dice la palabra de Dios, hazme saber, Jehová, mi fin y cuánta sea la medida de mis días, sepa yo cuán frágil soy. Y mire que la vida así en un momento se puede desvanecer. Recuerde, estamos hablando, nuestra vida es neblina. Ahí mismo, más atrasito, en el libro de Job, en el capítulo 7, en el versículo 6, Job 7, versículo 6, dice, y mis días fueron más veloces que la lanzadera del tejedor y fenecieron, dice la palabra de Dios, sin esperanza. Pero dice aquí, mis días fueron más veloces. O sea, la vida se pasa rápido, en un abrir y cerrar de ojos, ¿verdad? ¿Cuántos padres no usted conoce, verdad, que sus hijos ya están grandes y dicen, ay, se pasó bien rápido el tiempo? Y aún para nosotros mismos, algunos de nosotros podríamos recordar cuando éramos más jóvenes quizás, y ahora la edad que tenemos, la gente mayor que se va a acordar, ay, cuando tenía 20 años, cuando tenía 18, y ahora que ya son personas mayores han de decir, el tiempo se pasó volando, el tiempo pasó rápido. En Primero de Crónicas 29, versículo 15, Primero de Crónicas 29, versículo 15, la palabra de Dios nos dice ahí mismo, en Primero de Crónicas 29, versículo 15, nos dice aquí la palabra de Dios, fíjese bien, dice, porque nosotros, extranjeros y advenedizos, somos delante de ti, como todos nuestros padres, y vea esto, y nuestros días sobre la tierra, cual sombra que no dura. Cual sombra que no dura. La vida del hombre es muy frágil. Nuevamente ahí en Job, en el capítulo 8, pero ahora versículo 9. Job capítulo 8, versículo 9. Estamos viendo con la palabra de Dios, con la Biblia, cómo somos muy frágiles. Cómo es nuestra vida que se desvanece. Cómo la vida es como neblina. Job 8, versículo 9. La palabra de Dios nos dice, pues nosotros somos de ayer y nada sabemos, siendo nuestros días sobre la tierra, dice la palabra de Dios, como sombra. En Salmo 78, versículo 39, Salmo 78, versículo 39, Salmo 78, 39, la palabra de Dios nos dice así, Salmo 78, versículo 39, se acordó de que eran carne, soplo que va y no vuelve. Ahí mismo también atrasito en Job capítulo 14 versículo 1 y 2, la palabra de Dios es muy clara al hacernos saber, al entrar en conciencia de que nuestros días son cortos, de que de la vida es muy frágil, de que nadie tiene la vida comprada. En Job capítulo 14 versículo 1 y 2 dice, el hombre nacido de mujer, corto de días y hastiado de sinsabores, sale como una flor y es cortado y huye como la sombra y no permanece. La realidad de las cosas es que la vida es muy corta, la vida es como neblina, la vida, ¿verdad?, se desaparece precisamente como la neblina. En Salmos capítulo 102, Salmos capítulo 102, en el versículo 11, Salmo 102, versículo 11, la palabra de Dios nos dice, mis días son como sombra que se va y me he secado, dice la palabra de Dios, como la hierba. Estoy diciendo, no deje para mañana lo que hoy puede hacer, porque escúcheme bien, nuestros días son cortos, porque nuestra vida es como neblina, y escúcheme bien lo que le estoy tratando de decir, no posponga las cosas importantes para el día de mañana, porque no sabemos si el día de mañana llegaremos. Nuestra vida es neblina. Ahora, cuando estoy diciendo esto obviamente no aplica para las cosas malas, no aplica para el pecado. Ah, no, pues entonces, como no sé si voy a llegar mañana, voy a pecar. No aplica para eso. Estoy diciendo las cosas que realmente valen la pena. Estoy diciendo las cosas que le agradan a Dios. No posponga las cosas que son importantes, las cosas que le agradan a Dios. No posponga hacer la voluntad de Dios para mañana, porque no sabemos si mañana llegaremos. Quiero mencionarle algunas cosas que no hay que dejar para el día de mañana. Número uno, no deje para mañana el decir te amo a sus seres queridos. Muchos de nosotros, ¿verdad?, a veces por envolvernos en tantas cosas olvidamos, ¿verdad?, que tenemos gente que nos ama y olvidamos el decirles cuánto les amamos. Muchas veces nosotros nos olvidamos por el trabajo, por los quehaceres del hogar, por presiones, por muchas cosas, olvidamos decirle cuánto amamos. Ahora, no solamente es decirlo, es mostrarlo, pero escuche bien, hay veces que hombres y mujeres, ¿verdad?, se olvidan de decir cuánto le aman a su esposa o cuánto aman a su esposo. Hay padres que olvidan decirle cuánto aman a sus hijos. Hay hijos que olvidan decirle cuánto aman a sus padres. Y no hay que dejar para mañana el decir cuánto amamos a nuestros seres queridos. Quizás usted ha escuchado esa ilustración de aquel joven, ¿verdad?, que su mamá le estaba haciendo comida y era un joven que ya iba a la preparatoria. Solamente era el joven y su mamá. Y un día, ¿verdad?, su mamá amaba tanto a este joven, pero como él ya había crecido, ya tenía otra mentalidad, ya era más frío con su mamá, a pesar de que solamente eran ellos dos. Y un día su mamá quiso, ¿verdad?, le pidió un beso a su hijo y le dijo, hijo, por favor, dame un besito. Y el hijo no quería, el hijo se puso renuente, el hijo no quiso abrazar ni siquiera a su madre y le dijo, ya, mamá, es que tú nada más estás molestando, que quieres un beso, yo no quiero darte un beso, madre. Y entonces resulta ser que el muchacho, ¿verdad?, se fue a la escuela y en todo el tiempo que estuvo con su mamá no le dio nunca este beso. La mamá se sintió un poco pues despreciada, se sintió mal, se sintió como que rechazada, como que quizás su hijo no la quería, pero ella continuó con sus actividades. Ese día su mamá le había preparado una comida, la comida favorita de su hijo, y ella disponía a irse a su trabajo. Cuando llegó el tiempo de que este muchacho tenía que salir de la escuela, él llega y, acercándose a su casa, miró que había muchas sirenas prendidas, ¿verdad? Había muchas luces de patrullas, había una ambulancia y había mucha gente alrededor de la casa. El muchacho, cuando se va acercando, se da cuenta que es su casa y entonces empieza a preguntar a los vecinos que conocen qué es lo que pasó, y nadie le decía nada, sino que el muchacho entra entonces a su casa, donde había muchas patrullas, muchos policías, perdón, había gente ahí de paramédicos y todo, y cuando él entró vio que su mamá había fallecido. Este muchacho le dijo, mamita, ahora sí te quiero dar un beso, pero ya no se podía, porque la mamá ya había fallecido. No deje para mañana el decirle te amo a tus seres queridos. Si usted el día de hoy puede, o si está ahorita su mamá, si está ahorita su papá, si está con alguien que usted ama, no pierda la oportunidad de ahora mismo decirle te amo. Porque a veces pensamos, cuando salimos de la casa, ¿verdad?, pensando que vamos a regresar, y posiblemente no suceda eso. No deje para mañana entonces, ¿verdad?, el decir cuánto ama a sus seres queridos. No deje para mañana el perdonar y el pedir perdón, porque muchos viven su vida con rencor y piensan que les va a dar tiempo para poder pedir perdón. Hay que ponernos a cuenta con nuestro hermano lo más pronto posible. En Mateo capítulo 5, versículo 23, Mateo 5, 23, la palabra de Dios nos dice de la siguiente manera, Mateo 5, 23, dice, por tanto, si tú traes tu ofrenda al altar y ahí te acuerdas de que tu hermano tiene algo contra ti, deja allí tu ofrenda delante del altar y anda, reconcíliate primero con tu hermano y entonces ven y presenta tu ofrenda. No desperdicie el día en que usted puede pedir perdón. No deje para mañana el perdonar, pero también el pedir perdón. Algo que quiero decirle, escúcheme bien, esto es importante. Hay muchas cosas que no debemos de dejar para mañana, pero lo más importante que yo quiero decirle, no deje para mañana. No deje para mañana el arrepentirse y ser salvo el día de hoy. Pasamos tocando puertas porque ganamos almas en las calles. Y hay gente que, y a lo mejor hay gente ahorita escuchando, que usted también lo ha dicho, usted también lo ha pensado, cuando alguien le quiere hablar de Dios, cuando alguien le regala un tratado, un folleto, y le quiere explicar acerca de nuestro Señor Jesucristo, mucha gente dice, no tengo tiempo, mejor después, otro día. Pero escúchame bien, no sabemos si otro día vamos a llegar. No deje para mañana el arrepentirse, y porque escúcheme bien, y si muriera el día de hoy, usted recuerda aquel ladrón en la cruz, la palabra de Dios dice que ese malhechor ya no tenía más tiempo, ese malhechor no podía dejar para mañana el arrepentirse. La palabra de Dios dice en Lucas capítulo 23 versículo 39, y uno de los malhechores que estaban colgados le injuriaba diciendo, si tú eres el Cristo, sálvate a ti mismo y a nosotros. Respondiendo el otro le reprendió diciendo, ni aún temes tú a Dios estando en la misma condenación, nosotros a la verdad justamente padecemos porque recibimos lo que merecieron nuestros hechos, más este ningún mal hizo. Y dijo a Jesús, acuérdate de mí cuando vengas en tu reino. Entonces Jesús le dijo, de cierto te digo que hoy estarás conmigo en el paraíso. Y si muriera el día de hoy y no se ha arrepentido, no deje para mañana el arrepentirse, porque usted no sabe si mañana va a llegar. En la palabra de Dios encontramos, ¿verdad?, también a un hombre que podía haber sido sanado, pero que si quizás hubiera dejado para mañana el ser sanado, quizás no hubiera sido sano. Estamos hablando del general Naamán. Naamán que estaba leproso, que el profeta le dijo, ve y zambúllete 7 veces en el Jordán, y que él no quería, lo convencieron sus siervos, y entonces él va y se sumerge. Pero ¿qué hubiera pasado si él hubiera dejado eso para mañana? No deje para mañana el arrepentirse, no deje para mañana la salvación de su alma. El día de hoy le estamos hablando de que la vida es muy corta, y déjeme decirle algo bien importante, la vida, verdad, esta es como neblina que un momento está y se desaparece, pero el día de hoy usted puede recibir la salvación. No deje para mañana la salvación de su alma. La palabra de Dios nos dice en segunda a los Corintios capítulo 6 versículo 1 y 2, así pues nosotros como colaboradores suyos os exhortamos también a que no recibáis en vano la gracia de Dios, porque dice, en tiempo aceptable te he oído y en día de salvación te he socorrido. Y dice la palabra de Dios, he aquí ahora el tiempo aceptable, he aquí el día de salvación. El día de hoy usted puede ser salvo. No deje para mañana el día de ser salvo. Quisiera yo animarle, la palabra de Dios nos dice que solamente con aceptar a Cristo en nuestro corazón nosotros podemos obtener salvación. En el libro de Hechos, en el capítulo 4, en el versículo 12, la palabra de Dios nos dice que la salvación se encuentra solamente en Jesucristo, no es en las denominaciones, no es en las religiones. Dice la palabra de Dios, este Jesús es la piedra reprobada, dice la palabra de Dios, por vosotros los edificadores, la cual ha venido a ser cabeza del ángulo, y en ningún otro hay salvación, porque no hay otro nombre bajo el cielo dado a los hombres en que podamos ser salvos. No son los santos, no es la iglesia, no son los sacerdotes ni los pastores, no es el hombre, no son las denominaciones o instituciones, es solamente Cristo el que nos puede dar salvación, solamente con creer en Él. La palabra de Dios nos dice en el Evangelio de Juan capítulo 3, en el versículo 16, dice, porque de tal manera amó Dios al mundo que ha dado a su Hijo unigénito, para que todo aquel que en Él cree no se pierda, más tenga vida eterna. Y el día de hoy usted puede creer en el Señor Jesucristo, y si usted lo cree, usted lo puede confesar de todo su corazón. La palabra de Dios dice en Romanos 10:9 que si confesares con tu boca que Jesús es el Señor y creyeres en tu corazón que Dios le levantó de los muertos, serás salvo. Así es que si el día de hoy usted cree eso de corazón, usted cree en Jesús de corazón, el día de hoy usted puede recibir a Cristo en su corazón. No lo deje para mañana. Voy a hacer una oración rogándole a Dios, pidiéndole a Él que Él nos salve, y usted puede hacer conmigo esta oración pidiéndole lo mismo. Señor, salva mi alma. El día de hoy yo deposito mi fe y mi confianza en el sacrificio de Cristo. Reconozco que soy un pecador que merece la condenación eterna, pero como aquel ladrón en la cruz, no quiero dejar para mañana el poderte recibir y el creer en ti, en creer que tú me has perdonado, y por fe el día de hoy recibo la salvación y el regalo de vida eterna. Salva mi alma, y el día que me llames a tu presencia, dame la seguridad de que yo estaré contigo en el cielo. En el nombre de Jesús. Amén. Que el Señor le bendiga. Gracias por estar con nosotros en este primer bloque. Nos vemos en el segundo bloque. Vamos a unos anuncios y les esperamos. Que el Señor les bendiga.
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3: Bueno, pues muchas gracias por continuar con nosotros en este su programa Cristo Jesús y el Nuevo Nacimiento, donde estamos teniendo, ¿verdad?, predicación y enseñanza de la palabra de Dios. Nuevamente queremos darles la bienvenida a nombre de nuestro pastor, Pastor Kevin Wynn, pastor de la Iglesia Bautista Montesión, a nombre de nuestro hermanito Roberto López, quien es el que organiza este precioso ministerio, y desde luego también a nuestra hermanita Gudelia Cano, ¿verdad?, de parte de ella, quien es quien patrocina este espacio, a quien le mandamos un caluroso saludo desde esta cabina. Pues les damos la más cordial bienvenida a este segundo bloque del programa Cristo Jesús y el Nuevo Nacimiento. Queremos nuevamente repetirles, ¿verdad?, que los horarios de la Iglesia Bautista Montesión, y no solamente los horarios, pero también queremos animarles. Este próximo domingo vamos a tener el Día del Padre, se va a estar celebrando el Día del Padre, y a cada papá, escucha bien, a cada papá que vaya por primera vez a la Iglesia Bautista Montesión, se le va a regalar de parte de nuestro pastor un paquete de arrachera, ¿no?, hombre, una cosa tremenda. Para todos los papás que vayan por primera vez. Aparte también, de parte de nuestra hermanita Gudelia Cano, a todas las personas, bueno, las familias que vayan por primera vez, se les va a regalar una despensa. Entonces, fíjese bien, a los papás que vayan por primera vez se les va a regalar un paquete de arrachera, pero a las familias que vayan también por primera vez a la Iglesia Bautista Montesión se les va a regalar una despensa de parte de nuestra hermanita Gudelia Cano. Quiero dejarles saber los horarios de la iglesia. Los horarios son los días domingos a las 8:30 de la mañana. Mañana el culto A es el primer servicio, luego el culto B es a las 11:45 de la mañana y posteriormente el último servicio a las 7 de la noche. Los días miércoles y los días jueves también estamos teniendo servicios generales a las 7:30, y les queremos animar que usted nos pueda visitar. La dirección de la Iglesia Bautista Montesión es en la Alcaldía Iztapalapa, Encerrada de las Minas, número 10, en la colonia Jalpa. Ahora también queremos dejarles saber, si usted anda por el sur de la Ciudad de México, nosotros estamos ubicados ahí con el pastor Víctor Velasco, ¿verdad? También saludamos al pastor Víctor, Dios le bendiga. Allá estamos trabajando, ¿verdad?, con él en la Iglesia Bautista Montararat. La dirección de la iglesia es en Prolongación Narciso Mendoza, hasta llegar a la calle Colorines, a 100 metros, ahí está la iglesia. De parte de nuestra hermanita Gudelia Cano, también queremos dejarles saber que si usted nos visita por primera vez, también se le puede regalar o una despensa o una Biblia Reina Valera 1960. Los horarios de nuestra iglesia, pues, son los días domingos a las 8 de la mañana. Luego también tenemos el siguiente servicio, el vespertino, a las 4 de la tarde, y todos los días miércoles a las 7 de la noche. Entonces, pues, ahí están los anuncios. Ojalá que ustedes nos puedan visitar. Y bueno, ese ratito estábamos hablando, ¿verdad?, de cómo nuestra vida es neblina. Cómo es de que la vida se va en un segundo. Pero hoy quiero hablarles en este segundo bloque de algo que nos han preguntado mucho, lo hemos comentado con algunos otros pastores, ¿verdad? Con el pastor Alejandro Sánchez, pastor Víctor Velasco, pastor Néstor Frías, con el pastor José Espinosa y con algunos otros siervos de Dios que conocemos, ¿verdad? Y mucha gente nos hace esa pregunta, nos pregunta, ¿cómo puedo yo saber que soy salvo? O sea, ya recibí a Cristo en mi corazón, pero ahora, ¿cómo puedo yo saber que soy salvo? Y en esta tarde quiero tomar el tiempo para enseñar las evidencias de ser salvo. Vamos a leer en la carta del apóstol Juan, en el capítulo 5, en primera de Juan, capítulo 5, la primera carta del apóstol Juan. Voy a leer del versículo... solamente versículo 13, dice: estas cosas os he escrito a vosotros que creéis en el nombre del Hijo de Dios, para que sepáis que tenéis vida eterna y para que creáis en el nombre del Hijo de Dios. Vamos a hacer una oración y vamos a pedir a Dios que bendiga este tiempo de enseñanza. Bendito Dios, gracias por lo bueno que eres con nosotros. Ahora pedimos, Señor, que sigas bendiciendo, Señor, la exposición de tu palabra. Te ruego, Señor, de una manera especial que me uses, Señor, para tu gloria. Que tu Santo Espíritu, Señor, sea quien convenza, quien ponga y traiga convicción, Señor, a nuestras vidas. Y, Padre, que nuestra fe pueda ser aumentada y que si hay alguna duda, Señor, pueda ser disipada. Padre, ayúdanos, Señor, a cómo saber que somos salvos. Ayúdanos a mantener, Señor, atención a esta enseñanza el día de hoy, a guardarla y atesorarla en nuestro corazón. Te lo pedimos todo en el nombre de Cristo. Amén. Bueno, ¿cómo podemos saber que somos salvos? ¿Cuáles son las evidencias de que somos salvos? Bueno, como número uno tenemos que entender, hermanos, que las promesas de Dios a través de su palabra nos dan seguridad de ser salvos. Escúcheme bien, las promesas de Dios a través de su palabra nos dan seguridad de ser salvos. Escuche bien esto que le quiero decir, hermano. La salvación es una promesa que Dios nos ha dado a nosotros. Nuestra salvación no se evidencia por sentimientos, no se evidencia por emociones personales. Porque, hermano, a veces hay gente que dice, ay, es que yo sentí que soy salvo y estoy emocionado cuando fui salvo. Pero ¿qué pasa cuando esa emoción, qué pasa cuando ese sentimiento se va? Bueno, la gente que confía, la gente que cree que la salvación se basa en cómo usted se siente o cómo usted está emocionalmente, déjeme decirle que está cometiendo un error, porque la salvación no se evidencia por nuestros sentimientos o emociones, porque sentimientos y emociones de hombres y de mujeres siempre cambian. Dependiendo de la circunstancia en cómo estemos, es a veces como nos sentimos también nosotros, ¿verdad? Nos sentimos emocionados, alegres, y hay veces que nos sentimos tristes. Si usted tiene un problema en su trabajo y se siente triste, imagínese que la salvación dependiera de los sentimientos, de las emociones, ¿no? Pues entonces a cada rato la perderíamos. Pero gracias a Dios que la salvación no se evidencia por nuestros sentimientos, no se evidencia por nuestras emociones. La salvación se evidencia por las promesas de Dios a través de su palabra. Y déjeme decirle esto, las promesas de Dios jamás cambian. La palabra de Dios es inmutable, la palabra de Dios no cambia. Y ahí mismo dice la palabra de Dios en el versículo 13 donde leímos, estas cosas os he escrito a vosotros que creéis en el nombre del Hijo de Dios. Fíjese bien, para que sepáis que tenéis vida eterna. Mi salvación y la salvación de todo creyente descansa en las promesas de la palabra de Dios. Y déjeme decirlo otra vez, la palabra de Dios no cambia. La palabra de Dios no se echa para atrás. La palabra de Dios es firme. La palabra de Dios es inmutable. La palabra de Dios, ¿verdad?, se va a mantener para siempre. Y dice la palabra de Dios que podrá pasar una jota, una tilde, pero la palabra de Dios permanece para siempre. Así es que nuestra salvación está anclada a la palabra, a las promesas de la palabra de Dios. Mire conmigo en Hebreos capítulo 6, versículo 16 hasta el versículo 20. Hebreos 6, 16 al 20, porque los hombres ciertamente juran por uno mayor que ellos, y para ellos el fin de toda controversia es el juramento para confirmación. Yo no sé, pero lo podríamos ilustrar de la manera en que algunos que no conocen todavía de Cristo, ¿verdad?, que no saben los mandamientos, que no se debe de tomar el nombre de Jehová, de jurar en el nombre de nuestro Dios en vano. Pero de pronto a lo mejor usted ha conocido a alguien, ¿verdad?, que para creerle, ¿verdad?, dice, no, de veras, te lo juro. Y le hacen así, ¿verdad?, por esta que te lo juro. Y por la otra también, por si no me crees, ¿verdad? Pero déjeme decirle, la gente está acostumbrada a hacer eso, a jurar por uno mayor que él. Pero dice la palabra de Dios, por lo cual, queriendo Dios mostrar más abundantemente a los herederos de la promesa, fíjese bien esto, la inmutabilidad de su consejo interpuso juramento. Ahora, yo le pregunto a usted, ¿quién es más grande que Dios? No hay ser más grande que Dios. El único más grande que existe es Dios. Jehová es su nombre. Es varón de guerra. Él es el Dios de los ejércitos. Él es el Dios del cielo. Y escúchame bien, no hay nadie más grande que Dios. Y dice, él interpuso juramento para que por dos cosas inmutables, en las cuales es imposible que Dios mienta. Ahora, ¿cuáles son esas dos cosas inmutables? Sus promesas y sus juramentos. O sea, ya de por sí decir Dios que Él nos promete algo, no podríamos dudarlo, porque Él no miente. Él dice, yo te prometo que te salvo, pero dice, pero también te juro que tu salvación está segura. Es increíble, o sea, Él interpuso promesa pero también interpuso juramento sobre esa promesa, para que por dos cosas inmutables, dice la Biblia, versículo 18, en las cuales es imposible que Dios mienta, tengamos un fortísimo consuelo los que hemos acudido para asirnos de la esperanza puesta delante de los otros, la cual tenemos como segura y firme ancla del alma y que penetra hasta dentro del velo donde Jesús entró por nosotros como precursor hecho su sumo sacerdote para siempre según el orden de Melquisedec. ¿De qué estoy hablando? ¿De qué está hablando aquí la palabra de Dios? Mire, usted recordará que Dios hizo un juramento para con Abraham, cuando él lo llama y él le dice, sal de tu tierra, de tu parentela, te voy a bendecir, tu descendencia va a ser como la arena del mar, como las estrellas del cielo. Y la palabra de Dios nos dice que en aquel entonces había una costumbre donde se tomaban algunos animalitos y se ponían, se partían a la mitad, se ponían uno enfrente del otro. Y cuando una persona iba a hacer un pacto, iba a entrar a un juramento, a una promesa, las dos partes tenían que pasar en medio de eso y entonces declarar el trato, declarar la promesa, el pacto que tendrían que hacer. Y si alguno de ellos dos rompía el pacto, entonces la consecuencia era que iba a ser partido como esos animalitos que habían puesto ahí. Eso era la ilustración de lo que te va a pasar si tú no cumples la parte del trato, la parte de tu promesa. Bien, en Génesis capítulo 15, usted puede encontrar esa historia, por causa del tiempo no lo podemos ver, pero la palabra de Dios dice que Dios le dice a Abraham: hey, tómate el corderito, tómate las palomas, pártelas a la mitad. Y entonces dice la Biblia que Abraham estaba ya listo y entonces él como que se comenzó a dormir. La Biblia dice que la presencia de Dios fue la que pasó en medio de esos animalitos, haciéndole promesa, y no solamente haciéndole promesa, pero también jurándole a Abraham que él cumpliría su palabra. Y esa misma palabra es la que nosotros tenemos, dice la Biblia, como ancla, como segura y firme ancla del alma que penetra hasta dentro del velo. Usted y yo debemos de confiar en la palabra de Dios. Él no solamente lo promete, pero él nos jura que nuestra salvación es eterna. Y escúchame bien, la salvación no se pierde. ¿Cómo podemos ser salvos? ¿Cómo podemos, perdón, saber que somos salvos? Por las promesas de Dios a través de su palabra. No, nuestra salvación no descansa en emociones, no descansa en sentimientos. Nuestra salvación descansa en la firme y segura palabra de Dios. Número dos, ¿cómo podemos saber que somos salvos? ¿Cuál es la evidencia de que yo soy salvo? Número dos, la presencia del Espíritu Santo. Cuando una persona es salva, recibe a Cristo en su corazón, pero dice la palabra de Dios que el sello del Espíritu Santo permanece permanentemente en nosotros. Esto es que el Espíritu Santo también no abandona su obra en nosotros. El Espíritu Santo obra en nuestra renovación y en nuestra regeneración para ser nuevas criaturas. El Espíritu Santo, escúchame bien ahora. Yo he escuchado mucha gente que de pronto juzga esta parte, ¿verdad? Porque dicen, ay, ¿a poco el Espíritu Santo ya nos aparta? En el Antiguo Testamento nosotros vemos cómo el Espíritu Santo venía sobre las personas que él iba a usar, pero después de que él terminaba la obra, él se iba. Ahora ya no. En Efesios, mire conmigo en Efesios capítulo 1, versículo 13. Efesios capítulo 1, versículo 13. Efesios 1. Versículo 13 hasta el versículo 14, dice la palabra de Dios, versículo 13 y 14, dice: en él también vosotros, habiendo oído la palabra de verdad, el evangelio de vuestra salvación. Ahora, esto es lo importante, porque hay mucha gente que piensa que por escuchar la palabra de Dios nada más va a ser salva. Escúchame bien, la palabra de Dios tiene poder, pero hay que creerla. Por eso yo le decía, al primer punto, debemos de confiar en las promesas de Dios. Yo ya la creí y si ya la creí, tengo fe en la palabra de Dios. Pero hay mucha gente que puede ir a una iglesia, estar toda la vida en la iglesia, pero si no lo ha creído de corazón, esa persona no ha desarrollado su fe en la palabra de Dios, en el sacrificio de Cristo. Por eso dice aquí: en él también vosotros, habiendo oído la palabra de verdad, o sea, el evangelio de vuestra salvación, pero dice: y habiendo creído en él. Una vez que nosotros hemos creído en él, dice: fuisteis sellados con el Espíritu Santo de la promesa, que es las arras, es decir, es el anticipo, es la garantía de nuestra herencia hasta la redención de la posesión adquirida para alabanza de Dios. de su gloria. Nosotros, cuando recibimos a Cristo, somos sellados con el Espíritu Santo. Mire conmigo Filipenses capítulo 1, versículo 6. Filipenses 1, 6. La palabra de Dios nos dice ahí en Filipenses capítulo 1, versículo 6. Nos dice aquí la palabra de Dios: estando persuadido de esto, que el que comenzó en vosotros la buena obra la perfeccionará hasta el día de Jesucristo. ¿Qué quiere decir esto entonces? Mire, cuando una persona es salva, el Espíritu Santo lo sella y el Espíritu Santo no abandona su obra de regenerarlo y de renovarlo. Nos da testimonio, no solamente el que el Espíritu Santo está dentro de nosotros, porque yo no sé si usted se ha dado cuenta, pero una persona que ha sido salva, posiblemente sí ha fallado al Señor, pero ahora su vida es diferente, porque ahora experimenta cosas a través del Espíritu Santo que le ha sellado, experimenta cosas que antes no experimentaba. ¿Cómo qué cosas? Ahora quiere cantar al Señor. Los himnos, no sé de usted, que usted ya recibió a Cristo, que a lo mejor antes usted cantaba pura música mundana, pura música del mundo, pura música para alcohólico, pura música para el pecado, ¿verdad? Pero ahora a lo mejor usted está trabajando, pintando alguna casa y ahora se halla cantando solamente en Cristo, solamente. Oh, ¿por qué estoy cantando eso? Porque es el Espíritu Santo que le ha sellado, que quiere alabar al Señor. A lo mejor usted no tenía antes interés por las cosas de Dios, pero ¿qué cree? Ahora, como el Espíritu, ahora, póngame atención a esto,

nombre, hicimos tu obra, fuimos a una iglesia, participamos en el coro, en la orquesta, hasta hacíamos ruta. Y el Señor les va a decir, yo no los conozco, porque escúchame bien, no son las obras las que nos hacen salvos, sino cuando recibimos a Cristo, la Biblia dice que somos salvos por gracia, pero después dice la palabra de Dios, ¿verdad?, que somos hechura suya, creados en Cristo para buenas obras. Una persona que es salva comienza a experimentar estas cosas a través del sello, a través de la presencia del Espíritu Santo en nosotros. Y no solamente eso, déjeme decirle algo. El Espíritu Santo mismo, el mismo Espíritu Santo que nos ha sellado cuando hemos recibido a Cristo, dice la palabra de Dios, que nos da testimonio y nos da seguridad de ser hijos de Dios. Esto yo no puedo como describirlo, porque es algo que simplemente el Espíritu Santo me hace a mí saber que yo soy salvo. Yo no puedo describir esto, pero el Espíritu Santo a mí me da seguridad, me da confianza, me da testimonio de que yo soy hijo de Dios. Y eso dice la palabra de Dios en Romanos 8, versículo 16. Dice, el Espíritu mismo da testimonio a nuestro espíritu de que somos hijos de Dios. Entonces, ¿cómo puedo saber que soy salvo? Número uno, por las promesas de la palabra de Dios. Número dos, por la presencia del Espíritu Santo en nosotros. Número tres, ¿cómo saber que yo soy salvo? Cuando siento tristeza y arrepentimiento cuando he caído en pecado. Esto es bien importante y es una de las evidencias más fuertes que existen de una persona que realmente es salva. La persona que realmente es salva siente tristeza y arrepentimiento cuando peca. Hey, escúchame bien. Hay muchos cristianos que se dicen que son verdaderamente salvos, pero que pecan y no sienten nada. Es más, que han convertido la gracia de Dios en libertinaje. Y me acuerdo una vez cuando yo era estudiante del colegio bíblico, yo me llevaba algo pesado con los amigos que teníamos ahí, ¿verdad? Y de pronto cuando estábamos en el metro, no sé si usted le ha pasado, que se agarra donde está el tubito de la puerta y luego de pronto se abren las puertas y uno está así como viendo, pues a ver a qué horas. Y hay veces que el metro tarda muchísimo. Y a veces jugábamos nosotros que de pronto como no cerraban rápido las puertas, entonces salíamos, brincábamos y luego nos metíamos. Brincábamos y luego nos metíamos. Y a nadie nunca le había sucedido que se quedaba afuera. Todos cuando lo intentábamos siempre lográbamos meternos nuevamente al vagón. En una ocasión me acuerdo que yo intenté hacer lo mismo. Y yo salí y en ese momento se cerraron las puertas, ya no pude regresar. Ahora, ¿por qué le estoy contando esto? Porque hay mucha gente que es salva, que piensa que puede juguetear con el pecado. No. Y cuando vienen las consecuencias, cuando ha pecado esa persona, entonces siente tristeza y siente arrepentimiento para con Dios. Pero hay gente que se queda afuera, que peca y que dice, ah, no me importa, me quedo afuera. Esa gente está en duda, posiblemente que no sea, porque vuelvo a repetir, una evidencia de ser salvo es cuando una persona peca, pero siente tristeza y arrepentimiento por su pecado. No lo digo yo, lo dice la palabra de Dios. Mire conmigo, segunda a los Corintios capítulo 7, versículo 9. Segunda a los Corintios 7, versículo 9, dice la palabra de Dios y versículo 10. Ahora me gozo, no porque hayáis sido contristados, dice el apóstol Pablo, sino porque fuisteis contristados para arrepentimiento. Porque habéis sido contristados, fíjese bien, según Dios, para que ninguna pérdida padecieses por nuestra parte, porque la tristeza que es según Dios produce arrepentimiento para salvación, de que no hay que arrepentirse, pero la tristeza del mundo produce muerte. Y es que hay gente que confunde el arrepentimiento bíblico, el arrepentimiento para con Dios, lo confunden con el remordimiento. Cuando una persona, yo no estoy diciendo que no sienta usted mal cuando usted ha pecado. Todos podremos sentirnos mal cuando pecamos. Pero la gran diferencia es que una persona que es verdaderamente salva no solamente se siente mal, sino que se arrepiente, siente tristeza, busca enmendar las cosas. ¿Se acuerda usted, por ejemplo, de Zaqueo? Cuando dice la palabra de Dios que él pregunta, si a alguno he defraudado aquí, yo le devuelvo cuatro veces lo que le he quitado. Eso es arrepentimiento.
Eso es arrepentimiento, apartarse del camino, cambiar de pensamiento, cambiar de sentimiento y cambiar de dirección. El que verdaderamente está arrepentido ya no anda por ahí.

0: ¿Cómo podemos saber que somos salvos cuando sentimos tristeza y arrepentimiento cuando pecamos? Y por último, y este también es importante, ¿cómo podemos saber que somos salvos? Número cuatro, a través de la disciplina y el castigo de Dios. Sí, escúchame bien, a través de la disciplina y castigo de Dios. Hay mucha gente que cree que es hija de Dios y que puede pecar y que no le va a pasar nada. Hey, Dios disciplina, no a cualquiera. Dios castiga, no a cualquiera. Dios disciplina y castiga solamente a sus hijos. Si mi hijo un día está jugando con sus amigos y un día rompen el cristal de algún carro, yo no tengo derecho de reprender a otro, yo no tengo derecho de regañar a otro, yo no tengo derecho de disciplinar a otro más que a mi hijo. Y eso pasa exactamente con los hijos de Dios. Dios, ahora Él es Dios, Él puede reprender a quien quiera, a la hora que Él quiera, pero los hijos de Dios experimentamos la disciplina y el castigo de Dios. En Hebreos 12, ya casi acabo por causa del tiempo, ¿verdad? Hebreos 12, versículo 5 al 8, dice la palabra de Dios: y habéis ya olvidado la exhortación que como a hijos se os dirige, diciendo: hijo mío, no menosprecies la disciplina del Señor, ni desmayes cuando eres reprendido por Él, porque el Señor al que ama disciplina y azota, escucha bien esto, azota a todo el que recibe por hijo. Si soportáis la disciplina, Dios os trata como a hijos, porque ¿qué hijo es aquel a quien el padre no disciplina? Pero si se os deja sin disciplina, de la cual todos han sido participantes, entonces sois bastardos y no hijo. Y usted podría decir: ay, es que yo peco y no me pasa nada. Ey, cuidado ahí. Cuidado ahí, porque Dios, a los que verdaderamente son sus hijos, a los que verdaderamente son salvos, los disciplina. Y sí, Señor, los castiga porque son sus hijos. Mire conmigo Job capítulo 5, versículo 17. Job 5, 17, por favor. Voy a tomar un minutito más para enseñar esto. Job 5, 17 nada más dice: he aquí, bienaventurado es el hombre a quien Dios castiga. Por tanto, no menosprecies la corrección, dice ahí, del Todopoderoso. Mire último texto, Apocalipsis 3, del 1 al 9. Apocalipsis 3, del 1 al 9. Solamente un minutito más para leer esto. Apocalipsis 3, del 1 al 9. Apocalipsis 3, del 1 al 9. Dice la palabra de Dios así: escribe al ángel de la iglesia en Sardis, el que tiene los siete espíritus de Dios y las siete estrellas. Dice esto: yo conozco tus obras, que tienes nombre de que vives y estás muerto. Sé vigilante y afirme las otras cosas que están para morir, porque no he hallado tus obras perfectas delante de Dios. Acuérdate pues de lo que has recibido y oído, y guárdalo, y arrepiéntete, pues si no velas, vendré sobre ti como ladrón, y no sabrás a qué hora vendré sobre ti. Pero tienes unas pocas personas en Sardis que no han manchado sus vestiduras, y andarán conmigo en vestiduras blancas, porque son dignas. Y dice ahí más adelante: el que venciere será vestido de vestiduras blancas, y no borraré su nombre del libro de la vida, y confesaré su nombre delante de mi Padre y delante de sus ángeles. El que tiene oído, oiga lo que el Espíritu dice a las iglesias. Escribe al ángel de la iglesia en Filadelfia. Esto dice el santo, el verdadero, el que tiene la llave de David. Perdóneme, no estoy en el texto que es correcto, pero es el texto donde dice que él ama y reprende a todos los que él ama. No, anoté mal el texto, discúlpeme un poco, pero la Biblia dice que él ama y reprende a todos los que ama. Esas son las evidencias de ser salvos. Espero que esta enseñanza le haya ayudado, que el Señor le bendiga. Nos vemos en la próxima.
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0: las 3 en punto de la tarde en Ondas de Vida. 1440 de AM, la estación de la gente de fe.
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2: Qué gusto que estés aquí, bienvenido a Oxígeno, yo soy Jared Alejandro y durante las próximas horas vamos a hacer algo que cada vez hacemos menos. ¿Y sabes qué es? Acompañarnos, porque, ¿sabes? Hoy sales a la calle y todo el mundo tiene audífonos, todo el mundo tiene sus playlists, todo el mundo tiene videos, pero sabes que nada reemplaza saber que hay alguien del otro lado compartiendo el mismo momento que tú. Y tú y yo vamos a empezar a compartir todo este tiempo, así que no te desconectes, vamos a poner muchísima música, así que donde sea que me estés escuchando, en el trabajo, en el tráfico, en la escuela, en casa o escondido para que no te vean usando el celular o la radio, si es que tienes una radio, donde te encuentres. Gracias por estar aquí. Por cierto, quiero que hoy el programa sea una conversación, así que si algo de lo que platicamos te hace reír, te identifica o te recuerda alguna historia, escríbeme. Ajá, ahora sí, respira tantito porque esto es Oxígeno y vamos con la mejor música que te vas a encontrar en la radio.

necesito saber algo. ¿Tú eres de los que pones 5 alarmas o de los que se despiertan con la primera? Porque yo sigo convencido de que las personas que se levantan a la primera tienen algún superpoder, de verdad, porque yo, bueno, les explico, ¿no? Yo ahorita actualmente no puedo, necesito como 3 alarmas o que mi esposa me despierte, pero antes cuando yo vivía solo, a la primera me despertaba, porque, o sea, ¿sabes qué es lo peor? Lo peor es que cuando suena la alarma, tú la apagas, cierra los ojos 2 segundos y cuando la vuelves a abrir ya pasaron como 30 minutos. ¿Te das cuenta de eso? Eso debería estudiarlo la ciencia, en serio, porque pues, hablando en serio, qué curioso que para muchas cosas importantes sí ponemos alarmas. Ajá, para tomar las pastillas, para trabajar, para estudiar, para una cita. Pero ¿sabes qué? Pocas veces hacemos espacio para cosas que también importan. Como descansar, agradecer, como hablar con Dios. Y luego nos preguntamos por qué vivimos tan cansados. Vamos con la siguiente canción.

Pregunta rápida. ¿Qué comida podrías comer toda la semana sin aburrirte? Sí, toda la semana. Yo sé que alguien acaba de responder tal vez tacos. Ajá, y honestamente es una respuesta bastante sólida. Por ejemplo, yo puedo comer huevito a la mexicana. No sé, pero el huevito me encanta en todas sus presentaciones. En salsa verde, bueno, no sé, pero me gusta muchísimo, ¿sabes? Entonces, ¿sabes qué? Me encanta esta pregunta porque todos tenemos gustos diferentes y eso me recuerda a algo. No tienes que parecerte a todos para tener valor, ¿sabes? Vivimos en una época donde todos quieren encajar la misma ropa, mismos gustos, mismas tendencias, pero Dios nunca tuvo un problema con hacer personas diferentes. Ajá, de hecho, fue idea suya, así que vamos con la siguiente canción.

Por cierto, ¿alguien más habla solo cuando está manejando? Porque yo sí, ¿sabes? De repente cuando llego a manejar como que voy platicando conmigo o no sé, como diciendo, ay, Jared, ¿qué hiciste? Ay, no, es que ¿cómo se te pasó? O sea, es curioso porque a veces voy manejando y de repente estoy teniendo una conversación completa conmigo mismo, ¿sabes? Y lo peor es que cuando alguien te ve desde otro coche, pues pensaba algo, ¿no? Y es como muy interesante, ¿sabes? Pero mira, estaba pensando algo. A veces somos muy buenos hablando con nosotros mismos y muy malos hablándole a Dios. Ajá, nos preocupamos, nos estresamos, nos hacemos escenarios imaginarios y rara la vez hacemos una oración sencilla, aunque sea, Dios, ayúdame con esto. Sí, yo muchas ocasiones que voy a hacer algo le digo, Señor, ayúdame porque yo no puedo. Y a veces una oración corta puede cambiar completamente tu día. Así que si no le has dicho a Dios cómo te sientes hoy, dile, Padre, hoy me siento así. Y bueno, sigamos con más música y disfruta.

0: vamos a una pausa, sí, pero antes de esta pausa, ¿cómo te sientes el día de hoy? ¿Sabes? Hoy amaneció súper fresco y con medio llovizna aquí en la Ciudad de México. Yo radico por Mixcoac, bueno, prácticamente en Mixcoac, y salgo y digo, no, mi suéter, pero ya venía tarde la radio, entonces me vine corriendo. Pero bueno, vamos a ir un corte, a una pausa. No te vayas porque cuando regresemos necesito que me ayudes a resolver una discusión bastante seria. Ojito, ajá, de esas que pueden dividir amistades. Así que quédate por aquí, seguimos en Oxígeno.
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8: Hola, ¿cómo está? Les saluda Alejandra Cruz y esta es la información que tiene que conocer. La titular de la Secretaría de Turismo, Josefina Rodríguez, invitó a la población a participar hasta el 21 de junio en la segunda edición de la Gran Escapada, un buen fin de turismo, con descuentos en aerolíneas, hospedajes, transporte terrestre, restaurantes, entre otros servicios.
9: Es una iniciativa de la presidenta que desde hace un año dijo, bueno, ¿y por qué no generar solamente al sector turístico un buen fin? La Gran Escapada ya inició a partir del 18 al 21 de junio. Tienen mundo de ofertas. ¿Qué van a encontrar en la Gran Escapada? Bueno, descuentos desde aerolíneas, hospedaje, restaurantes, todo el tema también de transporte terrestre, centros de convenciones, balnearios. O sea, van a encontrar a los 32 estados.
8: La presidenta Claudia Sheinbaum anunció que la próxima semana se firmará en Brasil un acuerdo petrolero con Petrobras. Sin embargo, la titular del Ejecutivo descartó salir del país, por lo que un equipo de Pemex y de la Secretaría de Energía será el encargado de cerrar el convenio de colaboración. El secretario de Economía, Marcelo Ebrard, informó que la revisión del tratado entre México, Estados Unidos y Canadá iniciará formalmente el 1 de julio. Tras concluir la segunda ronda de conversaciones, detalló que México presentó propuestas sobre temas estratégicos como reglas de origen, seguridad económica, agricultura e industria automotriz, las cuales serán analizadas por el representante comercial de Estados Unidos, Jamieson Greer. El Parlamento Europeo aprobó con 283 votos a favor, 199 en contra y 85 abstenciones, un texto que condena en los términos más energéticos posibles la represión sistemática del gobierno cubano y pide a la Unión Europea suspender el diálogo político y de cooperación con la isla si no hay pasos concretos y significativos hacia una transición democrática y la liberación inmediata e incondicional de cerca de 1.300 presos políticos.
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10: Revista del Consumidor. Radio. polvo, lluvia, tráfico. Nuestro coche aguanta de todo, pero mantenerlo limpio no tiene por qué ser un lujo. Hoy te enseñamos cómo preparar un shampoo para lavar el auto. Anota la receta y dale a tu auto el brillo que se merece.
11: Y en otros temas, la fiebre mundialista está aquí, pero ojo, haz que ruede el balón y no tus gastos.
10: Si quieres saber cómo evitar que la pasión mundialista te deje fuera del juego, quédate en la Revista del Consumidor Radio.
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10: En la actualidad, crear nuestras propias tecnologías domésticas es la opción ideal para elaborar productos básicos con ingredientes de calidad y muy accesibles.
11: Lo mejor, no tenemos que buscar por horas lo que necesitamos, ya que lo encontramos en tiendas de materias primas y droguerías. Por eso vamos a preparar nuestro propio shampoo para lavar el auto. ¡Manos a la obra!
10: Recuerda que cada receta está aprobada por el Laboratorio Nacional de Protección al Consumidor. Los ingredientes que vamos a utilizar para hacer 750 mililitros son una taza de agua purificada, una pizca de colorante vegetal azul, una cucharada sopera de cera de carnaúba, dos tazas de lauril éter sulfato de sodio y cuatro cucharadas soperas de polisorbato 20.
11: También vamos a necesitar los siguientes utensilios: una taza medidora, una cacerola con capacidad de 2.5 litros, un embudo, una cuchara sopera y una botella de plástico de 750 mililitros con tapa. Su preparación nos va a tomar nada más y nada menos que 25 minutos. Sin duda, una gran ventaja.
10: Para poder elaborar nuestro champú para auto, comenzamos vertiendo el agua en la cacerola y la calentamos. Una vez caliente, agregamos polisorbato 20 y revolvemos. Cuando el agua esté a punto de hervir, agregamos una cucharada sopera de cera de carnaúba. Agitamos hasta que se incorpore por completo y dejamos hervir durante 3 minutos. Retiramos del fuego, agregamos el lauril éter sulfato de sodio y removemos suavemente. Después incorporamos el colorante y mezclamos hasta que el color sea uniforme.
11: Por último, con ayuda del embudo, envasamos nuestra mezcla en la botella de plástico y colocamos una etiqueta con el nombre del producto, la fecha de elaboración y de caducidad. En este caso, considera que su tiempo de caducidad es de 6 meses. Finalmente, pero no menos importante, hay que guardarlo en un lugar fresco y seco, fuera del alcance de niñas y niños. ¡Y listo! Tenemos nuestro propio shampoo para auto. Para usarlo, toma en cuenta que para 10 litros de agua se deben disolver aproximadamente 15 mililitros de shampoo. Al final del día, apostar por las tecnologías domésticas no es solo una forma de ahorrar, es tomar el control de lo que consumimos.
10: Si quieres aprender a preparar otras tecnologías como crema de cacahuate, gel para el cabello o jabón líquido corporal, puedes visitar nuestro canal de YouTube, Profeco TV.
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10: La fiebre por la Copa Mundial de Fútbol 2026 ya está aquí y con ella la emoción llega a su punto máximo. Seas aficionado o no, el ambiente festivo invita a participar en celebraciones que, sin planificación, pueden desbordar tu presupuesto.
11: Entre las suscripciones para ver los partidos, la playera oficial o las salidas con amigas y amigos, los gastos se pueden elevar. Por eso, consumir de manera inteligente te permitirá disfrutar la intensidad del torneo sin poner en riesgo tu estabilidad económica.
10: No se trata de no gastar, sino de hacerlo con conciencia. Si vas a comprar productos alusivos con responsabilidad, evita hacer gastos con cargo a tu tarjeta de crédito. Además, para que tus finanzas no reciban una tarjeta roja, considera las siguientes reglas del juego.
11: Establece un presupuesto y define cuánto gastar en artículos y celebraciones sin descuidar tus gastos fijos. Compara precios antes de comprar y elige siempre establecimientos formales.
10: Guarda tus comprobantes, ya que son tu única defensa para cambios, devoluciones o aclaraciones. No olvides que la propina es opcional, ya que es una gratificación voluntaria por el servicio, no un cargo obligatorio.
11: Reflexiona antes de gastar y pregúntate si realmente necesitas el producto o si el lugar donde verás el partido justifica el gasto. Disfruta sin la camiseta oficial. Puedes vivir la emoción del fútbol sin necesidad de gastar de más.
10: Y hablando de camisetas, puedes consultar los costos de los productos oficiales en diferentes establecimientos en el programa ¿Quién es quién en los precios? Pero el precio no es lo único que debes vigilar. En plena fiebre mundialista, las imitaciones y los productos de baja calidad están a la orden del día. Por eso, si vas a comprar algún producto, revisa la calidad de los materiales. Examina las costuras, acabados y resistencia para detectar productos de baja calidad.
11: También verifica el empaque, ya que los artículos originales tienen sellos, hologramas y etiquetas de licenciamiento oficial de las marcas deportivas. Fíjate bien en la nitidez, la calidad de impresión y ortografía de las etiquetas. Las imitaciones suelen tener errores o empaques deficientes.
10: Recuerda comprar en tiendas o distribuidores oficiales. Es la forma más segura de garantizar la autenticidad del producto y hacer valer tu garantía. No te confíes. Aunque la compra sea digital, no debes de bajar la guardia.
11: Para evitar fraudes en tus compras en línea, toma en cuenta las siguientes recomendaciones. Compra en sitios seguros y verifica que la dirección comience con https://. Tenga certificado de seguridad vigente y ofrezca métodos de pago confiables.
10: Comprueba la identidad del proveedor. Asegúrate que el comercio tenga domicilio físico, teléfono, correo electrónico u otros medios de contacto. Consulta la reputación de la tienda y busca opiniones o referencias de otros compradores antes de pagar.
11: Lee los términos y condiciones. Hazlo para evitar sorpresas y conocer las políticas de envío, cambios y devoluciones. Analiza la descripción del producto y revisa materiales, talla, colores y dimensiones. Compara las imágenes con el original y verifica que el número de modelo coincida. Desconfía de las gangas, ya que si el precio está muy por debajo del valor de mercado, es una señal de alerta.
10: Para compras en línea más seguras, consulta el monitoreo de tiendas virtuales ingresando a www.profeco.gob.mx/tiendas virtuales. Ahí te decimos si el comercio es transparente con sus medios de contacto físicos, métodos de envío, precios claros en moneda nacional y políticas de cancelación.
11: Ya para cerrar, recuerda que la Ley Federal de Protección al Consumidor, en su artículo 12, establece que el proveedor tiene la obligación de entregar factura, recibo o ticket de compra. ¡No te vayas sin él! ¡Es tu respaldo! Recuerda que no necesitas gastar en exceso para disfrutar del Mundial. Vive la emoción del fútbol con un consumo responsable.
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3: Ya estamos de vuelta, gracias por seguir aquí. Y ahora sí, la discusión importante.
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necesito respuestas, de verdad, respuestas. Acabo de comer una pizza hace ratito, entonces te quiero preguntar, ¿la pizza con piña sí o no? Ajá, no quiero peleas, no quiero discusiones, no quiero que se rompan amistades, pero necesito saber por qué. Porque hay dos tipos de personas en este mundo, ¿sabes? Las que aman la pizza con piña y los que están equivocados. No, no es cierto. O tal vez sí, escríbanme y digan de qué lado están. Así como el agua de horchata y Jamaica, ¿no? Dice, o sea, la gente se pregunta, ¿qué team eres? Y eso causa tantas discusiones, amigos, de verdad. Pero en fin, vamos a continuar con mucho más música y espero que la disfrutes y provechito si estás almorzando o comiendo o tal vez apenas desayunando, no lo sé. ¿Sabes? No salgas de tu casa sin desayunar. El cuerpo humano no puede pasar más de una hora sin haber desayunado, así que pues ya, en cuanto te despiertas. En fin, continuamos.

0: ya que estamos hablando de diferencias, qué increíble que Dios no trabaja igual con todos, ¿sabes? A veces vemos a alguien avanzar rapidísimo y pensamos, ¿y yo? No, vemos que las personas cercanas ya están acá top y uno dice, ¿y yo? ¿Sabes? Pero los árboles no crecen al mismo ritmo y aún así todos pueden dar su fruto. Ajá, así que si hoy sientes que vas más lento que otros, tranquilo, lento no significa que vas perdido. Muchas veces solo significa que estás creciendo, así que continuamos.
1: Si te lo has preguntado, ¿tú sabes por qué?

0: Vamos a una pequeña pausa más, pero todavía no terminamos. Y regresando, quiero hacerles otra pregunta que seguramente todos hemos pensado alguna vez. No se vayan. Seguimos en Oxígeno.
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0: 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Son las 4 en punto de la tarde en Ondas de Vida.
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2: Último bloque del día, gracias por seguir acompañándome. Hoy nos vamos a ir con pura música, ya sin ninguna interrupción, bueno, más que tal vez un corte chiquito, no un corte tan largo como el que hubo hace rato. No es cierto, mentira, ya es el último corte, ¿verdad? Sí, ya es el último corte, último bloque del día, entonces disfrútalo, gracias por seguir acompañándome y ahorita continuamos con más música.

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1: Pregunta honesta. Si pudieras tener un botón que adelantara cualquier problema que estás viviendo, ¿lo presionarías? Yo creo que sí, ¿sabes? La mayoría sí. Porque nadie disfruta esperar. Pero pensaba algo. Muchas de las mejores cosas que me han pasado llegaron después de procesos que yo quería saltarme. Y creo que Dios entiende algo que nosotros olvidamos. La preparación también es parte de

¿Te has dado cuenta de que siempre pensamos que la siguiente etapa será más fácil? Cuando termine la escuela, cuando consiga trabajo, cuando me case, cuando tenga esto, cuando logre aquello, y luego llegamos y aparecen nuevos retos. Ajá, tal vez la meta no era llegar a una vida sin problemas. Tal vez la meta era aprender a caminar con Dios en cualquier etapa. A veces estamos tan preocupados por lo que nos hace falta que ni siquiera notamos lo que ya tenemos. Agradece lo que tienes y continúa escuchando música con nosotros aquí en Oxígeno por Ondas de Vida 1440.

¿Te has dado cuenta de que siempre pensamos que la siguiente etapa será más fácil? Cuando termine la escuela, cuando consiga trabajo, cuando me case, cuando tenga esto, cuando logre aquello, y luego llegamos y aparecen nuevos retos. Ajá, tal vez la meta no era llegar a una vida sin problemas. Tal vez la meta era aprender a caminar con Dios en cualquier etapa. A veces estamos tan preocupados por lo que nos hace falta que ni siquiera notamos lo que ya tenemos. Agradece lo que tienes y continúa escuchando música con nosotros aquí en Oxígeno por Ondas de Vida 1440.

quiero hacerte una última pregunta. ¿Qué fue lo mejor que te pasó el día de hoy? Ajá, no tiene que ser algo enorme. Tal vez te encontraste dinero en una bolsa. Yo en la semana revisé una de mis chamarritas buscando unas llaves y dije, ay, encontré 100 pesos. Ajá, ya para el metro toda la semana sin problema. Sí, no tiene que ser algo enorme. Tal vez alguien te escribió, tal vez terminaste algo pendiente. Tal vez simplemente sobreviviste al día. ¿Y sabes qué? Eso también cuenta muchísimo. Porque a veces estamos tan concentrados en lo que falta que olvidamos celebrar lo que ya tenemos. Lo que te comentaba hace rato. Entonces, continuamos.

0: ahora sí, hemos llegado al final de Oxígeno por hoy. Hoy estuvo bastante lindo, largo y con música que me encanta, ¿sabes? De verdad me gusta mucho toda esta música. Gracias por acompañarme, gracias por compartir este rato conmigo. Espero haberte sacado al menos una sonrisa o una idea o una conversación contigo mismo, ¿sí? Yo soy Jared Alejandro y recuerda, no tienes que resolver toda tu vida hoy. Solo vive bien este día. Nos escuchamos muy pronto. Esto fue Oxígeno. Que tengas una increíble tarde. Dios te bendiga.
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2: Familia, amigos, hermanos y paisanos, bienvenidos a Nueva Vida Sin Fronteras, donde tenemos el mundo alrededor de tus oídos. Hoy tenemos un programazo bastante interesante con algo nuevo, algo innovador. Hoy tenemos música en vivo, así es que súbanle a la radio porque esto ya comenzó.

0: Bienvenidos a Nueva Vida Sin Fronteras, un grupo de oración internacional por las naciones. Esto que acaban de escuchar fue música en vivo. ¿Me creen o no me creen? Napoleón, ¿puedes tocar un poquito la guitarra para que me crean que es en vivo? Bueno, es que hoy tenemos dos invitados entre nosotros. Él es Napoleón Smith. Él es mi maestro de francés, así es que si tienen alguna queja sobre mi francés, es con él, ¿ok? Y la otra persona que tenemos aquí con nosotros es Heidi. Heidi Olsen. Bienvenida. Ella es de Groenlandia. Hoy vamos a estar hablando de Groenlandia, chicos y chicas, con música en vivo que están los dos interpretando aquí en vivo.
1: Hola, hola, hola a todos.
0: Bienvenidos. Gracias. Muchas gracias por estar con nosotros. Napoleón, bueno, acabo yo de decir que eres mi maestro de francés.
1: Sí.
0: Tú eres faroés. Así sí. Es que al menos ahí ya hablas dos idiomas. ¿Cuántos idiomas hablas? Porque vamos a tratar de que este show sea en español también.
1: Ya hablo feroés, naturalmente es mi lengua materna, también danés y noruega, sueco más o menos, que son lenguas similares. He estudiado francés y alemán, son mi especialidad de la universidad, y he aprendido un poco de español aquí en la escuela donde tú estudias francés.
0: Sí.
1: Petit,
0: sí.
1: Y los idiomas son una de mis pasiones.
0: No, pues ya somos dos.
1: Y tengo como meta aprender más y más el groenlandés que habla Heide aquí, para poder comunicarme con las personas de Groenlandia.
0: Ok.
1: Para misiones, el idioma es muy importante.
0: Sí, sí, sí, es una barrera que puede ser determinante.
1: No podemos hacer nada sin los groenlandeses. Que nos interpretan. Algunos son cristianos y otros no. Necesitamos traducción todo el tiempo.
0: Sí.
1: El campamento donde trabajamos es una jungla de idiomas.
0: Wow, sí, ya lo creo. Bueno, y a ver, déjame ver si me acuerdo. Faroés, danés, noruego, sueco, francés, alemán. Ahí ya van. Y español, que estás ahorita hablando.
1: Un poco.
0: Siete idiomas y vas por el octavo, el groenlandés. Bien, bien. Me dijiste ahorita que estás tratando de aprender groenlandés para trabajar en misiones. O sea que entonces has trabajado en misiones en Groenlandia desde hace cuánto. ¿Cuántos años llevas trabajando en Groenlandia?
1: Sí. La primera vez que fui a Groenlandia fue en el año 2013. Fui con toda mi familia.
0: Okay.
1: Somos cuatro hermanos y mis dos padres. Fuimos junto con otra familia.
0: Okay.
1: Fuimos a ayudar a un misionero con su visión de comenzar unos campamentos para alcanzar a los niños del sur.
0: Okay.
1: En la ciudad de Qaqortoq. Qaqortoq.
0: Okay.
1: Es la ciudad principal, regional del sur.
0: Ah, okay.
1: De Groenlandia.
0: Groenlandia,
1: sí. Y también los pequeños lugares en la región, islas y pueblos. Navegamos a bordo de un barco misionero, recogiendo, llevándolos al campamento porque no hay la posibilidad de conducir un carro.
0: Ok. Entonces los recogen en un barco misionero. Wow.
1: Sí, es verdad.
0: Oh.
1: La naturaleza en este país es grandiosa.
0: Wow, no inventes, qué interesante. Bueno, pues yo no sé mucho de Groenlandia, la verdad. Lo que sé es que es un país enorme, con muchos recursos. Y bueno, que el descubrimiento de América no fue como muchos pensábamos o como a veces nos han enseñado en 1492 por Cristóbal Colón, sino que 500 años antes, por ahí del año 1000, los vikingos fueron los que llegaron a Groenlandia. Y bueno, también se sabe que, bueno, como toda sociedad pues tiene sus problemas, hay adicciones y pues sí, necesitan de Cristo como todos aquí lo necesitamos. Así es que, si no saben mucho, vámonos a la cápsula de información.
2: Un minuto de información con Jared Alejandro. Groenlandia. La nación más al norte es también la isla más grande del mundo, conocida como la Tierra del Sol de Medianoche. Su capital es Nuuk. Tiene una población casi de 56 mil personas, de las cuales más del 90% vive en las zonas urbanas como la capital. La mayoría es inuit y la minoría danesa. La cultura inuit, caracterizada por sus fuertes lazos familiares y su espíritu comunitario, desempeña un papel fundamental en la identidad nacional. La edad media es de 35 años. Su idioma es groenlandés, también se usa el danés. Religión dominante es el cristianismo y sí existe la libertad de culto. El cristianismo llegó a la isla en el año 1000 con los exploradores nórdicos y sigue siendo la religión predominante. Si bien algunas creencias tradicionales inuit persisten, existe una iglesia evangélica luterana en casi todos los asentamientos. La mayoría de los groenlandeses se considera cristiano, aunque únicamente asistan por tradición a la iglesia en el día de Navidad. Todavía hay una gran labor para la iglesia cristiana, pues la modernidad ha traído consigo muchas consecuencias negativas para Groenlandia, como la inmoralidad, el abuso sexual, el alcoholismo, las enfermedades mentales y el suicidio. La ocupación principal es la pesca y la cacería. La economía del país depende de la exportación de camarones y pescado, la minería y los subsidios del gobierno danés. Groenlandia fue reclamada en 1605 por el rey Cristian IV de Dinamarca. La isla sigue siendo una división administrativa autónoma de Dinamarca hasta el día de hoy. Tras alcanzar una autonomía limitada en 1979, y una autonomía adicional en 2008. Groenlandia se encuentra al noreste de Canadá en un entorno subártico. El 80% de su territorio está cubierto de hielo y tiene al oso polar como símbolo nacional.
0: Bueno, pues ya escuchamos algunas cosas acerca de Groenlandia bastante interesantes que también nos dan pauta para poder interceder por este país que recientemente se puso se puso de moda. Antes no escuchábamos tanto de Groenlandia, ahora estamos escuchando más. Pero Napoleón, dinos, ¿por qué Groenlandia? Tenemos, como les dije, música en vivo el día de hoy, así es que vamos a escuchar también la música que estamos escuchando de fondo. Es Heidi, una groenlandesa que nos acompaña el día de hoy.
1: Hay un misionero que vive allá permanentemente y mi padre y el misionero en Groenlandia son amigos, y la primera vez que fuimos fue idea de mi papá ir todos como la familia a esta aventura y ayudar en estos campamentos. Después me gustó mucho Groenlandia y la gente de allá.
0: Oh, ok. Sí. Suele suceder.
1: Sí. Desde entonces, todos los veranos, esta pareja de misioneros me llama a regresar y a ayudar a hacer campamentos.
0: Wow, ¿y qué haces allá?
1: Mi rol es hacer de todo, pero con una misión pedagógica de crear experiencias inolvidables.
0: Wow.
1: Para niños con mucha amistad y experiencias con la naturaleza. Dar a conocer la obra de salvación de Jesucristo para que lo conozcan como su salvador personal.
0: Bien, amén.
1: Y brindar experiencias con la naturaleza.
0: Wow. Uh-huh.
1: Para los inuites.
0: Uh-huh. Uh-huh.
1: La relación con la naturaleza es muy importante.
0: Ok,
1: especialmente.
0: Bueno. Ok.
1: Sí.
0: No sabía.
1: También para evitar que caigan en el alcoholismo.
0: Uh-huh.
1: Y sanar heridas de familias con problemas. Uh-huh. De alcoholismo.
0: Uh-huh.
1: Que los llevan a la depresión y al suicidio.
0: Oh, ok.
1: Sí.
0: Oye, pues qué bueno que se están haciendo estos campamentos, ¿no? Para niños de familias pues rotas, ¿no? Niños vulnerables.
1: Estos campamentos son para que los niños vulnerables tengan una buena experiencia en el verano. Que les haga olvidar por un momento los problemas.
0: Qué bien, gracias a Dios.
1: Pero más que nada, que conozcan a Cristo.
0: Wow. Ay, pues gracias a Dios por estos campamentos, por este trabajo que tú estás haciendo. Y más o menos, ¿cómo es el trabajo en el campamento?
1: Este campamento es bastante holístico. Trabajamos con su cultura y la naturaleza. Es un elemento muy terapéutico para ellos. Muchas investigaciones lo confirman.
0: Sí, la naturaleza es hermosa, bueno, es la creación de Dios. Y bueno, siempre es como dices, terapéutico estar en contacto con la creación de Dios.
1: Yo he tenido la experiencia de subir una montaña.
0: Okay.
1: Algunos niños que vienen de las familias rotas o que vienen de algún orfanato.
0: Okay. Ahí hay orfanato, o sea, algunos de los que van vienen de orfanatos.
1: Porque ahí, a pesar es un pueblo pequeño, hay 4 orfanatos.
0: Okay.
1: Entonces, wow. Dado cuenta de que a esos niños que vienen de familias rotas o orfanatos les cuesta más trabajo subir la montaña. Se sientan a llorar y llorar y no quieren continuar.
0: Okay.
1: Esos son momentos que yo convierto en una lección espiritual. Algunas veces nos pasamos horas consolando a un solo niño.
0: Okay.
1: Al final, el niño se repone y llegar juntos a la cima es una experiencia muy importante porque es una victoria.
0: Sí.
1: En la cima disfrutamos el paisaje y cantamos alabanzas.
0: Oh, ha de ser hermoso.
1: Muy. La naturaleza es la creación de Dios y tiene un papel activo de nuestros campamentos.
0: Bueno, y más que dices que es tan importante la interacción con la naturaleza de los inuits, ¿no? De los groenlandeses.
1: Es especial en este lugar, esta relación a la naturaleza. Hay niños que ahora son adultos.
0: Okay.
1: Ellos han convertido a Cristo en estos campamentos.
0: Amén.
1: ¿Cómo Heidi aquí?
0: Oh, ¿en serio?
1: Es una convertida.
0: Ok.
1: En 2023.
0: Ok.
1: ¿Es verdad? 2023.
0: Heidi es la que está también con nosotros.
3: Sí.
0: Bueno, al menos ya tiene una palabra en español. Gracias, Heidi.
1: Y ahora son misioneros y un testimonio como...
0: ¡Wow! Ella. ¡Amén!
1: Vivo en Kakotok.
0: Ella.
1: Sí.
0: Ok. Son un testimonio vivo.
1: Muy importante por sus amigos.
0: No, aquí yo la estoy viendo y se ve que es una chica muy alegre.
1: Sí.
0: You are very happy. You look smiley and... Yeah, sí. I can see the work of God in your life. Puedo ver el trabajo de Dios en tu vida.
1: No. Y que la vida es más importante que vivir y vivir desordenadamente.
0: Okay.
1: Con experiencias vacías que no les ayudan a nada.
0: Ah, okay. Entonces ahí les ayudan a entender que vivir desordenadamente no les lleva a ningún lugar, pero una vida con Cristo es... Es la verdad, el camino,
1: una vida,
0: la verdad, la vida
1: cambiada de esta vida.
0: Wow, oye, súper bien, qué padre. Gracias a Dios por el trabajo allá y gracias por contarnos todo esto. Oye, también me decías que los groenlandeses creen mucho en fantasmas y espíritus, ¿verdad?
1: Bueno, no es que oren a ellos o los adoren.
0: Ajá.
1: Sino que creen que las personas que han sido expulsadas de los pueblos se convierten en fantasmas y luego los molestan.
0: Uy, ok.
1: Son muy supersticiosos en Groenlandia.
0: Ok.
1: Es verdad. Vienen de una cultura de chamanismo.
0: Uy, ok. ¿Y cómo es ser cristiano por allá?
1: Los cristianos...
0: ¿Cómo es ser cristiano en Groenlandia?
1: Sí, Los cristianos que conozco allá no son muchos y se sienten aislados.
0: Sí, porque aparte no hay muy buena conexión, ¿verdad?, entre pueblos, como decías, que tienen que ir por ellos en barco.
1: Ya, en las Islas Feroe es como un luxuoso.
0: Lujo.
1: Porque hay muchos cristianos aquí ya, pero en Groenlandia es más aislado. Porque se unen a través de las redes y se apoyan mutuamente. Muchos de ellos son nuevos creyentes.
0: Ok, bueno, al menos lo bueno que las redes están ayudando a fomentar el cristianismo allá. Qué bueno que se ayudan también mutuamente para no sentirse tan aislados. Y estaremos orando por ellos aquí en Nueva Vida Sin Fronteras. Nos encanta interceder por los grupos de personas y por los países. Porque están Gracias. En nuestro corazón. Si están en el corazón del Padre, entonces también están en el corazón nuestro. Oye, y bueno, yo sé que tú amas la música porque tú eres músico.
1: Un
0: Muchas
1: poco.
0: De nuestras clases cantamos, que eso me encanta.
1: Sí,
0: me encanta
1: es una
0: que usas de la música.

0: Heidi van a cantar otra canción. La primera canción que escuchamos fue en vivo y ahora van a interpretar otra canción.
1: Sí.
0: Oigan, bueno, ya que hubo una interrupción, now that there has been an interruption, what is the song about?
1: Oh, yeah.
0: Because it is in Greenlandish. Está en groenlandés esta canción. Así es que, por favor, díganos qué significa, de qué trata la canción.
1: Sí. Jesús. Come in. Also.
0: Jesús, ven. Ven.
1: Ven. Jesús, ven. Jesús, ven. Ven en mi corazón.
0: Uh-huh.
1: Y. Ven hoy.
0: Uh-huh.
1: Y.
0: Echa fuera.
1: Consciente hasta.
0: Uh-huh. Echa fuera.
1: Echa fuera. Ven en mi corazón, Jesús.
0: Ok. Echa fuera.
1: Also, put the sin away.
0: Ah, echa fuera consciente. Todo pecado.
1: Yeah.
0: Y ven a mi corazón
1: echa,
0: hoy. Echa fuera.
1: Echa fuera. Toda,
0: todo pecado.
1: Todo pecado.
0: Ok, ok. Ok, vamos, ¿están listos?
1: Ok. Ja, ska vi inte synge om mater?
0: Ja.
1: Ja, så. Klar? Estás lista, Heidi?
0: Sí.

0: Wow, qué bonita canción. Y está muy lindo, muy hermoso lo que dice. ¿Esta canción la cantan en el campamento?
1: Sí. Es una canción también conocida aquí en las islas, en campamentos aquí.
0: Oh, okay, okay.
1: En Islas Feroe.
0: Uh-huh.
1: Como una canción que dice simplemente por niños que es el evangelio.
0: Mm.
1: Es el evangelio muy simplemente explicado.
0: Uh-huh, uh-huh.
1: Es recibir
0: a Cristo y renunciar al pecado.
1: Jesucristo. Yeah, sí.
0: Amén. Oye, pues desgraciadamente el tiempo siempre nos corretea, así es que tenemos que terminar nuestro programa de Groenlandia. Pero, oigan, chicos, no se olviden de orar por Groenlandia. Vamos a estar orando por estos puntos, por la salud y la fortaleza de los misioneros que viajan a aldeas remotas en condiciones difíciles. Como dijimos, no es fácil viajar entre aldeas en Groenlandia. No está tan conectado todo. Así es que vamos a estar orando por esta situación. Vamos a orar porque la iglesia se una, crezca, que nuevos creyentes vengan a la iglesia en Groenlandia, y que estos nuevos creyentes pues también alcancen a los locales allá. Vamos a orar por quienes sufren depresión, por quienes están pues en las cadenas del alcoholismo, que encuentren salvación, sanidad, liberación, libertad, vida eterna en Jesucristo, y por sus familias, porque sabemos que desgraciadamente todas las adicciones arrastran a toda la familia y bueno, pues provocan que muchas familias pues se rompan, ¿no? Tengan problemas. Y bueno, por estos niños y niñas

0: asisten a los campamentos que conozcan a Jesucristo. Así es que vamos a estar orando y le vamos a pedir a Heidi, si puedes orar con nosotros. Vamos a escuchar la oración en groenlandés.
1: Ok. Sí.
0: Gracias. Vamos a orar.
1: 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Jesus ipaqqani. Amen.
0: Amén. Amén. Muchas gracias por la oración. Gracias también a ustedes que nos están escuchando por orar por Groenlandia. Lo añadimos a nuestra lista aquí en Nueva Vida Sin Fronteras. Y también desde aquí extendemos la invitación para todos los que se animen y quieran ir a Groenlandia este verano y cada verano. Cada verano en el mes de julio, pues están estos campamentos en los que Napoleón trabaja. Y bueno, como saben, se necesita gente de todo, gente que ayude en la cocina, en la limpieza, con la música, actividades de recreación, de juegos, manualidades para los niños. Y bueno, todos los que quieran servir son bienvenidos.
2: Sí, siempre se necesita gente que ayude en los campamentos.
0: Sí, sabemos que trabajo ahí. Así es que si quieren más información, si les late ir a Groenlandia este verano, comuníquense con nosotros a nuevavidasinfronteras@gmail.com. Muchas gracias, Napoleón y Heidi, por estar con nosotros. Thank you so much for being here. Muchas gracias.
2: Gracias a ti, Betty. Saludos a todos.
0: Nos estamos escuchando. Hasta la próxima.
1: Hasta la próxima.
2: Hasta la próxima.
1: Hasta la próxima.
3: Si todo lo que estuvimos hablando te parece fuera de este mundo, quizás sea que aún no conoces a Cristo, nuestro Señor y Salvador. Atrévete a vivir una nueva vida sin fronteras. ¿Qué esperas? Donde todo el pasado quede atrás. Pídele al Señor que venga a tu vida hoy y la transforme por completo, así como lo hizo en mi vida y en la de mis amigos. Solamente repite conmigo: Jesucristo, te entrego mi vida. Renuncio a todo lo que me esté alejando de ti. Cumple tu propósito en mí y ayúdame a alcanzar mi potencial en ti. En Cristo Jesús oramos. Amén.
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Amén, amén, que el Señor les bendiga a todos y cada uno de ustedes, mis amados hermanos. Es una grande bendición poder saludarles en este día, ¿verdad? Que el Señor nos ha regalado. Esperamos que este programa sea de bendición para ti. Comenzamos escuchando esta hermosa alabanza, No Vuelvo Para Atrás, con el grupo Verdad Eterna. Y bueno, pues recordándoles esta gran bendición, ¿verdad? Ya el día de mañana, con la ayuda del Señor, estaremos en Sociedad Bíblica de México, en la Casa de la Biblia, celebrando nuestro 26 aniversario, gracias a Dios, ¿verdad? Como Ministerio de Evangelismo y Ayuda a los Necesitados y los programas radiales. Muchísimas gracias, ¿verdad? A todos los que nos van a estar acompañando el día de mañana. Les invitamos a que dispongan de este tiempo bien especial. Estaremos dando inicio a las 10 de la mañana. Únicamente nuestro servicio va a durar 2 horas, ¿verdad? Ya que pues estaremos en Sociedad Bíblica de México, en la Casa de la Biblia, y pues el día de mañana, sábado, solamente se elabora mediodía, así es que pues tenemos prácticamente pues el tiempo muy reducido, ¿verdad? Por eso les pedimos que lleguen puntuales, que lleguen a tiempo, para que no se pierdan esta bendición. Estaremos en la calle Liverpool número 65, en la Colonia Juárez, cerca del Metro Insurgentes, en la Casa de la Biblia, en Sociedad Bíblica de México. Tendremos un tiempo glorioso que estará comenzando, ¿verdad? A las 10 de la mañana, nuestro culto de acción de gracias, de 10 a 12 de la mañana. Estarán con nosotros como invitados en la música el grupo Los Humildes del Sur, con el pastor Chino Ríos, el grupo Verdad Eterna, que acabamos de escuchar. Es un estilo diferente, ¿verdad? Un estilo que le llaman cirreño, y bueno, para que se gocen, ¿verdad? Con estas alabanzas, es un estilo que les está llamando mucho la atención a los jóvenes, así es que también lleven a sus jóvenes, a sus nietos, sobrinos, y será de gran bendición para ellos, amén. También tenemos como invitados al grupo Poder de Dios y la tribu de Neftalí, así es que pues no se pueden perder esta gran bendición, y en la predicación, en la palabra, por supuesto, nuestro pastor Chino Ríos, ¿verdad? Pastor titular de este ministerio, así es que les esperamos con la ayuda de Dios, amén. Y pues vamos a escuchar a continuación al grupo Poder de Dios con esta hermosa alabanza que lleva por título ¿Por qué no dejas?

0: Jehová, Señor nuestro, cuán glorioso es tu nombre en toda la tierra, toda la tierra.
1: Gloria a Dios, acabamos de escuchar esta hermosa alabanza con el grupo Poder de Dios y el tema titulado ¿Por qué no dejas? Y también tenemos a continuación al grupo La Tribu de Neftalí con esta hermosa alabanza. Vamos a escuchar este precioso canto, ya volvemos.

también tenemos por aquí al grupo Los Humildes del Sur, que también estará con nosotros el día de mañana en Sociedad Bíblica de México, en la Casa de la Biblia. A las 10 de la mañana comenzamos nuestro servicio de Acción de Gracias por el 26 aniversario del Ministerio Amístate con Dios. Les esperamos de 10 a 12 del día. Estaremos celebrando, ¿verdad?, nuestro culto de Acción de Gracias. Pero las puertas de Sociedad Bíblica de México estarán abiertas desde las 9 de la mañana, por si usted gusta llegar con tiempo e irse acomodando, ir agarrando un buen lugar, pues por ahí les esperamos a partir de las 9 de la mañana, ya van a estar las puertas abiertas, ¿verdad? Pues no llegue tampoco antes, no les recomendamos llegar antes, porque las puertas de Sociedad no las abren a las 9 de la mañana, entonces hasta ese momento vamos a poder tener acceso todos, ¿verdad? Y también, pues después del servicio va a haber un tiempo para que usted visite la librería si desea adquirir algún material bíblico, comprar Biblias misioneras, también pueda disponer de un tiempo para pues hacer alguna compra que necesite en Sociedad Bíblica de México. Amén. Vámonos entonces con esta hermosa alabanza con nuestros hermanos Los Humildes del Sur, esto que lleva por título Sin Mancha Ni Arruga.

0: Amén, amén. Continuamos adelante aquí en su programa Amístate con Dios. Hemos escuchado esta hermosa alabanza con nuestros hermanos Los Humildes del Sur. Todos estos cantos usted los puede encontrar en plataformas digitales, visitando las páginas de Facebook, de YouTube, de cada uno de los ministerios que les hemos estado compartiendo, como el Grupo Verdad Eterna, Grupo Poder de Dios y Grupo La Tribu de Neftalí y Grupo Los Humildes del Sur. Los encuentran en plataformas digitales, en Facebook, en YouTube. Ahí van a poder encontrar estos cantos, ¿verdad? Para que se sigan gozando desde el lugar donde ustedes se encuentren. Y también les invitamos a visitar nuestra página en Facebook, nuestra página del Ministerio Amístate con Dios. En Facebook, en YouTube, estamos en TikTok también. Nos encuentras como Ministerio Amístate con Dios. Ahí estamos subiendo material continuamente. Hay fotos, hay videos, hay transmisiones en vivo de los lugares donde Dios nos está llevando a predicar su bendita y santa palabra. Amén. Gracias a Dios seguimos trabajando en diferentes áreas del evangelismo. Seguimos trabajando a través de cada programa radial. Seguimos enviando misioneros al estado de Oaxaca y estamos atendiendo 5 misiones. ¿Verdad? 5 poblados diferentes: Hermenegildo Galeana, Zaragoza, San Martín de las Palmas, Tres Lagunas y Nochislán. También estamos atendiendo una misión en el estado de Hidalgo. Y también recuerden que el pastor Chino Ríos está saliendo a diferentes lugares, celebrando ya sea campañas, caravanas de evangelismo. Estamos ahorita con este proyecto también de la distribución de material de evangelismo. Estamos saliendo a diferentes lugares, llevando cargamentos y cargamentos de material de evangelismo, compartiendo con pastores, con ministerios, con todo el pueblo de Dios, este material que nos llega, ¿verdad? Que otros ministerios nos comparten de manera gratuita. Y también nosotros lo estamos compartiendo y lo estamos distribuyendo a lo largo y ancho de nuestra República Mexicana. Esto con el propósito, ¿verdad?, de que todo México se entere, ¿verdad?, que hay un Dios, un Salvador que nos ama y que nos ha dado un regalo bien hermoso a través de su Hijo Jesucristo, ¿verdad? Y todo aquel que crea en Él y le reciba será salvo, amén, como dice la Escritura. Y pues como ministerio, pues quisiéramos, ¿verdad?, llegar a todos los lugares, a todos los pueblos, rancherías, a cada rincón. Pero ni el tiempo nos alcanzaría, ¿verdad? Ni muchísimas cosas más, pero sabemos que la obra no es nuestra. Sabemos que no somos los únicos, que solo somos siervos nada más, que solo somos un instrumento de parte de Dios, que pues la obra es de Dios, ¿verdad? Y Dios usa el instrumento que Él quiera, y Dios está usando hombres y mujeres, jóvenes, niños, para llevar su palabra a todo lugar. Y es por eso que estamos haciendo un equipo con todos y con todos ustedes, ¿verdad?, que también son parte importante, porque ahí están orando por nosotros, por los diferentes ministerios, por los predicadores, por los pastores. Muchísimas gracias por sus oraciones. Gracias a todos los que colaboran donando Biblias, enviando sus ofrendas voluntarias. Juntos hacemos un equipo, unos haciendo una parte, otros otra. Pero todo esto es posible, ¿verdad?, para que la palabra de Dios llegue a cada rincón, el evangelio sea predicado y las almas vengan a los pies de Cristo. Entonces, con este propósito estamos distribuyendo el material. Tal vez no podemos llegar a todos los estados, a todos los poblados, pero si nos unimos y equipamos, ¿verdad?, a la iglesia, al pueblo de Dios, les damos estas herramientas a los pastores para que ellos también, cuando salgan a compartir el evangelio, a veces puedes cruzar alguna conversación con las personas, pero en algunos casos, ¿verdad?, la gente pues va deprisa, va apurada, no tiene mucho tiempo para conversar. Y es ahí cuando aprovechamos el momento y le ponemos en sus manos un folleto, un tratado. Tal vez en ese momento no pueda escucharnos, pero ese folleto, ese tratado, que a lo mejor en el momento lo guardan, pero cuando tengan un chancecito, sacan ese tratado y comienzan a leer. Y ahí va el plan de salvación. Y ahí va la palabra de Dios. La palabra de Dios no vuelve vacía. Se queda grabada, se queda atesorada en su corazón. Y en el momento, ¿verdad?, que Dios así lo disponga, esa palabra traerá fruto, mucho fruto para su gloria y para su honra. Amén. Entonces, estamos distribuyendo el material de evangelismo, seguimos apoyando la construcción de templos, ¿verdad? Así es que, pues, mis amados, les invitamos también a colaborar en cada uno de estos proyectos. 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Que Dios te bendiga, no te despegues, ya volvemos.
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aleluya, aleluya, aleluya, alabanzas, alabanzas, alabanzas a nuestro Padre Celestial, al Santo de Israel, al Todopoderoso, alabanzas, alabanzas, alabanzas al que hizo los cielos y la tierra. Aleluya. Bendecimos, bendecimos su nombre santo. Bendecimos su nombre santo, aleluya. Con amor eterno nos ha amado el Señor. Con amor eterno nos ha amado nuestro Padre Celestial, dándonos a su Hijo unigénito, dándonos de su Espíritu Santo. Aleluya. Gloria a su bendito y santo nombre. Amén. Amados, Dios me los bendiga muy grandemente. Aquí saludándoles, soy su hermano y amigo, el pastor Chino Ríos. Gracias a Dios por la vida de mi hija Ruth Ríos, que ha estado con ustedes, como siempre, en la primera parte de este su programa, Amístate con Dios. A continuación, comparto nuestros números de celular disponibles. Son los siguientes: 55 17 01, nuevamente 01 07. El siguiente número: 55 35 15 90 09. Aleluya. Amados, estoy haciendo este enlace, amén, desde las puertas de la Sociedad Bíblica de México, en la calle Liverpool, número 65, Colonia Juárez, Ciudad de México. Hermanos, llegamos como desde el mediodía, más o menos. Trajimos el equipo de audio, el equipo de sonido, los instrumentos. Amén. Prácticamente está quedando todo listo ya para la gran celebración de mañana. Amén. La gran celebración de mañana, mañana sábado 20 de junio. Sí, los que nos escuchan en la madrugada, pues ya vendría siendo ya, pues prácticamente de este día sábado, los que nos escuchan en la madrugada. Pero los que nos están escuchando ahorita en la tarde, noche, es mañana, sábado 20 de junio, la gran celebración del 26 aniversario del programa radial del Ministerio Amístate con Dios, Ministerio de Evangelismo y Ayuda a los Necesitados. Así es que, amados, estoy haciendo este enlace, repito, desde las puertas de la Sociedad Bíblica, en la calle Liverpool, número 65, Colonia Juárez. Estén muy atentos porque más adelante estaré dándoles nuevamente la dirección exacta. Les adelanto como quiera, en un ratito más, después de la predicación, después de la meditación en la palabra, volveré a recordarles. Pero ahorita ya les comparto, mañana a las 9 de la mañana estarán abiertas ya las puertas de la Sociedad Bíblica, a las 9 de la mañana. Sí, véngase usted con tiempo, porque, hermanos, va a estar lleno el auditorio, va a estar lleno el auditorio. Todos alabaremos a Dios, bendeciremos su nombre, cantaremos alabanzas. Vamos a estar como grupo Los Humildes del Sur, grupo La Tribu de Neftalí, grupo Poder de Dios,
Grupo Verdad Eterna. Habrá un tiempo de alabanza, de cantos, de adoración, de levantar nuestras manos y bendecir el nombre del Señor por el 26 aniversario de este ministerio. Llegue desde las 9 de la mañana. A esas horas ya van a estar abiertas las puertas de la Sociedad Bíblica de México. Y a las 10 en punto estaremos iniciando el culto de acción de gracias. Amén. La reunión solamente va a durar 2 horas, de 10 a 12 del día, para que usted no llegue tarde. Solo la reunión es 2 horas, de 10 de la mañana a 12 del día. Después de las 12 del día, que ya hemos terminado la reunión de acción de gracias, usted va a poder pasar a la tienda, a la librería, sí, donde están las Biblias y todo lo que la Sociedad Bíblica tiene. Usted va a poder comprar Biblias con descuentos especiales, Biblias de letra grande, Biblias de letra gigante, Biblias de todo tipo de modelos diferentes que hay, para que usted lleve para el evangelismo. Bueno, hay descuentos especiales en este 26 aniversario de este ministerio, Amístate con Dios. Así es que, amados, es este sábado ya, 20 de junio. Los esperamos en la calle Liverpool, número 65, Colonia Juárez, Ciudad de México, a 2 cuadras del Metrobús Hamburgo, a 6 cuadras más o menos del Metro Insurgentes. Bueno, voy a compartir con ustedes esta lectura de la bendita palabra de Dios que he preparado para este momento. Primera carta del apóstol Pablo a los Tesalonicenses. Oiga usted, primera carta del apóstol Pablo a los Tesalonicenses, capítulo 5, versículo 18. Dad gracias en todo. Aleluya, aleluya. Si alguien nos preguntara, Pastor Chino, ¿por qué la celebración del 26 aniversario? La Biblia, Dios nos enseña en su palabra, darle gracias en todo. Fíjese, damos gracias a Dios cuando despertamos en la mañana, damos gracias a Dios por un alimento que Dios nos da, damos gracias a Dios por la familia, damos gracias a Dios por un techo que tenemos, por un trabajo que tenemos, por el aire que respiramos, por el sol que nos alumbra, por la lluvia que Dios hace caer sobre la tierra, ¿sí? El frío, el calor, el día, la noche. Bueno, vivir agradecidos con Dios. Y amados, el celebrar el 26 aniversario es porque estamos agradecidos con Dios. Han pasado 26 años, aleluya, donde una y otra vez hemos visto el poder de Dios salvando a mucha gente. Sí, por la predicación de la palabra, como ministerio radial, sí, programas de radio, evangelismo, campañas. Hemos visto multitudes entregarle su vida a Jesucristo. ¿Cómo no alabar a Dios, bendecir su nombre y decir, Padre, 26 años, estamos celebrando 26 años de evangelismo, 26 años de ayuda al necesitado, 26 años repartiendo más de 1 millón de Biblias, toneladas de folletos, de literatura, toneladas de despensa, de ropa, a miles de personas? La Biblia nos dice que vivamos agradecidos con Dios. Hermanos, toda la gloria, toda la honra, toda la alabanza
es dada a nuestro Dios. Porque si hoy ya estamos en los preparativos de la celebración del aniversario, 26 aniversario, es gracias a Dios. Solamente somos vasos, solamente somos instrumentos, solamente somos usados por nuestro Dios para hacer su obra, llevar a cabo la gran encomienda. Dice Primera de Tesalonicenses 5:18, dad gracias en todo. Gracias a Dios por ustedes que oran por este ministerio. Gracias a Dios por los que han donado miles de Biblias, Nuevos Testamentos, que celebramos más de 1,000,000 de Biblias. ¿Cómo no alabar a Dios? ¿Cómo no vivir agradecidos? ¿Cómo no celebrar fiesta? ¿Cómo no reunirnos? Aleluya. ¿Cómo no cantarle al Señor? ¿Cómo no ofrecerle alabanza a través de los instrumentos musicales? Dad gracias en todo. Celebramos este 26 aniversario dando gracias a Dios, bendiciendo su nombre, alabando su nombre, porque más de 1,000,000 de Biblias se han entregado a esa cantidad de personas, hombres y mujeres, hogares, familias. Millones de folletos de literatura, porque son toneladas, son millones. Hace unos días nada más fuimos a San Luis Potosí por folletos, por literatura, y el misionero me decía: pastor, se lleva más de 2,000,000 de folletos. Amén. Millones, porque han sido toneladas a lo largo de 26 años, que ya hasta perdimos la cuenta de las toneladas de literatura, de folletos que se han entregado. ¡Gloria a Dios! ¡Gloria a Dios! ¡Gloria a Dios! ¡Aleluya! Dad gracias en todo, porque esta es la voluntad de Dios. ¿Qué es la voluntad de Dios? Vivir agradecidos, que vivamos agradecidos. La voluntad de Dios es que levantemos nuestras manos, cantemos alabanzas, demos testimonio, demos a conocer sus obras, demos a conocer sus maravillas, demos a conocer sus milagros, demos a conocer su misericordia, demos a conocer su amor, demos a conocer sus bondades, demos a conocer sus piedades. Amén. Hoy glorificamos a Dios con ustedes. Dice el texto: dad gracias en todo, porque esta es la voluntad de Dios para con vosotros en Cristo Jesús. Amados, la última parte del texto me hace mucho reflexionar y lo comparto. ¿A qué me refiero cuando digo me hace mucho reflexionar? La última parte del texto que dice: porque esta es la voluntad de Dios para con vosotros en Cristo Jesús. Amados, cuando ya estamos en Cristo, alabamos a Dios. Cuando ya estamos en Cristo, entendemos que no es por nuestras fuerzas, no es por nuestras capacidades, es porque Dios está con nosotros. Es porque Dios nos ayuda, es porque Dios nos bendice, es porque Dios respalda la predicación de su palabra, es porque Dios va con nosotros donde predicamos, es porque Dios suple usando a su pueblo, a su iglesia, para lo que necesitamos. Y juntos, como lo he dicho muchas veces, juntos en equipo, juntos trabajamos, juntos participamos, juntos damos, juntos invertimos, juntos servimos a Dios, juntos trabajamos. Amén. Cuando ya estamos en Cristo, por todo damos gracias a Dios. Porque cuando no estamos en Cristo, hermanos, la gente a qué le atribuye cuando recibe y tiene algún beneficio. Dice la gente a veces, sin conocer de Dios, dicen: mis fuerzas, mi trabajo, soy yo,
mi capacidad, porque tengo estudio, porque estoy preparado o preparada. ¿Y cuántas cosas? Y a lo mejor decimos es que estoy de suerte, es que la suerte es conmigo, y no. La Biblia nos enseña que ahora que estamos en Cristo, le damos toda la gloria a Dios. Mencioné hace rato, gracias por cada amanecer, gracias a Dios por los alimentos, gracias a Dios por un techo donde vivimos, gracias a Dios por la familia, gracias a Dios por la salvación. En primer lugar, la salvación. Señor, nos has salvado, nos has redimido, nos has perdonado, nos has sanado. Gracias a Dios que Él me bendice, que Él me fortalece, que Él aumenta mi fe, que Él va conmigo cuando salgo, cuando regreso. Cuando ya estamos en Cristo, siempre vivimos agradecidos con Dios. Y repito, cuando alguien no conoce de Dios, cuando alguien no ha sido salvo, no le da gracias a Dios, no se arrodilla delante de Él, no se postra delante de Él, no le alaba. Sí, amanece como si no hubiera amanecido, llega la tarde como si no hubiera llegado la tarde, ni en cuenta por qué amanece, ni en cuenta por qué llegamos a la tarde. Pero cuando estamos en Cristo, decimos, Dios es conmigo, Dios me ayudó, Dios me ha ayudado, Dios me ayudará, Él me da todas las cosas. Y amados, hoy estamos con gozo y con alegría, porque nos concede 26 años de ministerio radial, de ministerio de evangelismo, de ministerio de ayuda a los necesitados, de ministerio de servicio a Dios. 26 años. Un 20 de junio, me acuerdo que era una madrugada, un 20 de junio, comencé con el primer programa de radio. Dios nos ha sostenido por 26 años. Y amados, muchísimos ya están en Cristo, familias completas. Hay pastores que un día por la predicación de un mensaje a través de la radio le entregaron su vida a Cristo. Familias completitas que un día por una predicación a través de la radio ellos creyeron en Jesús, invocaron su nombre y fueron

estaré orando en el nombre de Jesús. Oraremos por la familia de usted que falta. Venga a la casa de la Biblia, venga a la sociedad bíblica y celebre con nosotros el 26 aniversario. Y oraremos para que usted y toda su casa, así como usted ha sido salvo o salva, toda su casa, vengan a Cristo. Y si hay alguien que no le ha entregado su vida a Jesucristo, oiga usted bien, varón, mujer que me escuchas, familias que me escuchan y no le han entregado su vida a Cristo, vénganse a la casa de la Biblia, vénganse a la sociedad bíblica, oirán un mensaje poderoso de la palabra bendita de Dios, donde Dios puede bendecirles, salvándoles, perdonándoles, dándoles vida eterna, vida nueva, sanándoles de alguna enfermedad. Vengan. Amén. Así es que, amados, este sábado, 20 de junio, a las 9 de la mañana están abiertas las puertas de la sociedad bíblica. A las 10 en punto comenzamos el culto de acción de gracias. La reunión dura 2 horas, de 10 a 12 del día. Porque después de las 12 del día, dejamos el tiempo para que usted compre, lleve Biblias de letra grande, de evangelismo. Y por cierto, hermanos, aquí mismo ustedes pueden comprar la Biblia en donación a este ministerio y ahí estaré para recibir de ustedes. Un paquete, 2 paquetes, 4 paquetes, 1 caja, 10 cajas, 20 cajas, 100 cajas, las que usted pueda. Necesitamos miles de Biblias, miles de Biblias, miles de Biblias. Amén. Porque avanzamos, avanzamos, avanzamos con amor, con gozo, con alegría. En el nombre de Jesús, en el poder del Espíritu Santo. Gran trabajo de evangelismo se está llevando a nivel nacional. Aleluya. Y juntos, mis hermanos, juntos vamos adelante. Los que aún no conocemos, véngase mi hermano, véngase mi hermana. Familias nuevas, vengan. Algún oyente que es nuevo, no les ha entregado tu vida a Cristo, si usted me pregunta, pastor, ¿yo puedo llegar? Vente, es usted bienvenido, es usted bienvenida. Por usted le servimos a Dios, para que usted también sea bendecido, bendecida con la salvación y bendición para su familia. Vengan, los esperamos. Es mañana, es este sábado 20 de junio. Recuerden que desde las 9 de la mañana están abiertas las puertas para recibirle. En la puerta estará mi hija Belén, mi hija Ruth, para recibirles, para darles la bienvenida. Habrá un equipo de hermanos del ministerio de la iglesia recibiéndoles, pasándoles al auditorio. Llegue temprano, llegue a buena hora, mi hermano, mi hermana. Sí, y gócese con nosotros. Aleluya. Y amados, oramos en estos momentos. Padre bendito, gracias, gracias Dios, porque llega, Señor, se acerca el tiempo para celebrar con acción de gracias el 26 aniversario de este ministerio que nos has dado para la gloria de tu nombre, sirviéndote con todo nuestro corazón. Desde aquí de las puertas de la Casa de la Biblia, desde aquí de la sociedad bíblica, te pido por todos mis hermanos, por todo tu pueblo, por toda tu iglesia. También te pido por los nuevos, por los que están escuchando, Señor, las predicaciones, tu palabra, y que oran con nosotros, y que piden tu ayuda divina. Bendito Dios, bendice a tu pueblo. Todos los que han apoyado con Biblias, con Nuevos Testamentos, los que han estado orando, las ofrendas de tu pueblo, las ofrendas de tu pueblo, que una y otra vez apoyando este ministerio por 26 años. Muchos de mis hermanos y mis hermanas, muchos ya están contigo, triunfaron, vencieron. Los que aún estamos con vida, llévanos de triunfo en triunfo y de victoria en victoria en Cristo Jesús, Señor nuestro. Te pido por el que esté enfermo, pon tu mano bendita de poder. Te pido, Padre bendito, que sanes, que restaures, que des sanidad divina al enfermo, en el nombre de Jesús. Salva a la familia. Hay muchos que todavía faltan en ser salvos, familiares de

0: hermanos. Bendícelos en el fruto del trabajo de sus manos. En el nombre de Jesús. Amén. Mis amados, si alguno de ustedes el día de mañana traen sus ofrendas, aquí nos pueden dar sus ofrendas en nuestra mano. Aquí estaremos también, hermanos. Si usted dice, pastor, voy a llevar mis ofrendas, mi apoyo, aquí lo vamos a recibir de parte de ustedes. Y amados, y si alguien dice, pastor, no podré llegar, no podré ir, usted puede depositar su ofrenda en Banco HSBC. Con el número que les voy a dar, pueden depositar en tiendas Oxxo o en transferencia. Si usted no puede venir, deposite su ofrenda a este número, 42 13 16 60 27 23 04 93. Lo repito, 42 13 16 60 27 23 04 93. Amados, que Dios les bendiga grandemente. Me despido de ustedes. Hasta mañana, si Dios así lo permite. Hasta mañana.
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10: Hola, ¿cómo está? Les saluda Alejandra Cruz y esta es la información que tiene que conocer. Josefina Rodríguez, secretaria de Turismo, reveló que el país está creciendo más en el tema turístico a comparación de Estados Unidos y Canadá con 5%. Se espera una derrama económica de 1.800 millones de pesos mexicanos en las ciudades sede, Ciudad de México, Monterrey y Guadalajara. La jefa de gobierno Clara Brugada anunció la Alianza para la Inclusión y la Prosperidad con la participación de más de 30 empresas, las cuales asumirán 130 millones de pesos de los costos totales de transmisión de partidos del fútbol en los 18 festivales futboleros que se hacen en espacios públicos de la CDMX y que son gratuitos para todos. En la conferencia mañanera de hoy, la presidenta Sheinbaum reiteró que el objetivo de México es mantener el T-MEC. Aclaró que el acuerdo comercial se encuentra actualmente en un proceso de revisión y no de renegociación. El primero de julio tendrán una nueva reunión.
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